0: Pablo Milich con Maxi Porciúncula. Pasará.
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3: Tuve que reúne a 8 músicas y músicos con la intención de confrontar el clima de época donde rigen las posturas del yo y apostar por abrazarse a lo colectivo. Transitando entre el rock y el pop con pinceladas de soul y funk, la banda argentina lanzó en 2025 Yo También, su primer álbum con 10 canciones. Tuve que Mambos.

0: Excelentes nadadores. Todos para las casas.
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0: Nada vuelve a ser lo mismo dos veces, de Gabriel García Márquez, por Francisco Sánchez, Carmela Varela y Julia Soma.
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2: La orquesta Tout Puissant Marcel Duchamp es un colectivo musical fundado en Ginebra por el contrabajista Vincent Bertholet. El dadaísmo de su nombre se continúa en el eclecticismo de su música, en la que los 12 músicos que lo componen resuenan sobre una poderosa base rítmica. Orquesta Tout Puissant Marcel Duchamp, Coagule.

0: Orquesta Tout Puissant Marcel Duchamp, Coagul. 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

0: Paloma del Cerro con Loli Cósmica y Douglas Félix, Las Flores Elegantes.
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0: Ozzy Osbourne / Izzy Elton John, Ordinary Man.
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0: Fabricio Cacciatore, Sol.
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0: The Dirty Projectors. Cool Your Heart.
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0: de Lane. Por las noches, live set.
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0: Dead, Loner.
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0: Denver, revista de gimnasia.
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0: Oiga, asientos reclinables.
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2: La autobiografía es un producto cultural occidental y moderno. Es necesario que, como el narciso mitológico, el hombre se deleite en la contemplación de su propia imagen para que la escritura autobiográfica aparezca. Este narciso piensa que su vida es singular y que, por lo tanto, merece ser contada.
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2: El pacto espiritual de Mario Lebrero, Elena Corbellini.

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0: Thievery Corporation junto a Elin Melgarejo, Lebanese Blonde.
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2: Estoy buscando, estoy buscando. Estoy intentando comprender, intentando dar a alguien lo que viví y no sé a quién. No me quiero quedar con lo que viví. No sé qué hacer con eso. Le tengo miedo a esa desorganización profunda. No confío en lo que me pasó. ¿Me pasó algo que yo, por el hecho de no saber cómo vivirlo, lo viví como si fuera otra cosa? A eso quería llamarlo desorganización, y tendría la seguridad de aventurarme, porque después sabría dónde volver, a la organización anterior. A eso prefiero llamarlo desorganización, pues no quiero confiarme en lo que viví. Con la confirmación de mí, perdería el mundo tal como lo tenía, y sé que no tengo capacidad para otro.
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2: La pasión según GH. Clarice Lispector.

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0: Flavia Paurinotto, Skinwalker.
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0: Cream Soda, Crying for Techno.
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3: Hace un rato me estaba paseando por el cuarto y se me ocurrió de golpe que lo veía por primera vez.
2: Seguí leyendo.
4: El Pozo. Juan Carlos Onetti.

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2: Yo, un poquito más alta y ejercitada. La columna derechita, los hombros para atrás, pechito paloma, el cogote estirado, mirando de reojo, importante. Ella, con una postura más de infeliz, cabizbaja, pero parecida a mí en fotos a mi pesar. Me copiaba todo y eso me encantaba. Nuestras miradas oscuras, gruesas, sin pestañear. Podría tratar de entender su nueva vida, pero no quiero desgastarme más. Ella tampoco entendería la mía. La gente cambia.
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2: Dani Umpi, un poquito tarada.
3: Ah, ya, ya.

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0: Oiga, desde Globos Mecánicos y Cuarentona Drive.
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0: Hablemos del alma. Desacelera.
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2: A los pilares de años de concreto, a la memoria de la casa donde el cielo se precipita y un profundo dolor se manifiesta en brotes, número de casos, membranas de un jardín, hacia manantiales detenidos por sus norias.
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2: Los poemas que no leo se siguen escribiendo. Manuel Barrios.

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2: Estas páginas van a contar un viaje que inicia en la aparición del VHS, que continúa con el gran espectáculo y que culmina con Michael Keaton en un tejado gritando «I'm Batman». Advierto, será un viaje personal, apasionado y lleno de nostalgia. Éramos chicos, estábamos en Villa Crespo, el cinismo no era moda y Bazooka parecía no tener límite para inventar gustos de chicles nuevos.
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2: La máquina de chicle neón. Sebastián De Caro.

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0: Tame Impala. Is It True? Fortet Remix.
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0: Centella Fútbol Club. Vertebrados.
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2: Las cosas más importantes siempre son las más difíciles de contar. Son cosas de las que uno se avergüenza, porque las palabras las degradan. Al formular de manera verbal algo que mentalmente nos parece ilimitado, lo reducimos a tamaño natural. Claro que eso no es todo, ¿verdad? Todo aquello que consideramos más importante está siempre demasiado cerca de nuestros sentimientos y deseos más recónditos, como marcas hacia un tesoro que los enemigos ansiarían robarnos.
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2: El cuerpo, Stephen King.

0: Los Bosques, Milonga de Palermo.
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0: Lucía Torrón, Pócima.
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1: El 22 de marzo de 1989 falleció Jorge Lazaroff, uno de los músicos más destacados e innovadores de la historia de la música uruguaya. A comienzos del mismo año, el sello Orfeo publicó Pelota al Medio en cassette y vinilo. Con una vitalidad y vigencia extraordinarias, el álbum fue remasterizado y publicado nuevamente a comienzos de este año. Por primera vez, también está disponible en plataformas. Jorge Lazaroff, Progresos Nocturnos.
2: América Latina está en vías concretas de lograr una identificación cultural importante y muy buena. Muy, muy, muy, muy, muy, muy, muy buena. Los planes, los contactos, los intercambios, las realizaciones entre los países son muy poderosas, fuertes, provechosas y plenas.

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1: Me muevo.

por caminar, muchas almas por acariciar. Y en cada día una oportunidad para cantar, para reír, para llorar, para soñar y para jugar. 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

0: Da Music. Jugar.
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4: Personal que transita en cubierta, usar salvavidas.
5: Como después de cada ola grande, yo sentía primero un gran vacío y después un profundo silencio. Vi a Luis Rengifo, que con el salvavidas puesto, volvió a colocarse los auriculares. Entonces, cerré los ojos y oí perfectamente el tic-tac de mi reloj. El buque pareció suspendido en el aire un segundo. Saqué la mano para mirar la hora, pero en ese instante no vi el brazo, ni la mano, ni el reloj, no vi la ola. Sentí que la nave se iba del todo y que la carga en que me apoyaba se estaba rodando. Entonces, el agua me cubrió por completo y empecé a nadar hacia arriba. Tratando de salir a flote, nadé hacia arriba por espacio de 1, 2, 3 segundos. Seguí nadando hacia arriba. Me faltaba el aire, me asfixiaba, traté de amarrarme a la carga, pero ya la carga no estaba allí. Ya no había nada alrededor.
6: Relato de un náufrago de Gabriel García Márquez por Nicolai Cortazo, Valentina Díaz y Paula Pandolfo.
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8: Forma Norte es un proyecto musical originario del País Vasco, Euskadi, España. Desde sus inicios en 2022 se ha caracterizado por un sonido denso, atmosférico y minimalista, con el uso de texturas lo-fi y elementos experimentales. Coda es su más reciente disco, lanzado a fines de mayo de 2026. Forma Norte, segundo.

0: Forma Norte. Segundo.
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2: Colección Medio Siglo. 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

0: Hola, muy buenos días. Un gusto recibirles con las primeras noticias de TV Ciudad en una jornada de jueves 2 de julio que se presenta muy frío en Montevideo con 6 grados de temperatura en estos momentos en Capital. Y ya rapidito repasamos el pronóstico del Instituto Uruguayo de Meteorología, que vean ustedes esa nube negra con precipitaciones que según Inumet serán escasas. De todos modos, continuarán las bajas sensaciones térmicas y los vientos del sur al suroeste con una intensidad de hasta 40 kilómetros en la hora y rayas, atención, de 50 kilómetros en la hora, sobre todo en zonas costeras. Mañana viernes siguen las vacaciones de julio. Algo nuboso y nuboso, periodos de cubierto, heladas y los vientos que estarán soplando del suroeste al sur con una intensidad de hasta 30 kilómetros en la hora y seguirán rachas de hasta 50 kilómetros horarios. 3 y 11 las temperaturas extremas para mañana para Montevideo y el área metropolitana. ¿Cómo comenzaremos el fin de semana? Bueno, las temperaturas por lo menos serán temblando un poquitito, 5 y 13 grados. Se aleja la perspectiva de precipitaciones según el pronóstico de Inumet y habrá cielo nuboso con periodos de claro. Compartimos algunos de los titulares más destacados a esta hora. El presidente Yamandú Orsi recibió a su par chileno, José Antonio Kast, con quien firmó acuerdos de cooperación en materia de documentos digitales y de formación diplomática, y además sentó las bases de la futura posible adhesión de Uruguay al Compromiso Regional de Santiago, un espacio impulsado por el gobierno chileno para articular acciones contra el crimen organizado. El presidente de Chile destacó el papel de Uruguay en el ámbito internacional en defensa de la democracia, la protección de los océanos y la seguridad, y se mostró confiado en el trabajo hacia el desarrollo conjunto junto en temas agrícolas, pesqueros y forestales. Por su parte, el ministro de Relaciones Exteriores de nuestro país, Mario Lubetkin, confirmó que Uruguay se integrará al Compromiso Regional de Santiago, que es un espacio de coordinación y cooperación regional orientado a enfrentar de manera conjunta al narcotráfico y el terrorismo. El secretario de la Presidencia, Alejandro Sánchez, destacó que el proyecto de ley de rendición de cuentas cumple con el objetivo de atender a los sectores más vulnerables y que las partidas incrementales para la primera infancia permitirán reducir 25% de la pobreza infantil. El ministro de Trabajo y Seguridad Social, Juan Castillo, defendió el proyecto del gobierno y señaló que las principales líneas de acción se mejoraron. La iniciativa presupuestal remitida por el Ejecutivo ingresará formalmente el martes 7 de julio en la Cámara de Diputados, que se reunirá a la hora 16 para recibir el proyecto. El miércoles 8 a la hora 10, la Comisión de Hacienda y Presupuesto recibirá al ministro de Economía y Finanzas, Gabriel Odone, y a su equipo para comenzar la discusión del articulado. Las actividades de la terminal de contenedores del puerto de Montevideo se ven afectadas por un paro por tiempo indeterminado que iniciaron ayer a la hora 15. Los trabajadores nucleados en el Sindicato Único Portuario y Ramas Afines, Supra, según informó en un comunicado de la empresa Terminal Cuenca del Plata, cuyo socio mayoritario es la belga Catornati. La empresa informó a los usuarios que el sindicato planteó como condición para continuar las negociaciones en curso que la empresa abone a todo el personal una suma de 50.000 pesos líquidos por mes mientras se desarrolle el diálogo, o alternativamente otorgue 25 jornales asegurados para todo el personal, exista o no trabajo. Terminal Cuenca del Plata considera que este planteo reviste una extrema gravedad, en tanto condiciona el inicio del diálogo a exigencias económicas ajenas al normal desarrollo de una negociación colectiva. La ola de calor extremo que vive Europa deja hasta el momento 1.300 personas fallecidas en Francia desde el 21 de junio y más de 1.000 en España, según estimaciones de la Organización Mundial de la Salud. En este momento, 150 millones de personas viven bajo un calor extremo. Cientos de personas han fallecido. Las escuelas están cerradas y las redes eléctricas están colapsando, afirmó el director general de la OMS, Tedros Adhanom Ghebreyesus, en su cuenta de X. La entrevista de hoy será con el diputado del Partido Colorado, Carlos Ristrum, para hablar de una primera lectura del proyecto de ley de rendición de cuentas que el Poder Ejecutivo presentó al Parlamento y que va a comenzar a tratarse a partir de la próxima semana. Ahora, momento de ir hacia exteriores, donde está surgiendo la información de la mano de nuestro compañero José María Caraballo. Josema, muy buenos días, bienvenido.
1: ¿Qué tal, Pilar? Buen día, el saludo para todos. Hace un tiempo ya venimos hablando de movilidad eléctrica y la movilidad eléctrica justamente fue noticia en las últimas horas y lo seguirá siendo, sin duda, porque el gobierno anunció que va a grabar con IMESI a los vehículos eléctricos a partir de 2027. Esto ya ha generado alguna que otra polémica, pero para conocer más detalles a propósito de esta intención del gobierno, estamos con Diego Oroño, que es el presidente de la Asociación Uruguaya de Energías Renovables. Oroño, ¿cómo le va? Buen día, ¿todo bien?
2: Buenos días, ¿qué tal?
1: Decía que esto puede llegar a generar polémica, ya la está generando, sin dudas, pero ¿fue una mala idea del gobierno esto?
2: Mire, cuando empezó toda esta idea a sonar, esto ya se remonta de algunos meses, acompañado también de una campaña de UNVENU, de la Asociación de Estacioneros, que perseguían también una intención a que esto de alguna manera sucediera. Nosotros nos manifestamos que no era el momento, que estábamos en contra, en particular porque esa afirmación de que ya estábamos ante un mercado maduro no era tal, porque cuando uno mira los números, 2 de cada 100 vehículos que circulan en la calle apenas son eléctricos. Estamos hablando de un 2% de participación y si bien hemos visto un repunte en las ventas, entendíamos que todavía no era momento para esto. Bueno, la discusión estaba instalada, sabíamos que de alguna manera algo ya lo había anunciado el ministro Done, que con algo se iba a cargar. Teníamos una expectativa de que lo que se cargara fuera solo el alta gama, pero bueno, cuando uno mira los números y las franjas que se publicaron en el decreto que salió esta semana, estamos hablando de mucho menos que alta gama, digamos. La alta gama sí queda comprendida en el decreto, pero autos que son de acceso al público común también quedan comprendidos.
1: Está claro, a ver, para ejemplificarlo y para que la gente lo entienda bien, por ejemplo, esto va a ser en franja, como usted señala, la primera hasta los $19,000 y de ahí en adelante.
2: Sí. El decreto habla de valor aduana, valor de importación o valor CIF, digamos, como se conoce popularmente, de $19,000 a $27,000 es la primera franja que se cargaría con el 5% y de $27,000 hacia arriba con el 9%. Estos son, de alguna manera, un impuesto nuevo a lo que es la movilidad eléctrica que al día de hoy estaba exonerada de ese impuesto, al menos.
1: De lo que estamos viendo en la calle al día de hoy, ¿qué es lo que vemos? ¿Qué es lo que más se ve?
2: Mire, nosotros... Primero, se ve un aumento, un repunte grande en las ventas y se ha visto en los últimos 4 años, en particular en lo que es Montevideo, ¿no? Zona metropolitana y las áreas costeras también que de alguna manera el usuario muchas veces tiene posibilidad de tener carga en la casa, digamos que es lo primero que ha empezado a aparecer, todavía no tanto en el interior. Lo que sí vemos es que en esa primera franja, bastante de lo que hay en la vuelta sí se vería comprendido. Yo escuchaba al Corvo ayer hablar de que ellos el número que tienen es que un 66% de los vehículos vendidos quedarían fuera de este impuesto al día de hoy. Pero yo creo que lo que es más importante acá, no si estamos hablando de un 66, de un 75 o de un 80, lo más importante es la imagen de tocar la política energética, que era un activo tan importante para todos los que estamos en el sector, pero también para el Uruguay. Nosotros a lo largo de estos años hemos visto gobiernos de todos los colores políticos que cuando salen al exterior se golpean el pecho con la política energética y es la primera vez que la política energética se toca persiguiendo un fin recaudatorio. Entonces, yo creo que eso es lo que hay que señalar, más de el número, si es un porcentaje más, un porcentaje menos, creo que la señal es una señal que no está buena para el sector.
1: Bien. En este marco y en el final de consulta, ustedes ayer se reunieron justamente con la ministra de Industria, Fernanda Cardona, y le plantearon a propósito su molestia, por decirlo de alguna manera.
2: Sí, quiero decir que ayer tuvimos una reunión muy buena con la ministra Cardona. Lamentablemente no pudimos tener en todo este proceso reuniones con el Ministerio de Economía, que la solicitamos, pero sí con la ministra tuvimos una reunión de casi 2 horas donde hablamos de muchísimos temas, no solo de movilidad, pero en particular en movilidad. El planteo que hicimos es, bueno, el decreto ya es un dato de la realidad, si bien tendríamos una expectativa que no existiera, no podemos, digamos, negarlo, sabemos que está instalado y es un dato de la realidad. Lo que le planteamos a la ministra, y que lo puedo anunciar porque fue recibido con buenos ojos por la ministra, es establecer, sabiendo que esto se va a empezar a aplicar el 1 de enero de 2027, ahora una mesa de trabajo donde miremos lo que va a pasar hacia adelante. Entonces, yo lo que no quiero, y la asociación nuestra lo que no quiere, es que nos encontremos estaremos dentro de un año dando la discusión si la franja que hoy tiene el 5 va a pasar a tener el 10 y si la franja que tiene el 9 va a pasar a tener el 15. Miremos cómo vamos a seguir hacia adelante y tener previsibilidad. En particular, decir, bueno, mire, en la próxima revisión de esta política impositiva a la movilidad eléctrica va a suceder, por ejemplo, cuando el 10% de los vehículos que estén en la calle sean eléctricos. Ese tipo de cosas son las que aspiramos y afortunadamente la ministra lo recibió con buenos ojos y va a suceder.
1: Bueno, tema para seguir conversando entonces, Oroño. Muchas gracias.
2: Muchas gracias a ustedes, que tengan buen día.
1: Muy bien. Así las cosas, Pilar. Desde la UADA volvemos a ustedes.
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0: Ya estamos recibiendo con muchísimo gusto en los estudios de TV Ciudad al diputado por el Partido Colorado, Carlos Ristrom, para hablar, entre otras cosas, de rendición de cuentas. Bienvenido, gracias por estos minutos.
4: Buenos días, gracias a ustedes por la invitación.
0: Una primera lectura, ¿no? Porque, bueno, es un proyecto grande esta iniciativa del Poder Ejecutivo presentada por el Ministro de Economía. Sobre lo que se presentó y ya hubo reunión de coordinación de la coalición republicana para tener en principio una postura común.
4: Es así, existió una reunión de coordinación donde la primera y principal definición es no tomar postura al respecto de votar en general o no hasta no recibir las diferentes delegaciones, en particular a la del ministro de Economía, que va a ser el próximo 8 de julio, para en definitiva poder reflexionar a la interna y sopesar lo que, por supuesto, como cualquier ley de rendición de cuentas, es mucha información, muchos anexos en lo numérico y también muchos artículos de cambios normativos que propone el gobierno en este caso, para luego, en definitiva, tomar una definición en común, que entendemos que es un acierto en la coordinación política que debemos tener como coalición de gobierno ante esta instancia y ante demás que vayan a venir, y que lamentablemente no tuvimos de la mejor forma en lo que fue la ley de presupuesto original de este
0: Claro,
4: gobierno.
0: ¿Y por dónde irán igual esos puntos de acuerdo? Porque me imagino que ya habrá puntos que se pusieron sobre la mesa cada partido, ¿no?
4: Por supuesto, y que lo venimos sosteniendo en muchos casos desde la propia campaña, en los temas en los que estamos de acuerdo junto con el gobierno, en los que tenemos que invertir, como lo que tiene que ver con la seguridad, con lo que tiene que ver con la pobreza infantil. Y por otro lado, en las cuestiones en las que nosotros hemos manifestado que se incurren en gastos ineficientes o donde no se corrigen ineficiencias que existen en el Estado. Y también de otro punto de vista, de posturas que son políticas, que son claras, como la que se estableció o la que se propuso de no aumentar impuestos o no crear nuevos impuestos, en las que el gobierno ha incurrido y que hemos criticado. Y por lo tanto, también es parte un poco de nuestra discusión con Economía puntualmente, porque, como bien se dijo en la interpelación al ministro Done, se han cometido errores groseros en las expectativas de crecimiento económico que ha tenido el gobierno, que luego ha corregido dos veces a la baja en menos de un año y medio de gobierno, y que por supuesto le quitan credibilidad a las nuevas proyecciones que se vayan a hacer o que se están haciendo.
0: ¿Y cuáles van a ser esas principales objeciones o apuntes que ya están en el proyecto?
4: A ver, lo fundamental. Nosotros, hay una cosa que es un poco un juego en el que siempre somos rehenes los que estemos en oposición, que siempre el Poder Ejecutivo es mano en proponer los tipos de cambios o los aumentos que se vayan a hacer. Después se discuten las reasignaciones a partir de ahí, pero no es de un presupuesto de 23.000 millones de dólares lo que nosotros luego tenemos para discutir, pasa a ser en muchos casos algo mucho menor, porque podemos discutir redistribuciones o podemos discutir no aumentar ciertas cosas, pero no podemos redefinir algunos cambios de fondo con los que hemos estado en desacuerdo o con los que planteamos que se debería indagar más a fondo. Así que lo que resta de eso, como te decía, es escuchar a las autoridades y plantear con claridad que por el bien del Uruguay y de todos los uruguayos nosotros queremos incidir en la línea en lo que siempre lo hemos dicho. El costo del Estado es muy grande, el aumento de impuestos y de tasas desincentiva el crecimiento económico, desincentiva el clima de negocios y eso nos termina afectando a todos los uruguayos.
0: Uno de los principales cambios tiene que ver con las reasignaciones para la creación de o unificación de transferencias, aumento de transferencias hacia la infancia. ¿Eso va a ser votado?
4: Yo no me puedo adelantar a decir qué va a ser votado, qué no va a ser votado, porque es posible inclusive de que no se vote en general y por lo tanto no se entre en el articulado en particular y eso depende...
0: ¿Es posible eso?
4: Es posible, por supuesto.
0: ¿Está sobre la mesa en la coordinación?
4: Está más claro que está sobre la mesa, por lo menos en los partidos que hoy conformamos la coalición republicana. Eso no va a depender, por supuesto, de mi persona, pero y como dijimos y se dijo claramente a la salida de la reunión de coordinación, es una decisión que se pretende tomar en conjunto. Pero es una posibilidad. Y está claro también decirlo, no es que el país se queda sin presupuesto o que el gobierno no puede gobernar, se queda con las reglas de juego que ya se votaron en la ley de presupuesto durante el año pasado. Y a partir de ahí es que con el poder que le compete al poder legislativo, que nos dio la ciudadanía al elegir en nuestras bancas de diputados y senadores, queremos incidir en evitar muchos de los errores que entendemos que se están cometiendo y otros que se puedan cometer. Así que en ese sentido es el planteo y el posicionamiento que tenemos. Pero para contestarte la pregunta, por supuesto que estamos de acuerdo, y lo hemos dicho durante toda la campaña y lo hemos votado también así en particular, con las asignaciones que buscan la disminución de la pobreza infantil y que si se hace también en una lógica de mejorar la eficiencia con la que el Estado designa estos montos para acompañar a las familias que rodean a esos niños y niñas, por supuesto que lo vamos a hacer. Como también hemos manifestado al respecto de la ley de competitividad y costo de vida, que entendemos que es un nombre que le queda grande, pero que va muy bien orientada en ese camino de buscar las eficiencias. Uh-huh. Y eso es una gran discusión.
0: Bien, también dentro del proyecto de rendición de cuentas incluye la reasignación del 50% de créditos presupuestales destinados al Instituto de Colonización. Le pregunto porque además usted es ingeniero agrónomo. ¿Cómo analiza este punto?
4: Yo creo que esto que nos pasa, lamentablemente, solo profundiza el daño del error de la compra de la estancia María Dolores. Nosotros siempre lo hemos dicho, somos defensores del Instituto de Colonización, somos defensores de que haya inversión pública agropecuaria y sobre todo con foco en el desarrollo rural. Ese es el gran motor que tiene la oportunidad de ser un motor de desarrollo inclusivo en el Uruguay, de las manos y del trabajo de nuestra gente, y el instituto juega un rol importante. Ahora, cuando se hace la compra como la que se hizo, en un monto 40% superior a lo que debería ser el precio del mercado, cuando se hace violando la Constitución, violando la ley de colonización, violando el TOCAF en el procedimiento, en definitiva los ponchazos y por un capricho, después nos terminan pasando estas cosas. Se le reduce este aumento que había propuesto el gobierno, solo por este año, pero era un aumento para comprar más tierras, y por otro lado, otra realidad que estamos viendo en el instituto, que se le subió la renta a prácticamente todos los productores. Como también se quiere desplazar a algunos colonos en algunas zonas, colonia a colonia, según lo que se nos dijo, y se va trabajando, para en definitiva lograr más recursos para el instituto, para lograr esos compromisos políticos. Entonces, hoy están buscando la eficiencia, hoy el gobierno tiene que redefinir algunas acciones producto de un grave error que se cometió en mediados del año pasado.
0: De todos modos, en los mayores controles es una cuestión interesante cuando ya en la administración anterior recuerdo que hubo algunos excesos o entrega de campos a gente que en realidad no tendría, que no está radicado en su predio y demás. Eso sería correcto, ¿no?
4: Por supuesto, colonización tiene problemas a atender que no datan de este gobierno ni del anterior, y quizá haya que nosotros tenemos una ley del año 48 con muy pocas modificaciones que sigue vigente. El mundo ha cambiado, el Uruguay ha cambiado, colonización debe cambiar también. Eso lo hemos dicho desde el primer momento, y cuando el gobierno se propuso como cometido la compra de 25.000 hectáreas, dijimos, está bien, es respetable, pero tenemos que hacerlo con más eficiencia, tenemos que mover la aguja en lo que afecta a nuestros productores. Y por eso, mismo en la ley de presupuesto, nosotros propusimos reasignar algunos de estos montos incrementales totales que se entregaban al instituto, que no vienen del propio financiamiento del instituto, que vienen de afuera en otros actores, como por ejemplo el INALE o otras batallas importantísimas como el daño que realiza la cotorra a nuestros productores rurales, granjeros, sobre todo en el sur del país. Todo fue rechazado por el gobierno en ese caso.
0: Yo lo voy a sacar un poquito de la rendición de cuentas porque esto recién empieza a cortar esta tela, ¿no? El Partido Colorado anunció el lunes que la creación de un gabinete paralelo, ¿no? ¿Qué es lo que pretende este seguimiento, por decirlo así, de este gabinete paralelo integrado por sectores de todos los partidos, de todos los sectores del partido.
4: Así es. Bueno, eso es parte de una idea que nosotros empezamos en el Comité Ejecutivo Departamental en el quinquenio anterior, donde tuve el honor de ser secretario general en la segunda mitad del quinquenio. La primera fue por el diputado Felipe Schipani, y ahora se procura hacer esto a nivel más bien nacional. Entiendo que estamos inspirados en lo que suele suceder, por ejemplo, en gobiernos como el de Gran Bretaña, donde los partidos de oposición tratan de hacer seguimiento uno a uno a los distintos ministerios, tratamos de generar cuadros, formarnos para lo que pretende ser la responsabilidad de después gobernar. Ese es el objetivo, es en una lógica de profesionalizar al partido, de preparar nuestros cuadros para hacer gobierno, y ese es el objetivo, y por supuesto estamos totalmente de acuerdo y vamos a estar colaborando en las ramas en las que...
0: ¿Ya está funcionando?
4: Sí, incipientemente sí, pero llegarán después las partes más formales, que eso lo anunciará el CEN y la Secretaría General del Partido de efectivamente cómo se opera. Pero muchos de los equipos que trabajaron en el programa de gobierno no han parado de trabajar, por ejemplo, para asesorar a nosotros los legisladores. Institucionalizar eso es importante.
0: Venimos a Montevideo y en el mes de junio hubo una reunión de coordinación, donde estuvo presente Pedro Bordaber, el senador líder de Vamos Uruguay. También estuvo usted convocado con otros diputados de Montevideo, pensando en conformar una mesa que piense en Montevideo, me imagino que de cara a las próximas elecciones. ¿Por dónde van las líneas de trabajo o van a ir las líneas de trabajo? Porque esto fue una nueva creación, ¿no?
4: Sí, la intención es coordinar y coordinar mejor entre la coalición republicana, lo decía para el ejemplo de lo que fue la ley de presupuesto y lo que hoy pueda hacer la rendición de cuentas, y también a nivel lo que tenga que ser el trabajo departamental. Nosotros entendemos que...
0: Que no han trabajado casi de manera en conjunto, ¿no? Porque...
4: Bueno, lo que pasa, hay una realidad que es estar en la oposición muchas veces te pone en la vereda, naturalmente en la vereda enfrente de quien es gobierno. Y esa ha sido la realidad de Montevideo los últimos 40 años en los que ha gobernado el Frente Amplio y donde los dos partidos fundacionales hemos estado en la oposición. Luego hemos comparecido a diversas elecciones departamentales, en algunas por separado, en las últimas dos en conjunto, en una de ellas hasta con una candidatura en común, pero entendemos que no basta con simplemente el lema accidental en el que acumulamos votos en busca de la participación en los municipios y en la intendencia o en la junta, sino que para efectivamente ganar la elección de 2030 a nivel departamental tenemos que hacer más trabajo desde la base, y eso tiene que ver con coordinar y así, eso es lo que básicamente estamos buscando. Los colorados tenemos un desafío grande a la hora de preparar y presentar en nuestra candidatura en esa lógica de coalición, como hemos hecho, y también buenas y fuertes candidaturas en los 8 municipios.
0: Claro, van a estar además, Virginia Cáceres, que fue la candidata por el Partido Colorado para Montevideo, y Martín Lema, que también estaba convocado a esta reunión. Volviendo a lo del gabinete, ¿van a ser equipos los que van a estar en torno a cada, paralelo a cada ministerio, o ya hay figuras que pueden llegar a ser referentes pensando en un próximo gobierno?
4: Eso es muy apresurado, porque como todo, después la realidad del poder político te lo marcan los votos, tanto los que tengamos en la interna, o sea, hoy el Partido Colorado no tiene definido próximo candidato a la presidencia, existen 2 liderazgos claros, 3 discutiblemente, eso estará en la definición de ellos, puede existir otro candidato, es un partido muy abierto.
0: Pero hay alguno que se perfila claramente, podemos pensar...
4: ¿Algún ministerio?
0: Sí.
4: Bueno, yo creo que sería apresurado, tanto para la persona que lo quiera decir, como para que alguien, otros querramos ponerlo, porque después, como todo esto, entendiendo que nuestro anhelo es ganar el gobierno, dirigir la coalición en ese gobierno y después la negociación con los demás socios. No se puede comprometer ese tipo de cosas.
0: Tenemos que cerrar y no quiero dejar de preguntarle en qué está el proyecto de ley que usted presentó de seguimiento, de preparación y seguimiento a quienes egresen del INAU. ¿Eso en qué está?
4: Te agradezco mucho por la pregunta. Este es un proyecto que presentamos en marzo del año pasado, que es una continuación de un trabajo anterior y lamentablemente está estancado en la Comisión de Derechos Humanos de la Cámara de Diputados. Es motivo de una cierta frustración porque entiendo que tenemos mucho en común y nos hemos puesto muy de acuerdo con actores de todos los partidos, inclusive con el gobierno, al respecto de la necesidad de universalizar el derecho de los jóvenes que están institucionalizados en el INAU a la hora de cumplir 18 años de recibir un acompañamiento.
0: Eso no está hoy garantizado.
4: Existen muchas muchos proyectos, digamos, que trabajan, ONGs, la Intendencia de Montevideo ha abierto un centro de acogida también para este proceso, pero no podemos universalizar el derecho y eso es lo que tenemos que hacer. Y hemos votado incrementos presupuestales para el INAU en esta lógica y esto es un punto fundamental. Estamos en un país donde en promedio los jóvenes se van de la casa de los padres a los 25 años. Imagínense la dificultad para estos chiquilines, estos gurises, que en muchos casos no tienen referencias directas de familiar y por eso han estado institucionalizados en un hogar del INAU o de algún con algún hogar que convenia con el INAU, cumplen los 18 años y hoy lamentablemente quedan de patitas para la calle a tratar de hacer su vida y la complejidad de un Estado que hoy los desampara. Eso es lo que buscamos.
0: Bien, Carlos Risto, muchísimas gracias por estos minutos.
4: Por favor, ustedes, que tengan muy buen día.
0: Gracias. Entonces hasta aquí llegamos con esta primera edición. Ahora quedan en compañía de Ciudad Viva y la actualización informativa será a la hora 13. Pásenlo ustedes muy bien. Hasta mañana.

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2: Rares es un joven actor y cantante rumano

que atraviesa un radiante presente en la escena musical de su país. Han es una también joven cantautora, oriunda del norte de Italia, dedicada al pop etéreo y oscuro, que regresa a Selector con una atrapante colaboración ítalo-rumana. Han y Rares, Lerva, L'Acqua, La Famiglia.

0: Han y Rares. Lerva, L'Aqua, La Famiglia.
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0: Mateo de María y Marcos Racilla, del curso Fundamentos Lingüísticos de la Comunicación.
1: Fragmento del cuento El primer beso, escrito por Eduardo Dieste, extraído de la antología Obra Selecta, publicada en 1987.
2: Sí, el amor fue la causa de ese milagro que te asombra. ¿Qué sabes tú? Puedes leer mis apuntes, aún calentitos, acerca del primer beso, que, no obstante las novelas eróticas leídas y tu turbia experiencia, no conocerás muy bien sus deliciosos pormenores, nimios y fugaces como para ser olvidados enseguida. Y este beso es la célula, el átomo, el primo elemento de la excelsa ternura. Y no te rías de mis expresiones, porque debe serse compasivo de los enamorados.
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5: Hace ya unos meses apareció My Days of 58, el octavo disco de estudio del cantautor norteamericano Bill Callahan. Compuesto y grabado a los 58 años de edad, el álbum incluye The Man I'm Supposed to Be, una balada introspectiva y reflexiva que va evolucionando sobre texturas sonoras con gran carga emocional. Bill Callahan, The Man I'm Supposed to Be.

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1: Rolo Fernández es compositor, arreglador y productor, hijo y nieto de murguistas, además de director musical de La Rueda de Candombe. Más 598 es la primera vez que presenta algo completamente suyo. Un disco resultado de su camino por el candombe jazz, en el que proyecta su identidad inconfundiblemente uruguaya. Rolo, a otra canción.

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1: Barbarita Palacios es una de las artistas más eclécticas de la escena argentina, donde en las últimas décadas ha sabido transitar entre el folclore, el rock y la electrónica, sin tabúes ni prejuicios. Vivir Así fue lanzado a finales de 2025 y lo presenta como un disco profundamente político, donde se decide hablar de la resistencia en las calles a los oscuros momentos que atraviesa su país, pero vividos desde el amor y la diversidad, algo muy presente en su canción junto a una figura consagrada como Barbie Recanati. Barbarita Palacios con Barbie Recanati. Arriba el amor.

0: Barbarita Palacios con Barbie Recanati. Arriba el amor.
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2: Desde Uniradio y con las perillas de Gastón Pepe, Hier geht es los am Ende der Seite. ¿Cómo le va, profesor Ventura? ¿En qué le hablé hoy?
3: Muy bien, en alemán.
2: En alemán, exactamente. Dos motivos para hacer la presentación hoy en alemán. Nuestro invitado tiene algún apellido ahí que ya lo vamos a presentar, que lo vincula con algunos de los autores clásicos de la sociología, le diría así, de aquellas tierras alemanas. Sí. Y también para mandar un saludo a mi amigo Sasha, querido amigo Sasha alemán, tanto tiempo, nos vemos siempre que podemos. Oriundo de la ciudad de Münster. En Münster fue una de las dos ciudades donde se firmó la paz. La paz de Westfalia. A ver, la guerra de los 30 años. Se firmó en dos lugares. Se firmó en Münster porque era católica. Y se firmó en otra ciudad que la tuve que anotar, que se llama Osnabrück. Wow. Que eran los protestantes. Así que, mire.
3: Pronuncia mejor el japonés, loco.
2: Sí, me salía mezclando mejor, ¿eh? Sí, tengo que practicar más.
3: Yo con el alemán alguna pista tengo, ¿viste? Con el japonés no, así que.
2: Claro, eso en realidad puedo tapar más el ojo en japonés porque tengo menos.
3: El japonés
2: puede hablar, menos educado.
3: Puede hablar razón. Tranquilo, japonés.
2: Profesor, tengo un montón de avisos para pasarle. Vamos a arrancar rápidamente porque si no, no nos va a dar el tiempo. A ver, tenemos. Hay una actividad que empezó ayer, que continúa hoy, que continúa mañana. Mañana la actividad central, porque se cumplen 25 años del Código de Ética Profesional de Trabajo Social. Y entonces, bueno, hay una serie de actividades. Ayer hubo una en CENUR, en Salto. Hoy se presenta un libro en la Facultad de Ciencias Sociales en el Salón L6. Y mañana en el Paraninfo de la Universidad, a partir de las 17:30, se hace una conferencia central. Bueno, donde va a hablar invitados especiales, en fin, donde se va a celebrar. De alguna manera estos 25 años del Código de Ética Profesional como desafíos ético-políticos para la profesión. Una profesión que ha sido reglamentada en 2019, ¿verdad? Y que de alguna manera hoy continúa peleando esa reglamentación, porque hasta el día de hoy no encuentra estudiantes que le dicen que los contratan siendo estudiantes como educadores. Un día se van a enojar los educadores.
3: ¿Qué les hacen firmar? ¿Pues sabías eso?
2: A ver.
3: ¿Qué les hacen firmar informes sociales?
2: ¿Como de estudiantes? ¿Con el mote de educadores?
3: No.
2: Ay, donde se enteren los educadores, pero que le están sacando el título.
3: ¿Por qué de educadores sociales? Los informes sociales los firman los asistentes sociales, los licenciados de trabajo social. Los educadores sociales no firman informes sociales.
2: O sea que los que hacen los informes.
3: O sea que hay una reglamentación profesional que dice que el informe social es una, digamos, capacidad del licenciado en trabajo social, no de cualquier uno. Y además un poco siempre fue así, digamos, porque a nivel judicial, cuando vos haces un informe al juez, lo haces porque es licenciado en trabajo social.
2: Es una competencia, digamos.
3: Era las competencias reconocidas institucionalmente y posteriormente reconocida por la ley, digamos, de reglamentación. Entonces esto, yo qué sé, es complicado, ¿viste?
2: Pelea cuerpo a cuerpo con el algoritmo, a ver quién tiene más razón, sí. ¿No? Si el informe o si el algoritmo. El índice. El índice de carencias críticas, ¿no? Que es con el que de alguna manera definen a veces el ingreso o no a una prestación. No,
3: bueno, pero eso es otra cosa, papá. Esto es vos firmás un informe social que muchas veces tiene consecuencias sobre el destino de esa persona. Y bueno, no tenés el título, y bueno, pero parece que hay ONG generalmente que utilizan este recurso para hacer cosas que debería hacer un profesional.
2: Exactamente.
3: Y viceversa, colegas que se les hacen firmar informes que

0: hicieron ellos. Cosa,
1: si habrá cosas para resolver que, todavía,
0: que,
1: ¿no?
0: Que tiene dos puntas, ¿no? El profesor que está dispuesto a hacerlo, con el argumento, bueno, si no me echan.
1: Claro, la necesidad tiene cara de eje, ¿no?
0: Y la institución que se lo pide, ¿no? Pero bueno.
1: También tenemos el miércoles que viene, porque no vamos a llegar a tiempo, el miércoles que viene es 20 de mayo, entonces convocamos desde ya a pie de página a la Marcha del Silencio. ¿Verdad? Justamente, por verdad, memoria y justicia. El 20 de mayo, un año más, la Marcha del Silencio. El 18 de mayo de este año, ahora lunes que viene, van a ser 30 años de este correo que no sé si a usted le llega, a mí me sigue llegando, el Vecinet. El Vecinet, que fue originalmente creado por Guillermo Font, hermano de un colega nuestro, de compañero
0: Guillermo.
1: Leopoldo Font. Y que bueno, esa iniciativa hace 30 años fue absolutamente novedosa, esa posibilidad de que a uno le llegara al correo electrónico información que tenía de alguna manera cierta intención de tomar distancia de algunos sesgos de los medios de comunicación más importantes y que generaba una cosa así un poco libertaria, por llamar de alguna manera, de información que llegaba.
0: ¿Cómo que la palabra libertaria?
1: Sí, wow. está bravo. ¿Cómo le afanaron esa palabra a los anarquistas? Buena tremendo. Mente, ¿no? Bien, tenemos otro evento más, profesor. El mundo en crisis. ¿Usted sabía que el mundo estaba en crisis? Desde el jueves pasado.
0: A mí cuando era chiquito me decían, sí, que el mundo está en crisis. La crisis. Yo nací oyendo hablar de la crisis. Creo que siempre, esto no es nuevo, pero yo mi vida ha estado asignada por la crisis. Siempre estamos en crisis.
1: Como dice el poeta, el maravilloso poeta Tabaré Rivero, dice: yo nací en un ascensor que descendía, sin patio y sin vereda. A través de un tragaluz miré la vida y así quedé nublado para siempre. Yo nací en un ascensor que descendía. Y lo agarró el 58 en adelante, ¿no? Por el Tabaré Rivero. Bueno, el mundo en crisis es una actividad que se está haciendo en el Paraninfo de la universidad el jueves pasado, este jueves, o sea, hoy, y el jueves que viene. El día de hoy se va a tratar el tema de la soberanía latinoamericana en crisis. Crimen organizado y perspectiva para las democracias amenazadas. El siguiente encuentro, el jueves próximo, va a estar el Consejo Directivo Central Extraordinario, el rol de la universidad pública en defensa del diálogo plural, la democracia y los derechos humanos. Esto lo está haciendo la Universidad de la República, esta actividad, y bueno, nosotros estamos difundiéndola de manera que la gente pueda acceder allí. Esto es a las 18 horas en el Paraninfo hoy y el jueves que viene. Creo que le pasé todos los avisos, me sorprendí enormemente hoy con este apretón de manos, este recibimiento maravilloso que tuvo Donald Trump en China. Estados Unidos y China deberían ser socios y no rivales, dijo Trump. Xi afirmó que él y Trump han mantenido las relaciones entre China y Estados Unidos en condiciones estables y eso es parte de una necesidad que tienen ambos. Y el presidente Trump y yo mantuvimos un profundo intercambio de ideas sobre las relaciones entre China y Estados Unidos, así como sobre la dinámica internacional y regional. Ambos creemos que la relación entre China y Estados Unidos es la relación bilateral más importante del mundo. Debemos hacer que funcione y nunca arruinarla. Esto es.
0: Ya lo dijo Manolito hace. ¿Cuántos años?
1: Dígalo, porque lo estaba esperando.
0: Entre Bush y la cornada.
1: Ahí va, exactamente. Finalmente, ambos se encuentran en un mismo camino. Todos los caminos conducen a Roma, decía mi madre.
0: Yo te quería decir una cosa sobre las crisis.
1: A ver, dale, quédate enganchado con lo otro.
0: No, no es que me haya quedado enganchado, pero me hizo recordar que esta cuestión de la crisis es una cosa bien, bien contradictoria, porque obviamente uno habla de crisis y piensa en algo complicado, difícil, ¿no? Pero para la gente de izquierda las crisis son siempre la expectativa de una transformación radical, de cambios absolutos. Como dicen los chinos también, ¿no? La palabra de crisis y de oportunidad. Bueno, esta cosa más oriental, pero que de alguna forma la izquierda tradicional, ¿no? Aquella que Marx le dio un toque de no quiero decir cientificidad, pero sí de un pensamiento teórico profundo. La expectativa siempre que viniera una crisis para que se pudiera abrir un espacio de posible revolución, ¿no?
1: Es que en términos dialécticos la crisis termina siendo aquella cuestión desigual y combinada, donde la riqueza de unos es la pobreza de otros, o la suerte de unos es la mala suerte de otros, ¿no?
0: Desigual y combinado lo metes en todos lados.
1: Esa es buenísima. Claro, porque uno puede entender, por ejemplo, y hoy lo vamos a tratar esto, ¿no? Cuando Uruguay le iba bien y tenía un montón de cosas para venderle al mundo, Bueno, era porque el mundo también tenía algunos problemas. O cuando Uruguay anduvo bien en el Mundial, por ejemplo, que los europeos estaban diezmados por la guerra, entonces llevaban cuadros de fútbol que no andaban, no, y ahí Uruguay le ganaba con Escarone, con los otros.
0: Esa era la excusa.
1: Entonces hay una relación dialéctica.
0: El fútbol de 50 era el mejor fútbol del mundo, el fútbol uruguayo de 50.
1: Hablando de suerte, esto de la suerte de uno es la mala suerte de otro. ¿Sí? Se le voy a dejar picando para el programa que viene porque no nos vale el tiempo, pero me quedé envenenado con una publicidad que hay que dice, si alguien, usted tiene problema con el juego, dice. Y yo digo, se llega a levantar Raimundo Dinelo, que escribió El Homo Luden, que escribió esta reivindicación sobre el juego, sobre que los adultos tenemos que seguir jugando, sobre el valor que tiene el juego, ¿cómo va a tener problema con el juego?
0: ¿Cómo no
1: tiene problema con las apuestas, tiene problema con la timba, tiene problema con gastarse la plata en
0: ¿cómo no vas a tener problema con el juego? Cada vez que mis hijos se ponían a jugar, rompían algo.
1: Bueno, muy bueno.
0: Pero claro.
1: Pero me dio bronca porque jugar debe ser bueno, la cosa más
0: en
1: linda.
0: La computadora allí, viste, así no rompen nada.
1: Y juegan en la computadora. Pero jugar es de la cosa más linda que le puede pasar a un ser humano. ¿Cómo van a salir si tiene problema con el juego? Nadie tiene problema con el juego. Tiene problema con la habla. Esto que decía el Choncho de Lazaroff, la vamos a pasar esa canción, ¿eh? Sobre el tema de la timba. Sí. La gente se envicia con eso y quiere hacer más plata de la que puede, tirando ahí a la marchanta. Ese es el problema. No es con el juego, es con la ambición, con la manija.
0: No es ambición, es otra cosa.
1: De
0: no,
1: los que venden un... este 5 de oro y cosas. ¿Qué necesidad, verdad? Ese es el problema, no el juego. Pobre juego. Claro. En nombre de Raimundo Dinelo, levanto esta bandera.
0: Muy bien.
1: Bueno, vamos a pasar de inmediato a nuestro espacio de Martillando Abolladuras en la entrevista de la semana.
0: Hoy tenemos un
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1: Perdón, profesor, me decía que nos quedamos ahí cortados.
0: No, que hoy tenemos un personaje famoso, ¿no? Tenemos a Weber de entrevistado, ¿no? Lo hemos mencionado bastante.
1: Un compañero de todas las horas, como que te dice, uno lo tiene ahí al costado de la mesa de luz, porque nunca se sabe cuando alguno de los clásicos tiene que darle una mano a uno, ¿no?
0: Hay que estudiar, ¿no?
1: Y por esta cuestión de la herencia, en algún punto ahí hay alguna descendencia que uno no va a poner a buscar ahora, pero si uno tiene un apellido Weber... Yo por la duda, claro, paro la oreja, ¿no?
0: Claro.
1: Con nosotros hoy en A Pie de Página, Javier Rodríguez Weber, doctor en Historia Económica y compañero de facultad. ¿Cómo le va?
0: Gran amigo también.
1: Y gran amigo. ¿Cómo le va, Javier?
3: Bien, muy contento de estar acá y voy a hacer una revelación, ya que lo trajeron. Max Weber era mi bisabuelo.
1: ¡Opa! Ah, bueno, entonces estamos hablando en serio.
3: Estamos hablando en serio de que mi bisabuelo se llamaba Max Weber.
0: No era
3: el Max Weber que todos conocemos.
1: pero es casi me paro.
3: Ahora viene la parte nerd de la anécdota. A mí me parece maravilloso porque yo con eso miento diciendo la verdad. Claro. Max Weber era mi bisabuelo, es verdad, y si yo lo digo acá, todo el mundo va a pensar que mi bisabuelo era Max Weber, lo cual nada.
1: Y mi abuelo era Max Weber.
3: Mi bisabuelo, solo que
1: ¿quién podría dudarlo?
3: Ahí está, entonces yo puedo decir la verdad y mentir a la vez.
0: Está bien.
3: Así, lo dejamos dejamos el problema filosófico para la reflexión.
1: Pero quiero decir que hoy tenemos al nieto de Max Weber. Al viñeto de Max Weber en nuestro A Pie de Página. Bueno, con un montón de cosas para charlar. Ya veníamos charlando en el ascensor, se me estaba haciendo agua a la boca de todo lo que... ¿Cómo la expresión esa linda que te dije ayer, ¿no? Estaban ahí cocinando y alguien dijo, esto huele que alimenta. De lo rico que estaba ese aroma, ¿no? Y esto es un poco lo que nos pasó en el ascensor, ¿no? Esto huele que alimenta. Lo veníamos charlando y me muero de ganas de que nos cuentes la presentación de un libro, pero de una trayectoria, de un acumulado, de una historia de vida en torno a pensar estas cosas, Javi. Te dejaría el micrófono para que le des con todo porque va a ser un placer escucharte.
3: Bueno, muchas gracias. Yo la verdad estoy contento. Publiqué hace un mes aproximadamente, salió del horno de la imprenta.
1: Mostré la imagen ahí a la cámara. Esta cámara ahí.
3: Está medio de capaz de mala calidad, porque pero ya... no, ahí no sé.
1: Ah.
3: Muy cerca y se borra, pero...
1: Ahí, mirá que notable.
0: Ahí está precioso.
3: El texto se llama La República Esquiva, Desarrollo Económico y Desigualdad en Uruguay, 1750-2020. Es un libro escrito desde la historia económica, pero desde la historia económica, que es mi disciplina. Yo soy profesor de historia, trabajé varios años en secundaria, después estudié historia económica y desde la historia económica, digamos, me meto con lo que es como el problema para mí central del país, que yo es el orgullo de haber sido y el dolor de ya no ser, que es como el ascensor que desciende de...
1: Yo nací un ascensor que descendía.
3: Ahí está, que yo en el libro le llama proceso de latinoamericanización, para ponerle como otro nombre ahí para esos años.
0: La vi una madrugada salir del cabaret.
3: Algo así, esa cosa. Y nada, la verdad que después en este proceso de pensar el libro, bueno, el libro tiene un proceso, la facultad me dio, digamos, es un fruto del sabático para escribirlo. He enseñado hace años estas cosas porque ha sido como una preocupación y en el proceso de mucho tiempo. Y en el proceso último me di cuenta, yo no lo tenía claro, que es algo claro que yo tenía desde niño, que era lo que hablaba en el ascensor. Yo recuerdo con mucha claridad a mi hermana mayor, que falleció hace 20 años, que en la...
1: Andrea.
3: Que en la escuela... claro, vos la conocías, Andrea.
1: Claro.
3: Acabo, no me acordaba claro que vos sí. La conocías, Andrea. Y que ella estaba en la escuela, en sexto de escuela, y leía como el manual de historia, y a mí me gustaba escucharla, y entonces ella, me acuerdo clarísimo, hablándome de Zarratea, del conflicto entre Zarratea y Artigas, que es algo que yo trato en un par de páginas en este libro, y cómo Zarratea era malo, y cómo lo querían esta tierra, porque había muchos arroyitos, y no sé qué. Y bueno, esa idea de los arroyitos se transforma en el libro en la noción de frontera, una tierra donde hay recursos naturales que se vuelven valiosos en el siglo XIX, pero hay poca gente. Eso habilita que haya dos cosas, digo yo, en el libro. Habilita por un lado un bienestar material.
1: Mira, estamos viendo en la imagen en este momento, perdón que te corte, sí. la presentación la del libro de manera perfecta para que la audiencia, para que la señora que reclama la garantía de lavarropa lo pueda tener presente y comprárselo. Yo me lo voy a comprar ese libro. La verdad, ya te voy avisando que no voy a aceptar ningún regalo. Voy a poner los chanchos porque me parece que vale la pena.
3: Bueno, yo qué sé, yo creo que vale la pena. Yo trabajé muchos años, sí. Entonces le tengo mucho cariño. Aprovecho a decir que el 9 de junio, falta bastante, pero el 9 de junio, a las 18 horas, es el 9 de junio, sí, es el 9 de junio. En la editorial se va a hacer una presentación.
1: Bien.
3: Lo va a presentar Luis Bertola, que es a quien el libro está dedicado, porque nada, es quien aprendí este oficio más como investigador y. Y Fito Garcé, que es un amigo también. Y nada, y como el libro terminó teniendo un lado más político, que es el de la República, porque junto con la riqueza de aquella sociedad, riqueza en términos de comer carne, ¿no? ¿Qué podía querer un trabajador en 1850 en el mundo más que comer carne todos los días o día por medio, digamos? Y junto con eso, la aspiración que viene el artiguismo, que tiene que ver, creo yo, con la frontera, con esta tierra abundante, es como el oeste americano, ¿no? Tierra abundante, poca gente, no hay mucha jerarquías sociales tan marcadas como en otros lugares.
0: Tierra libre y carne gorda.
3: Ahora voy sobre eso. La aspiración republicana.
1: Le estás spoileando el libro.
3: No, porque tierra libre y carne gorda aparece cuando eso se pierde. Es a fines del 19, es cuando justamente eso ya es una aspiración que se está yendo, como dijera Mafalda, como el sueldo, como la arena entre los dedos.
0: Como el puchero de ayer.
3: ¿Cómo él?
0: Puchero de ayer.
3: ¿Qué pasó con el puchero de ayer?
0: Y bueno, ya nadie come, sale muy caro.
3: ¿Cómo el era puchero de ayer. Ok.
0: La BCG.
1: La BCG.
0: Canta la BCG, al puchero de ayer. ¿No se acuerdan de eso?
1: No me acuerdo de esa. Me acuerdo de la entrada como la vuelta ciclista, pero la de puchero la voy a buscar, porque la verdad que la BCG y el Mori marcaron mi infancia.
0: Es la BCG en la televisión.
1: La voy a buscar, profesor.
3: Pero bueno, el reclamo de aire libre y carne gorda aparece cuando justamente ese Uruguay ya llegan cada vez menos inmigrantes a fines del siglo XIX, 900. Y después sí hay, yo entiendo, los intentos, digamos, impulsos republicanos. Identifico tres ahí: el artiguismo, el vallismo y el Frente Amplio. Solo que el vallismo y el artiguismo con sus luces y sombras, que sombras hay también, luchan contra lo que yo creo es un problema estructural económico, que es el que pone los límites, que lo analizo como un tipo particular de capitalismo periférico, que la frontera ya no está más, porque ya se llenó de gente, digámoslo así. Se llenó de gente, se llenó de vacas, se llenó de ovejas, ya no hay más tierra libre. Y al mismo tiempo un capitalismo periférico, entonces es un país que es rico, pero que se va rezagando, digamos, progresivamente. Ya es bastante temprano, pero entre la segunda mitad del siglo XX eso es muy marcado, ¿no? Cada vez menos Suiza, cada vez más Latinoamérica.
1: Me quedé pensando colgado, ¿no? En algunas cosas que de pronto he leído y que tienen que ver con ese proceso, sobre todo del siglo XIX. El alambramiento del campo debe haber sido un mojón, 1856, Domingo Ordoñana cuenta que se alambra el primer campo en Uruguay, ¿no? Un mojón importante para entender esta abundancia de carne, de comprender el
0: 1856.
1: Sí, 1856, el primer alambramiento.
3: Que del se campo. Alambra el primero, no es el momento de impulso del alambramiento.
1: Exacto. Raúl Jacob creo que lo trae en las consecuencias sociales del alambramiento del campo, ahí va.
0: Jacob se está refiriendo a el alambramiento hecho por la Torre en 1870.
3: Sí, en los 70, 80 es que es el gran impulso donde desde el Estado se promueve mucho en ese proceso que es en este libro es como al tiempo que se va agotando la frontera, lo cual un indicador que se ve es cómo baja la cantidad de inmigrantes que llegan. O sea, a Uruguay llegan muchos inmigrantes en 1850, 1860, 70, pero a medida que avanzamos en el siglo llegan cada vez menos. Claro. Hacia 1900 llegan menos inmigrantes por 1000 habitantes, estoy diciendo que a Brasil, por ejemplo, hacia el 900.
1: A Brasil le llegan un montón de italianos.
3: En
1: ¿no?
3: ese momento le llegan, y siendo mucho más grande, es decir, Uruguay queda en la tasa de inmigración por la cantidad de habitantes que estaban, cae tanto y tan rápidamente, porque es esta lógica de, bueno, la frontera se agota. Claro, claro. Ya no es llegar y hay todo, se llegan y se van a Argentina, o van directamente a Argentina. Y hay ahí como esa transición a un capitalismo, y el alambrado es parte de crear mercado de factores. Es decir, esta tierra claramente tiene un dueño y vos pasás a ser un proletario de alguna manera. Digamos, y como está asociado a ese momento de asalarización, digamos, de...
1: De la mano de obra.
3: Sí, claro, sí. De crecimiento de ese trabajador, porque bueno, hay tipos de actividades que el alambrado y otras transformaciones institucionales, la policía, la ley y la capacidad del Estado por hacer cumplir la ley, que es de ese gozo, que las cambian. Crea esos mercados de factores, mercado de factor por factores, me refiero a mercado de trabajo, mercado de tierra, mercado capital también, que ya venía. Y sí, digamos, y ahí es otro país. Es un país rico. Yo digo, el vallismo en realidad agarra un país rico. No es que el vallismo hace el país rico.
1: Claro.
3: El vallismo agarra un país rico, agarra un estado con recursos importantes, muy importantes, dividido en términos per cápita. Y bueno, y trata de construir lo que trata de construir. Al mismo tiempo que trata de poner todo el freno que puede a la democratización política, digamos, ¿no?
1: Vos haces una comparación ahí afuera antes de entrar con Qatar, y lo que teníamos decías era pasto. Me pareció. Yo imaginé una cancha de fútbol, pero.
3: Bueno, yo lo digo en clase porque. Aparte de cuando después del mundial, etcétera, decía, bueno, hacia fin del siglo XVIII, principio del XIX, nosotros somos como Qatar, es una tierra, aquello de tierra sin ningún provecho, un desierto, son lo que de pasto y no de arena, una serie de cambios en el contexto internacional, mundial, políticos primero y después económicos, que hacen que ese pasto sea útil, sea un recurso útil, porque le da a comer a las vacas y se usa el cuero primero, después se hace le da a comer a ovejas que generan lana, la carne ya es mucho más tardío y llega como tarde. Tiene impacto, pero no en tanto en hacer ese país de salarios altos, digamos, y comida abundante. Y sí, el recurso era pasto, digamos. Entonces vos tenés un país con. Hay un título de unos historiadores argentinos que es mucha tierra y poca gente. Ah, y esa es como la clave de la riqueza, creo yo, en la etapa de frontera. Hacia 1880. La tierra es la misma y hay mucha más gente, hay 10 veces más gente, entonces ya no es mucha tierra y poca gente. Claro. Igual sigue habiendo, el Uruguay nunca es un país muy poblado, yo qué sé, tenemos mucho menos habitantes que Haití. Claro. Pero a eso nos da idea de justamente cómo el país se llena con poco. Porque esa estructura económica da para mantener relativamente bien. Y yo digo, como en el fútbol, seguimos viviendo de esas glorias pasadas, digamos. Seguimos viviendo de esa riqueza. Pues si uno lo mira a largo plazo. El tema de Uruguay es la baja tasa de crecimiento, es decir, es como que hay un momento inicial en donde quedamos bien arriba y después crecemos muy poquito. Y los que están adelante se nos despegan y los que están atrás se nos acercan. Y esa es como la historia de largo plazo del Uruguay. Junto con esa vocación, termino, de república, quiere decir, aquí nadie es más que nadie, acá, como se quejaba Manuel Herrera Yoes, alcanza el color blanco de la cara para que todos se crean con iguales derechos de incidir en la vida pública. Eso es textual, lo cito, es una frase tan linda, la cito varias veces.
0: Herrera tiene frases de ese tipo maravillosas.
3: Claro, y él está quejándose, es post-artiguismo, 1840, que lo dice, acá ¿no? Por supuesto, el racismo está descontado, ¿no? Entonces, lo que darle la sombra es que con cualquier blanco se cree con el mismo derecho que él, que era Herrera y Yoes, a incidir en la vida pública, digamos. Y eso es una aspiración perenne hasta el día de hoy.
1: Claro, porque el sufragio universal fue en 1917.
3: Sí, bueno, ahí es interesante el componente
1: universal para los hombres, ¿no? Pobre mujeres.
3: Universal para los hombres. Aunque en esa constitución se hable de la posibilidad de que haya sufragio universal de verdad, digamos, que la ley reglamentará después y eso pasa después. No, lo interesante es que eso surge de la derrota del vallismo, ¿no?
1: Del Alto de Viera.
3: Y de los acuerdos posteriores, en donde, digamos, esto yo decía, bueno, el vallismo era muy republicano en un sentido, pero muy dogmático en otro. Valle estaba tan convencido de que él tenía razón, de que él sabía lo que era bueno para el país, de que cómo iba a dejar que otros quisieran ir para otro lado, digamos. Era, yo pongo ahí, tomando una expresión que escuché una vez, en una especie de, era un leninista criollo, digamos. Era, ¿no? Esta cosa, yo tengo claro para dónde que.
0: Un jacobinista, ¿no?
3: Yo quiero. Sí, yo, para ser más provocador y yo digo leninista y pienso, ¿no? Es decir, yo tengo claro, yo el país modelo es este y me lo quieren cambiar. Esto me lo, entonces, que si la gente vota y se equivoca, entonces, nada.
0: Problema a la gente.
3: No le debemos, digamos, que la democracia política no se la debemos al vallismo, digámosle así, sino a los que querían. Pero sí, creo yo, a ese espíritu republicano que viene de ahí, que lo mantuvieron los principistas en el siglo, fin del siglo XIX, cuando todos los trataban de gente que se preocupaba por cosas que no le importaban a nadie, y justamente estaban preocupados por eso, por esa discusión de la tradición republicana, y nada, y la participación cívica que va más allá de votar, ¿no? Como sabemos, que es lo que. Los plebiscitos. Eso es una tradición impresionante en Uruguay, tanto para cambiar. En muchos países la constitución la cambian los parlamentos. El Parlamento vota un cambio de la Constitución y hay una Constitución nueva. En Uruguay no podés cambiarle una coma a la Constitución si la mayoría de la ciudadanía te está de acuerdo.
1: Sí, esto de que el Parlamento en muchos países es el que elige al primer ministro y no hay una elección directa como acá que uno elige al presidente, ¿no?
3: Sí, eso es. Sí, yo ahí. Es complejo, eso creo que es más complejo porque tiene sus virtudes eso también, justamente.
1: De que el Parlamento elija al
3: y bueno, ministro. Sí, porque el presidencialismo no son mis temas centrales, ¿no? Uh-huh. Lo de regímenes
1: políticos. Te saqué de foco, Javi.
3: Me sacaste un poco, pero el presidencialismo es muy presente en toda América Latina y eso también genera muchas veces líderes fuertes que si no hay esa densidad cívica.
1: Sin coaliciones parlamentarias.
3: Y aparte, si no hay esa densidad cívica, son fuertes pero débiles, digamos. ¿No? Es decir, miren lo que pasa en Perú. Al candidato lo vota el 20%. Con el 20% pasa a la segunda vuelta. Gana la elección
1: Claramente.
0: Y después lo meten preso.
3: Y después lo meten preso porque trata de disolver el Parlamento. Claro. El presidencialismo es más complejo. Yo creo que en nuestro caso funciona bien, en otros casos no funciona tan bien. Pero bueno, hay cosas que acá las tiene que resolver la ciudadanía toda. Hay un politólogo que estudia mucho el tema de los plebiscitos y él distingue los plebiscitos que nacen de la gente o que nacen de los, claro, de los líderes. Dice, bueno, cuando el plebiscito nace del presidente, que dice, muchas veces es un ejercicio autoritario, digamos, es para atacar al parlamento o algo por el estilo. Pero hay otro mecanismo de plebiscito, que es el que se usa acá, que es el de que va de abajo hacia arriba, que es la gente que se organiza, que no sé qué, que llega al 25% según si es un referéndum, llega al, y eso dice es más bien la gente corrigiendo,
1: claro,
3: al sistema político, más que un líder carismático demagogo que.
1: Interesante, porque hace poco tuvimos una juntada de firmas que no llegó, que fue la de Manini, ¿no? Con el tema esto de los deudores.
3: Sí, todo sí.
1: Que quedó como que venía como de un líder capaz que con una base.
3: Y bueno, no era un reclamo popular, claro, aparentemente, como Manini pensaba, pero tiene esa oportunidad. Si constantemente tenemos previsto. Todas las elecciones se votan varios. Sí. Pasa que solo recordamos los que salen, digamos. Y todos los partidos apelan a ellos. Para mí es un ejercicio de esa voluntad. Sí, republicana, digamos. Bueno, las cuestiones de la poli las definen los ciudadanos.
0: Claro, tuvimos uno contra el matrimonio igualitario, ¿no?
3: Hubo uno contra el matrimonio igualitario.
0: Llegó a la junta de firmas.
3: Que no llegó a la junta de firmas. Estuvo, o sea, ahí constantemente es una herramienta que usa todo el mundo. La izquierda es la que la ha usado con más éxito. Quizás porque tiene otra capacidad de movilización, pero tampoco siempre, digamos. Y bueno, nada, esas cosas va al libro, muy desde la historia económica, muy desde ese problema de la Suiza de América, y eso, ¿no? O otra metáfora que uso, que originalmente iba a ser el título del libro, iba a ser en el país de los ciegos. Ese iba a ser el título original del libro.
1: ¿Vos porque sos hincha de Defensor?
3: No. No, porque creo que lo que le pasa a Uruguay es como el tuerto que vive en un país de ciegos. Entonces, vos ves con un solo ojo y si todos los demás son ciegos, vos te crees.
4: Claro.
3: Y está, y es un poco Uruguay con la desigualdad. Claro. Es un tuerto que, como está rodado de ciegos, que son los demás latinoamericanos, o casi todos,
0: Brasil es
3: te crees un
0: país más desigual del mundo después de la India.
3: Pero bueno, claro, pero cuando ves, vas al mundo, al bien plenamente, ves que hay otros que ven con dos ojos, te das cuenta que en realidad eso es un tuerto. Y un tuerto que encima ve cada vez menos, digamos. Claro, salvo. Claro. Y bueno, nada, entonces.
1: Y traes estos mojones, el artiguismo, el vallismo y el progresismo de Frente Amplio.
3: Como impulsos republicanos, en el medio hay otras cosas, ¿no? Por ejemplo, hay un capítulo muy importante que es el proceso de latinoamericanización, desde los 50 hasta los 2000, ¿no?
1: Pero me decías una explicación de sí. Una diferencia entre el primer vallismo y el segundo vallismo, que me pareció muy rica.
3: Bueno, yo al segundo vallismo le llamo neoreformismo, que es un nombre que no le quiero llamar neoballismo, justamente. Y es algo que digamos, no lo tenía antes, estas cosas que uno, yo qué sé, yo enseñé sobre estos temas 10 años, los leo hace 20, pero hay ideas que surgieron en el proceso de escritura, que es una maravilla.
1: Qué lindo, ¿no? Qué lindo.
3: Y una fue esta, es decir, identificar cómo en este componente republicano, sobre todo del vínculo con lo social, el primer vallismo, entre sus objetivos, estaba a ser, lo dice Valle en una cosa que usamos todos los profesores de historia, una frase que es, uno de los argumentos a favor de la ley de 8 horas es que el obrero pueda ser ciudadano. Dice, queremos que el obrero sea ciudadano. Bueno, para ser ciudadano tiene que tener tiempo de estudiar los problemas, ¿no? Que sea ciudadano. Y Luis Valle Berres habla más de cómo el Estado tutela a las clases populares, o también tutela a la industria. Entonces, y si sos tutelado, no sos ciudadano. Es decir, la idea del ciudadano no se los tutela, digamos. Ahí entra la cosa paternalista, podríamos decir populista. Y el neoballismo tiene eso. Aparte de otras cosas muy complicadas, como el manejo económico, que hay cosas que son realmente increíblemente desastrosas que hace, claro, el neoballismo, que vos las ves.
1: Un force ficticio que genera.
3: Sí, pero cosas. Yo las desarrollo ahí, me genera mucho enojo porque de ahí sale la dictadura. Yo estoy convencido, claro, que sin crisis económica no había dictadura. Eso no lo puedo probar, evidentemente, pero yo estoy convencido de eso.
0: Claro. Yo creo que somos varios los que estamos viendo.
3: Podría haber crisis, pero sin ese proceso, por cómo eso alimentó la polarización social, piensen. Claro, los sindicatos en los 60, digo, ¿no? Uh-huh. Tienen que estar permanentemente luchando para mantener el salario, porque uh-huh. la inflación se los come, claro, todos los días. Y bueno, y ese Uruguay, relativamente en el contexto latinoamericano, más institucional, más democrático, yo pienso que es razonable pensar que podría haber resistido, digamos, el contexto internacional, la Guerra Fría, todo eso que también.
1: Las guerrillas en Latinoamérica.
3: Todo eso que también colaboró para que hubiera dictadura, digamos. Claro. La Escuela de las Américas, la Embajada de Estados Unidos, yo qué sé. Toda esa cosa que colaboró para que hubiera dictadura. Yo creo que sin crisis económica, sin la sensación. Pienso que no, sin esos 10 años de estancamiento con inflación, que fueron terribles.
1: Contra la carestía, decía una señora con un cartel, claro, así, increíble, sí, ¿no?
3: Porque es esta cosa de vos luchás, ganás el aumento de sueldo y el día siguiente el aumento de sueldo lo con la inflación. Entonces a los dos meses tenés que estar luchando de nuevo. Entonces vos vas al médico y hay paro, vas al no sé qué y hay no sé qué. Alguien que ponga orden en esto.
1: Y un poco lo que está pasando en Argentina, ¿no? Ahora con este tema de la inflación.
3: Y bueno, sí, la inflación es lo que trajo a Milei. Es decir, la gente votó a un tipo que a todas luces era excéntrico, llamémosle así, o que decía que quería ir a destruir el Estado. Pero ¿y por qué lo vota? Porque no hay nada más. De verdad, no hay nada más corrosivo para la vida social que la inflación. Con inflación que crece, sobre todo. Porque un país se acostumbra a vivir con una inflación de 30% anual, puede acostumbrarse. A una inflación que cada mes es más alta que el mes anterior, es matadora. Podemos irnos, y cierro, a la hiperinflación alemana y el nazismo.
0: La República de Weimar, ¿no?
1: Sí, claro. Javi, te propongo que hagamos un breve corte musical y enseguida reenganchamos con esto que parece ser, pero así, súper interesante. Vamos a ir a la música.
3: Tengo que respirar.
1: Así. La solución final, justamente, ¿no? De la Polla Record, y enseguida volvemos con más entrevistas en la pie de página.

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1: Diez minutos pasan de las 10:30, tenemos 13 grados de temperatura. El viento sopla 15 kilómetros por hora del suroeste. La presión es alta, 1022 hectopascal, 74% la humedad. Tenemos una entrevista por demás interesante y habíamos quedado enganchados ahí con algunos temas que podríamos retomar, Javi. Sobre todo pensando hacia adelante. Sí, ¿por dónde reenganchamos con esto de la inflación, en fin?
2: No, a ver, yo el libro de nuevo, son los temas que a mí me hicieron estudiar historia o definirme para ser profesor de historia cuando tenía 16 años, ¿no? Claro. Entonces son como, y cuando leí Las venas abiertas, yo qué sé, que es quizá el libro que más me ha influido. Y entonces el libro termina de alguna manera como, bueno, ¿y cómo hacemos para construir una república? Porque la república esquiva es porque eso, porque la república nos ha resultado esquiva desde hace 220 años. Y yo ahí, muy al pesar de mi yo de hace 20 años, hago una reivindicación del capitalismo. Básicamente por lo siguiente: yo, construir república hoy requiere cierto bienestar material, requiere que los hospitales tengan medicamentos, requiere que haya escuelas, requiere que la gente pueda dedicarse a estudiar hasta los 25 años, requiere que los jubilados. Si requiere una base de riqueza material que hasta el día de hoy en el mundo solo la ha conseguido generar el capitalismo. Solo el capitalismo ha desarrollado, por usar en términos clásicos, las fuerzas productivas de esa manera. El problema es que el capitalismo, por su lógica, es antirrepublicano, porque suele generar una élite que tiene un poder económico. ¿Cómo puede haber república entre nosotros y Elon Musk? Yo qué sé, o entre, ¿no? Y ahí hay como una cosa contradictoria. Entonces yo juego con la idea, digo, bueno, lo que hay que construir es un... Si nosotros vivimos un capitalismo periférico, hay que construir un capitalismo republicano que tenga capacidad de generar esa riqueza material que una república demanda, porque para los ciudadanos, como decía Valle el Viejo, digamos, para que los ciudadanos sean ciudadanos, para los obreros, para la gente común sea ciudadano, tiene que tener un bienestar material mínimo o más que mínimo, sin que esa élite, digamos, se despegue, y por tanto no hay república, porque lo que hay es una aristocracia o una tecnocracia o una oligarquía. Y nada, entonces es, bueno, está. Y
3: plutocracia.
2: Hay, ¿eh? Plutocracia. Una plutocracia. Y bueno, y ahí juego con algunas ideas clásicas de la teoría del desarrollo. Decimos, bueno, está, ¿qué es lo que combina más o menos ahí? Y tomo un concepto que hablábamos ahora del corte, de Raúl Prebisch, que él distinguía entre el economista argentino, el cabeza de Cepal durante muchos años, entre redistribución estática y redistribución dinámica. La redistribución estática, en la que Prebisch estaba en contra, básicamente era sacar a los ricos para darle a los pobres. ¿Ah? A la Robin Hood. ¿Cuál es el problema? Que el ingreso es el mismo. Yo tengo una distribución más justa, pero es lo mismo. Decía, no, lo que tienen que hacer nuestros países, que no solo son desiguales, también tienen otros problemas, es una redistribución dinámica, en donde yo le saco a los ricos, pero yo no lo decía así, pero estaba hablando exactamente de eso. Con ese dinero hago cosas que a su vez incrementen la riqueza o el ingreso, y ese ingreso se distribuya mejor. Voy a decir otra cosa polémica. La reforma constitucional del 89, que priorizó las jubilaciones, es un ejemplo de redistribución estática.
3: Claro.
2: Voy a volver a meter en el problema. Lo que se votó hace un año era recontra redistribución estática, y encima, por suerte no salió. La reforma constitucional de lo de la SAFAP.
3: Claro.
2: Era recontra redistribución dinámica, pero pongamos todos los recursos en un sector que no es el que está más necesitado. Y además no va a generar, digamos, capacidades para el futuro. Poner recursos en la infancia es exactamente lo contrario. Sí, vos no solo estás generando justicia, porque es un sector que ha sido muy postergado después de la reforma del 89, sino que además está generando las bases de que esa gente produzca riqueza para pagar nuestras jubilaciones, por ejemplo, que nos vamos a jubilar dentro de 15, 20 años. Ah, son los que hoy están yendo al liceo los que van a pagar nuestras jubilaciones. ¿Qué herramienta le estamos dando? La redistribución dinámica es eso. Gente que... Es eso, es invertir en ciencia y tecnología. Es, no sé, otras ideas que hay ahí, como una suerte de reforma agraria permanente, que es, bueno, antes la gente muchas veces a los 20 años, 20, 30 años, sus padres morían y si tenían algo para heredar, heredaban. Ahora, gracias a Dios, uno hereda de sus padres a los 60, yo qué sé. No es algo. Y entonces hay otra idea que ha estado más en el primer mundo, que es, bueno, que cuando uno llega a los 25 años de edad, se le dote de un capital. Que quien quiera abrir una empresa, abra una empresa. Que quiera... No sé, una redistribución de riqueza hacia, no, puede ser la infancia o puede ser a ese momento la juventud. Y yo ahí reivindico la meritocracia. Porque los que generalmente hablan de meritocracia, lo que están queriendo es venderte la desigualdad que hay, que no es resultado de los méritos, sino otras cosas, y te la venden como meritocracia. No, no, yo hay una componente muy, muy fuerte de la meritocracia que yo reivindico, pero de verdad. Entonces, como decía un economista, es decir, nadie que de verdad defienda la meritocracia puede estar a favor de la herencia. En sentido estricto, la herencia, por lo menos. Bueno, no.
1: Es dumping. La herencia es dumping. Competencia desleal.
2: Competencia desleal. Bueno, nada. Entonces, un capitalismo republicano que es contradictorio, que es inalcanzable, que es como yo digo por ahí, es como perseguir dos gallinas al mismo tiempo, ¿no? Nunca se va a alcanzar. Pero que a la vez que promueva la creación de riqueza, que nos dé como sociedad las bases materiales, de nuevo, hospitales, carreteras, etcétera, mantenga la condición de república, donde la desigualdad se mantiene dentro de ciertos límites, tal que por lo menos hay una... que la igualdad ciudadana no sea una ficción, digamos. Claro. Que bueno, sí, siempre va a haber gente con más influencia que otra. Los que nos preocupa la desigualdad en general no queremos un Gini cero. En general entendemos que hay algunas desigualdades que son inaceptables, o muchas que son inaceptables, y otras que las comprendemos.
1: Claro.
2: Y tenemos hijos y los tratamos de la misma manera. Y si uno ordena y el otro no ordena nada, al que no ordena nada lo rezongamos y el otro no. Así, no tenemos ese igualitarismo ingenuo.
1: Noruega, como ejemplo de Gini, igual tiene 0,20.
2: Es que no hay manera, 5, digamos. Claro, y en nuestras clases le ponemos más notas a los que trabajaron mejor y menos a los que trabajaron peor. Es una tontería eso de que los que defendemos la igualdad queremos esa igualdad absurda, digamos.
0: Claro. Paralizante, pero, por cierto.
2: ¿Cómo?
0: Paralizante, además.
2: Sí,
0: si vos tendés una igualdad...
2: uniformidad, digamos.
0: Uniformidad, no podés levantar la cabeza. O sea, básicamente vas a tener siempre... A ver, capaz que estoy equivocado, me corregirás. La seguridad social, tal y como alguna izquierda reclama... es como agarrar la plata y ponerla en una cajita y guardarla hasta que llega el momento de empezar a cobrar. Si vos no tenés algún ánimo de lucro, no sé, capaz que no es ánimo de lucro, pero por lo menos tenés que invertir ese dinero, tenés que hacer cosas con ese dinero, si no, cuando vas a buscar la plata, no vale nada.
2: A ver, las personas en la jubilación cobramos mucho más de lo que pusimos.
0: Ni hablar.
2: Siempre, digamos. El sistema de reparto, sistema de acumulación, se cobra más de lo que se puso. ¿Quién pone esa diferencia? Si es un régimen de capitalización, que yo creo que es una buena cosa, que sea parte, no que sea 100% de capitalización, bueno, eso se acumuló. Y después, los otros que ponen son los que trabajan mientras nosotros nos jubilamos, los que hacen el aporte, y la idea es que eso sea más productivo de lo que nosotros fuimos. Porque la economía ha incorporado más cambio técnico, porque están mejor educados, etcétera, y esa es toda la redistribución dinámica. Entonces, bueno, como sociedad, ¿dónde vamos a poner el esfuerzo? La verdad que durante muchos años, en términos de gasto social, eso es clarísimo, lo pusimos en la tercera edad.
0: Seguramente.
2: Sí. Y ahí alcanzamos lo que yo le llamo un logro civilizatorio. Casi no hay personas mayores de 65 años viviendo en hogares pobres. Eso es un logro civilizatorio, no pasa en todos lados. Pero al hacer eso, dejamos otras cosas de lado que reclaman urgencia, digamos, por el presente y por el futuro, digamos. Y a eso le llamo capitalismo republicano, digamos, de alguna manera. Es como. Y termino citando un gran filósofo. La última frase del libro cita a un filósofo oriental importante. Porque yo digo, bueno, en realidad esto es inalcanzable.
1: Para oriental,
0: Yoruba. 50.
1: No, oriental.
2: No me mates el chiste. El chiste.
0: Espoliador.
2: Un gran filósofo oriental. Porque digo, porque esto es inalcanzable, pero de última, y ahí me pongo poético porque estoy terminando. Y digo, de última, todos los días luchamos contra la enfermedad y no vamos a morir. Pero no, eso no nos inhibe luchar por la vida. Entonces, luchemos por esto, aunque sepamos que nunca se va a alcanzar este capitalismo republicano. Porque como dijo un gran filósofo oriental, la recompensa está en el camino.
1: Pero van a hacer homenaje al maestro Tavares, te lo recordamos.
2: Un maestro que era maestro, que se le dice maestro, porque era maestro, sí. Porque enseñaba en la escuela.
1: Ahora, yo pensaba, Javi, mientras te escuchaba, a ver, capaz que nos da un poquito de tiempo, ¿verdad? Y no sé. Esta posibilidad que tiene un país como Uruguay de autónomamente de definir estas cuestiones para construir una república o para tomar estas decisiones de saco acá y pongo allá, ¿son viables en este momento de mundialización de la economía en donde te amenaza todo el tiempo el capital que dice, bueno, mira, si me pones un impuesto yo agarro mi plata y la invierto en otro país, la llevo a Suiza, que estamos todo el tiempo con este miedo del lockout, de que alguno se va a enojar, entonces retiran los capitales y te genera un montón de desempleo? Está permanentemente ese lobby, no sé si empresarial, pero ¿Cuáles son los márgenes tenés verdaderos que tiene?
0: Portaaviones. Tenés que ir a los portaaviones y...
2: Y a veces sí, a veces hay que abrazar culebra, dijera claro. Mujica. A ver, sí, yo hay algo que digo, no todo el mundo está a favor de una república. Los que son privilegiados en un contexto no republicano no están a favor de una república. Esto implica conflicto. Y el problema es que implica conflicto con gente que por definición es poderosa. Y en la medida que es poderosa, por definición te puede hacer mucho daño. Y bueno, sí, es algo que hay que manejar. Es decir, uno tiene que saber, uno puede ser muy fácil, sobre todo si es un dirigente que no sufre las consecuencias, golpearse el pecho y defender la dignidad cuando el que le van a cerrar el obrero se va a quedar sin trabajo es otro. No, ahí hay que ver, y ahí hay cuestión de ver y qué peleas das, qué peleas no das. Y bueno, y sí, capaz que vale la pena ir al portaaviones porque al mismo tiempo no te estás saliendo. Y eso te da un margen para no alinearte en otras cosas, yo qué sé.
1: El análisis concreto.
2: De nuevo, ese es el camino, claro. Ese es el cuando decimos la recompensa está en el camino. Es como, y bueno, sí, pero vuelvo a lo mismo, porque la energía me parece honestamente buena. Es decir, no vamos a morir y eso no nos inhibe de estar todos los días tratando de tener una vida mejor, aunque sepamos que es una pelea que vamos a perder. Esta en el fondo también es así, bueno, pero la no te deja necesariamente en el mismo lugar y hay cosas que hay márgenes que se pueden estirar, otros que no. Eso da un lugar, eso genera una tensión importante entre técnicos y ciudadanos, llamémosle, entre técnicos, entre comillas, que dicen, bueno, yo sé hasta cuándo puedo llegar porque la consecuencia va a ser, o creen saber más bien. Y bueno, y esa es la vida, pero eso es la vida, la cuestión es cómo se resuelve. Lo que creo que tenemos una herencia común que nos viene por lo menos del artiguismo y es que es resolver esas cosas en formato ciudadano. Claro. Y esa herencia tampoco nos da garantía de que eso siempre va a ser así, ¿no? Porque de hecho hay ciertos procesos de degradación de muy largo plazo que también afectan ese componente republicano, pero y bueno, entonces sí, y se puede, y algunas cosas se pueden y otras no, porque te pueden hacer mucho daño.
0: Y en el largo plazo está todo muerto.
2: Y en el largo plazo, pero hasta entonces vivimos como si fuéramos inmortales.
0: Claro.
2: Y no podríamos vivir de otra manera.
1: Sí, sí. Lo pienso en términos contemporáneos y me imagino que una cosa sería llegar a un acuerdo republicano por encima de las clases sociales. Pegó el grito Mujica cuando recibió a la selección uruguaya que venía de Sudáfrica 2010 ahí en el Palacio y dijo, por encima de las clases sociales, bueno, un acuerdo republicano por encima de las clases sociales en donde podamos acordar cierto nivel de yo pongo esto, vos pones esto, le damos a este y armar un plan hacia futuro, ¿no? Debería haber sido mucho más fácil cuando los interlocutores eran dos, tres, Valle, los estancieros, el Imperio Británico, los trabajadores anarquistas que los echaron con la ley de residencia de Argentina y cuatro o cinco más, que hoy que tenés sujetos emergentes, dijera Jorge Alemán, el argentino.
0: Pero tenés inteligencia artificial, papá.
1: A ver.
0: No, nada, que ahora tenés inteligencia artificial para pensar esa cancha, ¿viste?
1: Pero claro, hoy tenés de pronto el reclamo de los que están en contra de las petroleras en Río de la Plata y otro que dice, bueno, ponemos una petrolera, sacamos unos mangos y con eso cubrimos educación pública, la educación pública genera una generación de mentes brillantes que puedan mañana sacar a Uruguay científicamente adelante. Si tenés una colcha con demasiados retazos o un frente con demasiados mostradores, ¿no?
2: No sé si era más fácil, porque la generación pre-1970, digámoslo así, no había aprendido lo jodido que es no vivir en democracia.
0: Y ahora sabemos.
2: Por ahora sabemos. Capaz que dentro de 30 años nos olvidamos. Pero sí. lo jodido que. O sea, y cómo el no vivir en democracia es mucho más que no poder votar, digamos. O vivir bajo una dictadura no es. El problema no es que hoy tocaría que hubiera elecciones. No, el problema es cotidiano. El Uruguay, un aprendizaje que el Uruguay ha hecho es ese, digamos, se lo reivindica mucho Garcé. Y por lo menos está. Es decir, conflicto hay. Entonces yo no diría por encima de la lucha de clases, porque es como. No, siempre va a estar la lucha. No se puede estar por encima.
1: Claro.
2: Sos un pez, no puede estar por encima del océano. Yo qué sé, estás adentro del agua, no hay manera. Pero bueno, pero vos esos conflictos los podés resolver de distinta manera. Es decir, lo podés resolver de distinta manera. Y en América Latina han habido maneras muy jodidas de resolver el conflicto de clases. Por ahora nosotros tenemos un acuerdo de que esos conflictos se resuelven dentro de determinados márgenes, digamos. Yo honestamente creo que es algo por lo que yo tengo hijas adolescentes y a veces vemos la noticia y uno dice, che, qué bueno vivir acá, estamos tan lejos. ¿no? Que es una ventaja, porque tampoco si te corres un poco la marca, tampoco a nadie le va a importar mucho. O sea, si te corres un poco y haces esas cosas que el gran capital, no sé qué, y bueno, no sé si le importa mucho. Lo solucionás subiéndote un portaavión.
0: Digamos. Pero además, uno no puede pensar que la revolución depende de lo que haga Uruguay. O sea, no, claro. Es como una cosa de absurdo decir, bueno, nosotros vamos a hacer esto porque es en función de una revolución.
2: Claro,
0: mientras pueda, porque la revolución en tu caso no va a depender de lo que hagamos nosotros.
2: Vos hoy hablabas de, abriste antes de que yo interviniera, contando esta situación en donde a veces, ¿no? Con el argumento de si no me echan. Y la verdad que es un buen argumento.
0: Sí, claro.
2: Es decir, que nada, hay que ser como muy fuera del mundo como para decir, bueno, y no, y sí, vuelve a lo mismo. O sea, todo el tiempo reclamamos y queremos que haya una base material bien distribuida. Bueno, pero hay que generarla. Esto, claro. no es del derrame, no es primero una cosa y después la otra. Pero tiene que estar las dos.
0: Okay. Sí, sin duda.
1: Muy bien, Javi. A ver, vamos a recordarle a la gente cómo se consigue este libro, dónde se presenta. Le mandamos un saludo a Fito García, que es un amigo de la casa.
0: De todos modos, decirle que próximo a la presentación del libro, nos avisa y nosotros lo sacamos por
1: rampa. Pasamos el aviso, dale, sin duda.
2: Porque se definió ayer. Bueno, voy a hacer una síntesis.
1: Podrías hablar con Luis Bertola para que venga al programa también, ¿no? Ya de paso lo comprometemos ahí públicamente. La historia económica del Uruguay, ese libro de la Fondo de Cultura Universitaria.
2: El telescopio, claro,
1: lo compré,
2: sí.
1: Hace un montón de tiempo.
2: Este libro está asociado a ese, en parte, sí. El libro sale, el mío sale Fondo de Cultura a partir de ese.
1: El poder económico.
2: Ah, el poder económico. No, yo pensé que hablaba de telescopio, porque en realidad.
1: Libro chiquito de color rojo y blanco que lo compré hace tiempo.
2: Yo hablaba de Telescopio, eso es un libro importante, pero Telescopio es un libro que salió hace 2 años, en donde 20 y pico de investigadores, de todos los historiadores económicos de Uruguay, escribimos una historia económica. Luis lo edita, Luis hace el capítulo central, que es como la síntesis interpretativa, y después distintos autores escribimos nuestros capítulos de nuestra especialidad, digamos. Y es como una síntesis ahí de 25 años de producción académica. Ese se llama Telescopio. Está editado por Fondo de Cultura Universitaria también y salió hace un par de años, ya está en su segunda edición. Y La República Esquiva, también se consigue hasta donde yo sea en librerías. No he entrado a librerías a verlo porque a veces me digo, ay, si entro y no lo veo, me voy a defraudar. Entonces no entro para acá. Hasta donde sé están librerías.
1: Mejor no ver.
2: Hasta donde sé están librerías. Y bueno, nada, yo qué sé, trata de ser. Yo me ocupé mucho de que sea un libro que se pueda entender por cualquiera, y en particular me preocupé mucho, si bien es un libro académico en el sentido habitual del término, me encantaría que lo leyeran los profesores de historia, que son mis colegas de base, y como yo digo por ahí, gente que hace toda la vida esfuerzo por formarse, aun cuando pareciera que todo el mundo trabaja para complicarles la existencia.
0: En particular, profesor de historia. Yo tengo un recuerdo en mis profesores de historia que eran tipos que estaban permanentemente formándose, gente además de extraordinariamente inteligente. O sea, yo siempre fui un admirador de profesores de historia.
2: Yo no sé si en particular.
0: Con esto sin descalificar a los otros, pero
2: claro, yo los que conozco. Yo qué sé, yo a veces he dado una charla un sábado de mañana para la presentación del profesor de historia de Uruguay y venía gente salto a escucharme, sí, a mí durante 4 horas. Con algo que, ojo, no les rinde nada en la carrera.
0: No.
2: Porque por cómo están armados los incentivos, da absolutamente lo mismo si vos estudiaste, formás, haces una maestría o no sé qué, que si no lo haces. Sí. Por lo menos así era hasta hace unos años, capaz que cambió. Yo sé que cuando el gobierno del Frente Amplio se intentó cambiar, pero no tengo claro que se haya podido cambiar. Y nada, yo qué sé. Y bueno, y trata de hacer un libro que combine eso, la rigurosidad que exige nuestra profesión, digamos, con la capacidad de con escribir de forma tal que lo tiene todo el mundo, y también con una opinión y sacarme las ganas de criticar a alguna gente, de ideologiar a otra.
0: Está bien.
1: Como corresponde. La verdad que yo también comparto ese sentimiento con las profesoras de historia y con los profesores de historia, que han sido para mí de las cosas más.
0: Hay algunos de filosofía y de literatura que también
1: me
0: han marcado.
1: Pero los libros que más me gustan son los libros de historia, y la verdad que las que me han marcado mi trayectoria en algún punto han sido las profesoras de historia que tuve en el liceo, así que les agradezco.
2: Valga un saludo para Anaid Balián, que fue profesora en quinto y es una de esas personas que me marcó en la vida.
1: Javi, la verdad que te agradecemos profundamente esta participación en A Pie de Página. Nos pasás los datos del libro cuando sea el momento de la presentación, bien, para pegar el aviso a la gente que quiera participar, escucharte a vos, escuchar a Alfito, escuchar a Luis. Y por supuesto que estás invitado en cualquier otro momento para continuar esta charla que ha sido, pero por demás, amena e interesante.
2: Bueno, muchas gracias. Muchas gracias. No, creo que ya hablé mucho y tengo que respirar ahora.
1: Yo la verdad que si nos colgamos a charlar, tendríamos un montón de cosas para seguir diciendo. Pero bueno, por la duda, como uno tiene un horario que tiene que cumplir, la verdad que no sé si lo del programa de la continuación está en la vuelta o no, pero uno nunca sabe, entonces mejor terminar a tiempo. Ya estamos próximos a las 11.
0: Nada más sabés que vienen los amigos de la Tierra Purpúrea.
1: Encuchillado, que no queremos tener lío, nada, digamos que... nos mantenemos en regla. Javi, muchas gracias. Profesor, nos tenemos que ir, volvemos el próximo jueves. ¿Algo más para decir a la audiencia?
0: Y bueno, que volveremos como siempre y cada vez más convencido de que volveremos, aunque capaz que mañana.
1: En la que viene tenemos al Reto Bertoni, amigo de Javi, así que me parece que vamos a continuar en una línea similar, aunque vamos a trabajar el tema del hidrógeno verde y demás, que bueno, que está muy como arriba de la mesa el tema, y me parece que aquel tiene cosas para interesantes para aportar.
0: Buenísimo.
1: Nos vamos con la música de 11 tiros, El Globo. Hasta la próxima.

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1: Buenos días. Aquí estamos nuevamente una semana más de la tierra purpúrea de la república pluralista. Tenemos hoy un invitado de lujo y un tema muy importante. Nos da miedo este tema porque entendemos que capaz que está sometido a fluctuaciones de la coyuntura que lo hacen variar dramáticamente. Vamos a hablar de Cuba, de América Latina y de Estados Unidos. En enero de 1959, una revolución liderada, entre otros, por Fidel Castro, derrocó al dictador Fulgencio Batista y dio comienzo a una etapa nueva en la historia de Cuba. Al poco tiempo, buena parte del mundo entendió que aquel acontecimiento sería trascendente no solo para Cuba y para el Caribe, sino para América Latina y el mundo de los años 60 y 70. Pasaron casi 70 años de aquel acontecimiento. Muchos incluso siguen usando la expresión Revolución Cubana para hablar de Cuba hoy, de su pasado reciente y de su régimen político. Cuba es parte de la historia de nuestra América, para decirlo como lo decía José Martí, siempre invocado. También es parte del conflicto bipolar de la Guerra Fría, de la cultura de la izquierda y de la más antigua todavía tradición antiimperialista. Fidel Castro había fascinado al mundo siendo uno de los jóvenes conductores que tomó el poder en La Habana. Murió allí en el poder a los 90 años de edad. Su lugar, como sabemos, lo ocupó Raúl, su hermano, hoy retirado con 95 años. Hay que decir, Cuba es parte de los fracasos del comunismo antes y después de la caída del muro de Berlín. Tuvo en esta historia, siempre marcada por la amenaza de los Estados Unidos, dos paraguas protectores, la Unión Soviética y Venezuela, sucesivamente, que la pusieron a salvo de las inclemencias y le permitieron

0: Quiero vender y comprar a precios relativamente convenientes. Ese mundo ya no existe. La isla está en colapso económico y social, hay protestas, crisis de subsistencias y emigración masiva. Con Donald Trump, Estados Unidos ha vuelto a intervenir directa e indirectamente en América Latina, en Venezuela y Cuba, como sabemos, pero también marcando su influencia en los procesos electorales de Argentina, de Chile, de Honduras, de Costa Rica. Trump ha recibido, es un ejemplo, a Flavio Bolsonaro, a Bolsonaro Jr., antes que al presidente Lula en la Casa Blanca. Y en estos días que han pasado, se han impuesto en las urnas los mandatarios electos de Colombia y de Perú, con la bendición de Donald Trump. Es complejo el panorama global y regional. ¿Cuál es la situación actual de Cuba? ¿Qué planes tienen para ella tanto la deteriorada élite de poder de la isla como los empresarios que acompañan y sostienen a Trump? ¿Se escucha en algún lugar la voz del pueblo cubano? Bueno, para conversar de esto hemos invitado al profesor Rafael Rojas, que es uno de los intelectuales más importantes de América Latina actual. Rafael, a quien le vamos a agradecer mucho, nació en Santa Clara y reside en México desde el año 1991. Es graduado en filosofía, historiador, ensayista. Además es autor de 20 obras de referencia sobre la historia intelectual y política de México y de América Latina, de Cuba. Sus últimos libros, La Polis Ilustrada, El Árbol de las Revoluciones, digo que es un libro formidable, La Epopeya del Sentido, Ensayo sobre el Concepto de la Revolución en México, y una muy útil e interesante Historia Mínima de la Revolución Cubana, publicada hace poco en México, son un ejemplo de la trayectoria académica, ¿verdad?, de intelectual público de Rafael. Él es miembro además de la Academia Mexicana de la Historia y es investigador en el Sistema Nacional de Investigadores. Se desempeña como docente y como investigador en el Centro de Estudios Históricos del Colegio de México, la prestigiosa institución académica de ese país. Rafael, muchas gracias por aceptar nuestra invitación. No sé cuál puede ser tu reacción ante esta primera provocación o punto de partida.
1: Bueno, muchas gracias, José. Y los colegas que me han invitado y Jaime, a esta conversación. Uh-huh. ¿Sí me escuchan, verdad?
0: Sí, cómo no. Sí. Muy bien, entonces, hecha esta introducción, Rafael, me gustaría hacerle, antes de sumergirnos en la coyuntura acuciante de este momento, hacerle una pregunta al historiador conocedor de los largos procesos, ¿verdad? No solo de Cuba, sino de América Latina. Porque leyendo las historias de la Revolución y de Cuba, y las que tú has escrito, hay elementos para pensar que la cosa podría haber sido diferente a lo largo de esta historia. Yo sé que es una pregunta un poco contrafáctica, pero vale la pena sugerirla, por lo menos, ¿verdad? Digo esto porque tu historiografía es una historiografía abierta, ¿verdad? Bastante plural, siempre ofrece variantes, siempre muestra alternativas que se pudieran haber transitado y que después no se transitaron. Y esto me parece que tiene un enorme valor porque le devuelve a la historia una contingencia muy fuerte. Entonces, quitémosle de repente ese carácter contrafáctico que tiene en directo la pregunta. Y simplemente quedémonos con esta superficie del asunto. ¿Podría haber sido esto algo distinto? ¿Por qué camino, verdad?
1: Sí. Bueno, es fascinante la pregunta y se me ocurren algunas respuestas que he ensayado, no tanto en mis libros como en artículos, sí, y conferencias y otras intervenciones. A mí, una primera ruta alternativa que se pudiera imaginar en el pasado de Cuba tiene que ver con un curso de la Revolución Cubana diferente al alineamiento con el campo socialista, uh-huh, de la Unión Soviética y Europa del Este. Fue una, de hecho, una fórmula que se barajó en la dirigencia revolucionaria durante el periodo insurreccional contra la dictadura de Batista en los años 50, en los primeros años del año 59 al 61, y muy intensamente, yo diría que entre el 61 y el 68, donde habría que incluir a las diversas formas, digamos, de convivencia de Cuba con el entorno latinoamericano de la Guerra Fría, de Europa y de Estados Unidos. Incluso habría que agregar las corrientes del marxismo más heterodoxo, que buscaban un tipo de internacionalismo, alianza con los procesos de descolonización de Asia y África y América Latina, pero sin una inscripción tan rígida en el bloque soviético. Esa fue una corriente personificada, creo yo, por el Che Guevara y por el guevarismo cubano, que es algo que habría que estudiar en los años 60. Esa sería la primera variante, digamos, del pasado, claro, alternativo o plausible, que hubiera otro curso para la revolución. Y la segunda tiene que ver justo con lo que mencionaban ustedes en la introducción, con los años, la transición de la Cuba post-soviética a la Cuba bolivariana, por decirle así, que sucedió en los años 90, entre los 90 y principios de los 2000. Otra alternativa habría sido que la dirigencia cubana escogiera una ruta diferente a la de la alianza con Hugo Chávez y el bloque bolivariano promovido sobre todo por Venezuela, porque yo creo que ambas inscripciones, la de Cuba en la órbita soviética y la de Cuba en la órbita bolivariana, determinaron mucho de la conducción de la política económica, social y de la permanencia o falta de reformas del régimen político. También quiero agregar que en esos dos largos periodos de conexión geopolítica de Cuba, primero con los soviéticos y luego con el bloque bolivariano, fue que Cuba tuvo su mejor rendimiento económico y social. Era bajo un esquema dependiente, ¿verdad?, sobre todo de subsidios petroleros de la URSS y de Venezuela y el bloque bolivariano. Pero hay que recordar que en esos dos periodos, sobre todo en los años 70 y 80 del siglo XX y en los años 2000 hasta 2015, 16 más o menos, los indicadores económicos y sociales de Cuba son de los mejores, digamos, del periodo revolucionario. Uh-huh.
0: Muy interesante. Jaime Jaffé, ¿cómo le va?
2: Muy bien, Pepe Rila. Un gusto estar acá participando en esta conversación con Rafael Rojas. Y sobre este tema tan, no solo tan apasionante, sino tan actual, ¿no? Tan, bueno, vos, Pepe, decías al comienzo de en la presentación que estamos un poco en terreno resbaladizo, porque estamos en un momento en el cual uno tiene la sensación de que de un día para otro todo puede cambiar en Cuba, y quizás lo que hoy estamos conversando deje de tener el sentido que tiene hoy, digamos, dada un eventual cambio de las circunstancias. Pero bueno, tomando esos riesgos y con estos recaudos, quería preguntarle a Rafael, un poco tomando su distinción inicial. Rafael, tú hablabas de que se pueden distinguir fenómenos estructurales en la situación actual cubana, y también meramente coyunturales. Quisiera invitarte a detenernos un momento en los primeros. A tu juicio, ¿cuáles son los elementos estructurales que, más allá de la coyuntura actual y de las distintas coyunturas históricas por las que Cuba ha atravesado, ¿cuáles son esos elementos de largo plazo que han, digamos, dado por resultado la situación actual?
1: Sí, cuando me refiero a crisis estructural, me estoy refiriendo a la última crisis estructural. Como más o menos como decíamos en la respuesta anterior, Cuba pasó por momentos de crisis justo en los periodos en que está rediseñando sus conexiones geopolíticas e internacionales. Por ejemplo, los años 60 fueron años económicamente muy críticos en Cuba, porque Cuba dejaba de ser un país inscrito en la intensa relación comercial, política, diplomática con Estados Unidos, y se convertía, ¿verdad?, en un país insertado en la órbita soviética. Y fue una época muy experimental, ¿verdad? Uh-huh. La política económica, social, en los giros ideológicos. Y hubo otro momento de crisis que es, pues, otra transición en los años 90. Pero la crisis más reciente, que es una crisis estructural, los economistas, los sociólogos, los demógrafos cubanos, por cierto, los académicos cubanos dentro y fuera de la isla, la enmarcan a partir del año 2018. A partir de 2018, todos los indicadores económicos cubanos comienzan a decrecer. Producción uh-huh. industrial, agropecuaria, turismo, importaciones y exportaciones, generación eléctrica, y no necesariamente esa caída generalizada de los indicadores económicos, que a su vez genera fenómenos sociales gravísimos, como una emigración masiva constante, una caída en la natalidad o un envejecimiento de la población, todo lo que se llama la crisis demográfica. Todo eso no es consecuencia necesariamente de una reducción en el subsidio petrolero, porque la reducción del subsidio petrolero venezolano es más reciente.
0: Mucho más.
1: Por eso hablamos de una crisis estructural. Y los académicos más o menos manejamos la hipótesis de que esa crisis estructural está relacionada con la decisión racional del gobierno cubano de detener la reforma impulsada por Raúl Castro entre 2011 y 2015, que llevó a la normalización de relaciones con Estados Unidos en el gobierno de Barack Obama. Esa decisión se tomó en el 2016. Es el último legado, yo creo, de la dirección de Fidel Castro, porque Fidel Castro participó en el Congreso del Partido de abril de ese año y dejó trazada más o menos la ruta de la contrarreforma que ha seguido el gobierno de Miguel Díaz-Canel de 2018 para acá. Ahora, la otra crisis a la que me refiero, que es la coyuntural, tiene que ver con el incremento de las sanciones, el cerco energético de facto que ha aplicado Estados Unidos del 29 de enero para acá, con una orden ejecutiva que amenazó con aranceles a los países que proveían de petróleo a Cuba hasta principios de este año, que fundamentalmente eran Rusia y México, y esos gobiernos, los gobiernos de esos países acataron esa orden ejecutiva, y en la práctica Cuba es un país energéticamente controlado por Estados Unidos, en una situación trágica, dramática, que acentúa a su vez esa crisis estructural que se arrastraba desde 2018. Yo agrego siempre aquí que hay un elemento constante en todo esto, desde eso no hay que olvidarlo, ni subvalorarlo, desde los primeros años posteriores al triunfo de la revolución, que esta política punitiva de sanciones económicas de Estados Unidos contra Cuba. Eso empezó en el año 61, 62, se reforzó en 1996 con la ley Helms-Burton, pero ha llegado realmente a su versión más extrema en los últimos meses, es decir, en el primer semestre de 2026.
2: Y hablando de crisis estructural, a tu entender, la clave de esa crisis en términos estructurales, de largo plazo, más allá de las variaciones coyunturales, ¿está en el modelo económico o está en el régimen político?
1: Bueno, es complicadísima la pregunta. Yo creo que hay en una articulación de ambas cosas, porque la decisión de frenar la reforma emprendida durante el gobierno de Raúl Castro fue una decisión política. Es muy interesante porque en el debate académico se aportan algunos elementos curiosos, y es que entre 2015 y 2016 la economía cubana se había reactivado, ¿sabes? El gobierno de Barack Obama había flexibilizado la relación con Cuba y había un crecimiento de las pequeñas y medianas empresas de capital nacional y a su vez había un incremento de las inversiones. Hubo en esos años, por cierto, que había indicadores económicos y sociales positivos para Cuba. Hubo, por ejemplo, una retención de la emigración masiva juvenil, lo cual para Cuba, que es un país que estaba viviendo ya una crisis demográfica, era fundamental, ¿no? Y ese momento fue detenido por una decisión política antes de que llegara Donald Trump al poder. La decisión de frenar las reformas es de marzo y abril de 2016, en los días posteriores a la visita de Barack Obama, y en el Congreso del Partido Comunista de Cuba celebrado en abril de ese año. Y es una decisión, como yo dije, en la que estuvo involucrado personalmente Fidel Castro. ¿Por qué? Bueno, una de las razones que se argumenta incluso en sectores oficiales académicos en Cuba es que se transmitía una sensación optimista dentro del país. Se llegaron a hacer encuestas de Ben Dixon y Amandi, una empresa encuestadora muy importante de los Estados Unidos sobre temas latinoamericanos, una de las primeras encuestas dentro de Cuba. Y en esa encuesta había una popularidad extraordinaria a favor del Papa Francisco y de Barack Obama, con más de 80%, y una estimación popular muy baja de Fidel y de Raúl Castro. Por cierto, de Raúl Castro por encima de Fidel Castro. Y eso irritó mucho, creo yo, a la dirigencia cubana. Había una aceptación del curso de las reformas y de la normalización de relaciones con Estados Unidos. Fue tan clara esa decisión política contrarreformista que ahora se le está dando marcha atrás. En los últimos días se ha anunciado oficialmente retomar el curso reformista, que es una serie de 176 medidas orientadas al mercado y sobre todo orientadas al acceso más amplio de inversiones, créditos y financiamiento internacional por parte del gobierno de Miguel Díaz-Canel. El cambio, el giro en la política económica operada en los últimos días es de 180 grados y es como regresar otra vez al punto en que la política económica reformista cubana se detuvo en 2016, 10 años atrás.
0: Vos tú en el mes de mayo habías publicado un análisis sobre la situación de Cuba que titulaste Entre el colapso y la transición. Sí, que los oyentes pueden buscar y leer, que los va a ilustrar muy bien acerca de lo que estamos hablando, entre el colapso y la transición. ¿Estamos en ese punto todavía? Una economía, como estás describiendo, bastante paralizada, migración masiva, una caída de los servicios públicos, algunas protestas. Eso configura la idea del colapso. Pero nos cuesta, por lo menos desde aquí, imaginar una idea de la transición. En todo caso habría que preguntarse hacia dónde, ¿verdad? ¿Cómo ves tú ese punto? Tenemos unos minutos para ese tema antes de ir al corte del bloque. Dime eso.
1: Sí, yo creo que si entendemos la transición desde un punto de vista sistémico, incluyendo la economía, la sociedad y el régimen político, evidentemente hay elementos de transición en la reforma que está impulsando el gobierno cubano, la que impulsó del 2011 a 2016 y la que está retomando en los últimos días. No sé, seguramente ustedes habrán leído las noticias, pero muy recientemente el Buró Político del Partido Comunista de Cuba y la Asamblea Nacional aprobaron en 2 días, por unanimidad, un paquete de 176 reformas que yo creo que rebasan el proyecto de tránsito a una economía mixta. Aquí hay realmente un tránsito a un tipo de economía de mercado. Algunos académicos le llaman economía social de mercado. Es una formulación que se parece a las que se usan para describir la economía china, la vietnamita, pero me parece que todavía no llega a esos niveles. Pero evidentemente es una reforma que orienta la economía hacia el mercado, sobre todo en el sector externo. Es decir, Cuba abre a la inversión extranjera del gran capital estadounidense, cubano, americano, europeo y también latinoamericano, abre a la inversión directa la agricultura, la industria, la minería, los puertos, el turismo e incluso la banca. Eso era algo inconcebible en el esquema de planificación socialista de la economía cubana de los años 60 hasta el periodo incluso de la reforma de Raúl Castro. Entonces, si hablamos de una transición en un sentido integral o sistémico, este cambio en la política económica forma parte de eso. Yo creo que va a tener un impacto directo en ciertos de los escenarios de los más catastróficos que estábamos considerando. A mí me parece que va a ser una reforma con apoyo mayoritario dentro de la isla. El malestar, la insatisfacción, no es que desaparezcan, pero se van a contener porque estas reformas levantan la expectativa, digamos, de la población, tal y como sucedía entre el 2011 y 2016. Ahora, aquí no se contempla otro elemento que sería fundamental para hablar de una transición sistémica, que es el elemento del cambio político. El régimen político, según la Constitución de 2019, sigue siendo en esencia el mismo, un partido comunista único, hegemónico, con una ideología de Estado, con un control de la sociedad civil, reforzado, por cierto, porque la Constitución del 19 dio marcha atrás a cierta autonomía de la sociedad civil que se había logrado entre 2011 y 2016.
0: Muy bien, muy interesante, Rafael. Vamos a ir ahora a una breve pausa musical, como siempre. En este caso, nuestro programador musical del episodio de hoy es Jaime Jaffé, ¿verdad? Jaime Jaffé, que estuvo pensando y le tocó, es el sueño del pibe, a mí me consta, ¿no? Nike es la cultura.
2: Jaime no, Jaffé. Creo que vamos a hacer al revés, ¿cuál? Vamos primero con el otro tema. Vamos, perdoname el cambio, pero me pareció más apropiado cerrar el bloque con un tema de Patricio Rey y sus Redonditos de Ricota, la emblemática banda argentina, que se titula Aquella solitaria vaca cubana. Y me vas a preguntar por qué elegiste ese tema, Jaime. Te lo voy a decir lo más brevemente posible. Además de porque me gusta mucho, estéticamente hablando, increíblemente tiene una conexión muy fuerte con el tema de hoy. Porque la vaca cubana existió. Uh-huh. La vaca cubana se llamaba Rufina y fue una víctima involuntaria de la Guerra Fría. Porque fue una vaca a la cual le cayó un pedazo de cohete norteamericano en noviembre de 1960. Y a mí también, más allá de que refiere esto a las relaciones entre... Bueno, y además el gobierno cubano hizo de esto en su momento una utilización política. La vaca fue prácticamente presentada como una mártir de la agresión norteamericana en aquel momento de fuertes tensiones a los inicios de la Revolución Cubana. Pero también tiene mucho que ver con nuestro oficio, con el de tuyo, Pepe, con el de Rafael, con la historiografía, porque, bueno, esto de que una vaca perdida en un campo cubano le caiga del cielo un pedazo de cohete y la mate en plena Guerra Fría, me parece que tiene mucho que ver con la contingencia histórica, con la fatalidad, ¿eh? Así que vamos a pedirle a Facundo Capullá, que hoy está a cargo de la... A Diego Varela, perdón, que está a cargo hoy de la consola de audio, que ponga al aire Aquella solitaria vaca cubana.

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1: Seguimos adelante, estamos en Uniradio 107.7. Nos pueden ver por YouTube, nos pueden escuchar por Spotify, donde el episodio queda colgado para quienes no puedan estar presentes en el vivo. Estamos con Rafael Rojas, historiador cubano-mexicano, latinoamericano, estudioso de Cuba y de América Latina, hablando de Cuba justamente, a quien le volvemos a agradecer su presencia. Yo querría esta segunda parte de la conversación enfocarla en primer lugar hacia el lado de la transición del régimen político. ¿Sí? Del régimen político. Parece bastante evidente que desde el punto de vista económico hay un problema en la medida en que aquel círculo económico, social, que hacía de Cuba más o menos sustentable a partir de ese trípode, esas tres patas del subsidio petrolero, el turismo y las remesas, junto con los precios variables pero beneficiosos, le había permitido alcanzar cierta estabilidad, incluso indicadores importantes como lo registrábamos en la primera parte del programa. Pero, ¿hacia dónde va la política? ¿No? La política.

0: cubana. Y me parece que aquí hay que reintroducir a Trump y a los Estados Unidos, ¿verdad?, en este examen. Porque con la intervención en Venezuela me parece que se abrió un interrogante, un problema, un asunto para pensar. Es decir, a diferencia de la retórica tradicional norteamericana, bien o mal fundada, pero que se apoyaba en la democracia, ¿verdad?, en la instauración de la democracia, estas veces la democracia no forma parte de la agenda central, ¿no?, de este poder mundial. Trump no cuando llega, cuando invade, cuando desaloja, cuando va, cuando viene, no lo escuchamos, no lo oímos hablar de la democracia. Y en Venezuela, por ejemplo, se armó un tipo de salida con una Delcy Rodríguez que facilita, bueno, toda la operativa de transición económica y de sustitución de élites, digamos, ¿no?, en Venezuela. Entonces, la pregunta que nos hacemos, o que uno podría hacerse, es, bueno, no está postulando la democracia. ¿Cómo está planteado el dilema ahora? Es decir, el objetivo de Donald Trump parece ser la preservación incluso de una parte de la élite que controla Cuba, que controla la isla, y integrada ahora una red, otra vez, ¿verdad?, una red de inversores de Estados Unidos. Tú has hablado de una recolonización, que es un término muy interesante para entender esta coyuntura, pero a la vez muy fuerte, ¿verdad? Entonces, la democracia me parece que está al costado del camino, no sé de quién forma parte como agenda, de qué actor forma parte como agenda en este conflicto, en un contexto de, vamos a tomar esa expresión fuerte, de recolonización y de sustitución de élites y de, bueno, una cosa, lo que estamos viendo en Venezuela de algún modo nos debería servir de ejemplo. La pregunta es amplia, tal vez un poco confusa, pero me parece que introduce la reflexión que tú puedas hacernos al respecto.
1: Sí, no, yo creo que la pregunta justo va al punto. Yo creo que es evidente que cualquier decisión importante que esté tomando ahora mismo el gobierno cubano en materia de política económica o de rediseño del sistema político forma parte de una negociación con Estados Unidos, porque así está pautado desde enero de este año, ya que si no hay alguna salida al diferendo con Estados Unidos, no hay forma de encontrar nuevo soporte energético para que funcione mínimamente la vida en la isla, ¿no? Y bueno, tenemos muchas evidencias de que hay una negociación en curso. Es evidente también, creo que lo ha reconocido con sus palabras la propia dirigencia cubana, que la última reforma, esta aprobada al vapor en los últimos días, forma parte también de esa negociación.
0: La de la 177.
1: La de las 176 medidas, sí. Sí, porque claro, digamos que un interlocutor privilegiado de cualquier oferta de inversión, créditos o financiamiento o soporte financiero de una transformación estructural de Cuba es el capital estadounidense, el gran capital, no el mediano o el pequeño capital como se manejaba en la época de Obama, sino este es el gran capital, y específicamente también el capital cubano-americano. La dirigencia cubana se ha dirigido expresamente al capital cubano-americano a atraer
0: a que vuelva,
1: el gran capital de la diáspora cubana. Sí. Entonces, ¿qué quiero decir con esto? Que la propia negativa a no transformar el sistema político que ha hecho explícita el presidente cubano Miguel Díaz-Canel también en estos días, o a no liberar a los presos políticos, esa negativa a acceder a eso forma parte también de la negociación. Digamos que eso es lo que no concede el gobierno cubano en la negociación. Lo que concede es una apertura económica, sobre todo del sector externo cubano, muy amplia, que podría ser beneficiosa para inversionistas y fuentes de crédito y financiamiento de parte de Estados Unidos y de Miami, pero no concede el cambio político. Hay que recordar también que, o sea, el como decíamos, los ejes de ese régimen político, sus instituciones y sus valores siguen siendo los mismos que del periodo soviético, digamos, de la Constitución de 1976. Sin embargo, se han producido en los últimos años unos ajustes en la cúpula del poder político a nivel constitucional, y que no hay que dejarlo fuera de esta ecuación. Y uno de esos ajustes tiene que ver con la no reelección después de dos periodos del presidente de la República. A mí me parece, yo coincido contigo, José, en que no hay una demanda de transición democrática explícita por parte del gobierno de Estados Unidos en esta negociación presión.
0: ¿Adentro de Cuba?
1: Ahora, dentro de Cuba sí, evidentemente, sí. En la oposición, en grupos de la sociedad civil, fuera de Cuba, en corrientes, yo diría que no necesariamente, pero en algunas corrientes de la diáspora cubana, porque en otras corrientes de la diáspora cubana lo que se desea es una intervención, un derrocamiento del gobierno actual y un reemplazamiento radical, ¿verdad?, de ese sistema político, sin que haya contemplaciones muy democráticas tampoco, ¿verdad? Uh-huh. Ahora, dentro de Cuba sí hay movimientos de derechos humanos, activistas jóvenes que están demandando la democracia desde hace mucho tiempo, o un cambio democrático, no es la democracia en singular, uh-huh, algún tipo de cambio democrático. Pero es que eso realmente no está sobre la mesa en la negociación. Creo yo que por lo que hemos leído, lo que está pidiendo el gobierno de Estados Unidos es algún tipo de recambio en la élite. Y ahí, claro, viene a la mente el ejemplo venezolano. Es algún tipo de descabezamiento, ¿verdad? Vamos a ponerle así, uh-huh, del liderazgo histórico o de la propia presidencia de la República. Y ahí juegan estos ajustes en el diseño del sistema político que vienen desde 2019. Yo no veo muy raro que en los próximos meses se anuncie, porque ya corresponde, un proceso de sucesión de poderes en Cuba en el que Díaz-Canel no podría reelegirse, lo cual produce una circulación política que también se ofrecería a la negociación con Estados Unidos.
2: Rafael, hablando de actores que podrían protagonizar un cambio político, parece claro que no existen por fuera de las estructuras del aparato de poder, digamos, actual en Cuba, actores que pudieran forzar o ser eventualmente integrar una negociación. Hay movimientos, como tú dijiste, de la sociedad civil, pero son muy débiles, digamos. Entonces, el cambio imaginable es un cambio fruto de la propia dinámica interna del régimen político, del Partido Comunista, del Estado, de las Fuerzas Armadas cubanas. Y yo en ese sentido, leyendo alguna de tus columnas, creo que fue en una que escribiste para La Razón, el periódico mexicano, tú hablas de fidelistas y raulistas. Y yo inmediatamente pensé que, bueno, que te referías a algo más que meros seguidores de uno u otro, y más bien a líneas distintas dentro del Partido Comunista cubano. ¿Podrías explicarnos brevemente qué son raulistas y fidelistas? ¿En qué radican, digamos, sus matices, sus diferencias? ¿Y cómo podrían jugar unos u otros en un eventual cambio de régimen?
1: Sí, yo creo que lo entendiste exactamente, porque no me refería a que hubiera una facción fidelista y otra facción raulista, porque en realidad esas corrientes, vamos a decir así, forman parte de la misma cúpula, de la misma élite del poder. Y no hay que olvidar que Raúl era el líder máximo en Cuba, tanto en el periodo en que él impulsó las reformas como en el periodo que se aplica la contrarreforma que demandó Fidel Castro antes de morir en 2016. Quien lleva adelante la contrarreforma es el propio Raúl Castro, o sea que no. Pero yo creo que sí, que podemos definir el raulismo como especificidad o como corriente política específica a partir de lo nuevo que introdujo en la historia contemporánea de Cuba, que fueron esas reformas del 2011 al 2016, que, como decíamos, desembocaron en la negociación diplomática con Barack Obama. Dentro del raulismo, yo incluiría una tendencia mucho más clara que la de Fidel en avanzar en un entendimiento con Estados Unidos. No olvidar que bajo Raúl, bueno, no solo viajó el primer presidente de Estados Unidos en viajar a Cuba, que fue Barack Obama, sino que se reabrieron las embajadas y se tomaron muchas medidas de flexibilización del diferendo histórico. A Fidel prefirió quedar asociado más bien a la resistencia a la hegemonía de Estados Unidos, no solo en Cuba, en el Caribe, sino en toda América Latina desde siempre. Y ese fue su último mensaje. Uh-huh. Eso está muy bien captado en uno de los últimos artículos que publicó Fidel Castro en vida, que se llama El hermano Obama, que es muy irónico el título, ¿no? Es realmente un cuestionamiento del obamismo y del raulismo, es decir, de la normalización diplomática y de la apertura que en aquel momento estaba conduciendo Raúl Castro. Y claro, el fidelismo ha sido en los últimos 10 años, yo te diría, el soporte fundamental de la contrarreforma. Ahora, como decía en alguno de esos artículos, creo yo que volvemos a la lógica raulista y se vuelve en Cuba a esa lógica en el momento en que Raúl Castro está imputado por el sistema judicial de Estados Unidos. Yo creo que es revelador también de esa negociación, porque esta vuelta al reformismo y más al legado de Raúl que al legado de Fidel Castro es una manera también de buscar la protección de Raúl frente a esta gran presión judicial que se está ejerciendo desde Estados Unidos. Yo leo esa presión judicial, la imputación más reciente contra Raúl Castro en un tribunal de la Florida, como parte de esa línea de descabezamiento. Pareciera que en Washington se alterna, ¿no? Y que podrían ser hasta intercambiables, digamos, la caída de Raúl Castro de alguna manera o la caída de Miguel Díaz-Canel, cualquiera de las dos cosas, ¿verdad? Y eso otra vez nos lleva a lo que mencionaba José, de que no necesariamente se está demandando desde Washington un cambio de régimen como lo entendemos tradicionalmente en la ciencia política o en la historia, un cambio de régimen que implica una transición, una transformación, sino más bien un reacomodo un reacomodo más bien en la cúpula.
0: Lo curioso es que hay que negociar la transición, pero la negociación se hace entre algunos cubanos y los Estados Unidos. Esa es la negociación eje.
2: No entre cubanos.
0: No entre cubanos, ¿verdad?
1: No entre cubanos.
0: Es una transición, claro. Incluso pienso que ese factor regional, internacional, es muy importante. Me queda bastante claro, si te entendí bien, que Díaz-Canel no es Delcy, para ponerlo en términos casi metafóricos. No es una Delcy Rodríguez. Pero que Estados Unidos necesita en Cuba también una Delcy Rodríguez. Alguien que sale del régimen, pero que está en condiciones de tomar cierta distancia y asegurar un nuevo orden de cosas, que al mismo tiempo cambia algo para que casi todo siga como está en términos políticos, ¿no? Es un poco sombrío mi pronóstico, pero creo que las analogías con Venezuela son interesantes. Me gustaría preguntarte, además de esto, ¿qué pasa con América Latina en esta coyuntura? Sabemos que América Latina no está en un momento político, electoral incluso, demasiado proclive a una sensibilidad a favor de lo que está ocurriendo en Cuba, ¿verdad? Y lo que ha sido la historia, etcétera. Este vuelco hacia la derecha de la mayor parte de los gobiernos y de los electorados dice cosas, pero eso formaría parte de otro programa. Sin embargo, uno podría haber esperado, no sé cómo lo ves tú, una reacción distinta de México y de Brasil, ¿sí? dejó de lado otros países y potencias extrarregionales, ¿verdad? Pero, ¿qué pasó a tu juicio con México y con Brasil respecto a su vínculo con Cuba?
1: Sí, ¿qué pregunta más importante? Yo creo que México y Brasil aceptaron el gran despliegue de fuerza militar, uh-huh, política, específicamente naval, que Estados Unidos realizó desde fines del año pasado. Yo creo que se intentó algún tipo de resistencia diplomática menor de parte de los gobiernos de Lula, Sheinbaum y Petro, uh-huh, sobre todo en la última, uh-huh, etapa, en la alianza con el presidente del gobierno español, Pedro Sánchez, en aquella cumbre de Barcelona. Pero en lo esencial se aceptó ese despliegue. Un despliegue, a su vez, ligado a un repliegue de otras potencias mundiales, uh-huh, como Rusia y China. Que también, de ser aliados muy cercanos a lo que quedaba del bloque bolivariano, y específicamente a Caracas y a La Habana, prácticamente se desentendieron del conflicto venezolano. Y entonces, claro, desde enero de este año, las relaciones de Brasil y México con Cuba han sido fundamentalmente simbólicas y retóricas. Hubo un primer momento en el que, coincidiendo con la propia agenda del gobierno cubano, en que el mensaje era de resistencia y de solidaridad. Yo creo que ustedes también lo han vivido en Uruguay, se vivió en la última etapa del gobierno de Gabriel Boric en Chile, uh-huh, la ayuda humanitaria a Cuba y la solidaridad en contra del acoso de Estados Unidos contra la isla. Eso fue muy importante en algunos meses, pero yo tengo otra vez la impresión, nada más leyendo lo que se menciona sobre Cuba en las mañaneras, uh-huh, que son las conferencias matutinas de la presidenta, uh-huh, Sheinbaum, que eso ya comienza a cambiar. Y discursivamente la presidenta de México lo que está defendiendo es que los empresarios mexicanos se involucren en la apertura cubana y que se encuentre alguna solución para abastecer energéticamente a la isla, pero no desde Pemex, desde la industria, desde la empresa petrolera estatal, ni desde ayudas humanitarias, sino por medio de una reconexión con este avance de la privatización de las nuevas empresas con capital privado, fundamentalmente extranjero, que se están promoviendo dentro de la isla. Yo creo que eso es un cambio notable, porque no es lo mismo la ayuda humanitaria y la solidaridad antihegemónica o antiimperialista que el involucramiento con una reforma estructural de recapitalización orientada hacia el mercado en la isla.
2: Muy bien. Bueno,
0: estamos
2: casi que llegando al
0: del tiempo. Hemos, sí, aprendido mucho, Rafael, con tu conversación. Nos quedan muchos temas, desde luego, pero ahora vamos a leer más cosas seguramente y con mayor criterio, porque para esto son estas conversaciones y estas charlas. Te queremos agradecer especialmente el tiempo que nos has dedicado. Hemos tenido alguna dificultad técnica al inicio, pero sobrevivimos a todo y acá estamos, gracias a tu paciencia y a todos los compañeros de aquí de la radio que lucharon para que esto saliera de la mejor manera. Así que queremos agradecerte. Jaime, sí, vamos a despedir a Rafael, pero antes tú tenés otro tema musical.
2: Sí, pero antes de presentar el tema con el cual nos vamos a despedir, déjame reiterar el agradecimiento a todo el personal que hace posible la transmisión, en particular en días como hoy, en que no es tan sencilla. Bueno, nuevamente a Diego Varela, quien está a cargo hoy de la consola de audio, a Belén Borges, a cargo de la consola de cámaras, a Paula Pandolfo y Gabriela Barceló a cargo de las redes, y a nuestra productora Justina Lazal. Y ahora sí, vamos a despedir a Rafael y despedir a nuestra audiencia con otro tema compuesto por Carlos Indio Solari, ya en la etapa post Redonditos de Ricota, en la etapa de Los Fundamentalistas del Aire Acondicionado, justamente un tema del primer disco de Los Fundamentalistas, El Tesoro de los Inocentes, que no habla de Cuba, pero sí habla de muchos problemas de nuestra actual sociedad. Hasta pronto.
0: Hasta pronto. Muchas gracias, Rafael.
1: Muchas gracias, José, Jaime. Un gusto.
0: Nos vemos pronto.
2: Chao.

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pero sobre todo lloraba porque de repente fui consciente del hecho de que era yo el que estaba de pie en ese túnel, con el viento corriendo por mi cara. Sin preocuparme de ver el centro de la ciudad, sin ni siquiera pensar en ello. Porque estaba de pie en el túnel y estaba realmente allí. Y aquello era suficiente para hacerme sentir. Infinito.

0: Las ventajas de ser invisible, de Stephen Chbosky, por Victoria Amado, Ana Clara Donya y Rocío Ivanov.
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2: Miguel Bestard es un artista uruguayo que integró proyectos como Gasoil, Snake y Hermanos Brother, radicado desde 2014 en Brasil. Su más reciente disco se llama Todos los Tiempos, donde su tema homónimo ensaya un oscuro y potente blues rock en colaboración con una leyenda de nuestra música como Fernando Cabrera. Bestard con Fernando Cabrera, Todos los Tiempos.

0: Bestard con Fernando Cabrera. Todos los tiempos.
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1: Vino a este mundo como Paloma Quipes, pero luego de dedicarse a rubros como el cine y la televisión, eligió renacer en una segunda vida como Paloma del Cerro. Su proyecto artístico se inspira en el poder transformador y sanador de la música, fusionando estilos latinoamericanos y del mundo con ritmos electrónicos y bailables. Paloma del Cerro con Loli Cósmica y Douglas Félix, Las Flores Elegantes.

0: Paloma del Cerro con Loli Cósmica y Douglas Félix. Las flores elegantes.
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4: Emiliano Bernardico es un músico y cantautor oriundo de Santa Lucía, Canelones, y aunque lleva 20 años subido a los escenarios, hasta hace poco tiempo no tenía material propio. Tras su pasaje por la banda Agua Santa, este empedernido valicero sintió una fuerte urgencia creativa que le llevó a lanzar Introspectivo, su primer disco solista con 8 canciones. Emiliano, Introspectivo.
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2: Tuve que reúne a 8 músicas y músicos con la intención de confrontar el clima de época donde rigen las posturas del yo y apostar por abrazarse a lo colectivo. Transitando entre el rock y el pop con pinceladas de soul y funk, la banda argentina lanzó en 2025 Yo También, su primer álbum con 10 canciones. Tuve que Mambos.

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0: indicadores positivos como el salario real, las pasividades y la inflación, así como el desarrollo del Plan Más Barrio en materia de seguridad. El presidente de Chile, José Antonio Kast, fue el orador central esta mañana en el desayuno mensual de trabajo en la Asociación de Dirigentes de Marketing y allí destacó que en su país existe una política de Estado con un proyecto político basado en tres ejes: recuperar la seguridad, el crecimiento económico y restablecer una red social de ayuda a las personas más vulnerables. El presidente de la Asociación Uruguaya de Energías Renovables, Diego Oronio, dijo a Info Capital que la ministra de Industria, Energía y Minería, Fernanda Cardona, accedió al reclamo planteado por la gremial de crear una mesa de trabajo para analizar el impacto a mediano y largo plazo de la decisión del gobierno de aplicar el IMESI a la compra de automóviles eléctricos a partir de 2027. La ministra de Industria, Energía y Minería, Fernanda Cardona, destacó que el gobierno iniciará una campaña de información sobre el uso de autos eléctricos, con datos sobre lo que se necesita para su utilización, las tarifas y la carga pública disponible, y anunció que UTE colocará 300 cargadores más este año. En el primer semestre del 2026 se reportaron alrededor de 3.700 casos de sífilis, lo que significó un aumento del 40% respecto al mismo periodo de 2025, dijo Info Capital la coordinadora del Programa Nacional de Enfermedades de Transmisión Sexual, VIH y Hepatitis, Susana Cabrera. Las actividades en la terminal de contenedores del puerto de Montevideo se ven afectadas por un paro por tiempo indeterminado que iniciaron ayer a la hora 15. Los trabajadores nucleados en el Sindicato Único Portuario y Ramas Afines, Supra, según informó en un comunicado la empresa terminal Cuenca del Plata, cuyo socio mayoritario es la belga Catornati. La ola de calor extremo que vive Europa deja hasta el momento al menos 1.300 personas fallecidas en Francia desde el 21 de junio y más de 1.000 en España, según estimaciones de la Organización Mundial de la Salud.
1: Hola, ¿qué tal? ¿Cómo están? Bienvenidas, bienvenidos a Info Capital. Comenzamos con la información con 8 grados tan solo a esta hora aquí en Montevideo. Un día muy frío, con el cielo nuboso, periodos de cubierto. Inumet anuncia precipitaciones escasas, bajas temperaturas y además bajas sensaciones térmicas, con vientos soplando del suroeste, sur, entre 10 a 30 kilómetros por hora, con rachas que pueden llegar a los 50 kilómetros por hora y una máxima anunciada de 10 grados. Para mañana, viernes, Inumet plantea un cielo nuboso, bajas temperaturas también, neblinas, los vientos soplando del suroeste de 10 a 20 kilómetros por hora con una máxima anunciada de 11 grados. Y para el sábado el cielo nuboso, periodo de cubierto, y en este caso la máxima anunciada está ubicada en 13 grados. En el inicio de la información les contamos que el presidente de la República, Yamandú Orsi, difundió esta mañana en sus redes sociales un mensaje de defensa del contenido del proyecto de rendición de cuentas, en el que sostuvo que su gobierno decidió priorizar a la gente que la está pasando peor, en especial la población en situación de calle, y destacó también que el refuerzo presupuestal previsto para la primera infancia va a permitir reducir un 25% la pobreza infantil.
2: Nosotros decidimos hacer foco en la población que la está pasando peor. No todos los gobiernos hacen lo mismo con su economía. No todos deciden priorizar las mismas áreas o sectores. Ni todos los gobiernos están dispuestos a llevar adelante las mismas acciones. Nosotros decidimos entrar a los barrios para recomponer el entramado social. Y decidimos salir a buscar uno por uno a quienes duermen en la calle, aunque cueste y duela. Nuestra priorización tiene consecuencias. El salario real está en su nivel más alto de los últimos 50 años. El ingreso de los hogares alcanzó su máximo histórico. Las jubilaciones subieron por encima de la inflación. Y la inflación es la más baja en los últimos 70 años. El desempleo bajó y 300 personas que estaban viviendo en la calle, por ejemplo, hoy están trabajando. Eso no es una estadística, es gente que recuperó un lugar que había perdido en nuestra sociedad. En esta rendición creamos la asignación única para la infancia y la adolescencia, eliminando los laberintos burocráticos. Más de 50.000 niños y niñas van a ingresar en este nuevo sistema, con un aumento promedio de más del 80% para los más chiquitos. Y una meta clara: bajar 25% de la pobreza en la infancia. Me comprometí y estamos cumpliendo. En seguridad sumamos 300 cargos policiales nuevos y fortalecemos el sistema penitenciario. Sé que muchas de estas cosas todavía no se sienten o no se ven.

0: Pero no podemos caer en el error de callarnos las buenas noticias porque todavía no son suficientes. Sin autobombo y asumiendo que podemos hacer mejor las cosas. Pero es necesario, además de aceptar que el camino es largo, admitir que ya recorrimos una parte de ese camino. Callarnos en esto no es humildad. Es un serio error político. Tomamos además algunas decisiones puertas adentro. Recortar misiones oficiales, protocolos y reasignar recursos de proyectos que son importantes, pero no prioritarios. Porque si le pedimos a nuestra gente que entienda que los recursos son escasos, lo primero es aprovechar al máximo los recursos que ya tenemos hoy. Hay una visión ética detrás de estas decisiones, que la economía está al servicio de la gente y no al revés. Espero que no volvamos a vivir las épocas en las que pasamos meses sin aumento del salario real. Y para esto hay que agudizar la inteligencia, escuchar mucho y ser realistas. Tenemos plena conciencia de lo que falta y de los problemas que siguen golpeando duro. La pobreza, la informalidad, el costo de vida, la vivienda, el trabajo, el vivir con lo justo y la incertidumbre. Pero en el camino hay que valorar los avances. Esta rendición de cuentas y las últimas iniciativas legales impulsadas son la demostración de que la infancia, el empleo, la inversión, la educación y la seguridad son nuestra prioridad. Lo demostramos con presupuesto y con resultados. Vinimos a gobernar para la gente. Seguimos.
1: El presidente de Chile, José Antonio Kast, fue el orador central esta mañana en el desayuno mensual de la Asociación de Dirigentes de Marketing y allí destacó que en su país existe una política de Estado con un proyecto político basado en tres ejes, que son recuperar la seguridad, el crecimiento económico y restablecer una red social de ayuda a las personas más vulnerables.
2: El primero es la seguridad. Sin seguridad no hay inversión, no hay certeza para las personas. Y hoy día nos afecta a nosotros y a todos los países de la región el cáncer del crimen organizado. Y esto ha sido un tema que ha sido planteado en distintos organismos internacionales. Vengo recién de la reunión del Mercosur, donde los presidentes que integran, los países que integran el Mercosur, todos plantearon lo mismo. Necesitamos fronteras seguras, necesitamos una migración controlada y necesitamos combatir con las mismas leyes, con el mismo estilo, el crimen organizado, ya sea en el tema del narcotráfico, de la trata de personas, el tráfico de armas y cada una de las áreas que ellos ven como distintas líneas de negocio de una sola empresa. Y ahí los estados que tienen que cumplir con una ley, tienen que respetar las fronteras, tienen límites, no tienen las mismas reglas para ese juego. Y tenemos que adelantar al crimen organizado. Y en eso estamos, siguiendo buenos ejemplos de distintos países que han enfrentado esto desde el punto de vista legislativo, desde el punto de vista carcelario, nunca dejando de lado el tema de la rehabilitación para aquellos que han sido capturados por estas organizaciones criminales y no integran la dirigencia de estas.
3: Kast dijo que en Uruguay hay inversiones chilenas por 1.800 millones de dólares y de 500 millones de Uruguay en Chile, por lo que invitó a los empresarios a invertir más en su país y consideró muy positivo que Uruguay se pueda sumar al Tratado Integral y Progresista de Asociación Transpacífico.
1: El presidente Yamandú Orsi se reunió anoche con su par chileno José Antonio Kast, con quien firmó acuerdos de cooperación en materia de documentos digitales, también de formación diplomática y además sentó las bases de la futura adhesión de Uruguay al compromiso regional de Santiago, un espacio impulsado por el gobierno de Chile para articular acciones contra el crimen organizado.
4: Detuvo el ingreso, el Transpacífico como una opción de ingreso de los países, pero también el corredor bioceánico o nuestra cooperación fundamentalmente en temas de pesca y de la Antártida. Por supuesto que Uruguay, además, como presidiendo la CELAC, tenemos también la necesidad de ampliar el horizonte más allá del Mercosur. Por lo tanto, países como Chile, Ecuador, Colombia, por supuesto Bolivia, son parte de este puzzle que nosotros queremos terminar de armar en cualquiera de sus formas. Hoy se firman dos acuerdos muy puntuales entre cancillerías que tienen que ver con la firma digital y con las escuelas de diplomacia, pero estoy seguro que en próximos meses estaremos acordando, creo que, si no me equivoco, el de seguridad, por ejemplo, un muy buen acuerdo, y otros que tienen que ver con infraestructura que quedamos en terminar de diseñarlo en la reunión de hoy.
1: Y el presidente de Chile, José Antonio Kast, destacó el papel de Uruguay en el ámbito internacional en defensa de la democracia, la protección de los océanos y la seguridad, y se mostró confiado en el trabajo hacia el desarrollo conjunto en temas agrícolas, pesqueros y forestales.
5: Este nos hace un llamado a todos a unirnos para generar una sinergia positiva en lo que son la prestación de servicios, exportación de productos. Como usted dice, más allá de los acuerdos puntuales que se han suscrito con nuestros cancilleres, a quienes les agradezco su gestión, esto incluye mucho más. Primero, el vínculo. Nada más importante que el vínculo personal entre presidentes y los distintos ministros. Y lo vimos ahora recién, donde se vio el conjunto de temas agrícolas, forestales, pesqueros, el tema de la colaboración antártica, que para nosotros también es muy importante. Hemos hecho avances bien destacados en temas de navieros, que están ahí dispuestos nuestros buques para colaborar con otras naciones en lo que es también el futuro del mundo, que es la mirada de la Antártica. Quiero agradecer también públicamente el apoyo que ustedes nos han brindado ya tempranamente desde el año 2024 para la postulación de Chile al BBNG, que se preocupa también de la sostenibilidad y biodiversidad en los océanos, más allá de los espacios marítimos propios de cada uno. Por lo tanto, decir que juntos en temas de inversión, en temas de crecimiento y sobre todo en temas de empleo. Chile hoy día atraviesa una situación bastante crítica en temas de desempleo, en temas de crecimiento, y vemos con mucho optimismo esta relación, esta firma de distintos acuerdos entre naciones hermanas, que son una buena noticia para cada uno de nuestros compatriotas.
1: El ministro de Relaciones Exteriores, Mario Lubetkin, confirmó que Uruguay se va a integrar al Compromiso Regional de Santiago. Es un espacio que promueve la coordinación y la cooperación regional eficaz en la lucha contra el narcotráfico y el terrorismo, que se suma a los mecanismos existentes en el Mercosur y los estados asociados.
6: Lo planteó con mucha fuerza el presidente Kast, pero lo planteó y lo está planteando con mucha fuerza el presidente Orsi, es la cooperación en el ámbito de la seguridad, en el ámbito de la lucha contra el narcotráfico, en la lucha contra el narcoterrorismo, en la lucha con todos estos aspectos que tanto nos inestabilizan a todos y sobre todo una convicción plena. Ninguno de nosotros solos va a salir de esta situación si hay un nivel de cooperación del que queremos. Mercosur tiene esas instancias, Chile también hizo un conjunto de propuestas, llamó una serie de países de la zona alrededor de los temas de la seguridad, los cuales seguramente nosotros nos integremos de una u otra forma al grupo de trabajo para empezar a actuar. Tenemos que actuar en todos los frentes que sean realistas dentro de nuestra América Latina, que es lo que queremos.
1: La Dirección Nacional de Policía Científica celebró hoy su aniversario 130 en un acto encabezado por el ministro del Interior, Carlos Negro, y el director de la repartición, Fernando Noble, destacó allí que la Policía Científica Nacional está aggiornada a los tiempos que corren y se mostró expectante ante la llegada de equipos robóticos que se van a sumar a la operativa de este cuerpo policial.
7: La Dirección Nacional, a partir del 1 de septiembre del año 23, tiene un edificio con 6 niveles, de los cuales está hecho, realizado a expensas de nuestra solicitud de los distintos peritos que realizan sus funciones allí. Tenemos un edificio de punta, tenemos un edificio el cual reúne las características técnicas a los efectos de realizar todas las pericias. Por comentarte un caso, hoy en día tenemos un departamento de balística forense, un departamento que está en el subsuelo, el cual permite que una vez que ingresa el arma, no abandona el arma de fuego estas instalaciones hasta que la pericia está completa.
8: usted decía, la policía científica está en continuo estudio, modernización y demás. ¿Qué cosas le faltan hoy a la policía científica?
7: Lo que pasa es que la tecnología crece día a día. Lo que hoy tenemos como sensación y como último avance tecnológico, ya en el día de mañana ya estará, ya algún, por decirte algo, algún modelo de celulares para hacer la extracción, ya se van renovando y ya esa herramienta, no es que quede caduca, pero a ese tipo de modelo ya no le vamos a dar. Pero estamos en renovación constante, nuestros técnicos están abocados a eso, a visualizar lo que se emplea en otras latitudes o lo que se viene, para así a realizar una estrategia para tenerlo en el momento que sea necesario tenerlo.
8: Y en esa línea, en la rendición de cuentas, ¿qué se pidió desde esta dirección en el Ministerio?
7: Y en esa línea, como bien dijo también el señor Ministro, toda la que es tecnología robótica. Por decir algo, hoy en día tenemos un equipo robótico que procesa 96 muestras a la vez, en cuanto a términos de extracción de ADN. Nosotros estaríamos solicitando una herramienta, un equipo tecnológico que ya procesa 200 muestras. O sea, en el mismo tiempo, con el mismo kit que uno puede procesar 96, el día de mañana de adquirir esa tecnología, ya podríamos estar procesando 200 muestras a la vez.
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1: Ahora nos convoca nuestro periodista Eduardo Delgado. Es un día muy importante para el barrio Nuevo Comienzo porque se van a estar regularizando los servicios de UTE y OCE. En eso está trabajando Eduardo. ¿Cómo estás, Eduardo? Bienvenido.
10: Así es, Rosina, un día bien importante para los vecinos del barrio Nuevo Comienzo, porque se anuncian en este momento oficialmente conexiones, cientos de conexiones, tanto al servicio de agua potable como a la red de electricidad, que abarca a miles de personas que viven en Nuevo Comienzo. Justamente a nivel de UTE son unas 400 conexiones y a nivel de OCE unas 500 conexiones que abarcan justamente a 500 familias de este barrio. El presidente de OCE, Pablo Ferreri, habló justamente sobre la relevancia de estas conexiones y lo que implica para estas familias no solo tener agua potable, sino también, por ejemplo, acceder a una factura que habilita a dar cuenta de dónde uno reside. Vemos y escuchamos parte de lo que dijo el presidente de OCE hace minutos.
11: En este barrio, donde viven 500 familias, no tenían agua potable y no tenían conexión a la luz, a la electricidad. Nosotros vinimos en noviembre del año pasado, hicimos los relevamientos, comenzamos las obras, lo mismo hizo un poquito después UTE, y hoy día todas estas familias tienen conexión al agua potable y están en proceso de tener también la conexión a la luz. Y vemos cómo también se está poniendo el alumbrado público. Esto es realmente una mejora sustantiva, sustancial en la mejora de calidad de vida de unas 3.500 personas que viven aquí, que no, reitero, no tenían luz, no tenían agua y hoy tienen. Esto no es solo poder abrir la canilla y que salga agua. Por ejemplo, también es tener una factura a su nombre que sirve como constancia de domicilio. Esto que para mucha gente es algo absolutamente normal, para todas estas familias que no tenían eso, hoy les permite también ser parte de un sistema formal, poder acceder a créditos, poder tener una constancia de domicilio para poder hacer otros trámites públicos o con empresas privadas. Esto es pasar a ser verdaderamente sujetos de derecho. Pusimos aproximadamente 11.500 metros de tubería, ¿ah? Porque es una zona extensa. Hicimos eso aquí en Nuevo Comienzo, pero también lo hicimos en San Miguel, el barrio espejo hermano, por decirlo de alguna manera, que está aquí cerca también. Pusimos la red de agua, ya esas obras también quedaron terminadas. Y nos parecía que estaba bueno, vinimos en su momento a anunciar que íbamos a hacer obras. Hoy venimos a mostrar que las obras se hicieron en los tiempos y de la manera que dijimos que se iban a hacer.
10: En el caso de UTE, Rosina, estamos hablando de 400 conexiones a la red de electricidad. Andrea Cabrera, la presidenta justamente del ente, destacó la importancia de este evento. Además señaló que se hizo un trabajo conjunto con los vecinos para conocer las situaciones de cada familia, de cada casa y en general de la gente que vive aquí, que además integran varias personas migrantes y tiene por eso mayor relevancia esto de acceder a servicios públicos del Estado a nivel de este barrio. Vemos y escuchamos parte de lo que dijo Cabrera hace minutos.
12: Hoy en el entorno de 400 familias van a acceder al servicio de energía eléctrica de forma regular, con todo lo que eso implica, ¿no?, para las familias, además de pasar a tener una factura que los represente a nivel de la ciudadanía, que puedan hacer un trámite con su factura de luz. Está todo el tema de seguridad, se trabajó con las cooperativas para que las instalaciones interiores también estén seguras y en condiciones, y la familia de verdad pueda desarrollar sus tareas. Hoy por hoy la energía eléctrica nos atraviesa en todas las actividades, y este es un eslabón más para seguir incluyendo otras familias, ¿no?
13: ¿Cuáles son los requisitos para estas familias en este caso?
12: Bueno, estas familias ahora pasan a tener su medidor, pasan a tener un consumo regular y normal, y nuestro equipo de inclusión social además acompaña en ello, porque implica aprender determinados usos, hacer un uso eficiente de la energía, para que también los consumos se mantengan dentro de las posibilidades de lo que cada familia puede pagar. Entonces, es un comienzo, pero es un lindo comienzo, como se llama el barrio, ¿no? Nuevo comienzo, y de allí en más también seguirlos acompañando para mantenerse en la regularidad. Tenemos más de 80.000 familias regularizadas desde el año 2013 y apostamos a que esto se siga multiplicando, ¿no? Esta es parte de la visión también solidaria, inclusiva, que hace que estas nuevas familias aporten para que otras más se sigan sumando a este plan de inclusión.
10: Cientos de vecinos están presentes en la actividad tan importante para el barrio Nuevo Comienzo. Y también hay muchísimas autoridades del gobierno, comentaste, Rosina. Por ejemplo, el secretario de la presidenta, de la presidencia, Alejandro Sánchez, los ministros de Ambiente, Edgardo Ortuño, de Desarrollo Social, Gonzalo Sibila, autoridades de la Intendencia, en fin, muchísimas autoridades presentes en la actividad. Recordar que el barrio Nuevo Comienzo tuvo una gran presencia mediática porque fueron cientos de familias que se instalaron en este lugar de Montevideo en condiciones muy, muy precarias, y con estos nuevos servicios, bueno, logran justamente acceso a servicios básicos como el agua potable y la electricidad.
1: Muy bien, Eduardo, muchas gracias. Vamos con otros temas. El presidente de la Asociación Uruguaya de Energías Renovables, Diego Oronio, dijo a Info Capital que la ministra de Industria, Energía y Minería, Fernanda Cardona, accedió al reclamo planteado por la gremial de crear una mesa de trabajo para analizar el impacto a mediano y largo plazo de la decisión del gobierno de aplicar el IMESI a la compra de automóviles eléctricos a partir del próximo año.
14: El decreto habla de valor aduana, valor de importación o valor CIF, digamos, como se conoce popularmente, de 19.000 a $27.000 es la primera franja, que se cargaría con el 5%, y de 27.000 hacia arriba con el 9%. Estos son, de alguna manera, un impuesto nuevo a lo que es la movilidad eléctrica, que al día de hoy estaba exonerada de ese impuesto, al menos.
15: De lo que estamos viendo en la calle al día de hoy, ¿qué es lo que vemos? ¿Qué es lo que más se ve?
14: Mire, nosotros, primero, se ve un aumento, un repunte grande en las ventas, y se ha visto en los últimos 4 años, en particular en lo que es Montevideo, ¿no?, zona metropolitana y las áreas costeras también, que de alguna manera el usuario muchas veces tiene posibilidad de tener carga en la casa, digamos que es lo primero que ha empezado a aparecer, todavía no tanto en el interior. Lo que sí vemos es que en esa primera franja, bastante de lo que hay en la vuelta sí se vería comprendido. Quiero decir que ayer tuvimos una reunión muy buena con la ministra Cardona. Lamentablemente no pudimos tener en todo este proceso reuniones con el Ministerio de Economía, que la solicitamos, pero sí con la ministra tuvimos una reunión de casi 2 horas donde hablamos de muchísimos temas, no solo de movilidad, pero en particular en movilidad el planteo que hicimos es, bueno, el decreto ya es un dato de la realidad, si bien tendríamos una expectativa que no existiera, no podemos, digamos, negarlo, sabemos que está instalado y es un dato de la realidad. Lo que le planteamos a la ministra, y que lo puedo anunciar porque fue recibido con buenos ojos por la ministra, es establecer, sabiendo que esto se va a empezar a aplicar el 1 de enero de 2027, ahora una mesa de trabajo donde miremos lo que va a pasar hacia adelante.
1: Ahora nos convoca nuestro periodista Federico Yurkovich, está en el Ministerio de Salud Pública con un tema muy importante. Adelante, Federico, bienvenido, buen mediodía para ti también.
16: Gracias, Rosina. Buen mediodía. Exactamente. Un tema muy importante que merece atención. No alarma todavía porque no hay un brote, por más que son 20 los casos de la enfermedad meningocócica que el Ministerio de Salud Pública ha registrado en los últimos tiempos, y por eso hoy a las 11, aquí donde estamos ahora transmitiendo, hubo una conferencia de prensa donde se brindó información, y la directora general de la salud, Laura Jambí, está haciendo su tarea ahora, la de difusión, porque con información es mucho más fácil enfrentar este tipo de problemas, sobre todo cuando hay una serie de indicaciones a tener en cuenta para evitarlo, además de las vacunas y toda la batería de medidas que hará la doctora Jambí, a quien agradecemos, nos empieza a contar.
17: Buen mediodía, así es, estamos ante un aumento de los casos, pero como bien decías, no es un brote epidémico, pero eso motivó la decisión del Ministerio, y tomando la decisión también luego de tener una reunión con la Comisión Nacional Asesora de Vacunas, que son personas con toda la experticia, la capacidad, la mirada académica y científica de este tema, de ampliar las coberturas por un lado y también llamar a hacer unas 3 jornadas la semana que viene de intensificar la vacunación en quienes ya lo tenían cubierto en el calendario. Concretamente, lo que se anunció es que se amplía una de las vacunas de meningococo que se incorporaron el año pasado en el calendario de vacunación. Son 2 vacunas, una que se da en los niños pequeños a los 2 meses, 4 meses y 15 meses, y otra que se da al año y a los 11 años. Ese grupo de los adolescentes suelen ser como los portadores de la enfermedad, funcionan de una manera que se llama como el reservorio de este germen, de este microbio. Entonces, dadas las condiciones que hemos observado, es a ese grupo de adolescentes donde se define ampliar la protección. En este sentido, estaban cubiertos en ese calendario los nacidos a partir del 1 de julio del 2014 y ahora lo extendimos al 1 de enero de 2014, o sea que ahí hay chicos que no entraban en el calendario y ahora entran, y todos los que tengan 11 y 12 se pueden acercar a partir de mañana a los vacunatorios, que pueden recibir esta vacuna en forma gratuita.
16: Perfecto. Esas jornadas entonces, esperando también el regreso de las vacaciones en el ámbito escolar para profundizar estas tareas. Preguntarle por la situación de los 20 casos, cómo han evolucionado y los entornos, cómo se ha tratado.
17: En los 20 casos es importante también recalcar para la seguridad de la población que cuando hay una sospecha de caso, eso se notifica al Ministerio, es un sistema muy, muy robusto, muy certero, y se actúa en forma inmediata protegiendo a quienes tuvieron contacto con ese caso índice, que son las personas que conviven o que van al mismo centro educativo o de trabajo o el equipo de salud que lo asistió. Se le brinda un antibiótico específico que funciona de manera preventiva o de lo que se llama quimioprofilaxis. Entonces, eso sucedió en los 20 casos y no se registró ningún contagio de esos casos, o sea, siempre el caso índice fue contenido. De los 20 casos, lamentablemente, hay que informar que hay 5 casos fallecidos. Algo que también valoramos en la información que procesa la División Epidemiología y también ayer con la Comisión Nacional Asesora de Vacunas es que se estaban observando muchos casos de meningococo C, es uno de los tipos de meningococo que está en la vacuna esta de los 11 años, y eso de que empiece a predominar ese serogrupo podía ser un elemento de alerta, no de alarma, pero de alerta que nos hizo avanzar en esta toma de decisiones. También la señora ministra informó hoy que esto va a ser progresivo, la intención es llegar a otras edades de adolescentes, incluso hasta los 15 años, pero se va a hacer tomando la decisión en base a la situación epidemiológica y también teniendo en cuenta que si bien ya se activó todo lo que es la compra de esta vacuna, la llegada de esas dosis adicionales de vacuna al país también tiene toda una logística y un cronograma que vamos a ir evaluando momento a momento e informando.
16: Bien. Justo le iba a preguntar por eso, ya me lo contó, y yo antes de empezar el móvil le pedí una reflexión sobre cómo impactó en la sociedad la confianza sobre las vacunas, teniendo en cuenta todo el debate originado por la pandemia y algunas informaciones que uno no termina de saber si son ciertas, si son verdad, pero que incluso reconocieron algunos laboratorios problemas en la elaboración de las vacunas, doctora.
17: Sí, esta vacuna es una vacuna sumamente segura. Las vacunas que están incluidas en nuestro calendario de vacunación y las vacunas que ofrece en determinadas campañas campañas, el ministerio, la población, las familias, tienen que tener la tranquilidad de que son vacunas probadas, efectivas y seguras. Y que además el Sistema Nacional Integrado de Salud tiene una manera de reporte si hay alguna sospecha de algún evento adverso vinculado a la vacuna, que eso tiene una sigla, que los técnicos sabemos que se llama un ESAVI, y que ese reporte se le hace el seguimiento técnico para determinar si la vacuna en algún caso pudo haber tenido algún efecto que haya que monitorear. Y lo que estamos viendo con estas dos vacunas que se incorporaron el año pasado, tanto Bexsero como Menfive, que son las vacunas de meningococo, es que tienen un nivel de seguridad muy alto, que protegen y que las familias tienen que confiar y concurrir a vacunar a sus adolescentes y sus niños.
16: ¿Qué plazo se pone el Ministerio para saber si estas acciones dan resultado?
17: Estamos evaluándolo día a día, porque el sistema de reporte de enfermedad meningocócica junto con otras afecciones es un reporte inmediato. Hay algunas infecciones que son como de notificación obligatoria inmediata para el sistema de salud. Entonces, día a día se viene monitorizando la situación y se va a mantener esta ampliación de las edades a forma de campaña. No es que se modifique el esquema y el calendario para siempre, sino que a forma de campaña se va a mantener mientras sea necesario.
16: Y como no me piden que corte, le voy a hacer una más, porque son muchos los síntomas que quizás se confunden con otras enfermedades, son distintos también en personas adultas, adolescentes y bebés, pero lo importante, por lo que la galletilla que ustedes repartían, es no esperar que estén todas juntas y mucho menos que aparezcan las manchas.
17: Así es, la enfermedad meningocócica, o cuando se manifiesta como una meningitis clásica, da fiebre, da dolor de cabeza intenso que se acompaña de vómitos, da molestias en la luz o en el sonido, pero a veces no se dan todos esos elementos juntos, aparece uno solo de ellos. En los niños más pequeños, en los bebés, a veces solo da un llanto muy irritable, un decaimiento que a la familia le llama la atención, un rechazo del alimento. No hay que dudar en consultar cuando se tienen esos síntomas en este contexto.
16: Gracias.
17: Muchas gracias.
16: Fue la doctora Laura Jambí, directora general de la Salud, repasando un poco la información que se compartió hoy en conferencia de prensa para InfoCapital. En las redes quedará toda la información, en el portal del Ministerio de Salud Pública. Aquellos que no la recibieron toda, no la entendieron, ahí pueden ir y consultar. Y sobre todo ante cualquier síntoma, lo dijo Jambí, consulten.
1: Muy bien, muchas gracias, Federico. Nosotros hacemos una pausa breve y volvemos en unos minutos.

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0: segundo bloque de Info Capital. Continuamos con la información. Les contamos que en el primer semestre de este año se reportaron alrededor de 3.700 casos de sífilis al Ministerio de Salud Pública, lo que significa un aumento del 40% respecto al mismo periodo del 2025, por lo que Susana Cabrera, que es la coordinadora del Programa Nacional de Enfermedades de Transmisión Sexual, VIH y Hepatitis, enfatizó la necesidad de que la población se realice los exámenes útiles para detectar la enfermedad.
1: Nos venimos con un aumento de casos ya desde, te diría que en la última década. Es un tema de Uruguay, es un tema de la región, no solo Uruguay, no es una isla. Lo que más impacta es la repercusión que tiene, o la punta del iceberg, es el tema de la sífilis congénita, porque es lo más dramático, es lo más grave. Si hay sífilis es porque hay relaciones sexuales sin preservativos y además no se está haciendo el diagnóstico quizás de manera oportuna. Esto que decía de los contactos también es importante, porque yo si me trato la infección, la curación es de quien recibe el tratamiento, pero si me sigo exponiendo a personas que tienen sífilis o no le aviso, esto también tiene que ser un poco una cadena, ¿no? Tenemos que tratar de avisar a los contactos y los contactos también tienen que tratarse, si no, no vamos a lograr, porque es muy transmisible. Y el examen de sífilis tiene que ser uno de los exámenes que siempre tiene que estar en nuestro radar, como para hacernos, aunque sea una vez al año, ¿no? Sobre todo en aquellos que por ahí no tienen una pareja estable o tienen una pareja abierta, debería estar en una rutina y de manera periódica reiterárselo, como también otros, como el de VIH, por ejemplo. Pero la sífilis es muchas veces más transmisible que otras infecciones de transmisión sexual.
0: La diputada Marínez Ovaldía del Frente Amplio dijo que en la rendición de cuentas que el Parlamento comenzará a considerar la próxima semana, se está dando un paso importante con el aumento y la unificación de las transferencias a las infancias y adolescencias y destacó que es el momento oportuno para hacerlo.
2: Se está llegando a hacer una transferencia de hasta 10.000 pesos, no por hogar, por niño. Esto genera la posibilidad de que en un hogar, en un mismo hogar, haya una dos y tres veces ingresen los 10.000 pesos. Es decir, se llega a 20 y pueda llegarse hasta 30. Es un aporte muy importante. Hay una aspiración del gobierno a bajar el 25% de los niveles de pobreza cuando estamos en un momento histórico de especial importancia. Tenemos muy pocos niños que nacen en nuestro país y el 40% está con índices de pobreza. Claro que es el momento, claro que es necesario, pero no es la única medida, porque la conversión del programa Crece desde el Pie a nivel país soluciona que no es solo dinero, sino que esos niños que nacen en hogares pobres van a tener vivienda y un techo y un piso.
0: Legisladores de la coalición republicana se reunieron para analizar el proyecto de ley de rendición de cuentas y expresaron cuestionamientos a la forma en que se prevé financiar el aumento del gasto establecido por el Poder Ejecutivo.
3: Se dijo de que no iba a haber un gasto incremental, de lo que se iba a hacer básicamente eran reordenamientos o reasignaciones internas para poder priorizar determinadas políticas, pero en las últimas horas, los últimos días, se vino con un paquete incremental de 31 millones de dólares, que no queda muy claro cómo se va a financiar, porque el subsecretario de Economía dijo que la mitad de esos 31 millones iban a ser en cuanto a la exoneración que actualmente tienen los autos eléctricos, bueno, quitarle parte de esa exoneración. En realidad ahí hay un aumento impositivo, porque se va a aumentar el IMESI sobre esos vehículos, pero no queda claro si efectivamente se puede recaudar eso. Y después situaciones, artículos que hemos visto que nos llaman un poco la atención, como aquellos que tienen que ver con la supresión de vacantes. La resolución es seguir analizando y seguir reuniéndonos en la coalición republicana.
0: El diputado Sebastián Andújar del Partido Nacional adelantó que la coalición republicana decidió que votará en conjunto la rendición de cuentas y destacó que si bien hay artículos en los que concuerdan con el gobierno, como la descentralización del Instituto Nacional de Rehabilitación, hay otros como la quita del subsidio, la movilidad eléctrica y la forma en que se replantean las transferencias con las que no están de acuerdo.
4: creo que a todo aquello que sea para abatir la precariedad, la pobreza infantil o la pobreza no solamente infantil, la pobreza general, fortalecer las fuentes de empleo, situación de calle, programas de salud, a ver, todo, ahí compartimos el objeto, creo que es preocupación de todos, nadie se puede sentir aislado de esas preocupaciones. Después la discusión puede ser la metodología que se hace para poder cumplir con esos objetivos. Hay cuestiones que tienen que ver con el sistema de reclusión, que llegó dentro de este proyecto, lo que es la descentralización del Instituto Nacional de Rehabilitación, que ahora se va a llamar de reinserción. Compartimos que tiene que ser un ente descentralizado, pero capaz que en la formulación de cómo está planteado, capaz que te podemos aportar a mejorarlo, y es parte de un trabajo que recién comienza. Y después hay cosas que no estamos de acuerdo, la quita de subsidio autoeléctrico, entendemos que el autoeléctrico no deja de ser un objetivo que tiene la clase trabajadora para tener movilidad de bajo costo, hasta ahora viene funcionando muy bien, tampoco es una cuestión que le esté generando perjuicios al Estado, al contrario, le está generando renovación de flota, energía limpia, o sea, hay cuestiones muy favorables que nos preocupa que ahora se le ponga un impuesto. Nosotros no estamos en desacuerdo con la transferencia. Lo que no hay que pensar que es la solución, porque la pobreza infantil, la pobreza, te reitero el concepto, no podemos centrarnos solo en pobreza infantil, que es un problema muy grave, pero no se abate solo con la transferencia, porque tiene otras dimensiones, multidimensional. No sirve de nada tener una buena transferencia si los chicos se crían en lugares con piso barro, que no tengan acceso al agua potable, que no tengan un baño, que no tengan una ducha caliente, o sea, un montón de cuestiones precarias que no se solucionan solo, sino que hay que abordar con distintos elementos.
0: El diputado Carlos Ristrom, del Partido Colorado, dijo a Info Capital que el recorte de recursos para la compra de tierras del Instituto Nacional de Colonización, que fue establecido en la rendición de cuentas, es a su juicio producto del daño que provocó la compra de la estancia María Dolores.
5: Esto que nos pasa, lamentablemente, solo profundiza el daño del error de la compra de la estancia María Dolores. Nosotros siempre lo hemos dicho, somos defensores del Instituto de Colonización, somos defensores de que haya inversión pública agropecuaria y sobre todo con foco en el desarrollo rural. Ese es el gran motor que tiene la oportunidad de ser un motor de desarrollo inclusivo en el Uruguay, de las manos y del trabajo de nuestra gente. Y el Instituto juega un rol importante. Ahora, cuando se hace la compra como la que se hizo, en un monto 40% superior a lo que debería ser el precio del mercado, cuando se hace violando la Constitución, violando la ley de colonización, violando el TOCAF en el procedimiento, en definitiva los ponchazos y por un capricho, después nos terminan pasando estas cosas. Se le reduce este aumento que había propuesto el gobierno, solo por este año, pero era un aumento para comprar más tierras. Y por otro lado, otra realidad que estamos viendo en el instituto, que se le subió la renta a prácticamente todos los productores.
0: El senador Carlos Cami, del Partido Nacional, aseguró que el 30% de las armas existentes en el país están sin regularizar y destacó como un paso importante la aprobación en la Comisión de Seguridad y Convivencia del Senado el proyecto que prorroga el plazo para regularizar la tenencia de armas de fuego.
6: Entre julio del 2022 y el 1 de marzo del 2025 es muy importante, porque estoy hablando del plazo que comprendió la ley anterior, similar o igual a esta, que prorrogaba por las mismas razones y en el mismo plazo, dando la posibilidad a la gente que pueda, a los ciudadanos que puedan formalizar su situación, regularizar su situación de tenencia en función de lo que dice la norma. En ese periodo se regularizaron 2.621 armas que no tenían registro previo, es decir, sin registro previo existente. En el mismo periodo, 46.137 armas lo hicieron mediante o bien transferencias o bien solicitudes de renovación. Y en el mismo periodo de la ley 20.046, que fue la ley que rigió entre julio del 2022 y el 1 de marzo del 2025, 2.592 armas fueron entregadas voluntariamente. En forma paralela y concreta, 18.735 armas fueron destruidas. pese a esto, que lo que está diciendo es que las prórrogas surtieron efecto, es decir, se logró el objetivo que se buscaron, en normas que en todas las veces que señalé siempre se aprobó por unanimidad en el Senado de la República, pese a esto, se estima que hay un 30% de las armas en circulación, es decir, que se conoce que están circulando dentro del mercado legal, que no se han regularizado.
0: La ola de calor extremo que vive Europa deja hasta el momento al menos 1.300 personas fallecidas en Francia desde el 21 de junio y más de 1.000 en España. Esto según estimaciones de la Organización Mundial de la Salud.
7: En este momento, 150 millones de personas viven bajo una ola de calor extremo. Cientos han fallecido, las escuelas están cerradas y las redes eléctricas están colapsando, afirmó el director general de la OMS, Tedros Adhanom Ghebreyesus, en su cuenta de X. Al mismo tiempo, subrayó las advertencias sobre el calentamiento global y el cambio climático que impulsan el fenómeno de la ola de calor, que ocurre una sola vez en la vida, pero que en la actualidad se presenta casi cada año. El fenómeno climático en Europa está dejando un rastro de muertes en la región, con al menos 1.300 fallecidos desde el 21 de junio en Francia, según estimaciones de la Organización Mundial de la Salud. Y en este sentido, Ghebreyesus destacó que desde la organización están alentando a los países europeos a implementar planes de acción contra el calor como parte de una agenda más amplia para proteger la salud frente al cambio climático. En Francia, la agencia Santé estimó en alrededor de 1.000 los fallecidos adicionales desde el 24 de junio en comparación con las muertes registradas en los meses anteriores, y según Meteo France se han superado numerosos récords mensuales y absolutos, ya que el 23 de junio fue el día más caluroso a nivel nacional, superando el récord del 2003. En España, mientras tanto, las muertes atribuidas al calor en junio alcanzaron las 1.028, superando los picos del 2017 y 2022, después de más de 40 días con máximas cercanas a los 40 grados centígrados desde mayo.
0: 5 emprendimientos de varias zonas del país fueron seleccionados en el quinto llamado de incubación de proyectos cooperativos que promueven el Ministerio de Industria, Energía y Minería, el Instituto Nacional del Cooperativismo y la Confederación Uruguaya de Entidades Cooperativas, y en el que este año se valoró especialmente la inclusión de proyectos con la participación de mujeres, la incorporación de tecnología y además la inserción en el territorio.
8: Se hace un acompañamiento primero grupal y allí después se van identificando los caminos individuales para cada uno de los de las iniciativas, de los proyectos, y que se contratan tutorías y bueno, que van acompañando las distintas etapas, desde la diseño del plan de negocios, diseño de la unidad productiva y después las etapas de bueno, de posibilidad de comercialización, etcétera.
9: ¿Y la selección de los emprendimientos cómo se hace?
8: La selección de los emprendimientos se tiene en cuenta esta iniciativa innovadora que tenga presencia de integrantes mujeres. En esta edición también se tomó en cuenta el territorio, o sea que poder llegar a esto que les decíamos al resto del país. Y después, bueno, la capacidad de poder, digamos, de sostener los procesos, porque son procesos colectivos que se tienen que sostener, que ahí hay un análisis y un acompañamiento a partir de entrevistas, de poder identificar el estadio en el que se encuentra el colectivo para poder seguir transitar estos 12 meses, 16 meses de proyecto, que bueno, que es toma de decisiones, que es ponerse de acuerdo, que es planificarse juntos también en un futuro mediano, seguir juntos. Entonces allí hay una valoración de estas distintas dimensiones, digamos que para posibilidad transitar este camino de acompañamiento y después de sostenimiento una vez egresados.
0: La bancada de ediles y edilas del Frente Amplio denunció un episodio de discriminación durante el Congreso Nacional de Ediles y pidió que la mesa permanente de ese organismo adopte medidas sobre un edil nacionalista que presidía una comisión e hizo un comentario discriminatorio sobre una edila que tiene una discapacidad.
10: El Congreso Nacional de Ediles sesionó en Cerro Largo desde el viernes 26 hasta el domingo 28 de junio por intermedio de sus comisiones, como la de descentralización, presidida por el edil blanco sanducero Javier Pizorno. En ese contexto y ante la ausencia de la secretaria de la comisión, una edila Frente Amplista, de Colonia, se preparó para suplirla, pero según la denuncia del FA, fue discriminada públicamente al decirle Pizorno que ella no podía realizar la tarea porque le falta una mano.
11: Y la verdad que para todos nosotros fue doloroso y vergonzoso.
12: Esto fue Info Capital. Nos volveremos a encontrar en la edición central.
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0: Santeles Amis, lo que perdimos.
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3: Luego de perder todo un disco por un apagón, Pete Harper y Jay Bling, amigos y colaboradores de larga data, aprovecharon la oportunidad para grabar cosas nuevas para un proyecto de única entrega. Así nació Motor Sales, un dúo que se presentó como respuesta al distópico presente futurístico de la ciudad de Los Ángeles en el pasado 2019. Motor Sales, Baby Don't Make Me Weep.

0: Clara Pregliasco. Esquivar la culpa.
1: Buenas, buenas, ¿cómo están?
2: Buenas, mi nombre es...
3: Queríamos invitarlos para el 27 de agosto.
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8: Mi último trabajo.
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10: Espero su milagro, una noche de luna, en mi campo extendido, asombrado de grillos, húmedo y fragante de nocturnas aromas, de silvestres raíces y cálidas penumbras.

0: dormida por las cumbres. La sangre que fue mía, mi boca verdadera, mis manos, mis cabellos y todos mis sentidos se hundirán en el aire fragante y campesino, en ávidas raíces hasta beber las piedras. Y viviré otra vez aquella primavera en que la luna me hizo un ramo de diamelas, el río mi gran cola de torcasas de agua, para desposarme con el fauno de tierra, uniendo para siempre mis huesos y mi sangre al corazón secreto de la inmensa pradera. Mi pradera, poema de Alba Roballo, por Florencia Aguiar, Antonella Argüello, Caterina Restuccia.
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2: La orquesta Tout Puissant Marcel Duchamp es un colectivo musical fundado en Ginebra por el contrabajista Vincent Bertholet. El dadaísmo de su nombre se continúa en el eclecticismo de su música, en la que los 12 músicos que lo componen resuenan sobre una poderosa base rítmica. Orquesta Tout Puissant Marcel Duchamp, Coagule.

0: Orquesta Tupuisón Marcel Duchamp, Coagudo.
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1: En la madrugada de hoy ha perdido la vida el cantante Omar Plateado.

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1: Charlie Cromo vuelve con un EP titulado Medias Negras. El álbum incluye 6 canciones y fue realizado en coproducción con Paul Higgs. Charlie aparece acompañada por Eugenia Leal en bajo y Aitana Nasutti en batería. Charlie Cromo, yo no sabía.

Charlie Cromo. Yo no sabía. 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
0: Desde Bogotá, Colombia, el futurismo tropical difícil de descifrar de los Rizzo Magic llega con un puñado de nuevas canciones a modo de presentación de su próximo disco. Cumbión Planetario, que saldrá a fines de junio de 2026 a través de Soundway Records. Rizzo Magic, Plutarco.

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1: Forma Norte es un proyecto musical originario del País Vasco, Euskadi, España. Desde sus inicios en 2022 se ha caracterizado por un sonido denso, atmosférico y minimalista, con el uso de texturas lo-fi y elementos experimentales. Coda es su más reciente disco, lanzado a fines de mayo de 2026. Forma Norte, segundo.

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1: Rares es un joven actor y cantante rumano que atraviesa un radiante presente en la escena musical de su país. Han es una también joven cantautora, oriunda del norte de Italia, dedicada al pop etéreo y oscuro, que regresa a Selector con una atrapante colaboración ítalo-rumana. Han y Rares, Lerva, L'Acqua, La Famiglia.

0: La Teja Pride. Corre.
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3: 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Siempre tuya.
4: ¿En serio crees que vas a ser feliz?
3: La culpa es
4: la
3: tuya.
4: La culpa es tuya.
3: Siempre tuya.
4: Siempre tuya.
3: Vos no valés nada.
4: ¿En serio crees que vas a ser feliz?
5: Vos no valés nada. Nada.
3: Mírate.
5: Mírate.
3: Estás
5: asco.
3: Estás asco.
5: Lo arruinaste todo. Lo arruinaste todo.
3: La culpa es tuya. Siempre tuya.
4: Mírate.
3: Vos no valés nada.
4: Estás asco.
5: Lo arruinaste todo.
6: No te rindas. Por favor, no cedas. Aunque el frío queme, aunque el miedo muerda, aunque el sol se esconda y se calle el viento. Aún hay fuego en tu alma, aún hay vida en tus sueños. Porque la vida es tuya y tuyo también el deseo. Porque lo has querido y porque te quiero. No te rindas. Mario Benedetti. Por Martina Vallejos, Dayan de Jesús, Pablo González y Shakira Magriña.
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8: Barbarita Palacios es una de las artistas más eclécticas de la escena argentina, donde en las últimas décadas ha sabido transitar entre el folclore, el rock y la electrónica, sin tabúes ni prejuicios. Vivir Así fue lanzado a finales de 2025 y lo presenta como un disco profundamente político, donde se decide hablar de la resistencia en las calles a los oscuros momentos que atraviesa su país, pero vividos desde el amor y la diversidad, algo muy presente en su canción junto a una figura consagrada como Barbie Recanati. Barbarita Palacios con Barbie Recanati. Arriba el amor.

0: Barbarita Palacios con Barbie Recanati. Arriba el amor.
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1: El 22 de marzo de 1989 falleció Jorge Lazaroff, uno de los músicos más destacados e innovadores de la historia de la música uruguaya. A comienzos del mismo año, el sello Orfeo publicó Pelota al Medio en cassette y vinilo. Con una vitalidad y vigencia extraordinarias, el álbum fue remasterizado y publicado nuevamente a comienzos de este año. Por primera vez, también está disponible en plataformas. Jorge Lazaroff, Progresos Nocturnos.
2: América Latina está en vías concretas de lograr una identificación cultural importante y muy buena. Muy, muy, muy, muy, muy, muy, muy buena. Los planes, los contactos, los intercambios, las realizaciones entre los países son muy poderosas, fuertes, provechosas y plenas.

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2: Buenas tardes, 5 minutos nos separan de las 16 horas. Sean todos bienvenidos y bienvenidas a un nuevo programa de Punto de Órbita, el espacio cultural de Uniradio. Ya estamos a jueves, che, cómo voló esta semana, la verdad que no lo puedo creer. A mi derecha procedo a presentar a mis compañeros en el día de hoy, acá en la apertura del programa de Punto de Órbita del día de jueves. Primero comienzo con las damas, ¿les parece? Adelante. Primero vamos con Carolina Abado, a mi mano izquierda.
3: Está diciendo que yo no me puedo percibir.
2: No asumamos. A mí esos juegos no van.
4: Creo que se pone nervioso Maxi. Todo bien, yo estoy con mucho frío, odio el invierno.
2: Qué elegancia, Carolina, qué se...
4: Es que tengo un evento después de esto. La importancia.
3: De gala.
4: De gala.
3: Tu evento no es Punto de Órbita, no entiendo.
4: No, o sea, está, voy a como les comento que no puedan ir, pero voy a la UM después de acá porque van a hacer una presentación de unos cortos que estuvieron rodando la generación de audiovisual de... Claro. De cuarto año, digamos. Ajá. Entonces está.
2: Qué lindo, qué lindo. Entonces, pero, bueno, y a mi derecha ya lo habrán escuchado un poquito. Ramiro de Freites, bienvenido.
3: ¿Qué dice? ¿Todo bien?
2: Bien, ¿y vos?
3: Todo tranquilo.
2: Preparando el mate para un largo programa de Punto de Órbita, ¿eh?
3: Me encanta porque hoy Punto de Órbita se fue, ¿cómo diría? Amotinado. Se hubo motina acá.
2: Sí,
3: y...
2: de a poquito vamos abarcando más horarios.
3: Órbita en juego ya no es el espacio cultural. Se cambió las ternas.
2: Yo creo que Órbita en juego es el programa y una columna es Punto de Órbita.
3: Sí, mal.
2: Empiezan a cambiarse.
3: Nuestra columna deportiva Órbita en juego tomó toda la grilla de hoy y hoy vamos a estar hablando del ámbito deportivo.
4: Pero, así que, pero en varias áreas de fútbol.
3: En varias áreas.
4: No,
3: o sea,
4: vamos
3: no es solo
4: de partido. Fútbol.
3: No es solo fútbol.
4: Hay otros deportes.
2: Exactamente. Ah, exactamente. Sí, sí. Y bueno, imagínate, te traje una entrevista de gimnasia artística en caballo, de volteo. ¿Qué más quiere?
4: Claro, bueno. Igual, vamos a hablar un poquito de cine también.
3: Es verdad, porque, a ver, si bien Órbita en juego es muy deportiva, estamos cumpliendo con no hablar solamente del mundial, la NBA ahora se rompió con todos los traderos.
2: Yo quería hablar un poquito contigo, pero como llegué sobre la hora no me dio.
3: Podemos agarrar un rato después para hablar de todo lo que se viene rompiendo en el mercado de la NBA, pero hemos hablado de cine, de...

0: deportes alternativos. Exacto. La verdad que venimos cumpliendo con entrevistas. Así que vamos, sí, sí, vamos a meterle.
1: Sigo diciendo que nos falta hablar de cocina.
0: De cocina.
1: De gastronomía tenemos todavía un
0: debe. Podríamos, sí, podríamos traer a alguien de MasterChef, ¿no? Ya que, vamos a, ya que hablamos de, la deport, de lo deportivo, deportivización de cosas. La cocina ha sido deportivizada en muchos ámbitos.
1: Sí, sí, sí. Sí. Y además está.
0: ¿Cómo se llamaba este, el de coso? Nilsson.
2: ¿Cuál?
0: El de MasterChef, el canal de MasterChef Uruguay, Nilsson.
1: Sí, hubo una tesis sobre el fenómeno
0: ¿en
1: Nilsson?
0: ¿Serio?
1: Sí, uno me acuerdo, acá en la FICA, no me acuerdo hace muchos años cuando fue, me acuerdo que un profesor mencionó que hubo una, un trabajo de tesis del fenómeno.
2: Ah, mirá.
1: Fenómeno Nilsson.
0: Fue un fenómeno.
2: Me acabo de enterar.
0: Sí, es un fenómeno, seguramente cocinando.
1: Tiene un libro de cocina y todo.
0: Increíble. Le mandamos un saludo.
1: Le mandamos un saludo.
2: ¿Qué les parece si me cuentan un poquito qué tenemos para el día de hoy entonces?
0: Bien, Órbita en Juego, te comento. Hoy sí. Vamos con un caballito de guerra, se podría decir. Una nueva edición de Órbita en Juego en la que usamos el de confianza. Sí. Venimos con un nuevo tier list.
2: ¡Vamos!
0: Vamos con nuevo, vamos a jugar un poquito de vuelta al tier list. Que hace unas cuantas semanas no lo veníamos haciendo. En esta edición vamos a calificar otra vez películas. En las anteriores calificamos de básquetbol y de deportes en general. En esta nueva edición vamos a calificar y debatir sobre películas de boxeo.
2: ¡Qué lindo!
0: Hoy nos calzamos los guantes, nos subimos al cuadrilátero.
1: Mira, hoy viene con guantes, justo.
0: Listo. ¡Pua! Hoy, sí. ¿Quién se irá noqueado?
2: Julio, el mes de la velada. El mes de la velada, Ibai.
0: Sí, verdad, la velada.
2: Entonces vamos a previar un poquito.
0: Mundo de streaming, cosa de piberío, sí, sí, pero, sí, sí. Pero, estaremos, pero bueno. Podríamos actualizarlo.
1: Sí. Y después tenemos un amigo de la casa ya que viene de visita de nuevo.
0: Es un amigo de la casa.
2: Sí, la verdad que sí.
1: ¿Quién viene?
0: Viene nuestro queridísimo Juan Lanz. Lo tuvimos en una de las ediciones muy recientes, ahora ya transcurridas de Órbita en Juego, y estuvimos hablando, bueno, de sus inicios creando contenido como periodista independiente y creador de contenido, sobre sus opiniones sobre la selección uruguaya, también sobre su participación en la selección de creadores de contenido, y hoy lo venimos a traer después de la lastimosa eliminación de Uruguay en el Mundial, y bueno, para hablar de otros temas, va a venir hoy nuevamente para volver a conversar, porque es verdad que tuvimos una larga charla, pero nos quedaron cosas por hablar.
2: Larga charla, muchos temas sobre la selección, también lo que le dejó la conferencia a Marcelo Bielsa, que fue furor en todos lados por
0: hablar un par de cosas, ¿no?
2: la realidad, la cual se presentó de la selección uruguaya, que sorprendió a más de uno, y creo que veníamos con una historia mal contada, pero bueno, eso lo ampliaremos más cuando esté Juan Lanz acá. Así que, gente, ya saben, no se pueden perder nada de Punto de Órbita, que esto recién empieza, 10 minutos nos separan de las 16 horas, y ¿con qué cancioncita nos vamos?
0: Mirá, primero, antes de eso,
2: un saludito
0: a Edito Varela ahí en los controles, también a Facundo Capullá, que hoy está haciendo el aguante en
2: carreando las cámaras,
0: la dirección de cámara, y haciéndonos el aguante en el tier list. La verdad, sí, Facu, se está salvando la cabeza, te agradecemos.
2: La verdad que sí, un gran.
0: Bueno, también ahí a Lara, que está ahí en las redes,
2: sí, haciendo el aguante. Que hace un ratito no hizo una madre tipo Neymar, pensamos que era una foto, terminó siendo un video. Increíble.
0: Exactamente, vayan ahora a arroba punto de órbita y arroba uniradio dólar en Instagram para seguir también, estén atentos a las redes. Y bueno, hoy la temática de música pintó boxeo, che.
2: Qué rico.
0: ¿Cómo sí, la ven sí, para sí, pa sí, música de boxeo? Y yo pregunto, si hablamos de música de boxeo...
1: ¿Con cuál vamos?
0: Y vamos con un plato fuerte. De Bill Conti, Gonna Fly Now. La de Rocky Balboa, gente.
2: Vamos arriba, entonces.
0: Vamos arriba.

0: Y volvemos. ¿Qué música que te hace querer entrenar, viste? Esta es la música que vos escuchas. Al otro día decís, me voy a levantar re temprano, poner el arma a las 8, 7. Y cuando suena, seguís durmiendo porque no tenés. Sí, te fue toda la motivación.
1: A mí se me vino la imagen de correr arriba de la escalera del Palacio Legislativo, subir bajando.
0: Claro. Debe haber algún Rocky por ahí que está corriendo esas escaleras.
2: No, levantarse ahora con este tiempo. Así. No. Oh, no, yo vi la historia de un amigo. ¿Qué haces corriendo a la madrugada, hermano?
1: O sea, que a mí me da más gracia la gente que sale a correr cuando hay lluvia. Me ha pasado de estar en un auto yendo por la Rambla o lo que sea y ver gente, está lloviendo y ves al pibito con la campera corriendo.
2: ¿Cómo se nota que mi amigo no tiene problema para secar
0: en
2: ropa?
0: Su cabeza está escuchando la de Rocky.
1: Sin duda.
0: Bueno, gente, venimos con un lindo plato de la casa, que este nos encanta, que son las tier list. ¿Qué es una tier list? Vamos a poner en contexto para el que por ahí se perdió las ediciones que vinimos haciendo anteriormente. Una tier list es básicamente un ranking en el que nosotros vamos a rankear en categorías distintas películas. En este caso la van a poder ver, los invitamos a que los que tienen chance de ver por streaming, nuestra transmisión, porque nosotros estamos haciendo por un formato radial, pero también por streaming en el canal de YouTube de Uniradio, van a poder ver acá, si ya puedes poner la escena, todo lo que vamos a, o sea, cómo estamos colocando las películas en distintas categorías.
1: Es abajo.
0: Sí, es abajo, exactamente. Abajo. Acá abajo tienen y van a poder ver todas las categorías que tenemos. ¿Cuáles son las categorías en las que vamos a categorizar las películas? Tenemos la mejor, el top máximo de las películas, una película que es leyenda. Vamos a decirle leyenda. La segunda va a ser muy buena. Una muy buena película. Che, esta la vi y es muy buena. No es una, pero es muy buena película. En el medio había antes una categoría llamada Está Bien, pero yo le cambié el nombre.
2: ¿Qué le pusiste?
0: Esta se llama...
1: Pena ni Gloria.
0: No, esa es la penúltima. Esta es... le puse como en correlación con la temática, knockout técnico. Esto, viste, un knockout técnico es como que te dejan ganas, no es como que lo partió. Knockout técnico, tipo, no puede seguir, no es tan espectacular. Así que las películas knockout técnico son un 6 tirando para abajo. ¿Tá? Son...
1: aceptable.
0: Claro, aceptable, la puedes ver, está. Después, vamos con el... creo que es una de mis favoritas. Más pena que gloria. Esa es como la... loco. La verdad que es una película que... más pena que gloria, si vos la ves. Y después, por último, tenemos... Valora tu tiempo.
1: Esa es muy violenta.
0: Esa es violenta, pero es la mejor. Es tipo...
2: esa la más
0: honesta. Che, ¿la miro? No, valora tu tiempo. Valora tu tiempo, dale.
1: Tengo miedo porque vi la lista y digo, ¿quién va a quedar ahí?
0: Y son muy buenas películas, pero vamos a tener que ser críticos. Así que bueno, les pongo un poquito en contexto, ¿les parece?
2: Dale.
0: El boxeo es probablemente el deporte que más películas de ficción ha inspirado, muy por encima de disciplinas como el fútbol, el tenis, el automovilismo o el básquetbol. ¿Tá? Son montones de películas las cuales se pueden considerar de boxeo, tanto utilizando este deporte como trama central o como un acompañante de una historia, sea de superación, de resiliencia o de resistencia. Póngale.
1: Lo que tiene el boxing es que tenés un espacio cerrado, ya tenés una cancha chiquita, digamos, para moverte. Entonces está bueno porque ahí tenés posibilidad de poner planos de distintos ángulos que da más riqueza, porque el fútbol te estás corriendo.
0: Claro.
1: El rugby estás corriendo, el tenis estás moviéndote de un lado para otro, el boxing también, pero solés estar más de un lado o del otro, más fijo.
0: Claro, vos estás hablando de las cosas técnicas, me gusta ese detalle, vas a hacer un muy buen aporte, Caro, en lo que son las cosas técnicas. También se han producido más de 300 películas centradas en el boxeo, desde los comienzos del cine estamos hablando, a las que había que sumarle decenas y decenas de documentales. Entre las razones de por qué el boxeo funciona tan bien en el cine, también se considera que es, como es un deporte individual, permite gestionar un desarrollo de protagonista que carga todo el peso dramático. Casi todas las películas utilizan de gran manera el enfrentamiento y conflicto que el protagonista tiene, no solo con su adversario, o sea, el que está en la otra esquina, sino el conflicto interno, ¿viste? Tanto físico como en los entrenamientos, como en lo mental, ¿viste? En la vida personal. El combate en sí mismo tiene una estructura narrativa muy clara. Es una preparación, un entrenamiento, una adversidad y una pelea decisiva. Así es como se estructuran más o menos las películas.
2: Claro.
0: Permite contar historias, como mencionamos, de superación, de redención, sacrificio, pobreza, fama, corrupción, incluso de segundas oportunidades. todos temas universales que conectan con cualquier público. Entonces es fácil como identificarse, como decir, pa, yo la vengo peleando, y literalmente peleando en las películas. El ring en sí mismo, como dice Caro, incluso es visualmente muy potente y cinematográfico. En lo que es un cuadrado, que es aproximadamente 6,10 metros por lado, se desarrolla el enfrentamiento más directo posible, no solo con un adversario, sino frente a todo el dramatismo que se desarrolla en la historia. Eso es porque durante la historia como que la pelea va ganando peso con todo, sí, el drama que uno viene viendo.
2: Bueno, es más, se da también en las previas de cada pelea grande. Es mucho el famoso lore, conocido como el poderío más lolero, podríamos decir. Toda la historia detrás que le da color a ese combate. Tipo, tengo ganas de pegarte, pero por esto, ¿entendés? Claro, por todo lo que viene pasando, porque me picaste.
0: Y uno se identifica, entiende, claro, le da más peso a esa pelea.
2: Claro, o sea, y también te hace elegir un bando o el otro, ¿viste? Porque a veces te gusta más el personaje del que se agranda, del que chicanea al otro, o a veces el humilde.
0: Totalmente.
2: Entonces, totalmente va de la mano con lo que pasa en la realidad del deporte.
0: Así que sí. Bueno, tenemos como películas muy conocidas y tenemos películas también un poco más, por esa manera, un poco más desconocidas, quizá, que no son las más comerciales del público. Pero vamos a arrancar, ¿les parece? Les vengo, dale, a presentar la primera. Hurricane o... ¡Uf! ¡Qué lindo efecto! ¡Pim, pim! Arranca. Round 1. Round 1. Hurricane o Huracán Carter. Estrenada en 1999 y protagonizada por el grandísimo Denzel Washington, se trata de una película no solo de boxeo, sino una historia sobre la injusticia, el racismo y la perseverancia. Basada en una historia real, la película narra la vida del boxeador Rubin Carter, conocido como Huracán Carter, desde muy joven, quien desde muy joven debe enfrentarse a la discriminación racial y a un sistema que parecía tenerlo en la mira. Siendo que apenas un adolescente, es arrestado tras un enfrentamiento con un hombre blanco, un episodio que marca el comienzo de una relación conflictiva con la justicia, y a lo largo de la historia, esa persecución toma rostro en un policía abiertamente racista que desarrolla un profundo ensañamiento contra Carter y busca involucrarlo reiteradamente en distintos hechos, convencido de que tarde o temprano logrará condenarlo. O sea, este policía le trata de meter causas y causas, exacto, a Carter, tipo, y cosas culpándolo, pero manipulando evidencias, todo. Tipo, claro, súper descarado.
2: Sí.
0: Cuando Rubin se encontraba en el mejor momento de su carrera y era uno de los principales aspirantes al título de los pesos medianos, es acusado y condenado por un triple homicidio que siempre sostuvo no haber cometido. Desde la cárcel, lejos de resignarse, dedica su vida a demostrar su inocencia, hasta que un joven llamado Lesra Martin y un grupo de activistas se comprometen con su causa e impulsan la revisión del caso, en una lucha contra un proceso judicial atravesado por el racismo, los prejuicios y las irregularidades. Les tiro datos así de la película.
2: Sí, dale, dale.
1: Cuente.
0: Como ya dijimos, está basada en hechos reales y en la autobiografía de Rubin Carter, que se titula The 16th Round, o sea, el 16th Round.
2: Bien.
0: Una de las actuaciones más destacadas y elogiadas de Denzel Washington, con la que ganó el Golden Globe Awards a Mejor Actor de Drama y fue nominado a los premios Oscar como Mejor Actor.
2: Bien.
0: Carter pasó... El verdadero Rubin Carter pasó casi cerca de 20 años en prisión antes de que su condena fuera anulada por graves irregularidades en el proceso judicial. Entró a los 29 años en prisión, o sea, en su prime de boxeo, en pleno auge, y recuperó su libertad recién a los 48 años.
2: Imagínate pasar 20 años preso por culpa de esto, de que manipulan papeles.
0: Olvídate.
2: Te culpan por cosas que no hiciste. No, no, increíble.
1: Y también hay una cuota de racismo por medio, que claramente...
0: Sí, 100%. Bueno, Huracán Carter demuestra ese mensaje de que algunas de las peleas más difíciles no se libran arriba del ring, sino que la lucha, como dijimos al inicio, enfrente a la injusticia, resistencia y esperanza. ¿Dónde colocamos esta película?
1: Yo la pondría por el medio.
0: ¿Por el medio? ¿Ustedes la llegaron a ver, por ciertas... ¿Llegaste a ver una parte? Es medio larga igual, ¿eh?
1: Sí, no, dura 2 horas y media, casi 3 horas. Pero yo tengo recuerdo de haberla visto con mi padre en algún momento y haciendo zapping y que esté en la tele.
0: Claro, es de esas que las podés enganchar y decís, ah, mira esta, la voy a encajar. Denzel Washington hace una actuación.
1: No, pero ya de por sí él es tremendo actor.
0: Es tremendo actor y le queda bien, viste, todos estos géneros de... Incluso de pelea, sí, porque ha tenido miles, el justiciero.
1: Sí, pero el perfil del personaje como...
0: Le pega bien.
1: Grumpy, no sé cómo decirlo, tipo...
0: El que es. Gruñón, sí.
1: El gruñón, así, de ese estilo. Sí, pero que en el fondo... Tiene corazón de oro, ¿viste?
0: Empatizás con él mucho.
2: Yo creo que voy también con Caro, la pondría más o menos por el medio.
0: Mirá, yo le diría que esta, en género de boxeo,
2: sí.
0: Yo no la quiero, no vamos a ser generosos con leyendas, no. Porque vamos a decir la verdad, hay mejores.
2: Sí, sí, sí, sí.
0: Pero sí, la verdad es una muy buena película. Sí, o sea, esta no es un 6 tirando para abajo, le digo.
1: Claro, porque también hay una cuestión de que no solo es que es una película con boxeo, también tiene, hay un trasfondo atrás, un mensaje, exacto, hay una historia. No es solamente, hola, estamos todo el día arriba del ring cagándonos a trompadas. Porque hay películas de boxeo que medio que rozan un poquito de eso. De...
0: Bueno, claro, que es como una trama más predecible, capaz. Esta, la verdad que en un momento se sale del lado del boxeo y es, claro. Mirá toda la injusticia que está viendo este loco. Y siendo una historia real, le da un peso, ¡pah! La verdad que está muy bien hecha. ¿Le parece que la tenemos a muy buena?
2: Dale,
0: tenemos la
2: primera, dale,
0: muy buena. Ahí, Round 1 gana Huracán Carter. Muy buena. Muy buena película, súper recomendada.
2: Sí, obvio, obvio.
0: Vamos a pasar a la segunda. Y esta me va a ayudar Caro. Acá vamos a tener el primer debate. Che, mirá, arranca. Se calzó los guantes. Vengan de a uno. Tenemos Toro Salvaje, del año 1980.
1: A mí me das una película Scorsese y yo tengo que ponerla medio alto.
0: Exactamente. De la creación del genio cinematográfico Martín Scorsese. Tenemos Toro Salvaje. Basada en la vida real del campeón mundial de los pesos medianos Jake LaMotta, la película retrata el ascenso y la caída de uno de los boxeadores más talentosos y temperamentales de su época. Dueño de un estilo feroz dentro del ring, LaMotta construye una exitosa carrera gracias a su resistencia y agresividad, pero fuera del ring se enfrenta a sus propios demonios, los celos, la violencia, la inseguridad y una personalidad autodestructiva que deteriora su matrimonio, su relación con su hermano y su vida personal. A medida que alcanza la gloria deportiva, también comienza un profundo proceso de decadencia que lo lleva a perderlo casi todo. Entonces vos ves el auge y la caída de un tipo que no empatizás.
1: Viste que dicen muchas veces que artistas conocidos y famosos son muy sufridos y que en su arte son excelentes, pero en la vida familiar, social, como que no está bueno.
0: Claro,
1: Pablo Picasso es un ejemplo, ¿no? Que es tremendo artista de pintura, pero era un mujeriego, era muy mal padre.
0: Sí, sí, sí, como etcétera. Incluso el artista Kurt Cobain, Chester, el de Linkin Park, ¿cómo es?
1: Pero Chester estaba deprimido.
0: Bueno, claro, sí. Pero digo en esto, no digo por su personalidad, digo más bien en esto de, claro, que tiene una vida muy complicada, por más éxito que
1: Robin
0: se pueda.
1: Robin Williams,
0: por ejemplo. Entonces, Toro Salvaje, más que una película de boxeo, es un estudio psicológico sobre la autodestrucción, la culpa e incluso la masculinidad. Sí. El boxeo funciona como un reflejo de la violencia que Jake LaMotta también ejerce fuera del ring. Datos que te puedo tirar de esta película, dirigida por Martin Scorsese y es considerada una de sus mejores creaciones. Robert De Niro interpreta a Jake LaMotta en una actuación legendaria.
1: Sí.
0: ¿Cómo será que para el papel Robert De Niro entrenó con el propio Jake LaMotta en la vida real y llegó a disputar combates de exhibición?
2: ¿Mirá?
0: El actor aumentó alrededor de 27 kilos para interpretar la etapa final de la vida, porque le hace la época de boxeador y le hace después su retiro cuando está dejado físicamente. O sea, una transformación física hizo Robert De Niro, que se convirtió en una de las más famosas de la historia del cine. La película fue filmada casi íntegramente en blanco y negro. Eso fue una decisión artística que le dio una identidad visual única y evitó comparaciones con transmisiones deportivas de color de la época. Y está basada, en la autobiografía de Jake LaMotta, Raging Bull, My Story se llama. Así que está, en tema de premios, se puede uno encandilar con esto, ya que ganó 2 premios Oscar a Mejor Actor para Robert De Niro y Mejor Montaje, y también fue nominada a Mejor Película, Mejor Director para Martin Scorsese y Mejor Actor de Reparto para Joe Pesci, perfecto, que interpreta a Joey LaMotta, el hermano y representante de Jake, que tiene un gran protagonismo en la película.
1: Muy italiano todo.
0: Muy italiano.
1: Es que eso es otra cosa también, ¿no? Porque la cultura italiana en Estados Unidos, estas idas de migraciones que hubo, mafia, tenés violencia.
0: Sí, en esta película tiene mucha presencia la mafia italiana.
1: Claro, tenés también todo el tema del machismo de la sociedad italiana de esa época, que también eso es lo que hace que, por ejemplo, que él, como Robert De Niro, como su personaje, que a la esposa la trata muy mal.
0: Claro.
1: Hay escenas muy violentas de violencia física entre ellos.
0: Sí.
1: Al hermano también, en un momento. Lo termina pateando por todo el apartamento.
0: Lo termina matando a palos, ¿verdad? Sí, sí.
1: Por eso. Nefasto. No, es que es una película muy fuerte. Eso también es interesante ver. El tema, el laburo que es para los actores.
0: Claro.
1: Llevar a cabo estos personajes. Porque no es solamente decir, aprende a boxear, subite un ring. aprendemos esta coreografía entre nosotros, yo te pego así, vos lo recibís así. Eso es una cosa, pero claro, también esto el daño psicológico. Y hay películas que yo creo que, esto ya lo he comentado varias veces, que hay películas que vos las tenés que ver, la puedes ver pacíficamente, claro, modo pasivo, mirando y ves, y dejás que las cosas sucedan. Hay otras que tenés que hacer un ejercicio mental.
0: Ojo, el ojo clínico.
1: El ojo crítico para seguir la trama y ver también lo que está más allá de la mirada y el, claro, diálogo que decís. Esta película me parece que tiene un poco eso. Uh-huh. Porque como vos decís, la masculinidad frágil, el personaje, la idea del pelear es muy de eso de mostrarse, mira qué machito que,
0: claro,
1: soy.
0: Claro, es como su única herramienta para...
1: Claro, es su terapia.
0: Sí,
1: o sea,
0: sí,
1: él total. Está enojado con la vida,
0: sí, sí, sí,
1: y se la agarra con el otro a límites de que casi que mata a alguien.
0: Sí, sí, no, total. Bueno, en esto que hablamos, o sea, porque a mí, en lo personal, claro, que a mí me pasó esto, que a veces que la vi la vi con el ojo pacífico de un consumidor normal, de quiero una película para pasarla bien.
2: Claro,
1: claro, es muy... Entonces, lenta también.
0: Es lenta.

0: Es lento por los estándares actuales para mí, o sea, lo miramos con la mirada de hoy, es una película del 80, vamos también a ser
1: Claro,
0: sinceros.
1: eso también
0: Es una película,
1: complica
0: vos querés
1: bastante.
0: dinamismo y obviamente te quedas con ganas de eso a
1: Sí.
0: veces, dedica mucho tiempo a escenas cotidianas, pero vamos a hablar ahora de por qué es venerada, o sea, por la forma en la que Scorsese utiliza el lenguaje cinematográfico, el
2: Sí.
0: montaje, la fotografía, el sonido y la puesta en escena. Claro, estábamos hablando antes de todo esto,
2: Hay escenas
0: bo,
2: muy
0: hay
2: importantes.
0: escenas muy
2: O sea,
0: importantes que
2: yo,
0: fueron
2: claro,
0: revolucionarias.
2: yo antes estudié acá en la FIEC, estudié en la EQ Cine, y esta fue una de las primeras películas que nos pusieron a analizar y ver, junto con Acorazado Potemkin, y todas esas
0: Ah,
2: películas que
0: sí.
2: vos decís, querés dormirte, mirá Acorazado Potemkin, porque es
0: Ja.
2: larga y lenta y muda. Esta por lo menos tiene audio y hablan. Pero es interesante eso. Hay una escena que es muy famosa, que es la típica escena que te ponen muchas veces, que es cuando está peleando contra, no me acuerdo el nombre.
0: Contra, sí, un boxeador, pero no me acuerdo bien, pero sí. Una de sus peleas.
2: Ali Pérez, vamos a decirle. Está peleando con él y el otro se como está preparándose y hay un juego de cámara que cambia la distancia focal y a la vez están haciendo un zoom.
0: Claro.
2: Y tiene esas cosas. El juego de luces también,
0: Claro.
2: porque es como que siento que necesito proyectar imágenes para que la gente entienda. En
0: No,
2: el
0: hoy.
2: sentido ese de fotografía y todo eso, yo siento que es una muy buena película.
0: Muy adelantada incluso.
2: Sí. A diferencia, porque esto es lo que hablamos, una cosa es, hay películas de deporte que pueden ser muy, esto es sobre el deporte y hacerlo rápido, acción, la actuación y toda la parte de fotografía, capaz que quedan en un plano distante, acá está muy en el plano frontal, entonces para mí en ese sentido, Raging Bull es una película que yo personalmente, no te digo que la pongo en primer lugar,
0: Pero por lo
2: pero
0: que significó,
2: segundo sí,
0: bueno, claro, yo por ejemplo
2: personalmente.
0: ahí en la escena podríamos ver, yo quizá me pareció realmente como, pa, dije, la vería de vuelta, me cuesta verla de
1: Y
0: vuelta,
1: sí.
0: porque ta, ya la vi una vez, pero es verdad que esto capaz no lo había pensado, cómo es todos estos juegos de cámara, cosas que eran muy adelantadas para su época, hay que empezar a valorar también eso, que es todo el trabajo técnico que hay atrás. Protagonistas con los que no empatizamos, hay montones y montones de películas, entonces tampoco la podemos matar por eso cuando fue algo
2: Claro,
0: que...
2: pero
0: Hoy en día es considerada histórica.
2: incluso Robert De Niro dice que le gustó mucho hacer esa película.
0: Claro.
2: Entonces también hay que pensar en eso. Si el mismo
0: Claro.
2: actor disfruta, porque hay muchos actores.
0: Claro,
2: Justo
0: sí.
2: estaba viendo un video hoy del actor este que hace de uno de los Targaryen en la serie nueva esta de HBO de
0: Sí.
2: dragones, que también hizo Doctor Who. En una entrevista dijo que odia ver Morbius, que
0: Ah,
2: odia
0: claro.
2: Morbius, y él actuó ahí.
0: Está peleadísimo
2: Es espantosa
0: con su
2: esa
0: actuación.
2: película.
0: No,
2: Pero
0: claro.
2: claro, pero si el mismo actor te dice, che, me gustó mucho actuar en esta
0: Sí,
2: película,
0: no.
2: eso también te la valora de otra manera.
0: Total. Así que bueno, le voy a hacer caso a mi compañera de confianza acá, con toda la confianza que te tengo, claro. Va para muy buena película. La podemos poner atrás de Huracán Carter.
2: Sí, eso sí,
0: Muy bien,
2: segura.
0: perfecto. Atrás de Huracán Carter. Tenemos dos películas muy buenas. Así que si tienen tiempo, miren Toro Salvaje, porque la verdad, hasta
2: Sí.
0: puede ser que no coincidan tanto conmigo y les guste. Vamos con la siguiente. Y
1: Barrio.
0: vamos con algo bien contemporáneo, Southpaw.
1: Sí.
0: Y esta vez se llama Revancha. Southpaw o
1: Arriba.
0: Revancha en español. ¿Vos la viste,
1: ¿Sabés?
0: Maxi? ¿Tienes?
1: Sí, ¿sabés cuántas veces entré en Netflix y aparecía ahí
0: ¡Pah!
1: arriba?
0: ¡Qué bien esta
1: Con el
0: película!
1: querido. ¿Cómo es que se llama?
0: Tengo el nombre por acá, pero ya te lo digo.
1: Sí,
0: Jake Gyllenhaal.
1: ese
0: Te
1: mismo.
0: encanta. Sí,
1: Ese
0: es un
1: mismo.
0: tipazo, es tremendo actor, vos.
1: Terrible.
0: Del año 2015 y con una duración de 2 horas y 4 minutitos. La historia sigue a Billy Hope, quien es campeón mundial indiscutido de los pesos semipesados y parece tener una vida perfecta, una carrera brillante, una familia unida y un gran reconocimiento público. Sin embargo, un trágico hecho cambia su vida para siempre y lo lleva a perder no solo su estabilidad emocional, sino también su fortuna, su prestigio y la custodia de su hija. En un enfrentamiento con Miguel Escobar, que es el otro boxeador que lo reta constantemente,
1: Sí.
0: medio que lo va a agitar ahí en una ceremonia de beneficencia, ¿viste? Y matan en ese quilombo, como que, oh, que no sé qué, tal, como que la banda de este boxeador y todo el aguante que tiene Billy Hope, el protagonista, medio que se cruzan, oh, no sé qué, se empiezan a empujar y ahí entre un tumulto, ¡pa! Se escucha un tiro y bueno, el spoiler chiquito pasa al principio de la película,
1: Sí.
0: gente. Lo voy a
2: O sea,
0: polear.
2: está bueno porque esta película yo no la vi, pero ahora estaba fijándome. Está Rachel McAdams.
0: Bueno.
2: Haciendo, creo, me imagino que la pareja de él o algo de eso, porque
0: Sí.
2: cuando están bien arriba.
0: Sí.
2: Y
0: La rubia.
2: también está 50
0: Sí.
2: Cent.
0: Está 50 Cent haciendo es verdad, me había olvidado ese dato. Ah, menos mal. 50 Cent está de manager. Es un manager medio el mala leche que le suelta la mano. Es el manager del boxeador. Le suelta la mano cuando pasa todo el quilombo. A la mujer, pa, se escucha un tiro. Muere la mujer. En un tiro medio perdido, falso, porque no se comprueba. Y ahí pinta la tensa. Hundido física y psicológicamente, Billy deberá empezar de cero la tutela. O sea,
2: De
0: de
2: la hija.
0: cero, bajo con la tutela de un entrenador.

0: con métodos muy diferentes a lo que estaba acostumbrado. En ese camino buscará reconstruirse como persona, recuperar a su hija y encontrar una última oportunidad para redimirse tanto dentro como fuera del ring. La escena de entrenamiento, viste, acá vamos a hablar de esto. Las escenas de entrenamiento en las películas de boxeo son lo mejor, es lo que te diferencia capaz de las otras películas.
1: Sí, totalmente.
0: Y esta es una gloria, vos. Si pueden buscar escena de training scene.
1: Yo creo que hoy me voy acá y creo que llego y de noche la veo.
0: Esta para verla es un éxito. Posta, vayan y miren la escena de entrenamiento, te dan ganas de vos, dale, va.
1: Es que sí.
0: El deporte que sea, dale, vamos a hacerlo porque dale.
1: Sí.
0: El tipo, o sea, se reconvierte completamente sobre el desarrollo de la película y se reconvierte su forma de boxear. Siempre era como de ir para adelante y a pesar de que ganaba combate tras combate, cobraba como loco. Eso, o sea, era su forma de ganar. El entrenador este empieza desde cero con un tipo, o sea, con un tipo ya campeón, empezar de cero, pero también él estaba totalmente hundido. Entonces empieza a repasar desde cero los fundamentos básicos y, por ejemplo, le instaura la defensa. Hay una parte que el entrenador, hablándole con un campeón del mundo, le dice, vas a aprender algo que nunca conociste en tu vida, date el guante, la defensa, le dice.
1: Sí, literal.
0: Claro, entonces está.
1: Increíble.
0: Entonces, ¿por qué es importante esta película? Aunque sí, algunos elementos clásico del cine de boxeo, Revancha pone el foco en la salud mental, el duelo, la paternidad y la capacidad de reinventarse después de tocar fondo. Es una historia de redención más que de gloria deportiva. Vamos con la tanda de datos. El protagonista, Billy Hope, como ya dijimos, es interpretado por Jake Gyllenhaal, quien realizó una impresionante transformación física para el papel y entrenó durante varios meses con boxeadores profesionales. Hay videos del loco, tipo, entrenando para la película. Él no tenía ni mucha idea, casi nada, de haber boxeado, nada. Y desde cero, tremendo actor, la verdad, se dejó la piel.
1: Sí.
0: Después, el entrenador Tick Wills, que es tremendo personaje, es interpretado por Forest Whitaker. O sea, no me digas. Gente, pausa todo porque tenemos la chance de que Diego nos diga los goles.
2: Gol.
0: ¿Hay gol del Mundial, puede ser?
3: Sí, tenemos gol de España. Ya les voy a estar confirmando
1: miércoles.
3: Quién lo hizo.
0: VAR, ¿te imaginas?
3: Se adelanta 1-0 contra Austria.
0: Yo puse en la penca. Ojo, después vamos a hablar de pencas con Juan Lanz. Gole. Eso es verdad. Volvemos. Forest Whitaker, tremendo personaje. O sea, tremendo actor. Tremendo actor y hace un muy, muy buen personaje. Originalmente el proyecto, les digo esta, fue concebido pensando en Eminem como protagonista. Eminem como protagonista, no te rías, ¿por qué? Eminem como protagonista para mí es un tremendo actor.
2: Me encanta Eminem, pero.
0: De Yarzabal.
1: O Yarzabal.
2: Pero meterlo como boxeador me parece un.
0: Bueno, claro, el tema es que le pega bien para mí. Claro, no, en esta, igual en 2015 ya tiene una edad medio grande Eminem.
2: Está, pero Jake también. Jake no es un.
0: ¿Cuántos años decís que tiene? ¿30 y algo?
1: ¿Cómo se mantiene?
0: Que Eminem ya está rozando los 50.
1: ¿Podemos hacer una columna de cómo se mantienen los actores de Hollywood?
2: Es
1: no
2: plata.
1: Puede ser que
2: es
1: yo
2: plata.
1: Entro
2: plata,
1: a una película,
2: señores.
1: Después busco al actor, me dice casi 50 años y parece de 25.
2: Mira, Jake tiene 45 años.
0: No, 45, está. No. Eminem, ya estoy buscando la edad de Eminem, tiene ya 50, te lo puedo asegurar. Está, 5 años más. Es verdad que Eminem.
2: 5 años hace una.
0: Siendo rapero, es como que está. Evidentemente no es actor, está más dejado. Eminem cuando hizo de 8 millas tenía pinta que podía perfectamente hacer una de boxeo. Ta.
2: Claro, pero te estamos hablando del 2000.
0: Del 2000, eso. Exactamente, de verdad. Así que estamos hablando de hace tiempo para atrás. La banda sonora igual incluye la canción Phenomenal, interpretada por Eminem. Así que tiene muy, muy, muy presente. Uf, como
1: buenas.
0: Le pega bien el lugar de boxeador a Eminem para mí.
3: Una perlita retro, capaz que no se acuerdan, pero Jake Gyllenhaal era el que acompañaba a Heath Ledger en Secreto de la Montaña.
2: Sí, me acuerdo. ¿Mirá? Perfectamente.
3: Una peli de hace una bocha,
2: sí,
3: 22
2: claro.
3: años.
2: Tiene y me nombre. Encanta porque ellos se hicieron amigos después de esa película. Así
0: sí,
2: que,
0: o sea, tienes, claro, no, la es verdad que el loco se mantiene muy, muy bien. No tuvo nominaciones al Oscar, pero la actuación de Jake fue ampliamente elogiada por la crítica y muchos consideran que merecía mayor reconocimiento durante la temporada de premios.
2: Bueno, pero ¿qué onda? ¿Cómo lo ubicamos?
0: ¿Cómo lo ubicamos? Para mí es de las películas que supo no ser una más de boxeo. Porque para salir en el 2015 es muy de ahora. O sea, tiene tiempo de atrás que decís vos.
2: 11 años.
0: Hay un montón, sí, pero tiene un montón de películas de boxeo que fueron súper icónicas de antes.
2: Sí.
0: Entonces, ¿cómo puedes diferenciarte? Para mí lo consiguieron. Esta película.
2: Media baja.
1: Ay, es complicado.
0: Ah, no, esto va para arriba, ¿eh?
1: Porque no quiero meter a todas en el mismo, lo que pasa.
0: No podemos meterla en muy buena. Esta,
2: bueno,
0: yo pongo una fichita. No, mirá que está mucho mejor. Esta es mucho mejor que todas las que venimos al lado, que Huracán Carter y Toro Salvaje, ¿eh?
2: ¿Querés ponerla en el primer lugar?
0: Y yo la tiro para leyenda, gente, porque
2: bueno,
0: ustedes miran esta película y se van a gozar.
2: Podemos modificar la lista después, ¿no?
0: Podemos modificar,
1: sí.
0: Ir tocando. No significa que sea la más leyenda de las leyendas, pero esta es una película,
2: claro,
0: que vende boxeo y dicen, che, esto es un peliculón.
2: Ah, y dijiste que está en Netflix.
0: Está en Netflix y la pueden encontrar. Súper fácil de encontrar encima. Así que bueno, va para leyenda revancha, Southpaw. De corazón.
2: Bueno, acá tenemos, estoy viendo que tenemos dos sagas.
0: Arrancamos con lo que todo el mundo espera cuando sale una película de boxeo, y es la saga de Rocky.
2: Que son seis películas, ¿no?
0: Seis películas. Y tenemos un ratito para hablar, así que no nos apura nadie, por suerte. Vamos con la uno.
1: Dale.
2: La 1 para mí es la mejor.
0: Bien hablado, me encanta que tire la bomba. Estrenada en 1976 y con una duración de 2 horas, les presentamos Rocky 1.
2: Rocky Balboa.
0: Rocky Balboa es un boxeador desconocido en Filadelfia que apenas sobrevive disputando peleas amateur por chirolas, mientras trabaja como cobrador, el denominado matón, para un prestamista. Su vida cambia por completo cuando el campeón mundial de los pesos pesados, Apollo Creed, decide darle una oportunidad inesperada para defender su título. Creed busca un rival local como estrategia publicitaria para el bicentenario de Estados Unidos, convencido de que derrotará fácilmente a un desconocido. Mientras se prepara bajo la exigente tutela del veterano entrenador Mickey, Rocky comienza una relación con la tímida Adrian. A mí me cae muy bien Adrian, a mí me encantaba, era caraba a mí. Una empleada de una tienda de mascotas. En esa historia también tiene un papel importante Polly. Este yo tuve un amor odio con este tipo. Polly, hermano de Adrian, y es uno el amigo casi de siempre del barrio ahí de Rocky Balboa. Es un hombre de carácter difícil, temperamental y muchas veces conflictivo, que trabaja en un frigorífico y mantiene una amistad muy cercana con Rocky, como veníamos diciendo. Con el apoyo de quienes lo rodean, Rocky comprende que su verdadera meta no es necesariamente ganar el título, sino llegar hasta el último asalto y demostrarse a sí mismo que puede estar a la altura de los mejores. Y a mí me hay una frase que lo caracteriza mucho, es: yo no quiero ser un simple vago del barrio. O sea, me gusta cómo usa la palabra vago. Claro, hoy en día es vago, está de re family friendly, pero era, es un vago. Es un desperdicio acá. Y bueno, todos decían, vos solo sos un vago más del barrio, no sé qué. Y bueno, y la verdad ahí Rocky va a demostrar que no.
1: Claro, quería demostrar lo contrario.
0: Es una de las películas deportivas más influyentes de todos los tiempos. Cambió el género al convertir el boxeo en el escenario de una historia sobre la superación personal, la disciplina y la perseverancia.
2: Y bueno, Sylvester Stallone es tremendo actor también.
0: Es tremendo actor.
2: Para mí, igual se
0: ha mejorado con los años.
2: Sí, igual voy a decir una cosa: me quedo con Robert De Niro igual.
0: ¿Y como boxeador?
2: Como personaje y como boxeador. Sí, porque yo tengo. No sé, si es de Stallone. No sé, el tono de voz de él.
0: Stallone es muy forzado. Para mí no es el más, pero. Pero bueno, la verdad que él generó esto, o sea, él creó a Rocky también.
2: Ah, obviamente.
0: Entonces, los datos que les puedo tirar es que fue escrita por Sylvester Stallone, quien insistió en interpretar él mismo a Rocky, rechazando ofertas para vender el guión si no era el protagonista. Se filmó con un presupuesto de apenas $1,000,000.
1: Uf.
0: Miren lo escaso que era. Sylvester Stallone tuvo que vender a su perro por $40 antes de alcanzar el éxito con Rocky. Cuando recibe el primer pago por la película,
2: lo va a recuperar.
0: Busca al comprador durante varios días, lo encuentra y le paga una cifra cercana a $15,000 para recuperarlo. El perro sale en la película, que es Butkus, se llama. Y aparece ahí en la película, un crao buscando al perro.
1: Ah, ¡qué buen negocio que metió el que le compró el perro!
0: El que le compró el perro, ¿no? Le hizo todo. Vos, Rocky, soltame las rocas.
1: $40 después.
0: Ah, ¿querés al perro? 15,000. Vení, gurile, hijo.
1: Estás loco.
0: Bueno, la icónica escena del entrenamiento en las escaleras del Philadelphian Museum of Art se convirtió en una de las más famosas de la historia del cine, aunque estaría mucho mejor en el Palacio Legislativo.
1: Obvio.
0: La inolvidable banda sonora, especialmente el tema que recién escuchamos antes de arrancar la columna, es Gonna Fly Now, entre muchas otras canciones, que fue hecha por el tremendísimo compositor Bill Conti, que es la música toda, creo que toda el soundtrack de Rocky se convirtió en un himno deportivo. Tenés montones de peliculones, o sea, sí, peliculones sí, sí. No, digo, de canciones que la rompen. La película está inspirada en parte por una pelea que dio al desconocido Chuck Webner contra un Muhammad Ali en 1975. Y bueno, sorprende que este Chuck Webner, un boxeador como decimos desconocido, sorprendió al mundo al derribar a Ali durante el combate.
1: ¡Fua!
0: Así que ahí
1: imagínate,
0: está.
1: Imagínate eso, enfrentarte a una eminencia del boxeo y eso tirarlo al piso al menos.
0: Y tirarlo así en Rocky, con Apolo lo atendió.
2: Para Lego, Lego es muy bueno eso. Para Lego es muy bueno.
0: Para Lego, buenísimo.
1: Sí, bueno, me vas a recordar nada que ver una cosa con la otra, ¿no? Pero la última pelea de Ilia Topuria cuando estaba en desventaja total.
0: Contra Gaethje.
1: Sí, y en una le pega a Gaethje así, cae al piso Gaethje y ahí era tipo, por favor, terminalo acá porque si no, no va más. Y no lo terminó ahí, terminó perdiendo.
0: Como también te digo a Alfredo Evangelista, ¿Lo tenés a ese? Boxeador uruguayo, erradicado en España y que aguantó 12 rounds contra Ali.
1: ¡Fua!
0: Y perdió por puntos contra Ali.
1: Mirá.
0: Boxeador uruguayo salió de Villa Española. Sí. Así lo digo, campeón europeo y todo. Después vamos a hablar de esa historia de Alfredo Evangelista. Premios: 3 premios Oscar, mejor película, mejor director para John G. Avildsen. No tengo ni idea quién es, pero director. Y mejor montaje. Y aparte, 10 nominaciones, o sea, al premio de la Academia.
1: Estamos hablando de una película que $1,000,000.
0: $1,000,000. Rocky 1.
2: Es que te puedo hacer un comentario. Muchas películas muy buenas tuvieron eso de presupuestos bajos. Ahora, Dirty Dancing.
0: Claro.
2: ¿La conocen?
0: Creo que no, esa no.
2: Es una película muy buena. Que después les hablo de ella. Pero ahora, para no robar el tiempo. Okay. Pero esa película tuvo un presupuesto re bajo. Y es una de las películas tipo rom-com más conocidas.
0: Y con poca plata.
2: Patrick Swayze es el actor principal. O sea,
0: y poca plata.
2: Mi pobre angelito también. La primera era re poco presupuesto. Hay un documental en Netflix que ahora no me sale el nombre. Que te habla de 4 o 5 películas historia. Pa. También habla de los cazafantasmas. Me acuerdo de un episodio que es tipo, te cuentan toda la historia de todo esto que yo les cuento de lo difícil que es hacer una película. Y como ellos decían, esto no va a salir.
0: Malabares con la plata encima.
2: Claro, y luego sale y se vuelven icónicas. Es muy interesante ver eso.
0: Es difícil no compararla con las otras de Rocky, que ahora vamos a ir hablando de ellas, pero la verdad es que Rocky 1 es muy buena. Es muy buena. ¿Cómo la podríamos colocar?
1: Yo creo que por respeto tendría que ir a Rocky.
0: A leyenda, ¿no?
2: La 1, sí.
0: Para mí
2: sí.
0: Va para la leyenda.
1: Es el inicio de una era.
0: Incluso antes que South Pau.
2: Así
0: que
2: más vale.
0: Sí, la verdad que sí. Va Rocky 1 para arriba del todo. Vamos a la leyenda. Vamos a meterle un poquito de ritmo. Vamos
1: arriba.
0: Con Rocky 2. Estrenada en el 79. La historia comienza inmediatamente después de la inolvidable pelea entre Rocky Balboa y Apollo Creed. Aunque Apollo Creed conserva el título por decisión de los jueces, el hecho de haber sido llevado al límite por un boxeador desconocido despierta las críticas de la prensa y del público, dañando su orgullo. Mientras tanto, Rocky disfruta del reconocimiento que ganó tras su actuación y decide retirarse del boxeo. Un medio pelo, Rocky se retira del boxeo, loco, a jugar una pelea más. Después, se retira del boxeo, sin embargo, porque o sea, su objetivo realmente era vivir una vida más pacífica, estar con Adrian, casarse, formar una familia. Bueno, las dificultades económicas y los constantes desafíos públicos de Apollo Creed lo obligan a replantearse su retiro. Tras un difícil momento personal relacionado con la salud de Adrian, un embarazo complicado y el apoyo de ella, Rocky vuelve a entrenar junto a Mickey para disputar la esperada revancha por el Campeonato Mundial de los Pesos Pesados. A diferencia de la primera película, donde el objetivo era demostrar que Rocky pertenecía al nivel del boxeo de élite, Rocky 2 es el desafío por consolidarse como un verdadero campeón. Además, profundiza en la vida familiar de Rocky y el costo personal que implica perseguir la gloria deportiva. Fue la primera película dirigida por Sylvester Stallone. La otra vez fue escrita, pero no dirigida. También escribió el guión y volvió a interpretar a Rocky. Entonces esta era como más 100% creativa de Sylvester Stallone.
2: Es su bebé, digamos.
0: Claro, total. Entonces no tuvo nominaciones importantes al Oscar, pero la gente la recuerda como, muy, muy en el corazón. Sin embargo, a mí me pasa que, es verdad, Rocky 1 me gusta el tinte de que, vamos a spoilear, gente, si no la viste podés ir a verla, pero te vamos a decir el final. Rocky en la 1 pierde, en la segunda gana. Es la diferencia, capaz, que entre las dos películas, no sabría decirte.
1: Sí, es complicado, es complicado, pero
2: muchas veces pasa que la secuela de una película es como que inferior a la principal.
1: Claro. Y capaz uno se hace mucha expectativa también.
2: Claro, porque es lo que te esperas.
1: La anterior.
0: Pero yo creo que igual Rocky no bajó, tipo, esta es una.
2: Mirá, o sea, no la vamos a poner bajo el todo, pero
1: te hago un ejemplo totalmente nada que ver. Pero a mí me pasó cuando fui a ver la última de Scary Movie, tenía la expectativa tan alta que no me pareció mala.
0: Claro. ¿Entendés? Claro, sí.
2: Me pasó eso con Beetlejuice 2.
0: Totalmente innecesaria. Yo creo que esta realmente es una muy buena película. La tengo que poner antes de Toro Salvaje, che.
1: ¿Sí?
2: Está bien, te lo permito.
0: Toro Salvaje, la verdad que está
2: mejor.
0: Está entre Huracán Carter, para mí Huracán Carter es mejor que Rocky 2, y va antes de Toro Salvaje, va ahí en el medio de muy buena. Perfecto, vamos con Rocky 3. Después de haberse consagrado campeón del mundo, está del año 1982, cabe aclarar. Después de haberse consagrado campeón mundial y vivir años de gloria, Rocky Balboa, aburguesado Rocky Balboa, se ha convertido en una figura mediática, alejada del hambre competitiva de sus inicios. Su vida cómoda, los contratos publicitarios y la falta de rivales realmente exigentes hacen que pierda intensidad como boxeador. En ese contexto aparece un joven y explosivo retador, Claver Lang, o sea, interpretado por Mr. T, increíble. Un boxeador brutal y ambicioso que lo desafía públicamente y logra arrebatarle el título en un combate donde Rocky no está en su mejor versión. Tras la derrota y un duro golpe emocional con la pérdida de su mentor Mickey, que en paz descanse Mickey, Rocky entra en crisis, y bueno, es entonces cuando recibe la ayuda inesperada de su antiguo rival Apollo Creed, quien lo entrena para recuperar no solo su título, sino también su espíritu competitivo. Acá es la película donde Rocky deja de ser el efecto underdog, o sea, claro, el más pobrecito, el David y Goliat, es el claro. David. Acá ya como que no tenés eso de inferioridad.
2: Ah, ya tiene su piso.
0: Claro, ya está bien parado. Y pasa a enfrentar el desafío de mantenerse en la cima. Acá introduce eso, el hambre, la gana de ganar, ojos de tigre, le dicen ahí, es cuando acá sale la increíble película Eye of the Tiger de la banda Survivor. Y bueno, es también en esta película donde se reconvierte la relación con Apolo, que es la de, en vez de rivales a matarse por el título,
1: amigos.
0: Son amigos, grandes.
2: Son colegas de trabajo.
0: Una completa amistad. No ganó premios Oscar tampoco, pero bueno, la verdad que es muy recordada por la gente.
2: Yo diría que a partir de ahora...
0: Vamos para abajo, ¿no?
2: Vamos bajando, lamentablemente.
0: Sí, yo estoy de acuerdo. Esta... va para knockout técnico, gente. Rocky 3 es un knockout técnico. La puedes ver, te gozás, Rocky hace de todo, pero
2: no es memorable.
0: No, la verdad que no. Esta fue, sí.
2: O sea, sí, por la canción, pero.
0: Claro, sí. Pero el entrenamiento está muy bueno, igual. Rocky reconvierte, como todo su estilo de boxeo también, al modo Apollo Creed, a moverse, a flotar sobre el ring, en vez de ser, viste, tanque, toro para adelante, viste, claro, que frena, más estático. El loco empieza a bailar en la lona, viste. Pero bueno. Vamos ahora, pasamos a Rocky 4, del 1985, de una hora y media, o sea, media horita menos que las otras. Epa. Incluso, detalle.
1: ¿Por qué hizo laburar Silvestre acá?
0: Acá estaba medio apurado.
2: En el rodaje.
0: Ya consolidado como campeón mundial, Rocky vive una etapa de estabilidad y reconocimiento junto a su familia. Su mundo cambia cuando el boxeador soviético Iván Drago llega a Estados Unidos como una máquina de demolición física imbatible y respaldado por el sistema deportivo de la Unión Soviética. Tras un combate de exhibición que termina en tragedia con la muerte de Apollo Creed, que pa' descanse,
2: spoiler.
0: Apollo Creed la queda mediante los guantes. Rocky queda profundamente afectado y decide viajar a la Unión Soviética para entrenar en condiciones extremas y enfrentar a Drago en su propio territorio, aislado, sin comodidades y con métodos de entrenamiento completamente opuestos. Rocky se prepara para una pelea que trasciende lo deportivo y se convierte en un símbolo de venganza, honor y orgullo personal. Es la película más épica de la saga. Uf. Porque lleva el conflicto del boxeo al terreno político. O sea.
2: Y sí, porque es la época.
0: De la Guerra Fría.
2: Y sí.
0: Simbolizado por la Guerra Fría. Y es como la más estilizada y directa. Y tiene un fuerte enfoque en el enfrentamiento ideológico entre Estados Unidos y la Unión Soviética. Acá Estados Unidos se pinta como. Ay,
2: se pinta como ganador.
0: Somos el. Porque el mejor. Encima el soviético está enorme, Iván Drago.
1: Claro.
0: Y Rocky es chiquitito. Entonces es. Ah, Estados Unidos el chiquito que pelea, que se hace el David. Y nada, por favor. Sabemos que tampoco es así. Nada, la verdad que, bueno, tiene muy buena escena de entrenamiento, me gusta. Está como grabada en montañas, pero no se fue en la Unión Soviética a grabarlo, claro, se podrán imaginar. Fue en.
2: En Canadá, probablemente.
0: Fue en Canadá,
2: en Quebec,
0: parte, en parte de Canadá y en Wyoming, que es.
2: En Wyoming, sí, Wyoming. En Estados Unidos.
0: En
2: sí.
0: El estado de Wyoming, ahí, en el oeste, entre montañas y clima frío, está. Fue un éxito en taquilla, sin premios, pero es...
2: Al lado de la otra, capaz.
0: Al lado de la otra, para mí es mejor que Rocky 3.
1: Claro, la ponemos adelante, pero sí. En el mismo escalón.
0: Va en knockout técnico, adelante de Rocky 3. Esta es una buena película, la podés ver. No pasa nada.
1: Mientras
0: se vaya, se entiende que es mejor que Rocky 3. Muy bien.
1: Increíble.
0: Pasamos rápido, vamos con Rocky 5.
1: Bueno.
2: A partir de acá yo ya dejé de verla.
0: ¿Dejaste de verla? Esta, bueno, esta yo la voy a defender. Acá hay mucho crítico. Del año 1990, después de su regreso triunfal de la Unión Soviética, hecho bolsa, lo mataron a palo a Rocky, descubre que perdió gran parte de su fortuna debido a malas decisiones financieras y problemas con su contador. Y esto, yo le voy a caer, este es el Gil de Poli, este es el amigo de Poli, ¿viste? Polly como que cae, no, re desesperado, perdimos la plata, me estafó el contador, porque agarró a cualquier vago, claro, bomb, por ahí, y que dijo que soy contador, no sé qué, le robaron toda la plata a Rocky.
1: No.
0: Imagínate, lo pelan, queda en la lona y...
2: Bueno, tenía que haber conflicto en la película, ¿no?
0: Total, esta así le metió un conflicto. Encima, Rocky no es, bueno, vuelvo, peleo un par de veces y vuelvo a ganar la plata.
2: No, no, voy a recuperar mi dinero.
0: Sí, no, peor, obligado a retirarse. Por daños cerebrales diagnosticados. O sea, quedó claro. tan es golpeado, que, claro.
2: Chicos, vamos a ser honestos en algo. El boxeo no es un... es un deporte...
0: No es a largo plazo.
2: Espantoso.
0: No sé si es fantasma.
2: Lo digo en el sentido por todos los golpes que...
0: A ver, a la salud afecta un montón, totalmente. Hay una película de Will Smith, nos corremos del tema, del fútbol americano.
2: Sí, bueno, ese es otro.
0: Hay una película que hace un médico, una historia real, que comprueba cómo se afecta gravemente tantas colisiones. No,
2: pero que te tienen el cerebro hinchado.
0: Bueno, sí, puede ser de esas cosas. La verdad, el parte médico no sé cómo será, pero es verdad que afecta realmente a la salud y a todas las capacidades cognitivas, cerebrales. Es muy complicado.
2: Está el fenómeno de manos de boxeador. Que tienen las manos todas hinchadas.
0: Que se fracturan los nudillos, exactamente. Rocky vuelve a su barrio de Filadelfia con su familia y trata de reconstruir su vida desde cero. Ahí conoce un joven y talentoso boxeador callejero, Tommy Gunn, a quien decide entrenar como si fuera un hijo. Cuando tiene un hijo.
2: Uh-huh. ¿El hijo qué onda? ¿Le da bola al hijo?
0: Y bueno, ese es uno de los conflictos de la película. El hijo empieza me está descartando por este loco, tipo.
1: Claro. Ah.
0: Sin embargo, la ambición de Tommy, este pibe boxeador prospecto, la influencia de su nuevo entorno y la falta de reconocimiento llevan a una traición que golpea profundamente a Rocky, no solo en lo deportivo, sino también en lo personal. En paralelo, Rocky intenta reconectar con su hijo, quien también atraviesa sus propios conflictos al vivir a la sombra de la fama de su padre. No es sencillo ser el hijo de Rocky y bueno, lo van mostrando. Es la entrega como más terrenal de la saga, vuelve al barrio, a los orígenes de Rocky y deja de lado el espectáculo internacional para enfocarse en las consecuencias del éxito, la pérdida y el legado. A ver, vamos a tirar unos datos de esto.
1: Bien.
0: A partir de la 2, en todas las películas hasta esta, Sylvester Stallone fue el escritor y director de las películas. En esta entrega, solo como guionista, no como director. Ahí es como que... tema creativo. La primera película en la que Rocky no pelea por un título mundial, por ejemplo. Claro. No es boxeador profesional, entonces como que no se sube a un ring. Tuvo una recepción de crítica más débil que las entregas anteriores y un rendimiento de taquilla inferior. Se considera la más floja de toda la saga. El que hace de Tommy Gunn se llama Tommy Morrison, que era un boxeador profesional real que llegó a ser campeón mundial de peso pesado en los 90.
1: ¿Miró?
0: Incluso. Y hasta el propio Sylvester Stallone la calificó como la peor de la saga de Rocky. No quedó conforme con el tono más oscuro y de barrio que tomó la historia. No lo sintió como un buen cierre para la saga y la calificó como un intento de volver a las raíces que no funcionó bien.
1: Bueno, autocrítico.
0: Autocrítico es Sylvester Stallone, pero para mí le erra Sylvester Stallone. Esta es una muy buena película. A ver, me molesta esto, sí. ¿Cómo va a caer Rocky por temas financieros? Capaz es algo bastante real que puede pasar a muchos deportistas y a boxeadores, incluso muchos, quedan en la lona económicamente por no saber administrarse. Claro. O los cagan, o bueno.
2: Sí, ese es el peligro de la fama. Tenés que estar rodeado de un sistema de gente que esté jugando para vos y no en tu contra.
0: Total. Yo creo que, bueno, es un conflicto que le podía pasar a Rocky. Creo que no te gusta verlo nomás. A uno no le gusta ver, Rocky, ¿cómo te vas a quedar sin plata? Le hiciste todo, peleaste, claro. Dejaste la vida
1: en un mínimo de todo
0: en
1: lo
0: la
1: que
0: Unión Soviética
1: y
0: no te puede pasar este garrón y le pasa. Entonces está, la realidad es que a mí me gustó. Tommy Gunn es como, encima la pelea está buena porque Rocky ya no está en un ring, empieza, lo agita en un bar y se empiezan a pelear afuera de un bar ahí del barrio de Filadelfia y le dice, yo no soy tu marioneta, no sé qué. Y decís, ¿qué hablas? Le dice el Rocky, ¿cree que te
1: le acomoda las ideas?
0: ¿Cree que te mata a trompada? Y lo mata a trompada. Se empieza Rocky en una, dice, estamos en el barrio, pum, le tira una patada, empieza a pelear con todas las mañas.
1: Qué increíble.
0: No, increíble. Y bueno, y se da una muy buena pelea. Para mí es una muy buena película.
1: Bien.
0: Muy buena película.
1: Yo creo que sí en knockout técnico, ¿no?
0: En knockout técnico y antes de Rocky 4. No creo que sea mejor que Rocky 4.
1: No.
0: No creo, pero mejor que Rocky 3 es. Sí, para mí sí, es mejor sí, que Rocky. Sí, sí. Igual estoy bardeando una banda Rocky 3, ¿eh? Rocky 3 es muy bueno. No, vamos a ser
2: fieles. Sé firme en tus decisiones.
0: No, voy a ser firme. Me voy a ubicar en tiempo y espacio. Vamos a ponerla antes de Rocky 3. Antes de Rocky 3. Perdón, sí. Es peor que Rocky 3. Rocky 5 es peor que Rocky 3. vamos a decir la realidad, pero está. Es una buena, es un knockout técnico. Bien. Mírenla, sí, sí, sí. Mírenla.
1: Al menos no está en No pierdas tu tiempo.
0: No pierdas tu tiempo. Rocky 6. Y ahora, básicamente, por la gran desconformidad que generó la 5.
2: Quiso hacer una para borrar la anterior, más o menos.
0: Sí, pero 15 años después. O sea, en el 2006. Se viene, o sea, en el 2006 se estrena Rocky 6. Años después de su retiro de boxeo, Rocky Balboa vive una vida tranquila en Filadelfia, donde maneja un pequeño restaurante llamado Adrian. Que en paz descanse Adrian, porque es un homenaje, ya que Rocky Balboa está viudo en la 6. Fallece Adrian. Pasa días recordando su pasado mientras intenta mantener un vínculo con su hijo. Sin embargo, cuando sale una simulación virtual que enfrenta al joven campeón mundial de ese momento, Mason Dixon, contra un joven Rocky Balboa en su mejor momento. Como esta pelea computarizada. Es como hay una que también enfrenta a Mayweather contra Lee.
1: Sí.
0: ¿Viste? Y bueno, y no me acuerdo cómo termina. Acá el resultado es que Rocky le gana en la era moderna, como que le ganaría a este Mason Dixon. Entonces, motivado por ese desafío simbólico y por su propia necesidad de sentirse vivo nuevamente, Rocky decide volver al boxeo profesional a una edad avanzada, enfrentando el escepticismo general, su propio cuerpo y las dudas de su entorno. Su regreso no busca gloria ni títulos, sino cerrar su historia en propios términos. A ver, la película recupera el espíritu original de la saga, vuelve al Rocky humano, humilde y motivado por la superación personal, y se aleja del espectáculo político comercial de las entregas anteriores.
1: Claro.
0: Esta fue dirigida por Sylvester Stallone, protagonizada por él, y subiéndose al ring, entre comillas, con 60 años.
1: Mamá.
0: O sea, cerrando la historia de Rocky 30 años después.
2: Igual vamos a dejar algo en claro, que Sylvester Stallone tiene un físico que hasta el día de hoy que habrán...
0: Se mantiene.
2: ¿Cuánto tiene ahora?
0: Está a un año de los 80, tiene 79 años.
2: Está excelente.
0: Sí.
2: De la misma manera que Arnold Schwarzenegger también está excelente. O sea, es como, hay que aplaudirle, la verdad. O sea, no es como que digas, bueno, ahora Robert De Niro me lo pones arriba de un ring. Ahí, claro. Ahí me preocuparía su cadera.
0: Bueno, es verdad. Por ejemplo. Es verdad, es verdad. Sí, no, a ver, Rocky 6, me parece igual que... ¿Qué decirlo? El entrenamiento no es el mejor tampoco, no es de las mejores escenas de entrenamiento, no es como para mí, como que no es equiparable. El loco, el campeón está impecable y claro. Rocky está, no gana Rocky en su cierre, pero se va respetado. Se va como respetado y dice, me paré, me puse los guantes y fui para adelante.
2: ¿Te parece que es un buen cierre para la saga?
0: Me parece que es un buen cierre para la saga. Me parece forzado, pero la 5 era forzada. Entonces, para mí fue un muy buen cierre. Tiene la charla motivacional. Eso sí, no tiene el entrenamiento tan bueno, pero la charla motivacional. Le da una charla al hijo. El hijo estaba medio también hinchado de, oh, yo no quiero ser más el hijo de Rocky. Me alquilan en todos lados y vos venís a revivir todo tu legado. Yo ya estaba haciendo adelante y empieza, vos, le tira una catarata de factos, Rocky. nunca lo vi tirar tantas postas, ¿eh? Abrió ahí la panería y dijo, vamos, sacamos facturas. Oh, no sabe lo que fue. Entonces le tira... O tenés que valerte por vos mismo, no sé qué, muy buena. Esta es mejor que Rocky 3.
1: Sí, concuerdo.
0: ¿Es mejor que Rocky 4?
1: Sí.
0: ¿Sí?
1: Para mí sí.
0: ¿Mejor que Rocky 4?
1: Sí. Le da un cierre a la saga también por la importancia de que es el cierre.
0: Le quiero preguntar ahí, Dieguito, te veo con una cara.
3: Esta película a mí siempre me pareció muy triste. Sobre todo porque siempre ahí a Rocky me pareció.
2: Pero musiquita de fondo, no voy a llorar.
3: Porque particularmente ahí Sylvester está alone,
0: es verdad. Es de las superaciones más grandes de Rocky, incluso. Habrá que colocarla en algún lado. Vamos a ponerla, vamos a ser fieles. Vamos a ponerla antes de la 4.
2: Sí,
0: y es la mejor de knockout técnico. Incluso igual, está mejor que Toro Salvaje. ¿Qué hace Rocky 4 bajo de Toro Salvaje? Che, no, recién ahora estoy viendo.
1: ¿En qué momento llegó eso?
0: ¿En qué momento?
2: Yo no dije nada. Yo soy feliz ahí.
0: Cualquier cosa, no puedo creer. Bueno, está.
2: Estás entrando dentro de lo sentimental, Rami.
0: Sí, me está ganando. Sí, sí.
2: Te está ganando además la música que pone Diego.
0: Me está ganando la música. Esto es duro. Vamos a hacer así.

0: 2 está Rocky como un personaje que lo entrena, que está bien. Michael B. Jordan, que es el protagonista, hace muy buen papel. Pero en la 3 es cualquier cosa. Y esa, vamos a hacer así, agarra, saltate, vamos a la 3 y ponele en valor a tu tiempo. Vamos fuerte, ya me cansé.
1: Me tiene pocas mal. Palabras.
0: Creed 3 es malísima. Es como que le aparece, el loco ya es campeón mundial, le aparece un amigo de la infancia que estaban en un reformatorio y le dice, vos, estoy para pelear, que no sé qué, que tipo, un ringirranga, ¿viste? Y medio que anda bien para los guantes, pero medio boxeador sucio. Y terminan peleando por el título mundial, no se explica cómo. Es sin Sylvester Stallone, destaquemos esto, porque Sylvester Stallone no fue incluido en el proceso creativo ni incluido como horrible. Personaje. Ah, entonces, Sylvester Stallone dijo, claro, dijo, oh, no metes a Rocky acá, que es el, quieras o no, es el alma, sigue claro, siendo, siempre lo va a hacer, me voy, se tomó el palo. ¿Qué pasa? Que Rocky no tiene, que Sylvester Stallone no tiene los derechos lo de la saga Rocky como tal, del universo. Los vendió cuando era joven. Y bueno, la verdad que el director de ahora medio que hace lo que se le va cantando con el personaje de Rocky, con el universo Rocky, y mismo se lo delega a los hijos de él, porque hoy en día ese director ya es como viejo, se lo delega a los hijos y hacen cualquier cosa. Entonces, la
1: todo
0: verdad,
1: mal, todo mal.
0: No mires Creed 3, puedes mirar la 1 o la 2. Y vamos a cerrar así el tier list de películas de boxeo. Así que bueno, les agradezco mucho a ustedes por el aguante. Tuvimos rato tremendo. Hablando de boxeo.
2: Sí.
0: Así que nada, les agradezco. Muchas gracias a Facu también por hacernos el aguante. Ahí en las cámaras, que esto no era sencillo.
2: No, y tremenda descripción, resumen de las películas, todos los datos curiosos también que trajiste, Rama. Y la verdad que ya me hiciste el plan para hoy de noche. Hoy voy a ver una de esas. Creo que revancha va a ser.
1: Yo creo que estaría bueno la próxima que hagamos esta, hacer capaz sobre lucha libre o algo de eso.
0: Opa.
1: Porque hay muchas series y películas.
2: Nacho Libre.
0: No sabía.
1: Nacho Libre. No, estaba pensando en películas de ese estilo que. Zac Efron hizo una hace poco sobre una familia de un grupo de hermanos que
0: es
1: son
0: verdad.
2: Bueno, y la Roca también, ¿no fue?
1: La Roca estuvo peleó en vivo.
0: Sí, La Roca fue peleado. Estuvo en todo lo de
2: The Final Boss. Mirá que yo miro la WWE.
1: Bueno, por eso, tenemos un montón de películas de ese estilo que
0: película
1: se puede hablar.
0: De Misterio, era buenísimo.
2: Yo te he metido en ese mundito.
1: Yo ya le estoy quedando ideas para la próxima.
0: Muy bien, vamos a tenerlo en cuenta para la siguiente tier list. Sí. Les agradezco nuevamente. Vamos a dar paso ahora a un cortecito y volvemos para hablar con Juan Lanz, que ya se encuentra en el estudio. Juan, vamos arriba.
2: Vamos.
0: Y vamos a irnos con una del soundtrack de Southpaw, de Revancha. Vamos a irnos con Phenomenal de Eminem.

0: Ya volvemos con Punto de Órbita.
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4: Bueno, volvimos y sigue Órbita en juego. Esto
5: sí,
4: es
5: no paramos, corto, no
6: juega bonito.
4: No paramos. Tenemos primero a mi queridísimo compañero Mateo. ¿Cómo te va, Mateo?
7: ¿Cómo le va, gente? ¿Todo bien? Acá escuchándolos así en la sala de producción, la maravillosa columna, parte 1 de Órbita en Juego, ¿no?
4: De Órbita en Juego.
7: Boxeo.
4: Sí, sí.
7: Obviamente que no, con clásico, con algunas desconocidas, pero completito todo.
4: Completito, así que, la verdad que hablamos cositas. Y pero tenemos ahora también a un, ya es amigo de la casa.
7: Dijo con otra vez.
4: Dice que tiene un colchón por ahí atrás.
7: ¿Otra vez, arroz?
5: Vino una vez y ya lo secuestramos acá para que te cubriendo a la gente.
4: Bienvenido.
7: Venga a buscar acá.
5: Bienvenido, Juan Lanz. ¿Cómo estás?
4: Periodista, bueno, muchas gracias, independiente, muchas gracias. Creador de contenido, Juan Lanz. Bienvenido.
7: ¿Cómo le va?
6: Bien, bien. Está ahora pasando este trago amargo, ¿no?
5: Sí, contame, ¿cómo arrancaste en la red?
6: No, ya está.
5: Escuchame, ¿qué te dejó la eliminación de la selección uruguaya?
6: Y amargura, como a todos, amargura. Creo que yo lo dije acá en su momento que estaban ustedes, no es un resultado, creo, que sorprenda cuando ves el juego de Uruguay en los últimos partidos.
4: Lo dijiste la anterior vez, veníamos jugando lo mismo que veníamos jugando, no es que literal. Fue una sorpresa cómo jugó Uruguay.
6: Sí, literal. Pero por la ilusión que había, como hablábamos también en la producción, se le deposita una felicidad y una ilusión a la selección desmedida a veces, que no se justifica con el hecho futbolístico.
5: Exacto.
6: Entonces cuando te cae la ficha de que nos quedamos afuera, el fracaso, fue el segundo peor mundial creo en la historia de Uruguay, uh-huh. Se siente la amargura y ya se empiezan a robar cabeza, ¿no? Empiezan a buscar culpables y lo fuimos viendo previo a que la eliminación con el periodismo deportivo uruguayo, que es me es genera es. Mucho repudio, muchas partes del periodismo deportivo local, pero empezaron a rodar cabezas y bueno, se empezó a dar como esta gestación de un cambio que se viene un cambio fuerte para mí. Vamos a ver hasta dónde llega el cambio, si es a nivel estructural, de directivo, técnico, jugadores, claro. Pero se está gestando ahí eso.
4: Por decirlo de una manera, cayó un pueblo.
5: No, sí, y además de estos cambios que dice Juan, es más, no sé si esta va a ir hasta los derechos televisivos, que este tema fue todo un tema a principio de año.
6: Sí.
5: El cambio de dirigencia de la Asociación Uruguaya de Fútbol también, a ver si, bueno, Nacho Alonso va a tratar de cambiar el estatuto para ver si puede de alguna manera u otra seguir siendo él.
6: Polémico.
5: O si se va a elecciones. Pero no, la verdad que es todo un tema que, bueno, que desemboca con esto, con la sorpresiva eliminación temprana de Uruguay, que obviamente desde lo futbolístico no tenía argumentos Uruguay como para clasificarse o seguir en la Copa del Mundo, pero que todos estábamos ilusionados y decíamos, oh,
6: sí,
5: es Uruguay, no puede quedar afuera en un mundial donde hay más gente.
4: ¿Cuál les dolió más? La anterior, porque en Qatar fue horrible.
5: Pa, yo creo
4: y
5: que
4: acá, mirá que Qatar fue doloroso porque teníamos... Sí, era el último mundial de varias leyendas, Suárez, sí, Cavani,
6: sí.
4: Viste, y sí, pa, y encima, mirá, por cómo se dio, porque teníamos con qué salir a jugar y fue el planteamiento del torneo de Alonso lo que nos mata.
6: Sí.
4: En este el planteamiento yo creo que estuvo correcto de Marcelo, o sea, se paró como se tenía que parar, hizo los cambios, creo que sacando capaz a Muslera,
6: claro.
4: Hizo los cambios que tenía que hacer, pero después, o sea, es otro dolor que decís, pa. Los comparo y digo, me dolieron tanto las dos.
7: Yo quiero aclarar que para mí, a mí me calenté más con la eliminación de Qatar, porque siento que se murió bastante bastante en la orilla. Uh-huh. Y esta eliminación dolió. O sea, creo que se murió también en la orilla, pero de otra manera, ¿no? Ustedes decían, bueno, Uruguay tuvo no tuvo argumentos. Algunos los tuvo, claro. Como se dice, el dicho, dato mata relato.
4: Claro.
7: Y contra España hizo argumentos suficientes, se plantó muy bien en campo.
6: Total.
7: Sí. Porque España, nosotros el viernes pasado, no vimos a una España que parecía ser candidata a campeona.
6: No,
7: fue
6: claro,
7: una España que se le puede haber ganado con argumentos, con solidez. Bueno, obviamente, si vas con arqueros que no atacan bien o con un 9 que tiene poca actividad futbolística, bueno, ahí da ciertas ventajas.
4: Claro. Sí.
7: Y no te tiene que salvar ni Valverde ni un tiro al tiro fuera del área random. Entonces, sí, son muchas cosas para analizar de esta eliminación.
6: Sí, yo creo que también lo que había en este caso era mucha ilusión porque sí. Hace 2-3 años había pasado, pero le ganamos a Argentina, le ganamos a Brasil, algo que muy pocas veces había pasado en la historia, de la eliminatoria. Mm-hmm. Bielsa arrancó con un viento en la camiseta tremendo, yo ya me veía en la Copa del Mundo haciendo tremendo papel. Después fue decayendo, pero la inversión siguió siendo la misma, que, por ejemplo, Bielsa en este caso es uno de los técnicos mejor pagos de toda Sudamérica, claro. A nivel mundial también.
5: En el mundial, top 10.
6: Top 10 del mundial.
5: Entraba en el top 10 del mundial, estaba octavo por ahí.
6: Claro, y eso para mí también le añade como una presión adicional, un fracaso adicional a este mundial. Y siento que eso, esa sumatoria de cosas, el haber elegido un técnico como tan minuciosamente con este presupuesto también fue como algo que dolió. Y fue un técnico argentino, que no es para menos para claro. mí. No es para menos. O sea, que no pasa muy seguido en la selección uruguaya. Y se añaden mantos ahí de este fracaso, de esta desilusión. Que a mí personalmente me dolió más esta. Porque claro. Estaba como más metido también.
4: Sí, sí, creo que la vimos.
6: Era diferente.
4: Sí, sí, vos creo que de tu lado la habrás vivido mucho más desde el laburo, de creador de contenidos, de todo, y estás como mucho más pendiente. Y, o sea, si bien el Mundial sigue, y hoy seguimos enganchados por el que le gusta, la verdad,
6: sí,
4: el
6: sí.
4: fútbol y todo, le gusta el Mundial.
6: Partidazos.
4: Hay partidazos, ves, estás viendo cada gol, con partidos que se han vuelto a todo, pero decís, ya no está Uruguay.
7: Cada selección que se plantea de una manera, no sé, como Paraguay, por ejemplo.
4: Claro,
7: ¿no?
4: Pasado
7: con sí, Alemania, era impresionante.
4: Viene bien el Mundial. Sí. Y,
5: además,
4: y, claro,
5: no somos conscientes de que estamos... Por ahora estamos viendo una ronda que no existía.
7: Claro, eso mismo.
4: Bueno, recién, y ese es el acumulado, yo creo que también le suma esto. ¿Cómo duele este mundial cuando eso había 16
5: avos?
4: Y clasificado literal. Como tercero.
5: Aclarando un poco el tema de Bielsa, ustedes que me decían, contá un poco la interna.
6: A ver.
5: Según lo que me dijeron, la información que a mí me llegó.
4: Hay data, hay fuente.
5: No se revela la fuente. Es que a Bielsa. Le ofrecieron el cargo de la selección porque sabían que estaba viviendo en Uruguay y tipo se la tiraron para ver qué onda. Nunca pensaron que le iba a decir que sí.
4: Ah, o sea, te la tiro como mirá, aquí no oferto con qué detes barajo y sé que no me vas a aguantar.
5: En el momento que Marcelo Bielsa dice que estaba
4: yo estoy
5: interesado,
4: para agarrar,
5: ahí empezaron a barajar todo, pero no fue una idea, digamos, que fue tipo buscada, ¿entendés?
4: ¿Esto es posta?
5: Que se la tiraron.
4: ¿Esto es posta?
5: Esto me lo contaron.
6: Bueno, Marcelito. Bueno, claro, le tiró la bomba que sí.
5: Claro.
6: Y la agarraron.
5: Y ahí fue que la agarraron, uruguaya. Claro, porque recordemos que Bielsa antes de agarrar Uruguay sonaba para México también.
6: Sí,
5: que México le ofrecía platales, pero claro, él analizó todo, los futbolistas, todo el entorno, todo, y dijo que no. Y en Uruguay dijo que sí, fue totalmente sorpresivo ese momento.
7: Y Bielsa creo que no fue uno de los técnicos que sonara después del fracaso de Qatar con Alonso.
6: Sí, no, para
7: sí,
6: nada.
7: Sonaba Almada, sonaba otro más, pero no, Bielsa no está en el radar de nadie.
6: Sí, o sea, si es un técnico, o sea, al inicio pintaba para bien, a mí me ilusionó, a mí... De hecho, jugamos bien con Bielsa, o sea, no es que perdíamos jugando mal. Jugando todos abajo y pelotazo para arriba, claro. Como antes, que teníamos otros jugadores para jugar a eso. Entonces también duele eso, que hayamos perdido jugando bien eso. Por errores puntuales.
7: Totalmente, sí, sí.
6: Que obviamente tampoco hicimos de 20 chances, metimos 5 al arco, tuvimos 20 chances y metimos 2, sí. No, 3 goles metimos en el Mundial,
7: sí,
6: ¿no?
7: Sí, sí.
6: 3. Pero perdimos por errores puntuales también que nos juegan otra mala pasada con figuritas repetidas antiguamente de esos errores que también suma a todo a esta frustración y se la lleva a Bielsa, ¿no? Se le traslada muchas veces a Marcelo, el DT.
4: Pasa que vos, en esto de decir goles que te frustran, como dijo Cáceres, claro, vos nos patearon 5 veces. Y 4 fueron gol. ¿Cuántos goles recibimos?
5: 3 goles.
6: Sí.
4: 3 goles.
7: Sí, 3 goles. No, 4. 4.
6: Con España.
4: 4
7: goles. 4 goles. 1 con Arabia, 2 con Cabo.
4: Y nos patearon 5 veces el arco, por decirlo de manera. Me explico. Entonces, sí, claro, no me gusta esto de cómo estar matando a Muslera. Porque en el momento te puede dar una bronca a ir a lo personal, ir a comentarle la foto. La última foto que tiene creo que es una asociación con el Galatasaray de no sé qué. Y sí, la gente, los comentarios son se dan al asco la gente. Entonces, claro, pero ¿dónde estuvo el error entonces? ¿En sacar a Rochet del arco y dárselo a Muslera cuando Rochet había atajado el 90% de los partidos de la eliminatoria?
6: Sí, sí, sí. Y ya que tocas ese tema, me gusta hablar tipo ahora de la condena a los jugadores. Porque es otro aspecto, más allá del futbolístico, podés analizar o no. Bielsa hizo una conferencia hace poco hablando de el porcentaje que más corrimos que Cabo Verde, que Arabia, que España, cuántos toques dimos, oportunidades. Pero después de todo eso, que tiene explicación o no, que nadie se va a conformar con una explicación porque perdimos, quedamos afuera, viene la condena. ¿Cómo es nuestra sociedad cuando fracasa algo que tendría que triunfar?
4: Claro.
6: Que todos esperamos que triunfe, tenemos toda la ilusión, es el, creo que el objeto más alto de ilusión de los uruguayos. Cuando eso que queremos que gane fracasa, ¿cómo reaccionamos? Y creo que en esta circunstancia es cuando más notamos lo que tenemos adentro. Porque en este caso de Muslera, tuvo un error claro, clarísimo, ya lo viene teniendo hace varios mundiales. Nosotros reaccionamos, la primera reacción, y la mía también, ¿no? Putear, condena, que bueno, está en el aspecto de juego futbolístico, es lo que pasa, lo ven en la cancha del ascenso o en el mundial, pero después lo que trasciende eso, como decís vos, redes sociales, la familia de Muslera, cómo unos gente sube memes después de Muslera, se lo condena, se lo putea, no pises el país, seguramente lo hayan amenazado porque
4: sí, le pasa. Hasta amenaza de muerte, o sea, hay cosas muy fuertes.
6: Sí, sí, el ataque a la persona para mí es tremendo y me hace acordar, ver ahora Uruguay me hace acordar a la Argentina del 2018, el mundial con Sampaoli.
5: Sí, sí, sí, era un caos.
6: Sí, literal. Creo que se ha mediatizado mucho la crítica de la condena acá en Uruguay. Y es algo que vos podés criticar constructivamente, pero no me gusta cómo está el panorama hoy en día en Uruguay en ese sentido.
7: Y pasa que, pasa que también, obviamente que sin duda que lo del maestro Tabárez marcó un antes y un después, ¿no? Entonces creo que con esta cosa que está pasando, ¿no? Estamos volviendo a épocas bastante siniestras, ¿no? Como los repatriados en los 90 o en el 2002 también. Entonces como que es como una historia que uno parecía totalmente enterrada, ¿no? De los jugadores, los dirigentes, la prensa.
6: Sí.
7: Y no, y mientras, bueno, y como decíamos, ¿cómo cambiaron tantas las cosas? Incluso hace 4 años, ¿no? Que Uruguay era un cabaret, ¿no? Después de, porque también era con Alonso, también la cosa estaba un poco complicada. Sí. ¿No? Mientras nuestro principal rival, ¿no? Argentina, está en el junto de su historia y lo sigue estando.
6: Sí.
7: Entonces también pasa por eso, pasa por esa cosa de inferioridad también, de que bueno, algún día vamos a volver a hacer eso, que éramos hace 15 años totalmente invencibles y tu unión y pasa también esas cosas, ¿no? Del fracaso, de sobre todo de los pibes que están viendo cosas que los grandes, nuestros padres, se han visto hace 30 años o menos.
4: Otras épocas.
5: Bueno, yo quiero ir por dos cosas, primero que nada.
6: Sí.
5: Primero que creo que esto que vos decís, Mateo, de la competitividad de Uruguay, más que nada viene por parte de nosotros que somos jóvenes y hemos vivido esta última era más fuerte.
6: Sí.
5: Y estamos como que mal acostumbrados de alguna manera a Uruguay.
4: Los sudafriquitas,
5: siempre arriba. Los sudafriquitas, exactamente, porque a mí me pasa en el otro lugar donde trabajo, a veces me descansan, claro, el ser el más joven y tener poca noción de lo que pasó antes.
7: Perdona,
5: me juega mucho en contra.
7: Perdona, Max, igual yo me quiero sacar el cartel. Yo me acuerdo de chico haber visto Uruguay quedarse afuera con Australia en el Mundial de 2006. Me acuerdo de haber ido a unos partidos previos al Mundial de Sudáfrica en las eliminatorias, donde ahí sí estaba, había que tener cojones para ir a la selección cuando no transmitía nada, ¿no? Bueno, después de Sudáfrica fue otra cosa.
6: El primer trauma. Ese fue el primer trauma celeste.
5: Bien, y apuntando un poquito a esto que hablábamos de Juan, que decía no caerle a los jugadores, más que nada Muslera, con todo esto que sucedió. ¿Cómo se maneja lo que expuso Bielsa en la conferencia de prensa? Esto de que los jugadores le dijeron que querían entrenar todos juntos, que yo creo que de alguna manera u otra está bien.
6: Sí, sí, sí.
5: Pero el tema es que no puedan soportar charla de más de 10 minutos.
4: Pa, eso fue.
5: Que le da, que se les surge pesado, que los tipos literalmente ganan millonada, están como uno lo ve así afuera. Por ahí en la interna, viste que la cabeza a veces te juega en contra y te nublas completamente. Pero, flaco, estás defendiendo a tu país. ¿Entendés? No estás jugando en tu cuadro que le puede hacer la cama al técnico para que lo echen. No, te estás jugando el mayor certamen a nivel selecciones. Estás representando a más de 3 millones de personas que hacen, más de uno hizo un desgaste bárbaro para ir al campeonato del mundo a verlo al estadio.
4: Y los tipos te caen con esa aflojarle la bibliografía.
5: No, sí, y además veo después un video, este tipo la rompió, Miguel de Cap, no sé si lo tienen, que la rompió durante el mundial, que agarra y dice, le dan si da una charlita de 10 minutos, pero pasese las trencitas para estar 3 horas con el peluquero, estar nomás bien, tomando mate y todo eso. ¿Cómo se defiende ahora los jugadores? A ver, que hay más de uno que sí se tomó en serio el trabajo de Bielsa, que está más claro qué jugadores son.
6: Sí.
5: Seba Cáceres creo que es uno, Maxi Araújo es otro,
6: Bentancur también.
5: Estoy tirando nombre. Bueno, el Rodri Bentancur ya de por sí siempre rindió con la selección uruguaya, no más que nada en este último momento con Bielsa.
6: Sí.
5: Y son contados.
6: Sí, bueno, Canovio quizás en este último tiempo demostró ímpetu, también seguramente haya sido claro con Marcelo, por lo que se vio en la cancha más que nada. Yo creo, primero que nada, la conferencia de Bielsa yo la destaco, más allá de que haya sido uno de los peores fracasos en la historia de la selección, que vamos a hacer, vamos a ver los datos, y es así. Yo la destaco porque, por ejemplo, en el 2022, Alonso, no vimos ninguna conferencia.
5: Año y medio que no aparece.
6: Desapareció. Parecía Talvi, por nombrar
5: la figura. Me enteré que estaba bien porque agarró el Sevilla en un momento.
7: Y después nada más.
5: Pero después nada más.
6: Sí, literal. Creo que esos son los valores que yo quiero tener en mi selección.
5: Claro.
6: Podemos errar, podemos fracasar, pero yo quiero que salgan a dar la cara, como salió Muslera y ahora Bielsa. Y después no vi a ningún otro integrante. Llámesele Valverde, Bentancur, no sé, Darwin.
5: Los referentes,
6: o Josema inclusive, decir, fracasamos, no sé qué. Unas declaraciones para dar la cara. Primero que nada, eso. Después yo siento que Bielsa también le deslindó de responsabilidad a los jugadores. Dijo, no, mirá, hicieron todo lo que pudieron para ganar y demostró cuánto corrieron, todo. Eso me encantó. Yo siento que Marcelo, lo que pasa, era un técnico que contrastaba mucho con la idiosincrasia uruguaya, como con lo que veníamos viendo, veníamos experimentando. Yo siento que jugadores, Valverde estuvo con Alonso, que, si no me equivoco, estuvo también con Tavares.
5: No fue al Mundial, pero sí formó parte del proceso, que debuta con Paraguay y saca el gol.
6: Y algunos jugadores también de esta selección referentes estuvieron con Tavares, vieron ese proceso. Yo siento que es un método muy diferente que algunos no pudieron aguantar. No sé si es porque ahí tenés que estar en la interna, porque no quisieron, porque tenían querían tiempo para otras cosas, porque eran muy pesadas las charlas, había mucha información, pero sí siento que no había un entendimiento. Yo no sé desde qué lugar, si es para hacerse trencita esto, o porque ya le explicaba mil estadísticas. Pero yo siento que no hubo una conexión y se notó, por más que vos digas que no hubo un problema, no hubo una conexión del estilo de Bielsa con el estilo de los jugadores. Y eso nunca puede pasar en una selección, más allá de si tenés 10 minutos de charla o media hora. Entonces yo no le he dado tanto énfasis en la cantidad del tiempo, sino en la conexión, que si Bielsa hablaba una hora, no iba a ser la manera de conectar con los jugadores. Quizás Alfaro en Paraguay te mete en las conferencias de prensa de Alfaro. Son
4: de cátedra.
6: ¿Cómo es? De la utopía, ¿cómo era?
5: Cazadores de utopía.
7: Increíble.
5: Y Alfaro, que también destacó esto de prender algo en el jugador, de tratar de llegarle al corazón, que para él es lo más importante, y también lo que demostró dentro de la cancha. Ahora, lo que hizo con Alemania, todo el mundo sabe que fue de corazón.
6: Literal.
5: Porque que el arquero San Lorenzo, el 2 de Lanús,
6: el 9 de Independiente,
5: Ávalos, eliminó a Alemania.
6: Qué lindo. Creo que nos representó Paraguay. Yo siento que vimos a Paraguay y dijimos, esta es la de Uruguay de hace unos años.
5: Es que
6: jugábamos a defendernos, jugábamos con un bochazo.
5: Exacto.
6: No era lo más lindo de ver, pero le ganamos a potencia y quedaban pirando porque decían, ¿cómo nos gana Paraguay? Palabra de Kimmich, dijo, si le ganaba Paraguay no era una selección de nivel. Esa diferencia de nivel o de juego, pero llegarle al corazón al jugador, para mí, en nosotros funciona así. Es muy difícil que venga un técnico muy esquemático, muy racional, y nos sentemos a escuchar todo ese análisis. Para mí es un problema de entendimiento, más que nada.
4: Yo te tengo una pregunta que nos había quedado en la anterior entrevista, y es, ¿qué me decís de los proyectos que realmente no tuvieron continuidad? O sea, hoy las redes se escucha de todo y las opiniones señalan muchas aristas, ¿viste? Tenés un Luciano Rodríguez, que no tuvo lugar en la selección. Tenés a DTs como, por nombrarte uno, Marcelo Groli, por ejemplo. Tenés un Álvaro Rodríguez por España, que está porque vos tiraste la data ahora que Che está haciéndolo, está por meterlo en la mayor venta de su historia. Entonces, digo, ¿son proyectos y potenciales que se están perdiendo para vos?
6: Para mí, con el diario del lunes, sí. O sea, yo creo que Bielsa, dentro de todo, llevó a los mejores jugadores. No está Mourinho, quizás Satriano se podría haber metido, el Toro también. A Luciano lo dejó por fuera.
5: Torreira,
6: sí, para bueno. Mí es una de las de los que faltó ahí, se notó. Pero siento que dentro de todo no sacó a tantos proyectos claros así Uruguay. Ahora, yo siento que el técnico que venga ahora tiene que poner énfasis en los jugadores que tienen de 20 a 25 años.
5: Tienen que empezar a pulir.
6: Claro. Sí, tienen que empezar a pulir. Y siento que se perdió, otra vez dije, esa conexión. Porque otro técnico, quizás Tabárez, que era más paternal, por así decirlo, o Broly en este caso, hubiese tenido un contacto más ameno para mí con los jugadores, en el caso de Luciano, Fabricio Díaz, y para mí hubiesen tenido una guía más importante. Para mí, los jugadores necesitan una guía, porque tienen 19 años, 20 años, te ofrecen no sé cuántos millones de un cuadro Arabia, de Qatar, y se van a ir.
5: Es lo que le pasó a los que salieron campeones del mundo sub-20, básicamente.
6: Casi nadie. Ah, sí. Claro. Sí, total. Para mí,
5: malas elecciones deportivas, en la mayoría de los casos, digamos, el Cepillo que se fue, no sé si tuvo un paso por Suiza o algo así. Sí, medio tuvo un paso raro. Por Suiza.
4: Bueno, Randall, tenés
5: a Randall, que por ahora no se asienta en un club. Tenés a Damián Herrera, creo que era el que jugaba en Peñarol, que se fue para Emiratos Árabes, si no me equivoco.
4: Sí, Fabricio Díaz. Maturro, que está más o menos.
6: Juan Maturro. Buen Maturro. Capaz, claro. Sí, el mejor ahora es Facu González, creo, Boselli, Maturro, son los mejorcitos.
7: Bueno, que se están afianzando. Ahí tenés un error de Bielsa. Más allá de todo lo que puedo decir bien o mal, no conectó con las juveniles, que hoy te están
6: literal eso.
7: Totalmente destrozadas, ¿no?
4: Sin clasificar a nada internacionalmente la sub-17, por ejemplo,
7: para claro, abajo, pero sí. Por ejemplo, para defender el título, Uruguay no clasificó. Claro. Y eran 6 de 5, porque estuvo en el hexagonal, eran en 6 equipos y salimos últimos. Estaba Chile metido en el medio, que era el anfitrión, y no pudimos también. Sí.
5: No fuimos al Mundial Sub-20, no clasificamos al Mundial Sub-17, no fuimos a los Juegos Olímpicos, dirigidos por Bielsa. Pieza,
7: claro.
5: A pedido de él.
7: Sí.
5: Es toda una reconstrucción que hay que hacer nuevamente de la selección, tanto en juveniles como en la mayor.
7: En todo el lado.
5: Y lo bueno es que dentro de todo, digamos, hay proyectos de jugadores. Bien decía vos, el Coquito Rodríguez, que se va al Bournemouth, a la Premier League. Facundo Bernal, que fichó por el Betis.
6: Facundo Bernal, sí, que no estuvo en esa selección, pero sí es.
5: Pero es algo muy interesante.
6: Bueno, a Baldo, que lo ficharon de Independiente por 3 millones de dólares.
5: Exacto.
6: También efectuaron la opción de compra.
4: Hay que poner el ojo, porque la verdad que uruguayos hay.
5: No, y además lo que preocupa también es que otros continentes están elevando su nivel de juego, como lo estamos viendo en esta Copa del Mundo, los de Asia, los de África, más que nada. Opa. Que está haciendo
6: una locura.
5: Gol de Pedro Porro.
6: Decímelo. ¿No? Pedrito.
4: Pedro Porro.
8: No quería decirlo porque capaz que se va a prestar para la joda, pero apareció Porro.
4: Okay. ¿Apareció Porro?
6: Apareció Porro.
5: Apareció Porro. Y bueno, varios proyectos que bueno, esperemos que de a poco. Todavía falta para la designación técnico,
7: Perdón, no nos olvidemos, 2030, el primer partido de Uruguay va a ser acá en el Centenario. No se puede olvidar de eso. Y después, bueno, va a ser España, Portugal, Marruecos, o sea, cada
5: hay
7: país.
5: Hay que ver si no se negocia igual para que sea toda la serie acá, porque sí, México, por ejemplo, está cambiando las localías para jugar todo en México. Sí, pero supuestamente el último partido en México era 16avo y ahora contra Inglaterra juegan en México también.
7: Sí. Igual si pasa a cuarto va a tener que jugar en Miami, si me equivoco. O sea, no van a haber más partidos en México.
4: Habrá que ver ahí cómo se divide.
6: Sí, y eso, ¿qué jugadores les interesaría añadir para el Mundial 2030? O sea, jugadores proyectos. Que me dicen.
5: Yo creo
4: el Coquito.
6: El Coquito.
5: Yo creo que Alan Maturro favor, no puede faltar.
4: Tengo miedo que se calce un día la España. Pues ya lo hizo en juveniles hace muchos años. Tengo miedo que se calce la España y. No sé si tiene chance.
5: Tiene porque solo jugó en formativas con la selección uruguaya.
4: Bueno,
5: tiene que jugar mínimo 3 partidos en primera con
7: la selección. Lo van a hacer, sí. Hay que enfocarse más que nada, sobre todo, no solo en el delantero, sino también en la defensa, que son los puntos más flojos que tenemos actualmente.
6: Sí.
7: Sin duda, ¿no?
6: Sí, yo creo
7: que hay dos Araujo, ¿no? Si es que se viene a jugar algún día.
6: Sí, para mí Araujo y Jiménez no pueden ser considerados como titulares por las lesiones que tienen.
7: Sí. Y Jiménez ya está. ¿Cuánto va a tener para el
4: mundo? Creo que llega.
7: ¿Llega?
4: Llega si está en un buen momento, pero la verdad que si a esa altura ya está más o menos en duda, ¿no?
6: Sí. Yo creo que ahí tenemos a Facu González, que está en el Racing, si no me equivoco.
5: Sí, que subió ahora.
6: A primera, de Santander. Tenemos a Boselli, que ya está en el Getafe.
5: Exacto.
6: Después, bueno, a Baldo. A mí me gusta Baldo mucho. Es un extremo picante.
5: Es encarador, lo que le falta a la selección también.
6: Sí, para mí es un proyecto a tener en cuenta. Y el que dijiste vos, Bernal. Y uno, un jugador a repescar que para mí tiene que, el técnico que venga, sea Broly, sea el que sea, tiene que pegarle un tubazo a Fabri Díaz.
7: Sí, también.
6: Es el mejor jugador de la selección sub-20 campeona del mundo.
7: ¿Cómo no? Sí.
6: Ya tenemos gente en el mediocampo, sí, pero yo quiero un jugador como con esa calidad jugando por Uruguay. Le tiene que pegar un tubazo y decir, oh, loco.
5: Y proyecto de capitán. Recordemos que fue capitán del Liverpool, campeón del fútbol uruguayo, sí. Capitán de la sub-20 que salió campeona del mundo. O sea, con muy corta edad, el referente que fue para esos planteles. ¿Sabés qué otro jugador me gustaría que tenga minutos en esta selección de cara a, ahora que estamos hablando de mentalidad ganadora? Federico Pereira, creo que era el lateral derecho que estuvo en Liverpool también.
6: Sí, está justamente en Toluca ahora.
5: Ese tipo, la mentalidad ganadora que tiene es impresionante.
6: Sí, sí, me gusta también.
4: Hay que sacar
5: es un jugador con mucho carácter.
4: Hay que sacar la lupa y empezar a buscar de vuelta.
7: Empezar a buscar y
4: ¿viste como los jugadores NBA que hacen rebuilding?
7: Levantar las juveniles totalmente.
4: No digo completamente, pero la escoba.
5: Y lo que pasa que de esta camada de jugadores.
7: Perdón, no solo levantar jugadores.
5: No quiero salir a matarlo, pero la verdad que.
7: No solo levantar jugadores para el 2030, y también lo voy a decir porque me queda un poco la espina. Para el preolímpico también, que va a ser dentro de 2 años, que va a ser a 100 años, la última medalla de oro, y ahí sí tampoco podemos faltar, porque si faltamos al 2024, ahí no lo podemos perdernos otra cita. La historia lo debe también, y bueno, veremos a ver qué pasa, quién puede agarrar, qué jugadores sub-23 pueden. Llegar a esa selección, pero bueno, obviamente se empezó a trabajar ya, repito, ya debajo de juveniles, toda la estructura para así, bueno, limpiar la imagen.
5: Es que hay un sudamericano ahora, sub-20, si no me equivoco, 2027.
7: Sí, cada 2 años.
5: O sea, el tiempo es corto y todavía no va a haber designación de técnico, van a esperar porque hay varias cosas que influyen en eso. El aspecto económico, que designándolo el año que viene se ahorran como como alrededor de 5 o 6 millones de dólares por ahí. O un poco más incluso.
6: Qué increíble.
5: Entonces, por eso más que nada se da la demora. Pero yo creo que lo mejor sería tratar de hacerlo ahora para que le dé tiempo también de trabajar. Porque las fechas FIFA que se vienen ahora se juntan, las dos que había, se juntan en una sola por pedido de los clubes europeos para que no le corte el arranque de temporada. Y es un poco más prolongada, dura alrededor de 3 semanas por ahí.
7: 4 partidos sería entonces.
5: Podés meter 3 partidos amistosos o 4, dependiendo de lo que vos puedas arreglar. Pero ahí sería un buen periodo para tratar de, tipo, traer jugadores, lo hablás y empezás todo de vuelta.
6: Sí. Sí, total. Barajar y dar de nuevo, yo escuché varias veces que lo decían.
7: Totalmente.
6: Y supuestamente el técnico de la sub-20 va a ser el que tome ese mandato interino.
4: Y ahora.
5: Que sub-20 que no tiene, no tiene técnico.
7: Tampoco.
5: ¿De qué tal Russo Pérez?
4: Bueno, Broly, quizá. Sí, el que estaba ahora era el ruso, ¿no?
6: Sí.
7: Bueno, Broly, ¿no? Quizá.
4: Sí. Sé que rescindió en Arabia. Estuvo en Arabia y se fue.
5: No sé.
4: Ya está.
5: No
4: vamos
5: sé si
4: a
5: agarra, Broly.
4: Vamos a ver, todo esto es después, post elecciones, ¿no?
5: Sí, claramente.
4: Sí, es que hay. Así que bueno. Sí. Una última pregunta para cerrar, porque estamos pasado de tiempo incluso. Escuchá, te quiero preguntar, vos, como conocedor, ¿cómo venís en tu penca, o?
6: En la penca, peleando el descenso, como toda persona que puso resultados obvios y no lo pasaron.
4: ¿No te pasa que en cabeza siempre Miriam y una foto de los nietos y es la primera en la penca?
6: Literal, vos, las mujeres dominan la penca. Esto es un hecho histórico.
4: Pero amigo al mío que posta de fútbol cero, que tengo uno que juega al tenis, y anda primero en la penca tranquilo, o sea.
6: Sí, es increíble, la penca es muy difícil y voy peleando el descenso ahí, estamos bien, humilde. Humilde peleando el descenso.
4: Es con esa. Bueno, Juan, muchísimas gracias por acompañarnos, muchas gracias por venir con opinión, ¿viste? Con criterio.
5: Sí.
4: Con mesura, pero con bien parado.
7: Bien parado. Le decimos bien hasta parado. La próxima.
4: Y le decimos hasta la próxima porque, perfecto, como siempre, que nos permitas invitarte, las puertas siempre están más que abiertas.
7: Por supuesto.
4: Te convertiste, te vamos a denominar como nuestra fuente futbolera de confianza, ¿puede ser?
5: Es.
4: Si te podemos poner esa categoría.
6: Sí.
5: El próximo martes, viste, el programa. Si querés,
4: pegamos tu base ahí.
6: Bueno, está. Me quedo acá.
7: Hablemos de la general también.
4: Tengo el colchón ahí, así que.
6: Ya está, estás cómodo el colchón. Bueno, vamos arriba. Muchas gracias a usted. Y bueno, sí, cómo no. Acá voy a aceptar cualquier invitación para hablar, capaz, del fútbol uruguayo.
4: Ojo, sí, me gusta. También. Esa es la que nos falta.
6: Rampla Junior. Hay un tema ahí.
5: El fútbol uruguayo.
7: Sí, mundial también, además que analizar lo que es hoy.
4: Estaremos en contacto. ¿Podemos recordar tus redes para que la gente vaya?
6: Sí, Juan Lance Ball con B corta, B-O-L en Instagram, TikTok, YouTube, Facebook y cualquier otra red social.
4: Y vaya para adelante. Nos despedimos del programa. Primero, antes de irnos, vamos a recordar qué sigue ahora, día jueves. Cerramos la semana.
5: Sí.
4: Nos volvemos volvemos a reencontrar el martes a las 4.
5: Exacto.
4: Lo dejamos a las 5 y media ya con música, a las 6 con Mundo Freak, a las 7 Info Capital, la edición central, a las 8 Bilongo, a las 9 Música, a las 10 Música en las Rocas y a la 1 Sonidos Paralelos. Así que bueno, gente, nos vamos a reencontrar el martes, como dijimos.
5: El martes,
4: que
5: claro
4: tengan
5: que sí.
4: Muy buen fin de semana. Y nos despedimos con, este es un temazo para cerrar, esto es de boxeo incluso.
5: A ver.
4: Va con, al lado de un boxeador, Nassim Hamed. Es un peticito que cagaba palo a todos. Anda de vuelo. Búsquenlo en YouTube, se van a gozar. Y esto es Guantánamo, del grupo Outlandish. Nos reencontramos la semana que viene.
5: Arriba.
6: Chau.
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0: Escuchan Radio Francia Internacional en directo con el noticiero de las 6 de la tarde, hora París. En los controles está Alan Vidal y estos son los titulares de este jueves 2 de julio.
1: Andreína Flores.
0: Ucrania promete responder al ataque ruso de cientos de drones y misiles que cayeron sobre Kiev, la capital, dejando al menos 21 muertos. Se trata del mayor ataque ruso contra la ciudad desde que empezó la guerra en 2022. En Venezuela ya se cuentan casi 2.300 fallecidos y más de 11.000 heridos tras el doble terremoto del 24 de junio. Se han instalado campamentos de damnificados en los grandes parques de Caracas. Y en el Mundial estamos a la espera de los partidos de hoy que prometen buen fútbol. Portugal contra Croacia, Suiza contra Argelia y sobre todo España contra Austria en el Estadio de Los Ángeles. Estos son los titulares de la jornada. Vamos ahora con el desarrollo del informativo aquí en Radio Francia Internacional.
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0: Irán se prepara para los fastuosos funerales del ayatolá Ali Jamenei, quien murió el 28 de febrero durante la ofensiva lanzada por Estados Unidos e Israel. Las ceremonias durarán una semana y, según las autoridades, serán el mayor acontecimiento nacional de la Revolución Islámica. Por supuesto, hay mucha expectativa sobre la posible presencia del sucesor de Ali Jamenei, su hijo Mojtaba. Leticia Fuentes se conversó con Ehsan Rahimi, analista iraní, quien describe el simbolismo de estos funerales.
2: Esto no es simplemente un funeral, exactamente es un antes y después. Después de, digamos, terminar este funeral, empezará una etapa nueva dentro de la República Islámica de Irán. Es decir, con esta celebración, también con la población iraní, pueden demostrar que la población iraní ha aceptado al líder nuevo y de alguna forma van a seguir adelante y cambiarán quizás el futuro del país. Eso es un comienzo.
0: Recordemos que los funerales de Ali Jamenei durarán una semana y finalmente su entierro se realizará el 9 de julio. Vamos a Venezuela. Un hombre fue rescatado de los escombros después de permanecer 8 días enterrado tras el sismo del 24 de junio. Una noticia que da esperanza a un país donde se registran ya 2.295 fallecidos y 50.000 desaparecidos, según Naciones Unidas. Los hospitales de Caracas y La Guaira están desbordados y hay muy pocas infraestructuras intactas, así que la atención médica se instala en cualquier parte, en la calle, en un parque o incluso en un McDonald's. Así lo constató nuestra enviada especial a La Guaira, Melissa Barra.
3: La cocina y las fotos de hamburguesas son lo único que dejaron los cirujanos voluntarios tras haberse instalado en el McDonald's de La Guaira y vaciar el comedor de sus mesas. El restaurante quedó intacto tras los terremotos, por eso el doctor Fernando Jaimes forzó la puerta.
4: Entramos, nos los abrieron, grabamos un video, eso sí, grabamos un video para la gente de McDonald's pidiendo muchas disculpas, que no estamos saqueando nada. Simplemente buscamos un sitio para resguardarnos y atender gente. Y ellos nos dijeron, ok, usen las instalaciones, vamos a enviar unos técnicos, trajeron técnicos para ayudarnos y empezamos a agarrar luz, pudimos tener un sitio seguro y de ahí comenzó.
3: Aquí no se puede operar, pero sí prestar primeros auxilios, con una sala de triaje, una farmacia improvisada y colchones en el segundo piso para los pacientes y también para 30 médicos voluntarios. La doctora Melanie Martínez es una de ellas.
5: Llegan aquí más que todos los pacientes con enfermedades crónicas y pacientes que con heridas, enfermedades de piel, todo por los escombros. De hecho, creo que fue el día de ayer o antes de ayer, un paciente con Alzheimer, que su familiar pensaba que él estaba muerto porque su edificio se cayó. Y bueno, se atendió aquí, se tomaron los datos y justamente llegó el familiar, o sea, una cosa de Dios, y lo encontró.
3: Sentados, unos socorristas reciben suero. Laida García es veterinaria.
6: Como salimos todos los días a buscar, a rescatar mascotas, y bueno, hoy descuidé un poco la hidratación, el sol está a morir y por eso me están hidratando.
3: En medio de la devastación, este McDonald's es ahora el único lugar con aire acondicionado en kilómetros a la redonda. Desde La Guaira, para Radio Francia Internacional, Melissa Barra y Yadel Cuy.
0: Escuchamos la voz del presidente ucraniano Volodymyr Zelensky afirmando que su país responderá a los ataques rusos de este jueves, donde al menos 70 misiles y 500 drones cayeron sobre Kiev, la capital ucraniana, causando de momento 21 muertos. Se trata del mayor ataque ruso que haya recibido la ciudad desde que comenzó la guerra en 2022. Incluso las autoridades ucranianas denuncian que los ataques se fueron dirigidos hacia zonas residenciales. Nuestra corresponsal en Kiev, Emmanuel Shaz, tiene toda la información.
7: Ha sido una noche terrible para Ucrania y especialmente aquí en Kiev. Decenas de miles de personas se refugiaron en sótanos, estacionamientos subterráneos y estaciones de metro, mientras Kiev estaba bajo ataques híbridos rusos con drones y misiles. Cerca de 30 puntos de la capital fueron alcanzados. Se declararon varios incendios, algunos de los cuales seguían activos esta mañana. Varios edificios residenciales quedaron destruidos o gravemente dañados por los impactos, al igual que un centro de emergencias donde varios paramédicos resultaron heridos. Además, el techo de una estación de metro se derrumbó parcialmente tras uno de los ataques. Esta mañana, los equipos de rescate seguían buscando supervivientes entre los escombros. En distintos puntos de la ciudad, la densa concentración de humo hizo que el aire fuera prácticamente irrespirable en medio de un intenso episodio de calor y de una creciente preocupación por el estado de la red eléctrica. El Ministerio de Energía advirtió que en cualquier momento podrían producirse cortes de electricidad en la capital, mientras que otras regiones de Ucrania ya permanecen sin suministro eléctrico como consecuencia de estos ataques. Emmanuel Chaz, Kiev, para Radio Francia Internacional.
0: Gracias, Emmanuel. Y el Vaticano decidió excomulgar a 6 obispos de la llamada Fraternidad Sacerdotal de San Pío X, un grupo ultraconservador que rechaza los cambios adoptados por la Iglesia en el Concilio Vaticano II en los años 60. Estos obispos habrían cometido un acto de cisma, es decir, de división en la Iglesia Católica. Asbel López nos explica.
8: El Dicasterio para la Doctrina de la Fe, organismo que vela por la doctrina católica en el mundo, emitió un decreto que confirma la excomunión de 6 obispos de la Fraternidad Sacerdotal de San Pío X por haber consagrado a 4 nuevos obispos, en claro desafío al Papa León XIV, que les había solicitado expresamente que reconsideraran su decisión y no lo hicieran. Esta ceremonia, realizada este miércoles en Suiza, ha sido calificada por la Santa Sede como un acto de naturaleza cismática, por lo cual advirtió que también será excomulgado cualquier fiel laico que adhiera formalmente al grupo que, entre otros ritos, celebra misas de rito tridentino en latín y con el sacerdote a espaldas. No es la primera vez que la Fraternidad Sacerdotal de San Pío X, que rechaza los cambios modernizadores desde el Concilio Vaticano II y defiende un modelo de sociedad patriarcal y un ideal de Estado teocrático, desafía al Sumo Pontífice. Ya en 1988 había consagrado a otros 4 obispos, desobedeciendo el llamado del Papa Juan Pablo II.
0: Nos vamos ahora a Reino Unido. El primer ministro Keir Starmer presentó hoy una disculpa oficial por las más de 185.000 adopciones forzosas de niños nacidos de madres solteras durante décadas después de la Segunda Guerra Mundial. Muchas mujeres eran convencidas o coaccionadas para entregar a sus hijos con el argumento de que no eran aptas para criarlos solas o que el niño tendría un futuro mejor con una familia casada. Desde Londres, el informe de Daniel Postigo.
9: Keir Starmer ha pedido disculpas formales en el Parlamento en nombre del Estado por las adopciones forzadas ocurridas entre 1950 y 1970, cuando unos 185.000 bebés fueron separados de sus madres por no estar casadas. Lo hizo en complicidad con la Iglesia Anglicana, que tuvo que pedir perdón la semana pasada. El Estado financió y legitimó más de 100 hogares donde se escondía a las mujeres que se quedaban embarazadas fuera del matrimonio. Allí fueron coaccionadas y torturadas psicológicamente, y cuando tenían al bebé se lo quitaban y lo daban en adopción. Afganistán. Este era un secreto a voces negado por todos los gobiernos hasta que Stammer llegó al poder hace 2 años y ordenó una investigación parlamentaria, y todo ha acabado saliendo a la luz. Stammer además ha anunciado un paquete de ayudas de 4 millones de libras y la creación de un portal centralizado para ayudar a las familias a rastrear sus registros históricos de adopción. Miles de niños adoptados y madres biológicas llevan décadas organizándose para buscarse mutuamente. Aquellos niños ahora tienen entre 50 y 75 años y muchos tienen problemas psicológicos graves como consecuencia del vacío de su identidad. Desde Londres, Daniel Postico para Radio Francia Internacional.
0: Gracias a Daniel. Argelia va a las urnas hoy para elegir un nuevo parlamento, pero son unos comicios que se celebran en medio de una fuerte polémica tras la inhabilitación por parte del gobierno de aproximadamente un tercio de los aspirantes a candidatos. Y con este panorama se espera que el partido de gobierno siga en el poder. Más detalles con Julia Courtois.
10: Este jueves, cerca de 25 millones de argelinos han sido convocados a las urnas para renovar las 407 curules de la Asamblea Popular Nacional, 5 años después de los comicios que registraron la participación más baja de la historia del país, con 23%, y tras el Hirak, un movimiento inédito de contestación popular que puso fin al régimen autoritario de Abdelaziz Bouteflika. Por eso, el gobierno, encabezado hoy por Abdelmajid Tebboune, ha decretado un día feriado remunerado para incentivar la votación y, por ende, reforzar la legitimidad del futuro parlamento, donde se prevé que dominen los partidos cercanos al poder, como el Frente de Liberación Nacional, en un país donde la apatía política es latente ante la preocupación por el coste de la vida y la restricción de libertades. Además, las elecciones han causado polémica por la invalidación de más de 3.000 aspirantes, tras la aplicación de una reciente ley electoral que permite anular la candidatura por sospechas de corrupción o de uso de dinero ilícito, pero sin un fallo judicial de por medio, lo cual suscita cierta suspicacia.
0: Gracias, Julia. Y continúa la polémica electoral en Perú tras la victoria declarada de Keiko Fujimori en la segunda vuelta de las presidenciales. Esta vez su rival, el candidato de izquierda Roberto Sánchez, presentó un recurso ante la Comisión Interamericana de Derechos Humanos cuestionando la victoria de Fujimori y sobre todo pidiendo la anulación del voto en el extranjero.
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0: Así es, y faltan pocas horas para el primer partido de hoy entre España y Austria en el Estadio de Los Ángeles. El entrenador de la selección española, Luis de la Fuente, en conferencia de prensa mostró respeto por Austria, pero atención, también recordó la trayectoria de España en la cancha.
12: Austria es un equipo muy agresivo, muy decidido, con una presión muy alta, incluso con fases de marcaje individual al hombre. Va a haber un partido de muchos duelos, de ganar duelos en la parte ofensiva y defensiva. Pero somos un equipo que generamos muchas situaciones de peligro. Somos de los equipos que más tiramos a portería, somos de los equipos que más situaciones de peligro cerca del rival creamos. Y somos un equipo que en nuestro histórico llevamos más de 100 goles. Entonces, somos solventes en esa faceta también, pero es verdad que los rivales obviamente te exigen cada día más precisión.
0: Y también estaremos atentos a los duelos entre Suiza y Argelia y, por supuesto, Portugal-Croacia en Toronto, Canadá. Así ponemos punto final a este resumen informativo de Radio Francia Internacional. Les acompañó Andreina Flores.
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15: Un saludo, amigos. A tiempo para el deporte en Radio Francia Internacional. Tiempo para el diario del Mundial de RFI. La ronda de octavos de final sigue completándose y México ya tiene rival. Será Inglaterra, que sufrió para remontar ante República Democrática del Congo. Estados Unidos, bajo la batuta del argentino Mauricio Pochettino, sigue avanzando con solvencia y se clasificó igualmente para octavos, al igual que su próxima rival, Bélgica, que logró el pase tras una remontada inesperada. Hoy regresa a los terrenos de juego España, la vigente campeona de Europa, que de momento sigue sin despegar. De ello hablaremos con el ex del Real Madrid y el Liverpool, Antonio Núñez. Con Estefan de Fossé en el apartado técnico, reciban un saludo ante el micrófono de Manu Terradillos y a Rueda al Esférico comienza el diario del Mundial de RFI.
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15: Este Mundial de Fútbol 2026 rozó una nueva sorpresa y es que Inglaterra se clasificó para octavos, pero estuvo buena parte de su cruce contra la República Democrática del Congo por detrás en el marcador. Tsipenga sorprendió a todos adelantando en el minuto 7 a los africanos y no fue hasta el 75 en el que Harry Kane igualó el choque. El delantero, siempre él, fue el encargado de firmar el tanto que ratificaba la remontada en el 86. Inglaterra está en octavos, donde se medirá ante México en uno de los templos del fútbol, el Estadio Azteca. De ello hablaba el seleccionador de Inglaterra, el alemán Thomas Tuchel.
16: It is maybe one of the most beautiful fixtures, most exciting fixtures that you can have. Play against Mexico in the Azteca.
17: Es tal vez uno de los partidos más bonitos que puedas jugar, enfrentarte a México en el Azteca. Habrá muchos obstáculos esperándonos, por ejemplo, la altitud. Esto es una gran desventaja porque no podemos adaptarnos físicamente a ella en escasos 4 días. Es simplemente imposible. Además, habrá otros obstáculos, pero estamos preparados. Tal vez esta sea la plataforma ideal para canalizar la creencia de que estamos preparados y que cuando el partido se ponga complicado, encontraremos las respuestas.
15: También está en octavos de final Estados Unidos, que de la mano de Mauricio Pochettino está mostrando su mejor fútbol. Los norteamericanos eliminaron a Bosnia-Herzegovina 2-0 con tantos de Balogun y Tillman, pese a jugar la última media hora del choque con 10 por expulsión cuando solo iban 1-0 arriba. Toda una exhibición de juego colectivo y unidad para su director técnico, Pochettino.
18: After the red card of Balo,
19: después de la tarjeta roja a Balogun, estuvimos hablando sobre que en ese momento teníamos que mostrar que somos un equipo, que estamos unidos. Ese era el momento para demostrar a todo el mundo y a nosotros mismos que cuando decimos que somos una familia, no son palabras vacías. El equipo mostró su calidad y su capacidad de competir, de luchar codo con codo. Estoy muy orgulloso. Los jugadores son los héroes, los protagonistas, y ellos se merecen todo el mérito.
18: The principal actor and they deserve all the credit.
15: El próximo rival de Estados Unidos será Bélgica, que clasificó en la prórroga ante Senegal cuando parecía imposible. Corría el minuto 86 cuando la selección europea perdía 2-0 tras un partido en el que no mostraron ni ambición ni convicción. Pero en cuestión de 3 minutos, Lukaku y Tielemans igualaron la contienda. Ya en la prórroga, Tielemans transformó una pena máxima en el descuento cuando todo hacía presagiar que habría penales. Nos enfocamos ya en los partidos que vienen este jueves.
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15: Seguimos en Radio Francia Internacional, en Diario del Mundial. Hoy regresa a escena España, la campeona de Europa que clasificó como primera de grupo, pero que hasta la fecha ha estado lejos del nivel mostrado en la competición continental, en parte por el cansancio, en parte porque algunos jugadores llegaron mermados físicamente, como Lamine Yamal o Nico Williams. Tendrán enfrente a Austria, una selección de menos calidad sobre el papel, pero en esta Copa del Mundo ya hemos visto varias sorpresas. Del estado de forma de la selección española hablaron el defensa Marc Cucurella y el seleccionador Luis de la Fuente. Escuchamos a ambos y después ya nos espera nuestro invitado.
20: Yo prefiero jugar mal y ganar el partido que jugar bien e irnos de vacaciones. O sea que eso también es una cosa importante, que hay días que no vamos a estar lo fluido que queremos, no va a salir nuestro mejor fútbol, pero el equipo tiene que competir hasta el final, que lo más importante es que el equipo gane, pasar de ronda, que al final luego nadie se va a acordar si hemos jugado un partido o dos bien. Si llegamos a ser campeones, eso es lo más importante.
21: A nosotros la exigencia nos gusta muchísimo, pero si los primeros en exigir no somos nosotros, sabiendo que esto es un proceso y que en una competición de esta dimensión, de esta exigencia futbolística, esto, insisto, un proceso, un camino que hay que recorrer. Eso es, te marca una tendencia futbolística de mejora, de ir progresando, de ir caminando, como estamos viendo en todas las selecciones, y nosotros estamos en ese camino. Lo que hemos visto desde la mejora, desde que llegamos aquí hasta el día de Uruguay, y lo que estoy viendo yo esta semana, es que el equipo ya empieza a reconocerse muchos automatismos, muchas sensaciones que teníamos en el pasado. Y con lo que nos hemos ofrecido hasta ahora, también estaba muy contento.
15: Y vamos a hablar de España ahora con todo un campeón de Europa, exjugador del Real Madrid y del Liverpool, club con el que ganó la Champions, Antonio Núñez. Gracias por acompañarnos en Radio Francia Internacional.
22: Hola, ¿qué tal? Encantado.
15: Hemos visto una España capaz de lo mejor, como contra Arabia Saudí, y no voy a decir que de lo peor, pero sí con menos recursos, pocos recursos, como contra Cabo Verde. ¿Qué nivel de confianza tienes en la roja?
22: Bueno, la verdad que no es la primera vez que nos cuesta arrancar en una competición.
1: en la que luego acabamos bien. Creo que lo hemos visto otras veces y bueno, eso es un motivo también para confiar, para darnos cuenta de que no siempre es como se empieza, sino como se acaba. Y yo creo que tenemos un gran equipo. Es verdad que a lo mejor no hemos llegado, o los jugadores clave no han llegado en su mejor momento, sobre todo físico, ¿no? Han llegado muchos tocados, hemos tenido algunas lesiones también durante el campeonato como la de Nico, y eso nos está lastrando un poco el aspecto físico de los jugadores más importantes. Pero yo sí creo que tenemos potencial, creo que además el equipo está cogiendo confianza y creo que vamos a ver cada vez una mejor versión de la selección.
15: Hemos escuchado precisamente al seleccionador De La Fuente diciendo que está viendo esas mejoras poco a poco, pero también a Cucurella, que ha comentado que prefiere jugar mal y ganar a hacerlo bien y perder, algo lógico también. ¿Tú ves entonces esas mejoras en España o eres más práctico y te da igual siempre y cuando España siga ganando?
1: Hombre, yo siempre he sido de esa opinión de Cucurella, de que lo importante es ganar, sobre todo en un Mundial, ¿no? A lo mejor si tú quieres ir a ver a tu equipo a lo largo de una temporada, pues estás pagando tu abono, quieres que además jueguen bien, ¿no? Porque vas para divertirte también. Pero un campeonato como es un Mundial, creo que lo importante es ir pasando de ronda, es ir eliminando rivales y llegar lo más lejos posible. La selección, claro que puede jugar mejor. Ha jugado mejor, le hemos visto jugar mejor con estos mismos jugadores. Son jugadores que tienen un estilo muy determinado que todos conocemos y que nos identifica además como equipo a la selección española. Y quizás no estamos viendo la mejor versión de ese juego que todo el mundo conoce. Pero mientras llega a eso, creo que sí es importante que se sepa jugar a otra cosa para sacar el resultado.
15: España, en citas como la Eurocopa, en la que salió campeona, mostró un gran nivel tanto colectivo, pero también un gran nivel individual de muchos jugadores, que es quizá lo que decías ahora que faltaba un poco, ¿no? Por ejemplo, de Lamine Yamal, que en este Mundial ya ha dejado detalles, pero que no es el mismo de esa Eurocopa.

0: acompañado, pues como te digo, por la otra banda que se salió en aquel campeonato. En medio de campo, tanto Fabián como Rodri quizá nos tienen acostumbrados a un poquito más, ¿no? Eso es lo que yo creo que está lastrando a la selección, que estos jugadores no han llegado en su mejor momento.
1: Y por comparar, hemos visto una Francia deslumbrar con ese poderío ofensivo, con ese trío Mbappé, Olise, Dembélé. ¿Ves a los franceses muy por encima del resto o no tanto? Un equipo que, por ejemplo, para una selección como España es abordable.
0: A ver, yo creo que lo que tiene Francia sobre todo es medio campo para arriba, tiene una pegada... Que sí que es única, yo creo que tiene la mejor delantera o los mejores jugadores ofensivos del Mundial en conjunto. Como equipo y como juego, pues bueno, no me parece un equipo invencible, no hay ninguno, ¿no? Pero sí que creo que el día que esos jugadores de arriba quizá no estén muy acertados, se les puede complicar con un rival prácticamente serio.
1: Muy bien, pues Antonio Núñez, muchas gracias por estas explicaciones y por habernos acompañado.
0: Pues gracias a vosotros, siempre es un placer.
1: Y el ganador de este España-Austria se enfrentará al que lo haga del duelo de 16avos, que también disputan hoy Portugal y Croacia, que pondrá cara a cara dos leyendas del Real Madrid, Cristiano Ronaldo y Luka Modric. Completará la jornada el Suiza-Argelia. Habrá que estar atentos porque de este cruce saldrá el hipotético rival de Colombia en el caso de que los cafeteros pasen de ronda ante Ghana. Están escuchando Diario del Mundial de RFI. Vamos ya con el tramo final del programa.
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0: Hola, buenas tardes. Estamos otra vez con este programa, Mundo Freak, hoy un día muy particular. Pero bueno, estamos nosotros, Luciana Rodríguez, Luis Julián, que les habla. Hoy no tenemos a nuestro habitual conductor, Sergio Moreira, que anda de vacaciones por ahí.
1: Está, ¿no lo viste? ¿No, no lo viste de las fotos?
0: No,
1: está en el Caribe, sí.
0: ¿En el Caribe?
1: Sí, dice que nos está escuchando ahora en una reposera tomando caipiriña.
0: ¿Vos te parece? A mí me parece que está más cerca, pero bueno.
1: Le mandamos un saludo.
0: Sí, después Sebastián Sánchez, que bueno, mientras esté el Mundial... Bueno, está con esa actividad. Lo esperamos cuando termine el Mundial para también sumarse a este proyecto que hemos dado a llamar Mundo Freak.
1: En los controles tenemos a Diego Varela y a Facundo Capullá haciendo todo esto posible. Así que los saludamos, muchas gracias, porque además estamos en un periodo de receso en la facultad.
0: Claro.
1: Somos muy poquitos los que estamos acá adentro.
0: Sí, realmente. Yo pensé que estaba cerrado porque no veía nadie y subía y digo, ¿y esto qué está pasando acá? Claro, están de vacaciones. Bueno, sí. Ellos
1: bueno,
0: por lo
1: vacaciones
0: menos,
1: no. En realidad no, se le llama receso porque es el periodo en el que damos exámenes, rendimos todas las pruebas finales,
0: claro, porque
1: y eso.
0: ¿Por qué? Vos sos estudiante acá.
1: Sí.
0: Ahí
1: sí.
0: Está.
1: Para aclarar. Estoy a punto de terminar, pero sí.
0: Sí, ahí está. Conocés muy bien todo el sistema. Lo que sucede acá adentro, exactamente.
1: Sí. Bueno, les contamos que en el programa de hoy vamos a tener la compañía de Enrique Fernández, que es director y guionista del Baño del Papa. A Daniel Capi Fernández también, director de arte y ambientador. Y a Virginia Méndez, que es la actriz protagónica que interpretó magistralmente a Carmen, que era la esposa de Beto, protagonizado por...
0: Virginia Méndez, maravillosa, sí. Maravillosa en esta película, que viene al caso, la elegimos porque, viste que se anuncia que va a venir el Papa.
1: Exacto.
0: Entonces, bueno, más allá que el año que viene se...

0: Cumplen 20 años del estreno de la película. Nos pareció oportuno, ya que con esta novedad que va a venir el Papa, recordar lo que fue la visita anterior, que vino a Montevideo y bueno, que estuvo también en Melo, que es donde se cuenta esta historia, transcurre esta historia fantástica.
1: Bueno, el día de hoy además tenemos algunos cumpleaños.
0: Dale.
1: Margot Robbie.
0: ¿Mirá? Sí, amorosa, divina.
1: Cumple 36 sí. años. Y también Lindsay Lohan.
0: Ambas chicas.
1: Cumple sí. 40.
0: Lindsay Lohan.
1: Y además se cumplen 35 años del estreno de Terminator 2, El Juicio Final.
0: Uf, por favor.
1: ¿Qué, ay, no, ¿qué tenés para contarnos
0: esta película? No. Fantástico fue poco. Fue una conmoción, ¿eh? Lo que fue esa película. Impresionante. Cambió todo porque a partir de Terminator 1, ver la secuela, estabas esperando, digamos, por ejemplo, que Schwarzenegger volviera a hacer el papel. Y lo invierte en el papel. O sea, Schwarzenegger pasa de ser el Terminator, pasa a ser el que viene a defender al hijo de Sarah Connor. Y los efectos especiales nos dejaron a todos con la boca abierta. No podíamos creer lo que estábamos viendo. Fue desde principio a fin, fue absolutamente atrapante. Fue un éxito en cine. Después, bueno, era la época de los VHS, además. Así es, te anotabas. Me recuerdo anotarme para ver la película, capaz que te esperabas después que aparecía en VHS y capaz que demorabas un mes.
1: En el videoclub.
0: En el videoclub de poder alquilarla, ¿viste? Era la época en que no sobraban los VHS, sobraban los videoclubes, pero los casetes eran muy caros.
1: Claro.
0: Salían $90 salía una película. Entonces, claro, los videoclubes no teníamos la. Después. La vuelta a la vida termine trabajando de eso. Digo, la capacidad de comprar 20.
1: Claro.
0: Eso se mejoró cuando apareció el DVD, que nunca superó los $30. Entonces, bueno, las copias eran una cantidad y accedías más rápido. Pero en aquella época, no. Perfectamente podías demorar un mes porque la querías ver de vuelta. Porque fue tan fantástica.
1: Yo tengo algunos datos interesantes.
0: Contá.
1: Fue una locura de presupuesto para la época, porque costó alrededor de $102 millones, de los cuales $15 millones solamente se los llevó Arnold Schwarzenegger, que fue lo que pidió para protagonizar esta secuela.
0: Perfecto.
1: Pero salió bien la jugada porque recuperó más de $517 millones en todo el mundo.
0: Qué
1: además,
0: fantástico.
1: Ganó 4 Oscars, todos técnicos. Se llevó premio por mejor efectos visuales, sonido, edición de sonido y maquillaje.
0: Claro, fantástico.
1: Lo que pasa que, sí, una de las cosas que yo estaba viendo es que no solamente mezcló efectos prácticos, sino que también se valió de maquillaje, de animatrónicos y del CGI. Entonces, por eso fue que revolucionó todo.
0: Claro. Lo que era el malo de Mercurio. Creo que además Robert Patrick, hasta el día de hoy, sigue diciendo que fue el papel, que no era nadie lo conocía, el papel que le cambió la vida. Sobre todo que si le prestás atención a la película, en ningún momento de la película Patrick pestañea. Fue un esfuerzo que tuvo que hacer. Se entrenó durante mucho tiempo cuando supo que iba a ser el papel y se lo presentaron, entrenando el hecho de no pestañear, porque claro, como era un robot, digamos, no podía pestañear. Entonces, todas las escenas de él son él sin pestañear.
1: Sí, incluso también vi que hay una escena en la que tienen que hacer como una cirugía y entonces llamaron a la hermana de Linda Hamilton para hacer o sea, no utilizaron espejos para hacer esta escena doble, sino que utilizaron a su hermana,
0: a la hermana.
1: Para abaratar costos.
0: Y sí, no, fue fabuloso, pero bueno, la recuperaron. Que permitió después seguir. ¿Cuántas llevan? 5 creo que son. Terminator, sí, claro. Y ella también, Linda Hamilton, fue el gran papel de su vida. Después creo que estuvo, después en televisión tuvo un poco de éxito, que hizo aquella serie que se llamaba La Bella y la Bestia, que tuvo bastante repercusión, donde el papel de la bella era ella. Pero en cine no tuvo más protagonismo Linda Hamilton,
1: no.
0: Para nada. No. Y el que hace de héroe en esa película había estado en Alien, por ejemplo, pero también es un actor
1: un
0: que no, sí, no tuvo tampoco. Ahí los papeles se los robaron Patrick cuando hizo en la 2, Schwarzenegger y Linda Hamilton. Fueron fundamentales ahí. Cameron era el director.
1: James Cameron. Bueno, acostumbrado también a gastar como un montón de presupuesto, pero recuperar.
0: Pero sabe lo que hace. Exacto. Absolutamente. Todo es una mina de oro.
1: Y siempre marcando tendencia a nivel tecnológico.
0: Sí. De hecho, Alien, creo que de todas las que hicieron, creo que la 2 para mí fue la mejor de todas, y también fue Cameron. La primera no había sido de Ridley Scott, que también estuvo extraordinaria, pero con Cameron todo se potenció, ¿no? Bueno, hay veces, no solo la plata, hay veces hay que tener algo más que plata, y se ve que Cameron lo tiene.
1: Sí. Bueno, y para ir a la tanda tenemos una triste noticia, porque el pasado 30 de junio murió Victor Willis,
0: sí,
1: que es era la voz principal del grupo Village People y coautor de algunos de los himnos más emblemáticos.
0: Los más importantes eran de él.
1: Sí, porque uno de ellos era YMCA, Macho Man y In the Navy, claro, que es la canción que vamos a escuchar. Y bueno, murió a los 74 años, un día antes de cumplir los 75.
0: Mirá.
1: Sí, pero la causa de la muerte, según su esposa y bueno la banda, que fue los que anunciaron, no se precisó exactamente cuál era, pero que fue una enfermedad como muy grave y muy rápido.
0: Rápido, sí. Andá a saber qué, pobre. Sí, fue un himno, Luciana, te puedo asegurar que fue. No podías prender la radio, ¿viste? Pues en aquella época, por supuesto, no había internet, no había nada. No podías prender la radio porque te aparecía Village People. Y vos lo has comprobado, que vas a bailes, que vas a fiestas, vas a cumpleaños, vas a todo, y ya un tema de Village People va a estar.
1: Siempre estaba YMCA, claro.
0: ¿Verdad? Sí, marcó historia.
1: Sí, es una de las figuras clave de la música disco, sin duda.
0: Imagínate, tiene esto, estamos hablando cerca de 40 años, ¿no? Y todavía mantiene vigencia.
1: Sí, y es el segundo del grupo que fallece. El primero fue Glenn Hughes, que murió en el 2001, que era el que interpretaba al motociclista.
0: Ah, ahí está.
1: En este caso, Victor Willis es el que todos conocemos como el policía.
0: Claro, el moreno.
1: Exacto.
0: Además, sí. Fantástico. Está bueno, vamos a escucharlo, vamos a recordar un poquito lo que eran los Village People.

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0: Bueno, seguimos, Luciana.
1: Volvemos acá con
0: acá, bueno, ya tenemos al invitado que teníamos previsto para el día de hoy, Enrique Fernández, guionista, codirector de la película El baño del Papa.
1: Bien, y estamos tratando de hacer conexión también con Virginia Méndez, que ya en breve la tenemos acá con nosotros.
0: Exactamente. Bueno, Enrique, esto empezó hace un montón de años. 20 años que se estrenó. ¿Cuándo? Pero anteriormente de eso...
2: Se rodó en 2005.
0: 2005.
2: Se estrenó en 2007.
0: ¿Y la idea?
2: Como 10 años antes. Con la rapidez que hacíamos las películas en Uruguay, 10 años para hacer esta.
0: ¿10 años llevó?
2: Sí, entre la primera vez que me enteré del hecho que el Papa había estado en Melo y se escribió aquí en todo el proceso, rarara.
0: Sí.
2: 10 años.
0: 10 años. ¿Vos sos de allá?
2: Yo soy de Melópolis.
0: ¿Vos sos de Melo? O sea que conocías un poco bien, más allá de la idiosincrasia, todo, y moverte allá, ¿no? En Melo.
2: Sí, sí, claro.
0: Yo
2: me vine a los 19 años, pero me fui de Melo a los 19 años, pero sí, además, obviamente, entre que yo me fui y volví a hacer la película, Melo no había cambiado nada.
0: Nada, ¿no?
2: O sea que sí, era todo fácil de entender.
0: Sí.
1: Yo justamente te iba a preguntar, ¿cuánto de lo que vemos en el guión es ficción y cuánto es de anécdotas que tú hayas recogido de cuando el Papa estuvo en Melo?
2: Yo no estaba en Melo cuando el Papa estuvo, me enteré mucho después. Y la noche que me enteré, que fue de total casualidad, dije, bueno, me voy a quedar un día más en Melo a ver cómo fue eso. Y entonces me quedé en el lugar, en la vuelta, en el barrio de la Esplanada de la Concordia. Y ahí entrevisté a varias de las personas que estuvieron directamente involucradas, un bolichero, gente bien. Y entonces con eso hice como un cuerpo de anécdotas reales, la mayoría de las cuales están en la película. Otras no las pudimos incluir porque realmente se precisaba mucho más presupuesto para dar la magnitud de lo que fue aquello, ¿no? Nosotros teníamos que con 200 personas de extras hacer las 8.000 y pico que fueron, o sea... un montón de anécdotas dependían de tener un presupuesto más generoso para incluirlas. Pero, y después, como en cualquier película de este tipo, lo que es información de dominio público hay que mantenerlo como ocurrió, y después uno inventa en los huecos que quedan en la historia. O sea, lo del baño no es cierto, no claro. Ocurrió. Lo de los bicicleteros yo lo conocía bien desde que era gurí. Y bueno, y después el material que usamos en la película es material de archivo. O sea, que toda esa parte, la voz que se escucha de la persona que relata el evento es la voz de...
0: ¿Del locutor?
2: Sí, todo real.
0: Eso es todo real.
2: Sí.
0: Bueno, para algunos que no lo saben, digo, parte de la película trata sobre la gente que trae cosas de Brasil, ¿no? Digamos lo que le llamamos el bagallero.
2: Sí,
0: o sea,
2: sí.
0: La historia se dedica sobre alrededor de la familia, sobre Beto, ¿no? Y su familia, como por ejemplo está la señora de Beto, justamente, ¿no? Virginia, que anda por ahí escuchando esto, que fue un papel extraordinario. Así que la historia está basada un poco ahí, que ya, de hecho, la película empieza de una forma sorprendente. Esa cámara mirando el piso casi ni es sensacional, el arranque de la película, que son ellos y el Moreno, que hace son el dúo, que hace el bagallo, donde empieza un poco la historia, ¿no?
2: Sí,
0: a partir de ahí, de los bagalleros, muchas de esas cosas que se ven son reales. Vos sos consciente de que, como el de las garrafas, por ejemplo, que es otra cosa.
2: Ver una moto cargada con 11 garrafas de 13 kilos es todo un espectáculo.
0: Sí.
2: Y cuando uno se entera de que la gente que venía en esos viajes no podía parar en el camino, o sea, cuando cargaban las garrafas, se subían a la moto, alguien los ayudaba a ponerse en la vertical, arrancaban la moto y no podían parar hasta llegar a Melo y poder apoyar la moto de alguna manera y bajar las garrafas. O sea, intentar poner el pie fuera de posapié de la moto era darse vuelta con las 13 garrafas y rodar por...
0: Claro, estamos hablando de 13 garrafas llenas, por supuesto.
2: Sí, claro. 11 garrafas de 13 kilos.
0: Claro. No, no, un arte que tiene que haber. ¿Sí? ¿Está Virginia?
1: Ya está Virginia conectada.
0: Hola.
1: ¿Cómo estás?
3: Hola, ¿cómo están?
1: Bienvenida.
3: Feliz aquí de compartir. Muchas gracias. Hola, Enrique. Hola, Luis. ¿Cómo estás?
0: ¿Cómo estás,
2: Virginia? ¿Cómo estás, Virginia?
3: Bueno, ahí saliendo de una gripe, pero feliz de poder compartir con ustedes este momento que siempre es tan querido, esa película, tan querido este trabajo. Y nada, donde me llaman y puedo, estoy.
0: Sí, fue especial para vos, ¿no?
3: Muy especial, muy especial. Lo tengo, me tocó esa bendición de participar en ese proyecto que habla mucho de nosotros, ¿no? Que, como bien decía Enrique, en los huecos que había, se ponía la ficción, pero realmente sin duda forma parte de la idiosincrasia nuestra y crea un sentido de identidad también. Claro. Así que para mí es realmente muy importante, muy importante. Y hasta ahora, después de 20 años, la gente sigue recordándola con cariño. Algunas no la vieron y la ven. Y hace unos días estuve en Melo y fueron unas personas que participaron en la película. Uh-huh. Y nada, y feliz de poder conversar un ratito con ellos y de lo que significó para ellos, a pesar de que su participación fuera de entre esos 200 que dice Enrique, ¿no?
0: Claro.
1: Virginia, ¿qué es lo que más te sigue diciendo la gente sobre esta película cuando te encuentra, cuando te ven?
3: Me da un poco de vergüenza, pero me encanta. Dice, qué bien que estabas.
0: Sí, absolutamente.
3: Qué bien que estabas. No, lo que más recuerdo, sí, lo que más me impacta es la gente que diga, pero eso pasó realmente. Es decir, en los festivales que fuimos, había personas que decían, pero eso pasó. Sí, eso pasó. Pero ¿cómo no se dieron cuenta? ¿Pero cómo Bueno, hay momentos en la vida que la gente quiere creer, que quiere tener una ilusión. ¿Pero cómo no iban a saber? Y la gente se emociona mucho de que pensaran, ponele, que el backpass iba a quedar un fin de semana en Melo. O por lo menos un día y medio.
0: Sí.
3: Es de una ingenuidad y de una... A mí me conmueve mucho. Me dice, pero claro, la gente pensaba que... ¿Pero cómo se va a quedar el papá una semana? Pero ¿cómo no se iba a quedar dos días? O sea, la gente escuchó y quiso creer, quiso escuchar lo que quería.
0: Claro. O sea, exactamente.
3: Y eso conmueve mucho, pues, esa inocencia y esas ganas de...
0: Sí.
3: De querer progresar después todo lo que pasó, ¿no? De por qué se armó todo eso alrededor de la Avenida del Papa.
0: Sí.
1: Bueno, en estos días que vuelve a hablarse de que el Papa, ahora León XIV, supuestamente va a venir a Uruguay, no está 100% confirmado, pero ya hay rumores de que estaría por venir. Bueno, ¿qué es lo que les pasa cuando escuchan esta noticia? Y automáticamente vuelven a pensar en esta película. Por lo menos yo, cuando escuché esa noticia, lo primero que pensé, que incluso le dije a mi marido, bueno, ya está gente comprando chorizos.
0: Sí.
1: ¿Qué es lo que...?
3: Bueno, no, yo creo que estarán comprando medallitas nada más.
2: Claro. Que fue lo que dio resultado.
0: Claro, ¿no?
3: ¿Qué fue medallita? Lo que dio
0: resultado. Sí.
3: No, pero creo que están haciendo otras cosas. El mundo ha cambiado mucho y sí. No se me ocurre. Y además No sé, no creo. La gente católica sí estará con mucha ilusión, pero no creo que nadie quiera hacer negocio. El negocio ya lo habrán hecho de otra forma, no sé.
0: Seguramente.
2: Hay un dicho que dice, quien se quemó con zapallo sopla hasta la sandía. Así que capaz que sí.
3: Claro.
2: Así que otra vuelta de eso me parece que no.
3: Exacto.
0: Y no, pasaron 30 y pico de años.
2: A pesar de que lo que decía Virginia, es probable que mucha de esa ingenuidad todavía persista, ¿no? ¿Sí? Porque en el interior sí. La gente del interior sigue siendo muy, muy diferente a la de Montevideo. Y una de las características es que en relación a algunas cosas siguen creyendo con ingenuidad, ¿no? En algunos asuntos. Entonces, En fin, habría que ver.
0: Sí, claro, es una idiosincrasia totalmente distinta.
2: Y después la ilusión, ¿no? Porque ¿qué pasa si realmente ocurre y yo me lo perdí y no compré y no vendí, ¿no?
0: Exacto. Sí, es una oportunidad que se te da una vez en la vida.
2: Exacto,
0: capaz,
2: exacto.
0: Y decís, no me la quiero perder, la voy a jugar.
2: Claro.
0: Sí, la película muestra claramente que mucha gente se jugó absolutamente todo lo que tenía,
2: sí.
0: Y quedaron muy mal, porque la película en el fondo es triste, si se quiere, tiene humor, pero el trasfondo no es nada.
2: Y no, porque fue una tragedia.
0: Fue una tragedia.
2: Para mucha gente fue una tragedia.
3: Una tragedia, sí. Una tragedia con un final dentro. Hay un triunfador, que supongo yo que hay un triunfador, que es Beto, ¿no? Que triunfa él como padre, como marido, como sobre todo por esa relación tan difícil que él tenía con su hija adolescente. Más o menos, hay algo que se rescata ahí, y se rescata mucho el humor y el amor.
0: Claro, y el tuyo, o sea, la compañía tuya con él, uno se emociona a ver cómo vos todo el tiempo, viste, le bancaste un poco el delirio, cómo hiciste tu esfuerzo, cómo hiciste la contención con la hija. Por eso tu papel fue fantástico, porque lograste transmitir eso, lograste ponerte en el lugar de una mujer de condición muy humilde, porque creo que la película rescata que este hecho pasa, Beto y Carmen, es una familia realmente muy humilde, ¿viste? Y cómo esa cosa de tratar de salir adelante y acompañarlo en un poco el delirio que tenía él de cómo hacer un peso y aprovechando esta circunstancia, me parece que lo tuyo fue fantástico ahí, porque era como que vos eras esa persona, ¿no? Tenías todo eso.
3: Yo creo que la mujer tiene, claro, también es el propósito que uno tiene en la vida, ¿no? Tiene un propósito, unas cosas, y los valores que se tuvieron para llevarla a cabo, ¿no? Entonces, claro. Y un poco presenta también la mujer uruguaya o la mujer de América, que siempre acompaña al marido o acompañaba.
0: Sí.
3: También a veces la libertad de una mujer paga ese precio, ¿no? O la libertad, mejor dicho, o el progreso de, en ese caso, del hombre, otro, lo paga un poco la mujer también, quedándose en la casa, quedando. Hay otro, supongo que debe haber, hay gente que hace otras lecturas, otras capas que están buenas. Creo que ella sí, el papel de ella era estar al lado de él, pero también ser firme. Con respecto a la educación de su hija, a sus valores.
0: Sí.
2: Yo acá quisiera meter un aviso.
0: Dale.
2: Porque estamos en una escuela de cine.
0: Exacto.
2: Virginia tiene claro el valor que yo le di siempre al trabajo de ella. Espero que además en el programa ella cuente su anécdota con Geraldine Chaplin, que eso tenés que contarlo.
0: Ajá.
2: Siempre.
0: Siempre.
1: Siempre. Yo justamente les iba a preguntar si
2: porque cuando uno tiene una anécdota con Geraldine Chaplin no se la puede guardar.
0: No.
2: Obvio. Ahora, como es una escuela de cine, hay que recordar que lo que el espectador ve en pantalla es lo que vos acabas de decir, la actriz representando al personaje y cómo la actriz y el personaje muestran la situación, los valores, no sé qué. Ahora, todo eso estaba escrito.
0: Sí.
2: Nada de eso fue inventado frente a la cámara por los actores.
0: Claro, no.
2: Desde la sombra al principio, desde la sombra que vos hablabas, de la sombra de las bicicletas en el piso,
0: sí.
2: Que yo quedé maravillado cuando César me mostró César Chalano me mostró la toma. Y dice, mira, lo que vos querías, que no se viera que eres al principio y que después viéramos.
0: Esa era
2: pero,
0: tu idea.
2: Esa es la primera toma. Pero digo, en el guión está todo escrito.
0: Exacto.
2: Cuando es curioso porque después de terminar la película un día me llama alguien que yo no conocía, nos reunimos a tomar un café y me dice que ella es profesora de emprendedurismo en una universidad privada. Y dice, ¿usted conoce el decálogo del emprendedor? Y digo, no tengo idea. Y entonces saca un libro, me muestra el decálogo y me empieza a decir, ¿vio el personaje cuando hace tal cosa? Bueno, es el 1. Cuando hace esa otra cosa, es el 2. Y resulta que Beto, con toda la historia suya y todos sus delirios, va cumpliendo uno a uno con el decaló del emprendedor. Uh-huh. Eso yo no lo calculé, no tenía idea, pero cayó ahí adentro porque yo lo escribí. Claro. Entonces, sobre todo para gente de cine y estudiantes de cine, ¿no?, que sepan que cuando ven algo en pantalla, es muy probable que eso ya estuviera escrito. Claro. Y que estuviera escrito con mucho detalle.
1: Uh-huh. Si nada queda libre al azar, en realidad.
2: No, no, por supuesto que no, no. No al azar, pero sí al aporte brutal que hacen los actores. Eso ni que hablar. Porque vos le podés decir al actor, te conmoviste con esto y le sonreís con ternura. Está, pero el actor lo puede hacer de 10 maneras distintas y si lo hace bien es donde vemos la maravilla. O sea que sí hay un campo enorme para que el actor aporte. Ahora, eso de que parece que el actor es el que crea el personaje, bueno, eso sí que no es así.
0: No. Eso está escrito.
2: Ya está todo escrito, sí. Claro.
0: Eso es el trabajo del guionista.
3: No. Sí, claro, es así, porque... claro.
0: Es el trabajo del guionista,
3: así, claro,
0: es
3: fundamental.
2: Sí. Dale, Virginia.
3: Sí, es así y realmente uno se siente, en mi caso, me sentí muy contenida de todas las características, de todo lo que estaba escrito ahí, de todo lo que tenía que decir, quizá una palabra, cambiar o algo, pero en realidad, el trabajo que nosotros hicimos, sí, realmente fue muy serio, muy programado y bueno, y ojalá que todas las películas tengan la producción así y que tuvo el baño del Papa y que los actores se sientan contenidos y cuidados, porque realmente fue una maravilla. Yo era como perro con dos colas, la felicidad que tenía. Y me sentí muy cuidada por todo. Siempre lo cuento. Digo, espero que en todas las películas que se hagan, el equipo de actuación esté tan cuidado como estuvimos nosotros. Porque los productores, los directores, todos eran los primeros en llegar, los últimos en irse, y siempre tenían cuidado y de todo. Y bueno, y eso emociona mucho, ¿no? Que uno se sienta respaldado así.
0: Claro.
3: Y por eso también uno tiene que obedecer cosas, o sea, de no querer cambiar esto, ¿no? Decir. Pero, claro, como es una escuela de cine, es eso también. Es trabajo, trabajo y más trabajo. Y no dejar nada al azar, porque es una cosa muy seria, muy seria. Sí.
0: Claro.
3: Y que tiene que dar un contenido, si no, el contenido se pierde.
0: Sí, hay mucha gente trabajando atrás de esto. De hecho, la que hace de hija de Beto no es actriz.
2: No, claro. No,
0: es una chiquitina que ustedes
2: sí,
0: encontraron allá, Melo. Una gurisa de Melo,
2: sí.
0: Que le vieron potencial,
2: sí, claro.
0: y la llamaron.
2: Sí.
0: Y era menor, ¿verdad? Sí, claro.
2: Tenía 13.
0: Sí,
2: la misma edad, sí, que sí. Tiene el personaje, sí.
0: Hubiera que hablar con los padres,
2: sí.
0: Supongo.
2: Sí, claro.
0: Se movía,
2: sí,
0: tuviste,
2: seguro,
0: que ir a hacerlo.
2: Y pedir permiso y toda la cosa.
0: Sí, ¿no?
2: Sí.
0: Claro.
2: Sí. Lo que pasa es que, y eso fue uno de los mayores desafíos que hablaba Virginia, ¿no? Lo más importante de una película realmente es cuidarla, que no es fácil.
0: Que no es fácil.
2: Hay que cuidarla. Ajá. Desde que se escribe hasta que se estrena, porque en todos esos pasos hay como amenazas latentes.
0: Ajá.
2: Una de las amenazas es el ego de todas las personas que intervienen. Desde el guionista hasta el director, los actores, el músico, todos.
0: Todos.
2: Todos quieren de alguna manera hacer lo suyo, digamos, que es lo que uno pretende, pero después hay lugares donde se desborda un poco el aporte y es ahí donde los directores tienen que decir, bueno, como la orquesta, ¿no? Más oboes, menos violines, baja un poco el timbal. Entonces, pero siempre con la idea clara de que lo que hay que hacer es cuidar la película. Porque realmente, además, nosotros que no tenemos industria, que tenemos fondos que son mínimos,
0: claro,
2: con una dificultad que es todo cuesta arriba, entonces cuidarla se transforma en una cosa básica.
0: Sí.
2: Y aquí hay que hablar, en eso de cuidar, hay que hablar de Elena Rux, que fue la productora de la película,
0: sí,
2: que es... Fue una guerrera atrás de cada cosa. Si sí, hay una anécdota que yo siempre cuento en la escena que están los bicicleteros jugando a los naipes en el bar, que el Beto les pide plata.
0: Sí.
2: Eso es una escena que transcurre a mediodía en el bar. Y yo recuerdo estar parado mirando la mesa y mirar para el costado, la puerta del bar, que era un bar en el cerro, y eran como las 11:30 de la noche, caía agua a baldes, había un viento que volaba en las espumas playas, yo veía pasar las espumas playas, y en medio de toda esa tormenta y de ese aguacero, Elena, me emociona un poco. Elena con su traje encasquetado, solo la cara de afuera, abajo de la lluvia, porque además ella tenía claro que, y siempre nos decía, agua y cables, ojo. Y entonces ella se paseaba de un farol al otro para que nadie anduviera en la vuelta y vigilando cada detalle. O sea, hay momentos donde incluso cuidar la película es una cosa que compromete físicamente a, en este caso, a la productora.
0: Sí, ¿no?
2: Sí, sí.
0: Claro. Sí. Son esas cosas que uno no sabe.
2: Entonces esas cosas que no se ven en la pantalla. Claro, no se ven, uno en la pantalla lo que ve.
3: Emociona mucho eso que contás, Enrique. Y sí, yo también lo viví cuando ellos estaban en su casa, el tener que poner colchones arriba del techo para que el sonidista... en fin, y ver a todos desde el... Desde el más sencillo colaborador hasta Elena, sí, y todos poniendo el hombro, poniendo lo que fuera, y poniendo en riesgo su salud también, ¿no? Eso siempre emociona muchísimo, muchísimo.
0: Sí. Después al final hubo un productor francés.
3: Se agradece,
0: me acuerdo.
3: Además.
2: Sí, claro, sí. Serge Catoir, que es productor francés de Chaya Films en aquel momento, que ya había trabajado con Elena en Transatlántico juntos. Y sí, también, pero digamos, lo de él fue más estratégico, digamos.
0: Ahí está.
2: Pero la que estaba en el terreno,
0: sí, ahí era Elena.
2: Sí, ahí era Elena, sí. Elena Rux.
0: Esta película había pasado, me acuerdo de una oportunidad que tuvimos en otro espacio que me habías contado, que la película en Francia la estaban dando a nivel de liceo,
2: sí.
0: Lugar. ¿Cómo fue esa esto? Sí. No es común.
2: Sí, eso fue casi inmediatamente del estreno en Francia. El sistema educativo francés trabaja mucho con películas y trabaja con películas extranjeras, sobre todo para hacer análisis sociológico, psicológico de los personajes, ese tipo de cosas. Entonces alguien me pasó el dato que en un lugar que se llama Cero en Conducta, Cero en Conducta tenía un manual, digamos, para trabajar con el baño del Papa. Y yo dije, bueno, debe ser una hojita donde hacen 5 preguntas. Sí. Entré a verlo y yo creo que debe estar todavía. Son como 12 páginas de instrucciones para los docentes y para los estudiantes, punto a punto de la película, qué estudiar en cada escena, prácticamente. Pero eso es mérito de ellos. Que se sentaron y con toda la paciencia del mundo dijeron, bueno, vamos a ver cómo rinde esto. Creo que se puede hacer con una cantidad de películas.
1: ¿Se imaginaron que iba a tener esta repercusión la película?
2: Yo no, para nada. Para nada.
3: Bueno, yo tampoco, porque además yo no tenía experiencia en cine. Y además yo me imaginaba, uno se imagina una película y cuando la ve es otra. No, yo no tenía idea. Para mí era la felicidad total de poder trabajar en esa película que me había gustado mucho el guión y que me había gustado la historia y sobre todo trabajar con César Troncoso, que es un actor que yo siempre he admirado mucho, que lo conocía del teatro nada más.
0: Ah, tú ya lo conocías de antes.
3: No, yo lo conocía del teatro, ¿no? No, ni siquiera... del teatro y que no lo había visto actuar mucho tampoco, lo había visto en algunas cosas y me había encantado.
1: Virginia, nos quedó pendiente que nos digas la anécdota de Geraldine Chaplin.
0: Por favor, contala.
3: Realmente, bueno, en el Festival de San Luis estaba, yo había bajado para desayunar, entonces voy al lugar de desayunar y veo que está el jurado como 2 o 3 mesas más aparte y yo me quedé
2: San Luis, Argentina, mesa. ¿No? No el balneario.
3: San Luis, Argentina, exacto. Gracias. Y de pronto veo una persona que me hace así con la mano, que me dice que me pide que así con señas que me acerque. Entonces yo me señalé como diciendo, ah, yo, y me decía, sí, y me decía que sí. Pero bueno, yo me acerco y me acerco nerviosa porque era el jurado. Yo no sabía si se podía hablar con el jurado o no. Yo qué sé. Entonces, ella me dice, me dice, pero ven, a ti, no sé cuánto. Pero ven aquí, colega. Además me dijo colega y es una cosa que yo quedé como muda, estar frente ahí en la historia del cine prácticamente, frente a mí. Y nada, me saludó, me dijo que le había encantado, pero ¿qué película habéis hecho? En un español correctísimo, me dice, ¿qué película habéis hecho? Me ha emocionado, me ha gustado muchísimo, te felicito, bla, bla, bla, y bueno, nada. Y quiero quitarme una foto con ustedes, ¿y dónde está César? Y me hablaba demasiado, yo ya me quedé ahí. Y me dijo, bueno, César, ahora lo voy a buscar, está durmiendo. Oh, está, así que. Y luego, bueno, llegó César y charlamos un poquito con él y son esas cosas que te las guardas en el corazón. Porque, y bueno, a partir de ahí era todos los días desayunar, no desayunar en la misma mesa con ella, pero sí todos los días era hola, charlar. Era de una mujer muy, muy sencilla y muy, muy sensible y muy amorosa, ¿no?
2: Ya vos. La esposa de Carlos Saura y la hija de Charles Chaplin.
0: Nada más.
2: Nada menos. Y nada menos. Te dice colega.
3: Y un pedazo de. Sí, es terrible colega. Luego yo me enteré. Yo viajo mucho a Estados Unidos todos los años y en un momento me dice, pero ¿por dónde vivís vos? Le digo, ah, bueno, yo estoy como a una hora de Miami. Ah, no, dice, porque Gerald Chaplin tiene una casa. Le digo, pero ¿cómo va a tener una casa? O vive ahí, a veces va. Y el asunto que era a media hora de caminando, de donde yo me quedaba. Le digo, pero no, debe ser eso, debe ser. No, mirá que sí. Entonces, dos por tres yo caminaba por ahí a ver si. A ver si la veía. Pero eso debe haber sido, no sé. Pero hermoso recuerdo de no solo de ese festival, sino de todos los festivales que fuimos y con el cariño que nos trataba, ¿no? Se ve que la película gustó muchísimo siempre. Un festival que no pude ir yo fue el de Cuba, que otros colegas de acá, de Uruguay, me decían, ay, ¿por qué no fuiste? Los adoraron. No sé por qué no pudimos ir, no sé. Honestamente, no sé por qué no fuimos. O no nos invitaron, o no sé si vos fuiste, Enrique, o qué.
2: Llegó junto la invitación de Cuba y la de Dubái, y yo le dije, compañero, disculpen, pero voy para allá. Y fuimos con César Charlone.
3: Querías ver los pura sangre. Vos querías ver los pura sangre.
2: Quería ver la arena.
3: Me acuerdo que sí, que unos actores de Uruguay me decían, los adoraron. Decían, ¿dónde están? No estábamos.
2: Algo que acaba de decir Virginia que tiene que ver con la identidad. Cuando estrenamos en Melo, segundo o tercer día de que estaba la película en pantalla, vino uno de la gente, de los paisanos de allá, y me dijo que muy contento antes de entrar, y dice, vengo por sexta vez a verla, dice, y entró, ¿no? Loco contento. Ahora en verano la película se exhibió en Parque del Plata y yo andaba en la vuelta y pedí para ir a conversar con el público, porque me parece que es de las cosas más bonitas que me ha propiciado la película. Y en el público había una persona que me dijo, yo es la séptima vez que la veo, dice, y la vería de vuelta. Y hace cuestión de dos semanas, un amigo que está a cargo de una cosa del Estado, y al salir iba despidiéndose, porque era fin de semana, despidiéndose de sus compañeras de trabajo, no sé qué, y sale el tema del cine y de la película, y una de ellas le dice, yo la vi siete veces. Entonces, ¿cuál es la razón que puede tener alguien para ver siete veces la misma película? De una historia que transcurre adentro de lo que esa gente ve todos los días, porque si fuera el Taj Mahal y yo qué sé qué, bueno, me perdí alguna de las torres, la quiero ver de vuelta.
0: Sí.
2: Pero no. Entonces yo creo que... Y una vez alguien dijo, a mí la película me hace bien.
0: Ajá, sí.
2: Que es una frase interesante, ¿no? Y si uno después lo une con eso de que alguien puede ver 7 veces una película, es como aquello de chocolate para el alma. Yo no sé si es exactamente así. Y me gustaría saber, preguntarle un poco más en profundidad a esa gente, ¿qué es lo que hace, ¿no? Que vaya tantas veces.
0: Yo soy de
2: eso. Creo que es que tiene que ver con la identidad. Con,
0: sí, a mí me hace bien.
2: Por ese lado.
0: Sí. Bueno, ¿tenemos que ir a un corte
1: para
0: ahora?
1: Para las personas que todavía no la han visto, la pueden ver libre en YouTube.
0: Está en YouTube.
1: Está en el canal de la CAU.
0: Sí, ajá. Sí, sí. Para aquellos que no la vieron o la quieren volver a ver como estas personas. Yo uh-huh. No llegué a 7, pero debo andar cerca. Pero creo que ese que te dijo esa definición me parece fantástica. Uh-huh. A mí me hace bien. Y la escena final es inolvidable de la película. Es la recuerdo y me emociona. Ese final me parece fantástico, maravilloso. No puedo decirte otra cosa.
2: La película tiene 3 finales, ¿no? Película podría haber terminado en el momento en que Beto rompe la botella con el televisor, que es un poco como el detonante de toda la cosa, y un pequeño epílogo podría haber terminado ahí. El segundo, que es bueno que una película tenga varios finales, y son varios finales que de alguna manera interesan al público, ¿no? El segundo final es cuando la gurisa se va atrás del padre, que es el final realmente de la historia, que es el que vos estás hablando. Sí. Y que, como decía Virginia hoy, el premio mayor de la historia es que justamente el padre empieza a tener una relación distinta con su hija. Pero viendo que la película había sido tan dura, después vienen los carteles y después viene el final, que es esa escena del barrio, del baño, donde la película vuelve a respirar un poco, digamos, más aliviada.
0: Sí.
2: Y hay que tener cuidado para los alumnos de cine de esta facultad. Cuando uno escribe el final de una película, lo que tiene que imaginarse es cómo quiero yo que el público salga a la vereda.
0: Ajá.
2: Son 2 cosas distintas. Cómo quiero yo terminar la historia, que tengo que atar, digamos, del guión, de los diversos relatos que se hayan planteado. Pero para mí, por lo menos cuando escribo, para mí es importante decir cómo quiero yo que el espectador salga a la vereda después que termina la película, porque en ese estado que salga le va a decir a los de afuera, entren a ver la que está buena o no.
0: Claro.
2: Y eso forma parte de la arquitectura de la película, ¿no? Hacer cómo ver cómo la película genera un buen boca a boca.
0: Bueno, no sé. Fantástico. Yo no sé, esta conversación hemos tenido muchas veces y me sigue pareciendo lo mismo.
3: Todos los días se aprende algo.
0: Sí. Mira que no sé, me sigue emocionando. Estoy hablando en primera persona, pero a vos también te pasa lo mismo, diciendo habiendo sido protagonista.
3: A mí me emociona siempre.
0: Claro, sí, sí.
3: Pero me emociona siempre porque Enrique siempre defiende la película con argumentos muy muy válidos, sin cursilería, sin nada, y siempre me emociona. Y a veces uno hace trabajos que se queda conforme con lo que hace y después empieza a investigar y por ahí te emocionan otras cosas, te emociona realmente la totalidad de la película. Hay gente que me ha dicho esos primeros segundos de bicicleta rodando ya me metió de lleno en la película. Esos paisajes, esos atardeceres, esos amaneceres, la gente, ¿no? Cómo cuentan cosas e inciden en el corazón de las personas. Y eso es maravilloso. Totalmente. Hay gente que se detiene a recordar detalles. Dice, no, por ejemplo, cuando justo el padre la ve a la niña salir de la casa del otro, del malo, pero y cosas así, ¿no? Que recuerdan detalles que los conmueve de alguna manera, ¿no?
0: Sí.
3: Y que dejan cosas profundas dentro de uno, ¿no?
0: Sí.
3: Dentro de ellos, del espectador. Realmente es emocionante. la película, y es linda hablar de la película, es lindo, sí,
0: es lindo hablar de la película.
3: Las anécdotas.
0: Sí. No nos da el programa, es, Tendríamos que hacer otro programa con las anécdotas nomás. Solo las que yo conozco, y ahí debe haber varias que yo no me contaste.
2: Si hubiera venido el Capi.
0: Claro, hubiera venido el Capi, que tenía un montón de anécdotas también, que hacen a la historia, a la película, a lo que se hace acá en Uruguay. Sí. Todo, una vuelta me habías contado, Enrique, todas las personas que trabajaron la película, todos cobraron. O sea, esta película, una película que costó un dinero porque todo llegó un costo.
2: Hay una anécdota que me parece que pinta exactamente lo puntilloso que era Elena en eso de que quien aparece cobra. Uh-huh. Habíamos puesto la cámara con César en el medio de la calle, y era una toma donde el Beto llega a la ferretería a preguntar en Melo cuánto salen los water, que quedó la escena solo de adentro de la ferretería, la de afuera no. Pero cuando pusimos la cámara, quedaba muy pelado el cuadro, no había nada. Y entonces le dijimos a Elena, aquellos dos gurises que están allá en la vereda, ¿no le puedes pedir que se muevan atrás? Sí. Y Elena dijo, ¿querés aquellos dos gurises? Sí, para. Entonces fue hasta la casa, habló con los padres, le pidió autorización, les pagó y recién le dijo a los gurises, vayan y siéntense o párense allá o no sé qué. Eso fue así durante toda la película con todo el mundo.
0: Todo el mundo.
2: La toma ni siquiera entró en la película, ¿no? O
0: sea, sí, que... pero sí, está bueno, eso lo pinta entero. Así que bueno, de vuelta a invitar a todo el que no la vio que la vea, y el que la vio, exacto, es una buena oportunidad para verla de vuelta.
1: Y bueno,
3: y que la estudien.
0: Y que la estudien, exacto, también.
3: Desde todo el punto de vista, de todo, del... Porque es una película que está muy cuidada en todo. Entonces, y que pregunten, claro, que se interesen, porque realmente es una película que vino para quedarse y para hacer este material de estudio, ¿no? Sí, mi sobrina, que vive en Heidelberg, cuando la película se dio allá en Alemania, bueno, fue mi sobrina, mis sobrinos fueron, que son tres, fue mi hermana, fue los novios, no sé qué, fueron una cantidad de personas, ¿no? Entre alemanes y uruguayos. Y realmente terminaron ellos hablando, mi hermana y yo, terminaron ellos hablando de la película. Y una de mis sobrinas decía, esa es mi tía, no, ¿qué va a ser tu tía? Le decía, los alemanes, sí, es mi tía.
1: Bueno, está súper.
3: Y charlaron pila y. Sí, y al final se quedaron hablando de Uruguay, o sea, la película les tendió un puente para hablar de otras cosas.
0: Lógico, qué lindo que es.
1: Se nos hicieron las 19, tenemos que cerrar el programa.
0: Yo te dije, esto daba para dos o tres programas más para hablar de esta película.
1: Muchísimas gracias por acompañarnos, Virginia, desde allí donde estás. Muchísimas gracias.
3: Sí. No, gracias a ustedes, para mí es un placer y disculpen que no esté ahí, pero la verdad que esta gripe no me permite salir de la casa.
1: Bueno, hay que cuidarse.
0: Ya se va a dar otra oportunidad.
1: Muchísimas
3: eso
1: gracias.
3: Espero.
2: Sí. A las órdenes.
3: Bueno, Enrique, hasta prontito cuando nos...
2: Chao, cuídate, Virginia.
1: Bueno, y
3: sí, hasta pronto.
1: Chao. Nos despedimos del programa con un nuevo mensaje, de esta vez de Duncan.
0: Bueno, ponemos algo, dejamos un poquito de las carteleras, tampoco hay películas para niños, no hay una cosa que digamos. Tanques no hubo esta semana, ¿no?
1: No. Bueno, los dejamos con un consejo de Duncan, de He-Man y los Amos del Universo.
0: Ahí está. Nos vemos el jueves que viene.
4: Ser el hombre más poderoso del universo no es lo que hace que He-Man sea un héroe. Ser fuerte es bueno, pero hay algo mucho mejor. En la historia de hoy, He-Man usó algo más poderoso que sus músculos para vencer a Skeletor. ¿Saben de qué hablo? Si contestaron su inteligencia, tenían razón. Al igual que un músculo, su inteligencia es algo que pueden desarrollar para que les brinde un gran poder. ¡Hasta pronto!
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7: 25% para los más chiquitos. Y una meta clara, bajar 25% de la pobreza en la infancia. Me comprometí y estamos cumpliendo. En seguridad sumamos 300 cargos policiales nuevos y fortalecemos el sistema penitenciario. Sé que muchas de estas cosas todavía no se sienten o no se ven. Pero no podemos caer en el error de callarnos las buenas noticias porque todavía no son suficientes. Sin autobombo y asumiendo que podemos hacer mejor las cosas. Callarnos en esto no es humildad. Es un serio error político. Tomamos además algunas decisiones puertas adentro. Recortar misiones oficiales, protocolos y reasignar recursos de proyectos que son importantes, pero no prioritarios. Porque si le pedimos a nuestra gente que entienda que los recursos son escasos, lo primero es aprovechar al máximo los recursos que ya tenemos hoy. Hay una visión ética detrás de estas decisiones, que la economía está al servicio de la gente y no al revés. Esta rendición de cuentas y las últimas iniciativas legales impulsadas son la demostración de que la infancia, el empleo, la inversión, la educación y la seguridad son nuestra prioridad. Lo demostramos con presupuesto y con resultados. Vinimos a gobernar para la gente. Seguimos.
8: Les contamos también que el proyecto de ley de rendición de cuentas contiene la propuesta de exonerar el IVA a los materiales de construcción para cooperativas de vivienda, uno de los 63 compromisos asumidos por el gobierno. Y la ministra de Vivienda y Ordenamiento Territorial, Tamara Paceiro, destacó que su aprobación facilitará el acceso a las soluciones habitacionales.
9: El Poder Ejecutivo ha dado cumplimiento y reconocimiento a una solicitud histórica que data más de 30 años del movimiento cooperativo y 10 años en las propuestas programáticas a los candidatos presidenciales. Hoy es una realidad, el compromiso se cumple, estaba entre los 63 compromisos del Poder Ejecutivo. Esto no finaliza acá, viene la actividad parlamentaria, que la propuesta del Poder Ejecutivo en la rendición de cuentas con la exoneración de...

0: orden del 8%. Facilitar el acceso y a la vivienda adecuada de más familias, ¿no? En este caso, del sistema cooperativo, que es una de las principales vínculos y llegada de la vivienda que tienen las familias.
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2: Y sobre la exoneración de IVA a las cooperativas de vivienda, nos trae más repercusiones Federico Jurkovic, a quien damos la bienvenida. Adelante, Federico.
3: Así es, compañeros, porque hoy de mañana en Torre Ejecutiva hubo una noticia bien importante, sobre todo para el mundo cooperativo, que la esperaba desde hace muchos años, y estamos hablando de la eliminación del IVA para la compra de materiales para las cooperativas, algo que las empresas ya tenían, y por eso desde este lado se decía, bueno, nosotros también precisamos de esa ayuda para mejorar nuestros tiempos de construcción y la calidad de los mismos. Por eso es bien importante conocer en primer momento la opinión de Sergio Reckel como presidente de Covipro. Una noticia esperada, ¿es así?
4: Sí, una noticia esperada. A nosotros se nos comunicó el jueves pasado por parte del ministro Done y de la ministra de Vivienda. Fue, bueno, algo que esperábamos, producto de una reunión que habíamos tenido anteriormente, donde se nos había planteado que lo estaban estudiando seriamente. Y bueno, es una reivindicación histórica del sistema cooperativo, es una reivindicación que le hace bien al gobierno cumplir con una de las promesas de campaña, una de las 63 medidas que había prometido. Le hace muy bien al sistema cooperativo porque es un paso más, así como se había logrado hace unos años volver a la tasa de interés del 2% de los préstamos, ahora se logra sacar el tema del IVA en la compra de materiales. Y bueno, poco a poco seguimos avanzando en reclamos que son históricos y en reclamos que, a pesar de la importancia que tienen, que no hay que restárselas en lo más mínimo, estamos muy lejos igual de que la política de vivienda en el Uruguay tenga como foco el tema de la vivienda y en especial el tema de vivienda cooperativa.
3: Son muchos los temas que rodean a la vivienda, sin duda. En este caso en concreto, quizás para conocer un poco la dimensión, entendemos a qué apunta, pero ¿cuánto representa esta eliminación en el costo de obra, por ejemplo?
4: Bueno, según nuestros cálculos, en ayuda mutua representa entre el 11 y el 12% del valor total de la obra. Puede ser que en las cooperativas de ahorro previo sea un poquitito más, un punto y medio más, lo cual es significativo y eso tiene un impacto muy importante sobre algo que también hay que hablar y que es una ley y que fue una lucha del sistema cooperativo durante años, que fue la ley de subsidios a la permanencia. Es decir, hoy aquellos que no pueden pagar las cuotas resultantes tienen la posibilidad de pedir un subsidio a la permanencia. ¿Esto qué hace? Bueno, va a bajar las cuotas. Al bajar las cuotas, significativamente se puede superar a algunas personas que están pidiendo subsidio a la permanencia y que en el caso de, una vez efectuada el descuento correspondiente del préstamo, puedan alcanzar la cuota. O sea, jugamos como a doble banda. Por un lado, se abaratan los costos, o esperamos que se abaraten los costos de la obra, porque esto también hay que dejarlo claro. Si bien se nos comunica, y hoy la ministra Paseiro lo comunicó en la conferencia de prensa, que se sacaba la compra el IVA de la compra de los materiales, hay que ver cómo termina actuando esto. Si impacta sobre el costo de la vivienda, bienvenido. Al mismo tiempo, se ha manejado la posibilidad de que el IVA se pague de todas maneras y luego sea descontado del préstamo total. Entonces, ahí no tenemos una rebaja del costo de la vivienda, sino lo que estamos teniendo es una reducción de cuota, que si bien es importante para la aplicación de los subsidios y las cuotas resultantes, no es lo mismo, porque nosotros históricamente, el sistema todo, Covipro en particular, hemos dicho, bueno, sí, la exoneración del IVA, pero que ese dinero quede dentro del sistema operativo o quede dentro de las políticas de vivienda, sabiendo que hay emergencias habitacionales que hay que atender. Entonces, nosotros estamos esperando que esta rendición de cuentas, que tiene un capítulo que transforma en ley el tema, no está reglamentado y no nos queda claro todavía cómo va a ser ejecutado.
3: Habrá que ir al Parlamento y tratar de, con los legisladores, afinar esa parte del proyecto, del artículo en concreto.
4: Sí, nosotros ya pedimos la audiencia en la Cámara de Diputados, que es donde se comienza a tratar. Vamos a ir las federaciones juntas, al menos FECOVI, Programa de Vivienda Sindical y COVIPRO. Para nosotros es muy importante.

0: No es un tema menor. Cuando el año pasado estuvo el presidente de la República acá como precandidato y la vicepresidenta, nosotros fuimos muy claros que pretendíamos que el IVA quedara dentro del sistema, que era una forma de incrementar el presupuesto. Si yo tengo 100 y a partir de ahora presto 89, me quedan 11 para prestar. Ahora, si yo presto los 100, el IVA se paga y luego lo saco del préstamo en el pago de la cuota, ya se pagó el IVA. Nosotros pretendemos que tenga el mismo mecanismo que tiene MEVIR desde la década de 60, principios de los 70, y lo que tienen los promotores privados del 2011, que el IVA no se paga. De esa manera nosotros sí podemos estar hablando de que a través de la medida que toma el Poder Ejecutivo está incrementando el presupuesto en vivienda en un 11% por lo menos.
1: Para cerrar cortito, Raquel, ¿esto no había quedado claro en los diálogos con Odón y con parte del equipo que quedará en la parte legislativa? ¿Eso ya es así entonces?
0: Esto va a quedar en la parte legislativa, por más que el Ministerio de Economía lo está estudiando. Nosotros sabemos que es un puzzle, es un rompecabezas que hay que hacer, no es algo tan sencillo como decir abro la caja, presto 89 y 11 no. De todas maneras, sabiendo que la medida económica tiene que ser estudiada, tiene que ser reglamentada, nos parece importante dejar claro que nuestra posición como COVIPRO es que ese IVA retorne a los préstamos para de esa manera sacar un cuello de botella muy importante que tenemos desde la final de la administración anterior y el principio de esta, que tenemos más de 2.500 viviendas cooperativas que aún aguardan por escriturar producto de que no hay un presupuesto adecuado.
1: Muchas gracias, Sergio Raquel, entonces presidente de COVIPRO. Cerramos desde aquí con una alegría mesurada a la espera de lo que pase en el tratamiento de este artículo de la rendición de cuentas para ver finalmente cómo se materializa.
2: Gracias, Federico, y resto del equipo. Otro asunto. El diputado colorado Carlos Rydström dijo a Infocapital que el recorte de recursos para la compra de tierras del Instituto Nacional de Colonización, establecido en el proyecto de ley de rendición de cuentas, es producto de lo que definió como daño provocado por la compra de la estancia María Dolores.
3: Esto que nos pasa, lamentablemente, solo profundiza el daño del error de la compra de la estancia María Dolores. Nosotros siempre lo hemos dicho, somos defensores del Instituto de Colonización, somos defensores de que haya inversión pública agropecuaria y sobre todo con foco en el desarrollo rural. Ese es el gran motor que tiene la oportunidad de ser un motor de desarrollo inclusivo en el Uruguay, de las manos y del trabajo de nuestra gente. Y el Instituto juega un rol importante. Ahora, cuando se hace la compra como la que se hizo, en un monto 40% superior a lo que debería ser el precio del mercado, cuando se hace violando la Constitución, violando la ley de colonización, violando el TOCAF en el procedimiento, en definitiva los ponchazos y por un capricho, después nos terminan pasando estas cosas. Se le reduce este aumento que había propuesto el gobierno, solo por este año, pero era un aumento para comprar más tierras. Y por otro lado, otra realidad que estamos viendo en el instituto, que se le subió la renta a prácticamente todos los productores.
4: El presidente de la Asociación Uruguaya de Energías Renovables, Diego Oroño, dijo a Infocapital que la ministra de Industria, Energía y Minería, Fernanda Cardona, accedió al reclamo planteado por la gremial de crear una mesa de trabajo para analizar el impacto a mediano y largo plazo de la decisión del gobierno de aplicar el IMESI a la compra de autos eléctricos e híbridos a partir del 2027.
5: El decreto habla de valor aduana, valor de importación o valor CIF, digamos, como se conoce popularmente, de 19.000 a $27.000 es la primera franja que se cargaría con el 5% y de 27.000 hacia arriba con el 9%. Estos son, de alguna manera, un impuesto nuevo a lo que es la movilidad eléctrica, que al día de hoy estaba exonerada de ese impuesto, al menos.
6: De lo que estamos viendo en la calle al día de hoy, ¿qué es lo que vemos? ¿Qué es lo que más se ve?
5: Mire, nosotros, primero, se ve un aumento, un repunte grande en las ventas y se ha visto en los últimos 4 años, en particular en lo que es Montevideo, ¿no? Zona metropolitana y las áreas costeras también, que de alguna manera el usuario muchas veces tiene posibilidad de tener carga en la casa, digamos que es lo primero que ha empezado a aparecer, todavía no tanto en el interior. Lo que sí vemos es que en esa primera franja bastante de lo que hay en la vuelta sí se vería comprendido. Quiero decir que ayer tuvimos una reunión muy buena con la ministra Cardona. Lamentablemente no pudimos tener en todo este proceso reuniones con el Ministerio de Economía, que la solicitamos, pero sí con la ministra tuvimos una reunión de casi 2 horas donde hablamos de muchísimos temas, no solo de movilidad, pero en particular en movilidad, el planteo que hicimos es, bueno, el decreto ya es un dato de la realidad, si bien tendríamos una expectativa que no existiera, no podemos, digamos, negarlo, sabemos que está instalado y es un dato de la realidad. Lo que le planteamos a la ministra, y que lo puedo anunciar porque fue recibido con buenos ojos por la ministra, es establecer, sabiendo que esto se va a empezar a aplicar el 1 de enero de 2027, ahora una mesa de trabajo donde miremos lo que va a pasar hacia adelante.
2: A propósito de la movilidad eléctrica, la ministra justamente de Industria, Energía y Minería, Fernanda Cardona, destacó que el gobierno iniciará una campaña de información sobre autos eléctricos con datos sobre lo que se necesita para su utilización, carga pública disponible y tarifas, y anunció que UTE colocará 300 cargadores más este año.
7: En breve sale una campaña publicitaria que la estamos trabajando con la Dirección de Energía y con la UTE para que sea absolutamente claro, o tratar de ayudar para que la población en general sepa de primera mano las cuestiones básicas que tiene que saber antes de decidir comprar un vehículo eléctrico. Fíjense que la venta interanual ha crecido muchísimo y mucha gente se ha volcado a comprar a pesar de no tener esta charla. Pero ahora la vamos a tener en una campaña donde vamos a explicar qué tenemos que tener en cuenta antes de comprar un coche eléctrico, desde el punto de vista técnico, qué tenemos que revisar en nuestras casas, cuál es la instalación que tengo que tener, la carga que le tengo que pedir a UTE, qué tarifas son más beneficiosas para cargar en nuestra casa, y también en la parte pública lo mismo, y por supuesto poner a consideración lo que es la carga pública de la que hoy se dispone y que UTE ya está trabajando en poder terminar 300 cargadores más antes de que termine el año, y estamos pensando cómo aumentamos aún más la posibilidad de carga en la parte pública.
4: Cambiamos de asunto porque el presidente de Chile, José Antonio Kast, fue el orador central esta mañana en el desayuno mensual de la Asociación de Dirigentes de Marketing y destacó que en su país hay una política de Estado con un proyecto político basado en 3 ejes: recuperar la seguridad y el crecimiento económico y restablecer una red social de ayuda a las personas más vulnerables.
8: El primero es la seguridad. Sin seguridad no hay inversión, no hay certeza para las personas. Y hoy día nos afecta a nosotros y a todos los países de la región el cáncer del crimen organizado. Y esto ha sido un tema que ha sido planteado en distintos organismos internacionales. Vengo recién de la reunión del Mercosur, donde los presidentes que integran, los países que integran el Mercosur, todos plantearon lo mismo. Necesitamos fronteras seguras, necesitamos una migración controlada y necesitamos combatir con las mismas leyes, con el mismo estilo, el crimen organizado, ya sea en el tema del narcotráfico, de la trata de personas, el tráfico de armas y cada una de las áreas que ellos ven como distintas líneas de negocio de una sola empresa. Y ahí los estados que tienen que cumplir con una ley, tienen que respetar las fronteras, tienen límites, no tienen las mismas reglas para ese juego. Y tenemos que adelantar al crimen organizado. Y en eso estamos, siguiendo buenos ejemplos de distintos países que han enfrentado esto desde el punto de vista legislativo, desde el punto de vista carcelario, nunca dejando de lado el tema de la rehabilitación para aquellos que han sido capturados por estas organizaciones criminales y no integran la dirigencia de estas.
9: Kast dijo que en Uruguay hay inversiones chilenas por 1.800 millones de dólares y de 500 millones de Uruguay en Chile, por lo que invitó a los empresarios a invertir más en su país y consideró muy positivo que Uruguay se pueda sumar al Tratado Integral y Progresista de Asociación Transpacífico.
2: Asunto vinculado a esta visita. El ministro de Relaciones Exteriores, Mario Lubetkin, adelantó que Uruguay se integrará al Compromiso Regional de Santiago, un espacio que promueve la coordinación y la cooperación regional en la lucha contra el narcotráfico y el terrorismo, que se suma a los mecanismos existentes en el Mercosur y los estados asociados.
10: lo planteó con mucha fuerza el presidente Kast, pero lo planteó y lo está planteando con mucha fuerza el presidente Orsi, es la cooperación en el ámbito de la seguridad, en el ámbito de la lucha contra el narcotráfico, en la lucha contra el narcoterrorismo, en la lucha con todos estos aspectos que tanto nos inestabilizan a todos y sobre todo una convicción plena. Ninguno de nosotros solos va a salir de esta situación si hay un nivel de cooperación del que queremos. Mercosur tiene esas instancias, Chile también hizo un conjunto de propuestas, llamó a una serie de países de la zona alrededor de los temas de la seguridad, los cuales seguramente nosotros nos integremos de una u otra forma al grupo de trabajo para empezar a actuar. Tenemos que actuar en todos los frentes que sea realista dentro de nuestra América Latina, que es lo que queremos.
4: Les contamos que una encuesta de Factum establece que el 56% de la población desaprobó la gestión del presidente Yamandú Orsi durante los meses de mayo y de junio.
2: Según la encuesta, la aprobación de Orsi se ubicó en 24% en el mismo periodo, mientras que 20% de las personas consultadas no expresó aprobación ni desaprobación.
4: Como consecuencia de ello, Orsi tiene un saldo de aprobación negativa que se ubica en menos 32% y es el más bajo desde que asumió.
2: En comparación con la encuesta anterior, hecha en marzo y abril, la desaprobación de la gestión presidencial creció 10 puntos, ya que subió de 46% a 56%, y la aprobación bajó 5 puntos, ya que cayó de 29% a 24%.
4: El informe de Factum recoge que en esta oportunidad la caída en la aprobación se expresa tanto entre quienes votaron a los partidos de la coalición republicana en las elecciones nacionales de octubre del 2024, como entre quienes votaron al Frente Amplio.
2: Según Factum, las expectativas de la población, la coyuntura económica y la situación internacional, así como las decisiones y los mensajes del gobierno con respecto a esos temas, han ido mellando la percepción de la opinión pública.
4: El análisis añade que los diferentes episodios polémicos que han tenido al presidente en el foco de la agenda también tendrían incidencia.
2: La encuesta se realizó entre el 6 y el 20 de junio, cuando ya habían ocurrido las principales derivaciones de la compra de una camioneta hecha por el presidente Orsi poco antes de asumir. Transcurre un proceso de regularización, les cuento cambiando de tema, del barrio Nuevo Comienzo en Montevideo, que incluye la concreción de 500 conexiones a la red de agua potable.
11: En este barrio, donde viven 500 familias, no tenían agua potable y no tenían conexión a la luz, a la electricidad. Nosotros vinimos en noviembre del año pasado, hicimos los relevamientos, comenzamos las obras, lo mismo hizo un poquito después UTE, y hoy día todas estas familias tienen conexión al agua potable y están en proceso de tener también la conexión a la luz. Y vemos cómo también se está poniendo el alumbrado público. Esto es realmente una mejora sustantiva, sustancial en la mejora de calidad de vida de unas 3.500 personas que viven aquí, que no, reitero, no tenían luz, no tenían agua y hoy tienen. Esto no es solo poder abrir la canilla y que salga agua. Por ejemplo, también es tener una factura a su nombre que sirve como constancia de domicilio. Esto que para mucha gente es algo absolutamente normal, para todas estas familias que no tenían eso, hoy les permite también ser parte de un sistema formal, poder acceder a créditos, poder tener una constancia de domicilio para poder hacer otros trámites públicos o con empresas privadas. Esto es pasar a ser verdaderamente sujetos de derecho. Pusimos aproximadamente 11.500 metros de tubería, porque es una zona extensa. Hicimos eso aquí en Nuevo Comienzo, pero también lo hicimos en San Miguel, el barrio Espejo Hermano, por decirlo de alguna manera, que está aquí cerca también. Pusimos la red de agua, ya esas obras también quedaron terminadas. Y nos parecía que estaba bueno, vinimos en su momento a anunciar que íbamos a hacer obras. Hoy venimos a mostrar que las obras se hicieron en los tiempos y de la manera que dijimos que se iban a hacer.
4: Este proceso de regularización del barrio Nuevo Comienzo incluye la conexión de 400 hogares a la red de UTE a través del Plan de Inclusión Social del ente.
12: Hoy en el entorno de 400 familias van a acceder al servicio de energía eléctrica de forma regular, con todo lo que eso implica, ¿no?, para las familias, además de pasar a tener una factura que los represente a nivel de la ciudadanía, que puedan hacer un trámite con su factura de luz. Está todo el tema de seguridad, se trabajó con las cooperativas para que las instalaciones interiores también estén seguras y en condiciones y la familia de verdad pueda desarrollar sus tareas. Hoy por hoy la energía eléctrica nos atraviesa en todas las actividades, y este es un eslabón más para seguir incluyendo otras familias, ¿no?
13: ¿Cuáles son los requisitos para estas familias en este caso?
12: Bueno, estas familias ahora pasan a tener su medidor, pasan a tener un consumo regular y normal, y nuestro equipo de inclusión social además acompaña en ello, porque implica aprender determinados usos, hacer un uso eficiente de la energía, para que también los consumos se mantengan dentro de las posibilidades de lo que cada familia puede pagar. Entonces, es un comienzo, pero es un lindo comienzo, como se llama el barrio, ¿no? Nuevo comienzo, y de allí en más también seguirlos acompañando para mantenerse en la regularidad. Tenemos más de 80.000 familias regularizadas desde el año 2013 y apostamos a que esto se siga multiplicando, ¿no? Esta es parte de la visión también solidaria, inclusiva, que hace que estas nuevas familias aporten para que otras más se sigan sumando a este plan de inclusión.
2: Otro asunto de la agenda de políticas sociales. En este caso les cuento que la directora de Desarrollo Social de la Intendencia de Montevideo, Graciela Villar, dijo a InfoCapital que el gobierno departamental trabaja en la inauguración prevista para este año de viviendas colectivas para jóvenes que egresen del INAU y para personas en situación de calle, usuarias de refugios.
14: Estamos convencidos que va a ser un trabajo de mucho esfuerzo, que necesitamos solidaridad también del entorno social y que este fenómeno no se resuelve solamente con trabajo colectivo, si no logramos realmente trabajar las enfermedades crónicas, trabajar las adicciones y además generar un laburo estable y un techo. Solamente cuando resolvamos esa trilogía, que es digamos un círculo virtuoso, lo vamos a poder lograr. Estamos trabajando mucho con el MIDES, ayer nos reunimos con el ministro, estuvimos intercambiando opiniones y miradas con respecto a esto, y esto a nosotros nos permite que cuando termine esta situación de emergencia y urgencia declarada por el gobierno nacional, tengamos realmente diversas opciones para que estas personas no retomen el camino de la calle. Sabemos que hay un núcleo duro, que es muy difícil que se integre a una vida formalizada desde lo social, pero tenemos que apostar a los jóvenes que recién están ingresando. Trabajamos ayer con el ministro de Desarrollo Social, tiene que ver con la generación de viviendas colectivas a través de algunos procesos que se están dando en el exterior, que son el desarrollo de contenedores que puedan generar un circuito virtuoso, una especie de colmena, digamos, donde tengan una organización social y tengan contención para poder trabajar en con esa población y generar esto de cómo los enganchamos. También la prueba de que trabajen y sostengan este trabajo va a determinar si tienen condiciones o no para sumarse a estos proyectos. Entonces, bueno, creo que esto va a generar no volver al refugio institucional masivo, sino poder convivir con otros en un proceso de reaprender cómo es la vida de inclusión.
9: Villar adelantó que habrá una primera vivienda colectiva protegida asociativa para 25 jóvenes en coordinación entre la Intendencia y el INAU. El objetivo es que los jóvenes que egresen de esta institución tengan un lugar donde vivir y no terminen en situación de calle.
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4: Y salimos del estudio nuevamente, esta vez para recibir a nuestra compañera Angie Álvarez, que se encuentra en el Espacio Modelo. Angie, ¿cómo andás?
16: Hola, Mariana Martín, estamos en el Espacio Modelo, donde hace instantes se presentó la actividad Salí Jugando por un Montevideo Más Limpio, una acción conjunta entre la Asesoría de Desarrollo Ambiental y de Desarrollo Municipal y Participación. Estamos junto a Leonardo Herú y Claudio Vicillac, autoridades de estas secretarías de la Intendencia de Montevideo, para conocer un poco más sobre esta propuesta. Gracias por recibirnos. Bueno, ¿qué objetivos tiene justamente esta acción?
17: Bueno, acá el programa lo que implica es reconocer el potencial que tiene el fútbol infantil y la inserción barrial que tiene cada uno de estos clubes que nos acompañaron en el territorio, en los diferentes municipios. Son dos programas que se suman, lo que tiene que ver con la línea de trabajo que viene desarrollando Desarrollo Ambiental con Hogares Sustentables y el trabajo que venimos nosotros desplegando con Salí Jugando, que pretende también hacer una fuerte inversión en infraestructura comunitaria en los diferentes barrios. Esta sumatoria lo que implica es comprometer a los equipos y a los clubes que en sus territorios puedan incorporar equipamiento por parte de la Intendencia de Montevideo para poder clasificar en origen, para también tener charlas, talleres, que implique también tener referentes ambientales por equipo y obviamente ahí todo lo que implica con el rol que puede jugar en el barrio, no solamente dentro de la cancha, sino trabajar en ese cambio cultural que Leonardo siempre nos habla, que tiene que ver evidentemente con empezar a vincularnos de una manera diferente y obviamente que ahí el baby fútbol tiene un rol importantísimo a jugar, padres, madres, orientadores técnicos, estamos hablando de una comunidad de más de 100.000 personas, más de 20.000 niños juegan al baby fútbol en Montevideo, bueno, y ese potencial también lo ponemos al servicio de otro compromiso que tiene Montevideo que tiene que ver con el ambiente.
16: ¿Por qué entonces toman a los clubes de fútbol como un espacio, digamos, de referencia para los barrios?
17: Bueno, yo te decía que tenemos cientos de partidos por fin de semana, en donde la generación de plástico, la venta de comida que se hacen para tener finanzas, genera también la necesidad de que los clubes también tengan un cambio en los hábitos que tiene que ver con el relacionamiento con los residuos. Imagínate que se postularon 109 instituciones, 76 clubes de fútbol, entre ellos clubes de outfit, colectivos barriales, te imaginarás que el cambio que estamos proponiendo multiplicado por esa cantidad de clubes genera en Montevideo que en este quinquenio estemos generando un cambio muy grande y bueno, y sumando y haciendo una contribución importante desde el deporte, desde las infancias, también un objetivo que es central para Montevideo, que tiene que ver con un Montevideo más limpio, más disfrutable, en el que todos estamos comprometidos y sumándonos a esta tarea titánica que desarrolla desarrollo ambiental.
16: Yo quería consultarle por el ambiente, justamente la basura viene siendo un tema fundamental para la intendencia en su plan de desarrollo, allí se aprobaron algunos fondos especiales para esto. ¿Qué valor puede tener este programa y otros que se puedan desarrollar para cumplir con los objetivos del gobierno departamental?
18: Esto es una maravilla. Cuando hablamos de cambio cultural, pasa por estas cosas. Hace unos días firmamos un convenio con el ministro Maía de Educación y Cultura y todo su equipo. Firmamos un convenio con las autoridades de la educación, estamos trabajando en primaria, en secundaria, en UTU, y lograr esta articulación, como decía Claudio, con los clubes de baby fútbol en todo Montevideo, para que juntos podamos cuidar y transformar Montevideo, lograr una ciudad más amigable, más limpia, más disfrutable, para nosotros es clave. Hablamos del cambio cultural, Uruguay ha tenido experiencias exitosas en materia de cambio cultural, hemos estado trabajando y aprendiendo de esas experiencias, como la del tabaco, que cambió radicalmente lo que pasaba hace algunos años con lo que sucede hoy, y estamos convencidos que en este periodo de gobierno, algo que ya empezamos, vamos a lograr transformaciones bien importantes en materia de limpieza y gestión de residuos en Montevideo.
16: Aprovecho a consultarle por la incorporación de algunos contenedores digitales que anunció en estos días. ¿Cómo se está trabajando en ese proceso? ¿Cuántos se van a instalar y en qué zonas?
18: Acá lo importante es que en la transformación que impulsamos en Montevideo, el equipamiento va a cambiar notoriamente. Cerca de 500.000 hogares, lo ha dicho el intendente Vergara, van a pasar a clasificar sus residuos con contenedores intradomiciliarios o intraprediales. Ya de esos, casi 500.000, 45.000 ya lo están haciendo. Este cambio ya empezó. Vamos a retirar más de 7.000 contenedores de la vía pública. Ya retiramos casi 1.000, ese cambio ya empezó. Y en algunas zonas, fundamentalmente en el municipio B, en el CH y en una parte del C, van a quedar contenedores sí en calle. Y lo que estamos buscando es que el equipamiento sea el mejor. Funcionarios nuestros han estado participando en ferias internacionales para saber qué alternativas tenemos. Y más allá que el contenedor es una caja, no hace magia, depende cómo lo usemos, sí es cierto que hay tecnología disponible que nos ayuda a que eso funcione bien. Por eso, en algunos barrios que iremos consolidando con municipios, con consejos vecinales y municipales, vamos a colocar contenedores inteligentes que posibiliten a través de la tecnología un mejor uso. No va a ser en todos los barrios, pero sí vamos a ir también sumando ese tipo de equipamiento.
19: ¿Son contenedores nuevos o se adapta a los que ya están en calle?
18: No, tenemos a partir de la votación de la Junta Departamental, donde nos contamos con fondos extrapresupuestales para la inversión en equipamiento, que complementa el presupuesto quinquenal aprobado hace algunos meses, vamos a estar comprando no solamente contenedores intradomiciliarios, intraprediales, sino que también equipamiento nuevo para calle, entre otros estos contenedores, además de camiones, además de un montón de equipos que nos permitan lograr esto que estamos convencidos que vamos a lograr en este periodo, que es transformar la gestión de residuos de Montevideo.
16: ¿Qué vas a hacer con los contenedores soterrados que se anunciaron para Libertador, Ciudad Vieja, el centro?
18: Se van a colocar no solamente en esas avenidas, sino también en complejos habitacionales, donde en muy poco espacio viven muchas familias, mucha gente. Hace poco estuvimos, por ejemplo, uno de ellos, 1.000 familias. en un complejo, Parque Posadas igual. Bueno, estaremos colocando esos contenedores soterrados en el casco histórico de Ciudad Vieja, en el centro y en algunos complejos habitacionales.
16: Bueno, esta era la palabra Mariana Martín de ambos. Claudio Vicillac, quien es parte de la asesoría de desarrollo municipal, y Leonardo Herú, quien es el titular de la Dirección de Desarrollo Ambiental. Detalles sobre esta actividad y también lo que se viene para el plan de limpieza de la Intendencia de Montevideo.
2: Gracias, Angie. Resto del equipo. Estamos cerrando bloque, Mari.
4: Sí, vamos a hacer una breve pausa y ya venimos, entre otras cosas, con los goles del Mundial.
2: Eso mismo.
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5: Segundo bloque de Info Capital y empezamos a repasar lo que sucede a nivel mundial.
6: Efectivamente, bloque mundialista, podemos ir viendo imágenes. España clasificó a los octavos de final tras derrotar a Austria 3-0 esta tarde.
5: El primer gol ibérico fue de Mikel Oyarzabal, que a los 36 minutos remató cruzado desde el punto penal tras un centro rasante de Cucurella.
6: Efectivamente, ahí vemos la repetición. Cucurella es el que va por la izquierda, habilitado. Oyarzabal por el medio, va el pase y define así, parado el arquero. Ese fue el gol que abrió la cuenta. Otra vez, Cucurella por la izquierda, centro de zurda y Oyarzabal de frente. También de zurda con un gran remate bajo, más allá de lo que el golero no hizo. Segundo gol ahora, 65 minutos, ya en el segundo tiempo, jugada entreverada. La pelota deriva de Alex Baena hacia él, mejor dicho, que cabecea así. Pedro Porro es el que terminó cabeceando y entonces amplió la ventaja de España, que con ese gol, lo vemos otra vez, gol de Pedro Porro, se puso a ganar por 2-0.
5: Y a los 89 minutos, otra vez Oyarzabal remató solo en el área, un centro raso de Cucurella poniendo el definitivo 3-0. Ahí lo vemos.
6: Ese es el festejo. Fue muy importante Cucurella porque en 2 de los 3 goles, con sus subidas por la izquierda y las descargas al área, primero y tercero, terminó siendo clave para los goles de España, que en la próxima fase va a enfrentarse con el ganador del cruce entre Portugal y Croacia, que a partir de las 20 van a jugar por los 16avos de final. Ese es el cierre del partido que se jugó esta tarde y ahora nos metemos en cosas que pasaron ayer.
5: Sí, porque ayer consiguieron su clasificación a octavos Estados Unidos, Inglaterra y Bélgica, que en el partido que ya estamos viendo derrotó de atrás 3-2 a Senegal.
6: Ese es el primer gol senegalés, Diarra, a los 24 minutos. Golpe de cabeza, ponía el 1-0 parcial. Ahí está.
5: A los 51 minutos llegó el segundo gol senegalés, convertido por el delantero Sarr.
6: Que es el que pica en esa jugada, controla así y remata la carrera. El primero fue cabezazo y rebote. Bueno, esta vez un gol bien distinto. Era el 2-0 parcial para la selección de Senegal. Lo vemos otra vez desde detrás del arco.
5: Bien, y a los 86 minutos de juego, Bélgica reaccionó y convirtió el gol de descuento que fue anotado por el delantero Lukaku.
6: Efectivamente, remata la carrera. 86 minutos, ¿no? Perdía 2-0 Bélgica, faltaban 4 minutos cuando descontó y lo empata faltando 1 minuto, a los 89. Tielemans aparece ganando sobre el segundo palo y empatando el partido. Esto forzó el alargue, ¿no? El festejo es muy intenso porque lo que conseguía Bélgica no se veía por ninguna parte. Y sin embargo hubo alargue y en el alargue llegó el tercer gol.
5: Sí, el gol de la victoria definitiva que fue convertido por Tielemans nuevamente, esta vez de penal.
6: Sí, el penal generó cierta discrepancia, pero en el chequeo se confirma que fue penal. Atención porque tras este resultado Bélgica va a jugar contra Estados Unidos, una de las selecciones anfitrionas por los octavos de final.
5: Muy bien, bueno, así cerramos otro nuevo bloque de Info Capital. Quédense que ya viene el tercero con información internacional, entre otras.
6: No se vayan. We'll be right back.

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5: Les contamos que el Ministerio de Salud Pública anunció la ampliación de la cobertura etaria para recibir la vacuna contra la enfermedad meningocócica con el objetivo de evitar nuevos contagios a raíz de los 20 casos y las 5 muertes por este motivo registradas en lo que va del año.
6: Concretamente, lo que se anunció es que se amplía una de las vacunas de meningococo que se incorporaron el año pasado en el calendario de vacunación. Son dos vacunas, una que se dan los niños pequeños a los 2 meses, 4 meses y 15 meses, y otra que se da al año y a los 11 años. Ese grupo de los adolescentes suelen ser como los portadores de la enfermedad, funcionan de una manera que se llama como el reservorio de este germen, de este microbio. Entonces, dadas las condiciones que hemos observado, es a ese grupo de adolescentes donde se define ampliar la protección. En este sentido, estaban cubiertos en ese calendario los nacidos a partir del 1 de julio del 2014 y ahora lo extendimos al 1 de enero de 2014, o sea que ahí hay chicos que no entraban en el calendario y ahora entran, y todos los que tengan 11 y 12 se pueden acercar a partir de mañana a los vacunatorios que pueden recibir esta vacuna en forma gratuita.
7: Shambi explicó que la enfermedad no se propagó a los entornos de los 20 casos constatados, sino que quedó circunscrita a esas personas, siendo positivas las medidas de control realizadas en cada oportunidad. En ese sentido, llamó a confiar en las vacunas.
6: Lo que estamos viendo con estas dos vacunas que se incorporaron el año pasado, tanto Bexsero como Menfive, que son las vacunas de meningococo, es que tienen un nivel de seguridad muy alto, que protegen y que las familias tienen que confiar y concurrir a vacunar a sus adolescentes y sus niños.
4: Cambio de asunto. La Dirección Nacional de Policía Científica celebró hoy su aniversario 130 y el director de la repartición, Fernando Noble, aseguró que se trata de un cuerpo policial aggiornato a los tiempos que corren y se mostró expectante ante la llegada de equipos robóticos que se sumarán a su operativa.
8: La Dirección Nacional, a partir del 1 de septiembre del año 23, tiene un edificio con 6 niveles, de los cuales está hecho, realizado a expensas de nuestra solicitud de los distintos peritos que realizan sus funciones allí. Tenemos un edificio de punta, tenemos un edificio el cual reúne las características técnicas a los efectos de realizar todas las pericias. Por comentarte un caso, hoy en día tenemos un departamento de balística forense, un departamento que está en el subsuelo, el cual permite que una vez que ingresa el arma, no abandona el arma de fuego estas instalaciones hasta que la pericia está completa.
9: usted decía, la policía científica está en continuo estudio, modernización y demás. ¿Qué cosas le faltan hoy a la policía científica?
8: Lo que pasa es que la tecnología crece día a día. Lo que hoy tenemos como sensación y como último avance tecnológico, ya en el día de mañana ya estará, ya algún, por decirte algo, algún modelo de celulares para hacer la extracción, ya se van renovando y ya esa herramienta, no es que quede caduca, pero a ese tipo de modelo ya no le vamos a dar. Pero estamos en renovación constante, nuestros técnicos están abocados a eso, a visualizar lo que se emplea en otras latitudes o lo que se viene, para así a realizar una estrategia para tenerlo en el momento que sea necesario tenerlo.
9: Y en esa línea, en la rendición de cuentas, ¿qué se pidió desde esta dirección en el Ministerio?
8: Y en esa línea, como bien dijo también el señor Ministro, toda la que es tecnología robótica. Por decir algo, hoy en día tenemos un equipo robótico que procesa 96 muestras a la vez, en cuanto a términos de extracción de ADN. Nosotros estaríamos solicitando una herramienta, un equipo tecnológico que ya procesa 200 muestras. O sea, en el mismo tiempo, con el mismo kit que uno puede procesar 96, el día de mañana de adquirir esa tecnología, ya podríamos estar procesando 200 muestras a la vez.
5: Y continuamos con temas vinculados a la seguridad pública, porque una encuesta de la Usina de Percepción Ciudadana establece que 74% de la población respalda la decisión del gobierno de usar vehículos militares para tareas de patrullaje en zonas con altos niveles de criminalidad.
4: Además, la encuesta establece que el 14% de la población rechaza la iniciativa, 8% afirma que no le parece ni bien ni mal y 4% responde que no sabe o no contesta.
5: Por edades, la medida alcanza el mayor respaldo entre personas de 45 a 59 años, rango en el que el apoyo es de 80%, seguido por la franja de los 18 a los 29 años, en la que se constata una adhesión del 76%.
4: El 85% de las personas votantes de los partidos de la coalición republicana dijo estar de acuerdo, frente al 67% de quienes votaron al Frente Amplio.
5: Además, el sondeo establece que 65% de la población considera que la implementación del patrullaje con vehículos militares va a mejorar la seguridad y que el mayor optimismo se expresa en la población de menor nivel socioeconómico.
4: La encuesta también preguntó si la población vería con buenos ojos, atención, que personal militar se incorporara a tareas de seguridad interna y constató que 66% respaldaría esa posibilidad si se presentara. Tema vinculado. El senador nacionalista Carlos Camí aseguró que el 30% de las armas existentes en el país están sin regularizar y definió como un paso importante la aprobación en la Comisión de Seguridad y Convivencia del Senado del proyecto de ley que prorroga el plazo para regularizar la tenencia.
10: Entre julio del 2022 y el 1 de marzo del 2025 es muy importante porque estoy hablando del plazo que comprendió la ley anterior, similar o igual a esta, que prorrogaba por las mismas razones y en el mismo plazo, dando la posibilidad a la gente que pueda, a los ciudadanos que puedan formalizar su situación, regularizar su situación de tenencia en función de lo que dice la norma. En ese periodo se regularizaron 2.621 armas que no tenían registro previo, es decir, sin registro previo existente. En el mismo periodo, 46.137 armas lo hicieron mediante o bien transferencias o bien solicitudes de renovación. Y en el mismo periodo de la ley 20.046, que fue la ley que rigió entre julio del 2022 y el 1 de marzo del 2025, 2.592 armas fueron entregadas voluntariamente. En forma paralela y concreta, 18.735 armas fueron destruidas. Pese a esto, que lo que está diciendo es que las prórrogas surtieron efecto, es decir, se logró el objetivo que se buscaron, en normas que en todas las veces que señalé, siempre se aprobó por unanimidad en el Senado de la República. Pese a esto, se estima que hay un 30% de las armas en circulación, es decir, que se conoce que están circulando dentro del mercado legal, que no se han regularizado.
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11: ¿Qué tal? Buenas tardes. Abrimos el capítulo internacional hablando de Colombia porque hoy comenzó la transición gubernamental luego de las elecciones que dieron ganador al candidato ultraderechista Abelardo de la Espriella. Comenzó adelantada la transición a pedido justamente del partido ganador y se avizoran problemas porque el candidato derrotado, Iván Cepeda, dijo que hará una desobediencia civil si es que de la Espriella no cumple con determinadas condiciones.
12: El ministro de Hacienda colombiano, Germán Ávila, confirmó el inicio formal del proceso de transición entre el gobierno saliente y la administración que asumirá funciones el próximo 7 de agosto, luego de responder una carta del vicepresidente electo José Manuel Restrepo, donde se solicitaba adelantar el proceso con el compromiso del gobierno nacional de garantizar una transición ordenada, transparente, responsable y respetuosa de la institucionalidad democrática. La respuesta de Ávila marca un primer paso formal dentro del relevo entre los equipos del gobierno saliente y del presidente electo, que comienza en medio de tensiones políticas, luego que el ex candidato oficialista Iván Cepeda afirmara que emprenderá el camino de la desobediencia civil si Abelardo de la Espriella no cumple una serie de condiciones, entre ellas desistir de cualquier intento de extraditar al presidente saliente Gustavo Petro, renunciar a su nacionalidad estadounidense y aclarar si es o ha sido colaborador de agencias de seguridad de Estados Unidos. Si esas condiciones no se cumplen, agregó Cepeda, él como líder de la oposición y candidato que obtuvo más de 12.700.000 votos, emprenderá el camino de la desobediencia civil pacífica, lo que implica, según explicó, no reconocer la autoridad de alguien que no responde a la defensa de la soberanía nacional. El presidente electo de Colombia, Abelardo de la Espriella, aseguró este jueves que la transición entre los gobiernos saliente y entrante se centrará en atacar los focos de corrupción, reconstruir los valores de la patria y estabilizar la función pública, entre otros objetivos.
11: 23 muertos y casi 90 heridos es el saldo primario de un ataque ruso sobre la capital de Ucrania, Kiev, en lo que se considera por parte de las autoridades ucranianas el ataque más duro que se ha dado desde que comenzó la guerra en 2022.
12: Al menos 23 personas murieron y 85 resultaron heridas este jueves en Kiev tras una ofensiva de drones y misiles rusos que las autoridades calificaron como el mayor ataque contra la capital de Ucrania desde el inicio de la guerra en febrero del 2022 en un bombardeo que volvió a mostrar la vulnerabilidad de las defensas aéreas ucranianas ante los misiles balísticos de Moscú. Según la Fuerza Aérea Ucraniana, Rusia utilizó en el ataque 74 misiles y 496 drones, la mayoría de los cuales no pudieron ser interceptados, mientras que el alcalde de la capital, Vitali Klitschko, declaró el viernes día de luto en Kiev, en memoria de las víctimas del ataque más masivo del enemigo contra la capital, según dijo. El presidente ucraniano Volodymyr Zelensky prometió que su país responderá y pidió a Estados Unidos que otorgue una licencia para fabricar misiles Patriot a fin de impedir ataques como este. Si bien el Ministerio de Defensa ruso dijo que sus misiles y drones habían apuntado a empresas de la industria militar e instalaciones energéticas, un almacén de la Cruz Roja en Kiev fue destruido por los proyectiles, al tiempo que Zelensky denunció que Rusia apunta a blancos civiles únicamente para obligar a Ucrania a renunciar a su Estado, algo que, según dijo, nunca ocurrirá.
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4: Puerta de salida. Vamos a repasar la cotización de una serie de monedas en plaza, empezando por el dólar, que cerró en esta jornada al alza. 39 pesos en la compra y 41,40 en la venta. El peso argentino estable, 0,02 y 0,2 compra y venta respectivamente. El real también estable, 6,85 y 8,55. Subió el euro, en cambio, 43,51 y 48,68. Y la unidad indexada, UI, cotizó en 6,6041.
5: ahora damos paso al pronóstico del tiempo que prevé Inumet para los próximos días. Adelantamos que va a seguir muy frío, ¿eh? Mañana viernes Inumet establece que estará nuboso con bajas temperaturas, como les decía, también neblinas. La temperatura mínima está prevista para 3 grados y la máxima para 11 grados. El sábado estará nuboso con periodos de cubierto. Inumet pronostica 5 grados de mínima y 13 de máxima. Y el domingo hay probabilidad de lluvias. La mínima está prevista para 7 grados y la máxima para 14 grados.
4: Ya empieza la Dube en la pantalla de TV Ciudad, hoy con el senador Frente Amplista y también secretario general del Partido Comunista, Óscar Andrade, como invitado.
5: Quédense, mañana Info Capital regresa a 8:30 de la mañana, luego a las 13 y luego minutos antes de las 19 horas.
4: Gracias por estar, hasta mañana.
5: Chau, chau.

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8: La orquesta Tout Puissant Marcel Duchamp es un colectivo musical fundado en Ginebra por el contrabajista Vincent Bertolet. El dadaísmo de su nombre se continúa en el eclecticismo de su música, en la que los 12 músicos que lo componen resuenan sobre una poderosa base rítmica. Orquesta Tout Puissant Marcel Duchamp, Coagule.

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0: Salud, salud a las rumberas y a los rumberos. Otra vez, ¿qué pasa? Se forma la rumba de los jueves, como cada semana a las 20 horas, acá en la Uniradio. Cuando escuchan este saludo, es porque estamos de vuelta, regresó Bilongo, volvió la rumba. Ustedes saben que soy Ernesto Ponzo, y si hay rumba, no puede faltar, además, mi compañero, el señor Eduardo Macchi, y por eso mismo quiero saludarlos a ustedes, saludarlo a él, presentarlo como es costumbre, pero le voy a preguntar, ¿cómo estás hoy para formar la rumba de este jueves?
1: Excelente, Ernesto Ponzo. ¿Cómo estamos? ¿Cómo están ustedes? ¿Cómo estamos todos? ¿Cómo está la gente allá de cabina? Dispuestos a estar en un programa muy especial, este,
0: sí, sí,
1: ¿no, verdad?
0: Sí, sí.
1: Bueno, decirles, aparte de esto que se están escuchando, esta rumba es por nuestra casa, por la radio de la universidad, la Uniradio, la 107.7 FM, por aire en Montevideo y zonas aledañas alrededor de acá de la facultad, no muy lejos. Y por internet en uniradio.edu.uy o en cualquiera de las plataformas de radios, en las redes en las que está la radio, como radios.com.uy o en tunein.com. Recordarles que además estamos también en vivo en el streaming, en el canal de YouTube de la Uniradio, donde además pueden apreciar estas figuras.
0: Estos hermosos...
1: estos ejemplares.
0: Bueno, hoy traemos un programa especial, como vos bien decías ahí al comienzo, pero tenemos que confesar que no es un programa que hayamos planificado cuando hicimos, precisamente, nos juntamos a producir el plan de esta temporada.
1: Surgió.
0: Exactamente, sino que ha sido un especial que ha surgido de la escucha de este tremendo músico y pianista que traemos hoy, cuando buscábamos su música y participación en el Festival Jazz Plaza de este año. Nos topamos así con su último lanzamiento, su última producción discográfica, que ha sido publicada en este año 2026. Nos referimos al pianista cubano Jorge Luis Pacheco y a su presentación en vivo en La Habana en el año 2025, que se transformara en su más reciente producción musical, que, como decíamos, fue publicada este año.
1: Difícil es de adjetivar, de catalogar, esta presentación que recorre temas de sus anteriores discos, pero ya desde la maduración de un estilo propio dentro del jazz afrocubano y con el plus de la improvisación propia de una presentación en vivo, donde la duración de los temas no es una condición para su inclusión en el álbum, lo que genera versiones más libres y lúdicas. Todo el despliegue de sus capacidades asoma y desborda en esta presentación.
0: Escuchemos el primer tema que elegimos de este álbum. Todos los temas que vamos a escuchar hoy pertenecen a este álbum, porque lo que nos conmueve y lo que nos hace estallar, y eso que nos produjo escuchar esta presentación y por lo tanto hacer este programa, son precisamente las versiones que él hace

0: escuchábamos esta tremendísima versión del tema Andino por Jorge Luis Pacheco, el pianista cubano, de su álbum Live from Havana del año 2026, que vamos a seguir recorriendo a lo largo de este especial dedicado a este señor. Simplemente agregar que este tema originalmente fue incluido en su primer álbum solista, que se tituló Pacheco Blues y que se publicó en el año 2012.
1: Cuba es reconocida desde hace mucho tiempo por su riqueza cultural, que incluye a algunos de los pianistas más extraordinarios del mundo. Jorge Luis Pacheco destaca como una figura célebre, conocido por su impresionante técnica de manos voladoras. Con su estilo inconfundible, Pacheco continúa redefiniendo la música cubana, presentando una voz fresca y vibrante que cautiva al público de todo el mundo. Las vertiginosas actuaciones de Pacheco demuestran su pasión, técnica e improvisación. Esto lo decía a propósito de una de las presentaciones en Nueva York en el año 2024, el sitio Dromic.
0: Hay clásicos eternos y uno de ellos es sin duda el famoso tema Chan Chan de Compay Segundo, que se catapultara como tal a partir de la publicación de ese álbum antológico que es el Buenavista Social Club en el año 1996, hace ya 30 años. Pachequito, como cariñosamente se le conoce, toma esta melodía de este tema como un pretexto para abordar dos cuestiones que lo desvelan y que las disfruta a pleno. El desarrollo de su camino propio, de su despliegue en el jazz afrocubano y en el canto, porque, como él mismo le dice a la revista cultural digital cubana La Jiribilla, siempre me ha gustado cantar, me gusta mucho hacerlo, lo he incorporado a mi trabajo porque amo cantar tanto como tocar el piano. Este tema fue originalmente incluido en el disco de Lockdown, álbum del año 2022.
1: Vamos a escuchar entonces esta versión, pero en vivo, de José Luis Pacheco, Chan Chan, el famoso tema del mismo álbum, ¿no verdad? Live from Havana del año 2026.

0: Thank you. Gracias, muchas gracias. Gracias. Chan Chan, compay segundo. Buena Vista Social Club.
1: Acabamos de escuchar esta impresionante versión tocada y cantada por este señor Jorge Luis Pacheco, a quien hemos dedicado este programa, este especial de hoy acá en Bilongo, el tema, el conocidísimo Chan Chan, como él decía, de Compay Segundo, de su álbum que estamos recorriendo, Live from Havana, del año 2026.
2: Bueno, y cerramos así este primer bloque de este especial dedicado a este gran talento cubano, pianista, percusionista, compositor y director musical, a lo que él agrega ocasional cantante. Pero antes de irnos, algunos datos de sobre su carrera. Estudió piano y percusión en la Escuela de Música Alejandro García Caturla, en el Conservatorio Amadeo Roldán, y también composición en el ISA, Instituto Superior de Artes. Recorrió desde muy pequeño todo el camino de la elogiada enseñanza musical cubana. Mencionar algunas de sus premiaciones. En el año 2007 ganó el prestigioso concurso internacional para jóvenes músicos de jazz en Cuba, el conocido Joyaz, y en el 2014 obtuvo el premio del público y el segundo premio del jurado en la categoría de piano solo del Festival de Jazz de Montreux en Suiza.
1: Bueno, ya volvemos con este incalificable músico y su despliegue increíble en este recital en vivo.
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7: Bueno, y ya estamos de vuelta con este segundo bloque en este programa especial dedicado a Jorge Luis Pacheco, Pachequito, como le dicen, y a su tremenda presentación en vivo en La Habana en el año 2026. ¿Antes qué pasa?
8: Y antes recordarle, como ustedes saben, que a través de nuestras redes, el Instagram de Bilongo, de nuestras cuentas personales de Facebook, Eduardo Macchi y Ernesto Ponzo, está toda la información que les brindamos previamente a cada uno de estos programas, porque ahí posteamos los adelantos de contenidos de cada semana y luego de esta emisión dejamos los enlaces a los programas que quedan subidos en la página de la radio, unirradio.edu.uy, donde además ustedes pueden ahondar, en este caso, con la información de la ficha técnica que dejamos allí, fotos, portada de discos, enlaces, etcétera, para que alguna cosa les gusta, alguna cosa quieren profundizar, alguna cosa
7: sugerir.
8: Sí, etcétera. Bueno, ahí lo pueden hacer. Y por supuesto que saben que queda como siempre el streaming también ahí en el canal de la Uniradio y que también quedan subidos en los podcasts de la Uniradio en Spotify. Y como siempre le decimos, ahí en el streaming, suscríbanse para que les avise cuando se estrena. ¿Verdad?
7: Hay que darle
8: todos
7: like,
8: los jueves, denle los likes, así podemos empezar a
7: millones de likes,
8: a juntar millones,
7: millones
8: de pesos
7: y millones.
8: No. En el mundo. Y bueno, y hacer a cada día un bilongo mejor, una rumba más completa, por decirlo de alguna manera, y contagiar. Y no se olviden de una cosa, de dejar comentarios, sugerencias, críticas, aportes, preguntas, eso por supuesto. Pero además no se olviden difundir. Si les gustó Bilongo, hablen con sus familias, con sus hijos, con sus parientes, con lo que sea, con sus amigos, y díganle, hay un programa que se llama Bilongo, que está en la Uniradio, que está los jueves. Suscríbete ahí. La campanita, te avisan y lo escuchás.
7: Vamos a seguir. Anteriormente les mencionamos que Jorge Luis Pacheco pertenece a una de las tantas familias musicales cubanas. Su padre y su madre fueron músicos y su hermana María Lee, que ya visitó varios bilongos, es también una respetadísima pianista. Ambos residen actualmente en Alemania. En la última edición del Jazz Plaza de este año, Él planificó una presentación en vivo junto a otros músicos cubanos que han sido galardonados en el Festival de Montreux y que era una idea de su padre antes de su muerte. El nombre elegido para esta presentación fue De Montreux a La Habana, que se realizó, pero que no pudo, por temas de agenda, reunirse con su hermana para el evento.
8: Dice el pianista acerca de su conexión con el jazz. Un momento importante de mi pasión por el jazz fue cuando, con 8 años, recibí un regalo del gran Chucho Valdés. Era un disco de jazz de un guitarrista. Ese disco lo escuchaba siempre de niño. Unos meses después, el maestro Chucho Valdés compuso una pequeña pieza para mí para que pudiera tocarla en un examen de piano. Esa pieza se llamó Pacheco's Blues y recuerdo que tenía acordes de jazz increíbles escritos por Chucho para mí. ¡Qué honor, con solo 8 años, recibir tal regalo que marcó mi vida en el jazz y el amor por este género! Por la música en general, diría yo. Cuando grabé mi primer disco, lo titulé Pacheco's Blues. Está claro que, además de su talento, tuvo buenos padrinos musicales.
7: Casi nada. Pero la música es la protagonista, como siempre, y ahora les traemos una versión de otro tema del álbum de ese recital habanero en vivo, originalmente publicado precisamente en el mencionado Pacheco's Blues. Escuchemos a Jorge Luis Pacheco. El tema es Negrita Mía, y venimos con el mismo disco, Live from Habana, del año 2026.

0: Ruiz, López, Nusa.
1: Bueno, luego de escuchar este tema...
2: Vamos a descansar un poco.
1: La único, voy a parafrasear precisamente una frase del álbum del Buenavista Social Club que dice, por eso la parafraseo, se volvió loco Jorge Luis Pacheco, hay que ingresarlo, como dicen los cubanos. O sea, hay que internarlo. En ese caso era a Barbarito Torres con su laúd. En este caso, al que hay que internarlo es a Jorge Luis Pacheco. ¿Qué vamos a decir? ¿Qué vamos a calificar? ¿Qué adjetivo le vamos a poner a este tema de lo que hace con la tecla? Ustedes ya saben. El tema es Negrita Mía, de este álbum que estamos recorriendo, de este especial, a propósito de este álbum, Live from Havana, del año 2026. Y bueno, como siempre pasa, nos tenemos que ir, lamentablemente. Hoy se termina la rumba, una rumba muy, pero muy yacera, muy afrocubana, la rumba de este jueves. Pero como siempre, ¿qué tenemos? La promesa de más rumba, de que vuelva la rumba. Pero antes...
2: Hay que saludar como cada jueves al equipo de la Uniradio, a el equipo que hace posible todo esto. Primero que nada, al comandante, que hoy ha estado inquieto, hemos tenido algunos problemas así.
1: Algunos problemas
2: el
1: técnicos.
2: Gran Dieguito Varela. Nuestro operador, que nos pone al aire y nos banca a muerte. Avante, nos banca estos alaridos que estamos pegando.
1: A lo que es, man, porque estamos en este bilongo mundialista.
2: Y a otras personas que están allá. Hoy, este programa se lo vamos a dedicar a alguien que nos reclamaba. Porque nos reclamaba, che, ustedes están medio chaca. No hay jazz.
1: El tema es que se fue contagiando del virus afrolatino.
2: Y ahora
1: virus afrolatino es amplio.
2: Y ahora pide.
1: Y cuando nos vamos un poco para la pachanga, se nos queja de que no hay jazz.
2: Nos estamos refiriendo a Florencia Costa, que está encargada de las imágenes que ustedes ven en los temas. Y también a Cristian, que Cristian también lo hemos tenido hoy un poco falto de material, pero tú has sabido comportarte indebidamente, como siempre, bueno, dando el mal ejemplo para las redes.
1: Bueno, sí, que vos no.
2: Yo soy todo cordura y compostura.
1: Bueno, sí, Cristian, debido a que este es un programa justamente más tranquilo, más yacero. Tranquilo no fue porque la tecla de Pacheco no estaban para nada tranquila. Pero sí, que no era tan pachanguero, era un poco más de escucha. Y ahí Cristian se nos perdió un poco con la cocina de Bilongo. Vamos a ver qué rescatamos para esto. Bueno, sin duda, decirles que este músico y en especial esta presentación en vivo nos ha marcado y por eso mismo es que ustedes... Les pretendemos que ustedes también la hayan disfrutado. Escúchenla, y si no la disfrutaron tanto, vuelvan a escucharla, repásenla, porque esto es increíble. Y queda pendiente, si así fue, si la disfrutaron, que precisamente busquen en las plataformas el recital completo, porque este recital tiene 7 temas que se incluyeron. Y que los escuchen precisamente como le decíamos, con tranquilidad, sentarse en el estar de su casa, ahora que hace frío, se pueden tomar un buen ron añejo, puro, por supuesto no les pongan nada, que viene muy bien con esta música y escuchan el recital completo.
2: Para nosotros fue un tanto difícil la elección, por la calidad de los mismos, de los temas y la ejecución, y también por la duración de los mismos, a tal punto que solo pudimos seleccionar 4 temas. Por todo lo dicho, a pesar de ello, entendimos hacer una excepción y presentar este programa que tiene ese formato un poco particular, que son solo 4 temas de larga duración, LP.
1: Bueno, pero vamos a las palabras del propio Pachequito sobre sus conceptos musicales. Respetando a los músicos más antiguos, debo decir que en Cuba hay una nueva generación y estamos haciendo cosas diferentes. Músicas que tienen que ver con nuestra manera de vivir, con esta época agitada, rápida y con nuestros pensamientos, nuestras vivencias que son nuevas, diferentes, y eso se expresa en la música también.
2: Para cerrar este bilongo, otro tema que ya es un clásico de su repertorio, incluido en su álbum del 2019, que lleva su mismo nombre. antes mencionar que para esta presentación el pianista se rodeó de otros brillantes músicos cubanos de su generación, con sus amigos, digamos, con los que estudió y con los que comparte experiencias, búsquedas y caminos propios de renovación del jazz y la música afrocubana, que a la luz de esto parece tener una larga vida. Ustedes dirán, ¿cuáles son los elegidos, Ponzo?
1: Los elegidos que integraron esta tremenda banda son David Falla en el bajo, Rodney Barreto y Adrián Ruiz López Nusa, ambos en la batería, Michael González en la trompeta, William Roblejo en el violín y el percusionista José Julián Morejón, conocido como JJ. Así que escuchen y disfruten y hasta la próxima. Pero
2: yo les voy a agregar algo, sí, para que presten atención. En especial es lo que saca José Luis Pacheco en sus temas de los propios músicos. La versión que hace, ya sea de temas propios o de temas versionados, exprime toda la técnica que pueden tener a disposición los diferentes músicos y realmente es como una explosión. Dan todo de sí en cada uno de los temas que lo acompañan, digamos, volcánicamente.
1: Sí, y yo quiero agregar, creo que vas a coincidir, que es una manera integral de eso, porque muchas veces buenos músicos se remiten a ser buenos solos cuando no se le da la oportunidad.
2: Exacto.
1: Y pueden ser buenísimos los solos, pero no deja ser un solo de trompeta, uno de bajo, en el desarrollo de un tema de jazz que eligen una melodía. Acá hay una integración, además de los solos, de que eso que vos decís, Pacheco saca lo mejor de cada uno y lo pone en una versión de una explosión gigantesca.
2: Escuchemos a José Luis Pacheco para despedirnos con el tema Con el Pache Me Voy, y nosotros también, del disco Live from Havana del año 2016. Salud, disfrútenlo y escuchen con cautela, pero gozando.
1: Salud y hasta la próxima rumba.